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1: Bueno, grande, justo, soberano, santo, omnisciente, omnipresente, omnipotente.
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0: Muy pero muy buenas tardes, noches, bendiciones para todos los que están en sintonía de su emisora Faro del Caribe. Les saluda a su amigo servidor Gabriel Díaz por acá con todo el power de lunes, inicio de semana para todos los que están conectados. Bueno, sabemos que inicio de semana es el domingo, pero siempre estamos más activos los lunes, ¿cierto? Porque muchos ya inician sus labores. Entran los chicos a las escuelas, colegios, universidades y siempre vemos el domingo como el día de descanso. Pero bueno, lunes, inicio de semana para todos los que están en casa. Así que le invitamos para que nos reporte su sintonía a 8777-5965. Escuche, hermano, hermana. Escuche, mi hermano, mi hermana, lo que voy a hacer en esta tarde-noche de este lunes, inicio de semana. ¿Sabe qué voy a hacer? Voy a poner música 100% nacional. ¿Cómo? Sí, música 100% nacional.
1: 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Levanta tus manos
0: y... ¿Y cómo es eso, Gabriel?
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0: Sí, música nacional, 100% nacional.

0: ¿Les parece que ponga música 100% nacional? Toda la horita de música nacional, toda pura música nacional. Así que toda esta horita va a sonar música 100% nacional. Saludos y bendiciones para Teresita Badilla, que nos hace su reporte de sintonía. Dice: hola, hola, Faro, saludos a todos los jóvenes, niños, adultos, mayores de Betania, Guatuso, Maquingal, Colonia Naranjeña, Catira, La Florida, Río Celeste, de parte de Enrique Retana. Saludos y bendiciones para Elisa Quintana, que nos reporta sintonía desde Guatuso, zona norte de nuestro país. Dice por acá: buenas tardes, noches, un saludo para Jason, Alan, Kendi, Josué Madrigal en Herradura, de parte de Edwin Madrigal, muchas bendiciones.
1: Buenas noches, Gabriel, y bendiciones. Y es para saludar al hermano Olger y a la hermana Alma, decirles que bendiciones, que ellos son unos hermanos muy especiales. Y a todos los radios escuchan de parte de Flor y de aquí de Santa Bárbara. Chao.
0: Chao, chao, mi hermanita. Que Dios te bendiga, que Dios te guarde. Este tema que me están preguntando, ¿cómo se llama? Es Víctor Zúñiga. Sí, Víctor Zúñiga, con el tema Dios es bueno, tema del año 2004.
2: Buenas noches, Gabrielito, Dios me lo bendiga. Un saludo muy especial para Gerard Ureña en Estados Unidos, mi hijo, para las cinco casitas en Pérez Celedón, para Luis Diego Vargas Obando, para doña Olga Madrigal, Otto Najarro, Olga Segura, para el hermano Héctor, que Dios me lo bendiga, y para la familia del Alto de Guadalupe, y para todos los que están escuchando, JR, don Manuel Molina, que son muchos, se me hace muy grande el audio y no me lo pasan, que Dios me los bendiga a todos.
0: Bendiciones, bendiciones, dice por acá: buenas noches, Dios les bendiga, reportando sintonía desde San Luis, zona sur, de parte de Vicente Núñez, muchas bendiciones.
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0: Dios le bendiga, Vicente Núñez, un abrazo.
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0: Buenas tardes, bendiciones. Quiero enviar un saludo a don Carlos, a doña Marta, a Elvin, a Carla y a Molly en la iglesia Monte de Sion de San Lorenzo y a sus miembros.
5: Buenas tardes, amigo Gabriel Díaz, reportando sintonía aquí, Careares de Guápiles, para mandar dos saludos. El primero es para doña Hansel Carballo y el segundo es para Zorrico Ricón, a Magali. Buena vida, Gabriel, buenas noches, café, café. Alex, Alex, Cariari.
0: Excelente, Alex, que Dios te bendiga, que Dios te guarde. Dice por acá: buenas, hermano Gabriel, qué gusto escucharle, bendiciones.
3: Aleluya, Dios es justo.
6: Hola, hola, muy buena tarde, Gabriel Díaz. Muy buena tarde y noche. Bendiciones. Estaba un poco, hace unos días no me presento porque no estaba en casa, pero aquí estamos de nuevo para saludar y escuchar Faro del Caribe. Tengo saludos para Abel Vargas en la Legua de Puriscal, para Olger Segura, Wilber Villalobos allá en Turruares, Nelson Mena, Barais Camacho, para Hermelinda Murillo y también para Pascual Díaz Navas, para Guillermo Arias, Rosana Rocha, Geraldina Coto, para Gerardo Campos y todos los que me escuchan. Muchas gracias, Gabriel. Saludos y bendiciones para todos de parte de Fernando Guzmán de Puriscal.
0: Amén, amén, amén. Bueno, un saludo para Auxiliadora Oreña de parte de Elena Chavarría. Saluditos, Elena, que Dios te bendiga. Un saludo para Auxiliadora Ureña. Un saludo a Auxiliadora. Bueno, Auxiliadora, conmigo no hay problema. Usted puede ahí enviar, que yo nunca voy a dejar a nadie por fuera. Ustedes saben cómo es conmigo. Así que saludos y bendiciones. Que Dios les bendiga montones. Vamos, seguimos con esta preciosa hora para todos. Dice por acá: Dios le bendiga, hermano Gabriel. Un saludo para usted. Y si me puede complacer con la canción de La Guaria Morada. Y ya va a poner música nacional, por favor, gracias.
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0: Dice por acá, buenas tardes, bendiciones, para que me salude aquí en Río Cañas a Dina Chávez, Juanita. Allá en Wilfrido Chavarría, Steven Yaén, aquí en Río Guanacaste, en Cañas.
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8: Buenas tardes para el Caribe, soy Sara de Filaméndez. Un saludo para mi tía Ivania en la Guinea de San Vito. Y un saludo para mi abuela Julia. Y uno para mi tía Rosy en Parrita, que Dios les bendiga.
9: Hola, hola, Gabrielito. Muchísimas gracias, porque yo sé que sí, usted no va a dejar de pasar el audio. Un saludo muy especial para esa señora que me saludó. A ver, ¿de qué parte me saluda?
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0: Con mucho gusto, mi hermanita, sí. Aquí nosotros no dejamos nada por fuera, solo que alguien se dé publicidad a sí mismo. Ahí sí, ya sí está, ya por reglamento sí no podemos pasar los audios. Ahora, si alguien se da publicidad a sí mismo con algo, una actividad ajena a la radio, sí nos tienen completamente prohibido.
10: Póngame en una de Josué Número. Josué Número va a poner pura música nacional. Va a escuchar una de Josué Número.

0: Bueno, aquí seguimos disfrutando de esta linda programación. Bueno, es música de artistas nacionales, seguro me di mal a entender. Ahí para Elida Mora, no música nacional, o sea, no folclore, una cosa es folclore, dijo, y otra cosa es música de artistas nacionales.
1: Muy buenas tardes, tarde noche, hermano Gabrielito Díaz, un saludo para ti en cabina con ese bello programa Música Nacional de Costa Rica, Centroamérica. De parte de Pascual Díaz Navas, pastor evangelista de la zona sur, quiero saludar a la iglesia Monte de Dios allá en Rosario Desamparado, también al pastor Julio, a Nelson Mena, de ahí también, y quiero saludar a Paulina Díaz Navas en Bolas de Buenos Aires, Feliz Cruz, Aitalú Bonilla, Ramita Rodríguez, Fernando Guzmán, Tatiana Hidalgo, J.R. Martínez y también José Oporta, Nairín Yana en Nicaragua, y todos aquí, los que me escuchan, mi esposa, mis hijos y también a la familia Salazar Ortiz en San Miguel de Bolas de Buenos Aires. Bendiciones, gracias.
0: Dice por acá, bendiciones, buenas tardes, saluditos para Fabián allá en Limón, para Fabio, Dios le bendiga montones.
2: Buenas noches, bendiciones.
0: Bendiciones. Por
2: ahí, todos ahí. Un saludo para todos ustedes los que están en cabina. Y un saludo para todos los que llaman. Bendiciones, mi nombre es Teresa Chávez de Pérez León. Chao, buenas noches.
3: Hola, hola, bendiciones, hermano Gabriel. Quiero enviar un saludo para la iglesia Monte de Sion en San Lázaro de Nicoya. Quiero mandar un saludo a Cristian, a Mariano, Zenaida, al grupo de oración, a Carla, al hermano Elvin, a Larisa, a don Carlos. Que Dios los bendiga y los guarde, que pasen una feliz noche. Dios me los bendiga.
0: Dice por acá, bendiciones, hermanos. Un saludo para Auxiliadora Oreña, que me acaba de saludar de parte de Olga Madrigal de Turrialba. Oscar Rolando Valerín dice, hermano Gabriel, para usted y para todo el pueblo cristiano dentro y fuera del país, un abrazo y un saludo. Dios los guarde y los ayude en todo, desde Lourdes de Monte de Oca, Oscar Rolando Valerín.
4: Buenas tardes, bendiciones. Sí, pueden mandar un saludo y muchas bendiciones para Zenaida, Mariano, Manolo, Doña Monchita, Mari, Isaí, Liam, Carla, Elvin, Don Carlos, Doña Marta y para la iglesia Monte de Sion.
0: Bueno, seguimos, seguimos en esta linda y preciosa tarde-noche de lunes, inicio de semana.

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0: música nacional en la voz de nuestro hermano Bienvenido Pérez. Tema que usted escucha acá en su emisora Faro del Caribe, 6 de la tarde noche con 45 minutos. Seguimos con más de los saluditos. Dice por acá, hola mi estimado Gabriel Díaz, excelente programación, full sintonía desde San Isidro Pérez Celedón. Full fiesta con Faro del Caribe, 24/7, los 365 días del año. Saludos y bendiciones, Dios le bendiga, hermano, para saludar a Yujin de Roberto Astúa, de Esquirres, en fina sintonía, con Cantemos al Creator. Así que saludos y bendiciones.
1: Buenas noches, para mandar un saludito muy especial para Larisa, para Marta, para Don Carlos, para Elvin, para Carlita, Mariano, Zenaida, Lian, Doña Monchita, Isaí y Mari y a Alex de la Iglesia Monte de Sion.
0: Saluditos para Juan Barrera, que está reportando sintonía. Saludos y bendiciones para él, que Dios le bendiga montones.
2: Hola, hola, hola, hermano, bendiciones. Un saludito hasta Caña, Guanacaste, todas mis hermanas aquí a Cultivés de Siquirre, mis hermanas, mis pastores. Y si me pueden complacer con Jehová es mi pastor. Bendiciones, Yolanda.
3: Buenas noches, hermano, ahí en cabina. Que Dios me le bendiga a usted, a toda la emisora Faro del Caribe, hermanos. Que Dios les llene de bendiciones para toda esa emisora tan hermosa. Primeramente, dándole gracias a mi Dios por otro día de vida, hermanos, y su amor y su misericordia, hermanos. Aquí reportando sintonía, que eres de Aguarari, quisiera saludar a mi madre Laura Bogarín, conocida como Lila. También a mi nieto Calé Cerdas en Pavas, a mi nieta Samantha, Emily Mía, Sarita, Larixa Fontana, la bebé, la casa, que me les bendiga. Y también a mis hijos y hijas, que siempre oro por ellos, y que bendiciones. También a Maritza Segura y a Giovanni y a su madre, que está enfermita, muchos saludos y que oren por ella. También a Maribel Castillo, hermanito, gracias, hermanito.
4: Hola, buenas tardes, Gabrielito. Diosito me lo bendiga. Un saludo muy especial para Don Olivier y su esposa en San Pedro de la Tigra, de parte de Rosa María.
5: Buenas noches, bendiciones, hermanos de Faro del Caribe. Un saludito para la pastora Lidia Obregón, allá en Polvazales de la Mansión. Y un saludito para los hermanos de Esperanza de Gloria de las Pozas de Micoya. Bendiciones de lo alto, siempre en victoria. Aleluya.
6: Buenas noches, hermanos Faro del Caribe, Dios les bendiga. Un saludo ahí para mi hermana Marjorie en Guapilis, que Dios me la bendiga, me la tenga con salud. Muchas bendiciones para ustedes y que Dios me los bendiga. Y sigan adelante con Faro del Caribe, que es lo mejor que podemos escuchar.
0: Amén, amén, amén. Muchas gracias. Bendiciones para Patricia Monterrosa, que nos hace su reporte de sintonía. Que Dios le bendiga montones en esta hora. Dios le bendiga a mi hermanito Gabrielito. Es un gozo escucharlo. Es para saludar en Caracol abajo a mi hermano Evelio Ramírez, para sus padres, para mi hermana Mercedes Vega, para su esposito Denis, para sus hijos, para mi hermano Freddy Mora, para su esposito, para su esposita Margot Valverde, de Abel Santos de las Nubes de Caracol, zona sur. Así que recuerde que usted puede seguir enviando su reporte de sintonía. Saludos para Fernando Guzmán en Puriscal, a Luis Guillén, a Flora Mata en Quepos, de Hermelinda Murillo en Pozos de Santa Ana. Saludos para Bonifacio Aguilar, mi esposito, y para mi hija Lizeth Aguilar Díaz, para mi papá Marcial Molina en La Cruz de Pensur. Extensivo un saludo para Sarita Zúñiga, a Franklin Duarte Aguilar en La Barra de Limón, de Isabel Martínez, de parte de Zeneida Díaz. Díaz en Nicoya, Guanacaste. Saludos que nos llegan por medio de nuestra central telefónica 2286-1511, extensión 0. Siga usted disfrutando a Lenny Fonseca, Cordero de Dios.

0: Bendición, hermano Gabriel. Estamos escuchando aquí desde Nicoya. Muchas bendiciones.
1: Dios los bendiga, hermanos de Faro del Caribe. Les saluda Julio Herrera aquí desde Reportando Sintonía desde la Guasima Ojo de Alajuela. Quiero enviar un saludo para ustedes en cabina, para el pastor Jorge Luis y su esposa Shirley, a su hija Ayana y a Emanuel allá en la milpa de Guara. La iglesia de Emanuel, a todos los hermanos también de la iglesia allá, Emanuel. Para los hermanos de la Rosa Salón, también San hermano Santiago Gal de Varela, la hermana Marcela, la hermana Sandra, la hermana Noemi, para todos ahí. Ahí en la Rosa Salón, Dios me los bendiga. Para mi papá, si está escuchando, a mi tía Marta, ya también en Río Frío. Dios me los bendiga a todos, en nombre de Jesús. Me pasen buena noche.
2: Amén, amén, amén. Bueno, bendiciones para todos. Hermanos, no nos llamen. Nosotros no recibimos llamaditas por WhatsApp. Si usted necesita comunicarse con nosotros, 2286-1511, extensión 0, es nuestro número para que usted nos llame.
3: Buenas tardes, amado. Que el Padre Dios Eterno los abrace, los apapache, los chinea, a todos los hermanitos en esta tarde hermosa, en este hermoso programa de parte del profe Mario aquí en Santa Rosa de Santo Domingo Heredia. Un abrazo a mi esposa Nice, que ahí está full sintonía con la emisora.
2: Amén, amén, profe. Que Dios te bendiga. Bueno, un saludo muy especial para todos los que escuchan su emisora Faro del Caribe. Así nos despedimos con este tema de la voz de Alonso Chávez, Guanacasteco Cristiano. Saludos y bendiciones para todos los que están con nosotros conectados. 6:55, nos despedimos. Está con ustedes, amigo y servidor Gabriel Díaz, hasta las 10 de la noche. Siga con nosotros, no le cambies.

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10: ¿Qué tal, querido amigo o amiga del programa Cruzada con Luis Palau? Mi nombre es Jorge Escopazo y quiero darle la más cordial bienvenida a este nuestro punto de encuentro en la radio que hemos denominado Cruzada con Luis Palau, aquí donde estudiamos juntos diariamente la Biblia, la Palabra de Dios, de la mano como siempre de Luis Palau. Y en este día, al continuar con la serie en el libro de los Salmos, quiero presentarle el estudio en el Salmo número 3. Sin más entonces, con nosotros, Luis Palau.
11: ¿Cómo se encuentra, mi estimado amigo oyente? Estamos siguiendo la serie de los Salmos y hemos llegado nada más que al Salmo número 3. Acá lo tengo delante mío y lo vamos a dividir en 4 partes. ¿Qué le parece? Para poder captar mejor el contenido. Este es un salmo escrito por el rey David cuando huía de delante a Absalón, su propio hijo. Imagínese usted, una cosa es tener enemigos extraños, pero cuando alguien de su propia casa se levanta en contra de uno, la cosa se pone muy peligrosa. Y el rey David tuvo esa experiencia. Uno de sus hijos, Absalón, que era buen mozo, alto, quiso rebelarse en contra de su padre. Terminó mal la cosa para él, pero para David fue muy doloroso, porque que su propio hijo se levante en contra de él, amigo, eso es una cosa grave. Dios nos ha dado a Patricia y a mí 4 hijos, ya son grandes, ya tienen su propia esposa, ya tienen hijos, los 4, pero qué cosa bárbara sería si uno de ellos se levanta en contra de uno, qué dolor que sería. Para David era un gran dolor, pero él estaba confiado en Dios. Y es una oración que el rey David se ve que hacía de mañana, que este salmo lo escribió durante una mañana y ya veremos por qué. Bueno, primera división, versículos 1 y 2, y yo lo titulé Adversarios Peligrosos, adversarios peligrosos. Mire lo que dice. Oh Jehová Dios, cuánto se han multiplicado mis adversarios. Muchos son los que se levantan contra mí. Muchos son los que dicen de mí, no hay para él salvación en Dios. Ahora, si usted hubiera leído en el Antiguo Testamento, en el libro de Samuel, allí encontramos cómo Absalón se rebela en contra de su padre y organiza toda una banda de soldados maltrechos para levantarse en contra del padre. Así que es una gran multitud que lo empieza a seguir al hijo de David, Absalón, que se quiso tomar el reino de atropello. Usted conoce la historia y si no, lea en 2 Samuel 15, 16 y 17, ¿ok? Pero por el momento en esto vamos. Mire lo que dice. Oh Jehová, cuánto se han multiplicado mis adversarios. Primero fue el hijo solo y él se fue granjeando a la gente una tras otra, una tras otra, una tras otra. A lo mejor usted en algún rincón de la América Latina se encuentra solo y primero fue un enemigo que fue formando una rosca alrededor de sí y que ahora usted se encuentra rodeado y atacado, insultado, despreciado, rechazado o quizás hasta perseguido. Y usted se pregunta, ¿por qué? Dios dice, ¿cuánto se ha multiplicado? Muchos son los que se levantan contra mí. El rey David se sentía acosado, se sentía apretado y sentía el verdadero peligro que había, porque le digo, era peligroso el asunto que él confrontó. Dice que ellos se burlaban de él para crear inseguridad en David, y eso que David había sido un gran valiente varón de Dios, pero él ya era un hombre anciano. Y dice que decían, muchos dicen de mí, no hay para él salvación en Dios. Están diciendo, Dios te abandonó, este nunca estuvo con Dios, tuvo sus tropiezos, tuvo su caída, por lo tanto Dios lo abandonó y no tiene salvación. ¿Usted se encuentra en ese estado, mi hermano, mi hermana? ¿Usted siente que la gente susurra detrás de sus espaldas y dicen que Dios ya no le interesa a usted? Nunca lo crea. Jesucristo dijo, hijo mío, nunca te dejaré, nunca te abandonaré. Yo estoy contigo todos los días hasta el fin del mundo. Como dice Hebreos 13, de modo que podemos decir confiadamente, el Señor es mi ayudador, no temeré lo que me pueda hacer el hombre. Sí, hay miedo, pero no temor. ¿Le parece contradicción? Yo digo que normalmente uno se asusta cuando la gente le hace amenazas, sobre todo si es una gran multitud. Pero no tenemos temor porque sabemos que Dios nos rodea y nos protege. En segundo lugar, pues, David apela al Padre. Dice, tú, oh Jehová, Dios, eres escudo alrededor de mí, mi gloria y el que levanta mi cabeza. Con mi voz clamé a Dios y él me respondió desde su monte santo. Apela al Padre Celestial. Querido hermano o hermana, amigo mío, si usted está pasando por momentos difíciles con ataques, usted vaya en lo secreto a su Padre Celestial. Apele a vuestro Padre Celestial, dígale su dolor, cuéntele su tristeza y el Señor va a venir a defenderlo, porque Él ha prometido que cuando estamos bajo ataque nos ponemos la coraza y ya llegamos a eso. Hay que leer Efesios capítulo 6, donde nosotros somos atacados espiritualmente. No todos estamos siendo atacados humanamente ni físicamente, pero todos somos tentados y atacados por Satanás y sus demonios espiritualmente. Así que hay que apelar al Padre. Dice, yo clamé a mi voz, a Jehová Dios con mi voz, y Él me respondió desde su monte santo. Dios oye nuestra oración. Todo lo que pidiereis al Padre en mi nombre, yo lo haré. Juan capítulo 14. Para que el Padre sea glorificado en el Hijo. Si algo pidiereis en mi nombre, yo lo haré. Dios escucha tu oración cuando lo haces en el nombre de Jesucristo. Tercero, David se ampara en Dios. No solamente que apela al Padre Celestial, sino que se ampara, se esconde, se hunde en Dios. Dice, yo me acosté y dormí, y desperté, porque Jehová me sustentaba. No temeré a 10 millares de gente que pusieren sitio contra mí. Levántate, Dios, sálvame, Dios mío, porque tú heriste a todos mis enemigos en la mejilla, los dientes de los perversos quebrantaste. Ah, ¿ya ve cómo se esconde David? ¿A dónde se ampara? Se ampara no en la ley, aunque hay veces en que hay que usar la ley. Se ampara no huyendo, se ampara en Dios. Dice, me acosté, dormí y desperté. Por eso decimos que este es un salmo de la mañana, de un salmo matutino, al nacer el día. Él se acostó y durmió y despertó, porque Dios lo sustentó. Y querido amigo y hermana mía, la verdad es que Dios nos sustenta a nosotros, nos sustenta con su protección, nos sustenta con sus santos ángeles. Y aunque 10,000 personas nos rodeen y nos pongan sitio en contra de nosotros, Dios se levanta, Dios nos rescata, porque Él hiere a sus enemigos y los dientes de los perversos Él quebranta. O sea que Él puede a su debido tiempo hacerlos callar y castigarlos como lo merecen, los que se oponen contra los hijos de Dios, simplemente porque aman al Hijo de Dios, al ungido, al Mesías, al Salvador del mundo. Así que, primero, todos tenemos adversarios peligrosos. Por eso lo decía yo que lea Efesios capítulo 6, versículos 10 al 20. Segundo, él apela al Padre Celestial en oración. Tercero, se ampara en Dios, tanto al acostarse como al dormir, como al despertarse en la mañana, aunque estaba rodeado de miles de enemigos. Y luego Dios interviene y dice, levántate, sálvame. Y luego dice, tú heriste a mis enemigos en la mejilla. O sea, les dio una cachetada, por así decirlo, si se me permite. Dios siempre protege a sus hijos. Y por último, uno tiene que acostumbrarse a alabar al Redentor. Dice, la salvación viene de Jehová Dios. Sobre tu pueblo sea tu bendición. Es que David era rey sobre todo Israel. Y los ataques contra el rey eran en realidad un ataque contra el pueblo de Dios, contra la nación. De la misma manera, usted que ama a la iglesia, al pueblo de Jesucristo, puede ser atacado, pero usted alabe al Redentor, al Señor Jesucristo, a Dios el Padre por medio del Espíritu Santo, porque la salvación, la protección, la liberación viene de Dios y Dios derrama su bendición sobre su pueblo. Así que el Salmo 3 es estupendo, ¿no le parece? Entonces, mi amigo, usted medite este Salmo, léalo, márquelo en los cuatro puntos y nos vemos en el próximo estudio, si Dios quiere.
10: 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Y llegamos hacia el segmento de la música. Nos va a acompañar Yailin Cintrón con la canción Cúbreme con tus brazos.

0: Y de esta forma estamos llegando al final de nuestro programa. Nos tenemos que despedir, pero si el Señor lo permite, nos vamos a reencontrar en nuestra próxima presentación. Mi nombre es Jorge Escopazo. Fue un placer acompañarle en este día. Recuerde visitarnos en nuestro sitio en internet www.luispalau.net.
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0: Son las 7:30.
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2: La promesa de Dios a Abraham nos debe motivar. Génesis 12:2. Y haré de ti una nación grande, y te bendeciré, y engrandeceré tu nombre, y serás bendición. Dos aspectos muestran un poderoso principio. Te bendeciré y serás de bendición. Es de notar que la promesa llega después de una orden. Abraham debía obedecer para ver el cumplimiento de la promesa. Entrar en obediencia es entrar en bendición. La dicha recibida se convierte en un modelo de felicidad para compartir con otros. Quien obedece recibe bendición, y el que recibe bendición tiene la responsabilidad de compartirla. La instrucción divina conduce a bendición.
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1: Muy buenas, hermanos. Faro del Caribe está en un proceso de lectura de la Palabra de Dios, el cual consiste en que cada día leamos un capítulo de la misma. Corresponde hoy la lectura del libro Cantar de los Cantares. El nombre de este libro es tomado del versículo número 1, que dice El Cantar de los Cantares de Salomón. Es el más hermoso de todos los cánticos y expresa el amor que hay en una pareja. Ha sido el libro interpretado de diferentes maneras a través de la historia. Tres son las más conocidas: la interpretación literal, que ve en el libro un amor entre un esposo y una esposa; la segunda, la interpretación alegórica, que ve en el libro una relación entre Dios y su pueblo Israel; y la interpretación simbólica, que ha visto una relación general entre Dios y su pueblo, entre Dios y su iglesia, por ejemplo. Creemos que el sentido del libro es el sentido literal. La autoría al rey Salomón, como se le reconoce, obedece a que pasajes como Primer Libro de Reyes, capítulo 4, versículo 32, indican que Salomón compuso 1005 cantares. El tema del libro es el amor en la pareja. Capítulo 1, el versículo 1, el capítulo 2, versículo 7, habla de ese mutuo afecto entre el esposo y la esposa. En el capítulo 2, versículo 8, la esposa habla de su esposo, habla de lo hermoso que es él. Capítulo 2, versículo 8, a capítulo 3, versículo 5. Del capítulo 3, versículo 6, a capítulo 6, versículo 13, hay conversaciones de la esposa con las hijas de Jerusalén. En el capítulo 6, versículo 4, al capítulo 8, versículo 4, siguen los diálogos reconociendo la hermosura tanto de la esposa como del esposo y su deseo por ella y el de ella por él. Y termina el libro, capítulo 8, versículo 5 al versículo 14, expresando el amor mutuo entre ambos. Las interpretaciones que se han dado a través de la historia obedecen a diferentes criterios, pero creemos que la interpretación literal es la adecuada. Es un libro que habla del amor que tiene que haber en una pareja. Pero no negamos el hecho de que hay una aplicación de manera simbólica y de manera alegórica también. Tanto es así que la relación entre el esposo y la esposa es visto como la relación entre Cristo y la iglesia. Y el primer milagro que Jesús realizó en el Nuevo Testamento fue en las bodas de Caná de Galilea. Dios ama el matrimonio, Dios quiere la familia, y por eso este libro exalta la belleza del amor. Leámoslo en cada uno de sus 8 capítulos, en sus 117 versículos y en sus 2414 palabras, para que seamos bendecidos y edificados con la importancia que tiene el amor. Que Dios nos siga bendiciendo a todos.
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3: Cantar de los Cantares de Salomón, capítulo 1. La esposa y las hijas de Jerusalén.
4: Cantar de los Cantares, el cual es de Salomón. Oh, si él me besara con besos de su boca, porque mejores son tus amores que el vino. A más del olor de tus suaves ungüentos, tu nombre es como ungüento derramado. Por eso las doncellas te aman. Atráeme, en pos de ti correremos. El rey me ha metido en sus cámaras. Nos gozaremos y alegraremos en ti. Nos acordaremos de tus amores más que del vino. Con razón te aman. Morena soy, oh hijas de Jerusalén, pero codiciable como las tiendas de Cedar, como las cortinas de Salomón. No reparéis en que soy morena, porque el sol me miró. Los hijos de mi madre se airaron contra mí. Me pusieron a guardar las viñas, y mi viña, que era mía, no guardé. Hazme saber, oh tú a quien ama mi alma, dónde apacientas, dónde sesteas al mediodía. Pues, ¿por qué había de estar yo como errante junto a los rebaños de tus compañeros? Si tú no lo sabes, oh hermosa entre las mujeres, ve, sigue las huellas del rebaño, y apacienta tus cabritas junto a las cabañas de los pastores.
3: La esposa y el esposo.
4: A yegua de los carros de Faraón te he comparado, amiga mía. Hermosas son tus mejillas entre los pendientes, tu cuello entre los collares. Zarcillos de oro te haremos, tachonados de plata. Mientras el rey estaba en su reclinatorio, mi nardo dio su olor. Mi amado es para mí un manojito de mirra que reposa entre mis pechos. Racimo de flores de aleña en las piñas de Engadi es para mí mi amado. He aquí que tú eres hermosa, amiga mía. He aquí eres bella. Tus ojos son como palomas. He aquí que tú eres hermoso, amado mío, y dulce. Nuestro lecho es de flores. Las vigas de nuestra casa son de cedro, y de ciprés los artesonados.
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2: Son las 8 en punto.
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0: Saludos y bendiciones a todos nuestros hermanos. Qué bueno llegar a este tiempo maravilloso acerca de un consejo aquí para todas las familias. Soy el pastor William Obando, que voy a estar estos momentos con todos ustedes. Y para mí es una bendición poder entrar ahí a su casa o al carro o al lugar donde usted esté y poder compartir la palabra del Señor. Un consejo siempre, eso sí, basado en la palabra del Señor. Bueno, ¿por qué los basamos los consejos en la palabra del Señor? Porque es Dios el creador de la familia. Es Dios el que ha hecho el diseño de una familia. Este es el diseño original y entonces Él nos dio un manual que le llamamos la Biblia de cómo guiar a nuestras casas, guiar a nuestras familias, porque la verdad que la Biblia está prácticamente enfocada a esto. El mundo está compuesto por familias, los barrios están compuestos por familias y pues necesitamos mejorar cada día cosas y situaciones que suceden en todas las familias. Muy bien, voy a hablar este tema, la armonía entre los hermanos, y voy a dividirlo en parte 1 y parte número 2, porque sé que el tiempo de la radio tal vez no nos da para abarcar todo el tema, entonces lo vamos a dividir de esa manera. La armonía entre los hermanos. Cuando hablo de hermanos, no estoy hablando de los hermanos de la iglesia, aunque este salmo que voy a leer se refiere también a vernos todos como hermanos, ¿verdad? Pero en este caso voy a hablar acerca de los hermanos en una casa, en una familia, hijos de papá, de mamá o hermanastros o qué sé yo. Que viven todos, que vivimos todos en una casa. El Salmo 133 dice: Mirad, cuán bueno y cuán delicioso es habitar los hermanos juntos en armonía. Es como el buen óleo sobre la cabeza, el cual desciende sobre la barba de Aarón, y baja hasta el borde de sus vestiduras, como el rocío de Hermón, que desciende sobre los montes de Sión, porque allí envía Jehová, bendición y vida eterna. Aquí hay una promesa grandísima de parte del Señor, pero este salmo tiene signos de admiración cuando uno lo empieza a leer. Y es que dice, mirad cuán bueno y cuán delicioso es habitar los hermanos juntos en armonía. Parece que es algo admirable, algo de reconocer. Qué bien se llevan los hermanos. Qué bonita armonía hay entre ellos. Porque hay cosas de admirar, como si en una familia los niños, los 3, los 2, los 10, los 7, nacidos de padre y madre, o que decidieron vivir juntos los hijos del papá que tuvo en el primer matrimonio, en el segundo matrimonio, se vinieron a vivir juntos, si se llevan bien y si hay armonía entre ellos, va a ser algo de admirar, tanto de los vecinos como de la comunidad y decir, mira, estos hermanos y esa gente, qué bien se llevan. Porque no en todas las familias los hermanos se llevan bien, lamentablemente. Sí, lamentablemente. Pero aquí hay una promesa muy grande que dije al principio en este salmo, porque dice que cuando hay armonía y entre los hermanos, dice que ahí es donde Dios envía bendición y vida eterna. Hay casas donde los hermanos están divididos y están en pleitos viviendo en su misma casa y por eso no hay bendición de Dios. No lo hay, no lo hay. Fíjese que este salmo inclusive compara la unidad y la armonía entre los hermanos como cuando al sacerdote lo ungían con aceite. Era algo maravilloso. El aceite olía algo delicioso. El sacerdote inclusive iba pasando en medio de la multitud y alguna gente no veía al sacerdote, sino que olía, dice, ahí va el hombre de Dios, ahí va el hombre de Dios, porque el olor de él, del aceite que lo acaban de ungir, está pasando por este lugar. Eso era cuando el sacerdote iba para el lugar santísimo, ¿verdad? Entonces, vea cómo lo compara. La armonía entre los hermanos trae salud, trae amor, trae prosperidad, trae, hermano, un buen futuro también entre los hermanos. Ahora, el énfasis de este salmo es la palabra armonía. ¿Y qué es armonía? Bueno, fíjese usted, para poner un ejemplo, en la música, la armonía es la combinación equilibrada y agradable de muchos sonidos escuchados a la misma vez, o simultáneos, o acordes, como se le llama en la música. Es la armonía. Si una canción, uno va en un tono y otro va en otro tono, la canción no va a sonar agradable a nuestros oídos o el tono de la voz de alguien. ¿Por qué? Porque no está en concordancia, no está en armonía. También la palabra armonía puede ser, ¿verdad?, un equilibrio entre elementos como personas o ideas. O sea, ok, todos llegamos a la conclusión de tener una misma idea, un mismo sentir. Eso es la palabra armonía. Así que entonces, mis hermanos amados, podemos vivir juntos, pero no tener armonía. Es la armonía la que se aleja en medio de pleitos y en medio de discusiones en una casa. Cuando hay armonía entre hermanos, hay bendición de Dios, te lo digo. Hay prosperidad. Esto es lo que dice este salmo. Esto es lo que debe haber en una familia. Por ejemplo, el perdón atrae la armonía. La buena comprensión atrae la armonía. La humildad atrae la armonía. La tolerancia entre hermanos atrae también la armonía. Y es que en toda familia existen diferentes personalidades entre los hermanos. Hijos del mismo padre o hijos de la misma madre, o puede ser medios hermanos, como dicen algunos, con personalidades distintas. Escuche esto. Y como todos somos diferentes, pero iguales, nos vamos a enfrentar a momentos de pleitos por diferencias de opiniones o de actitudes que nos van a llevar a grandes, medianos o pequeños problemas, porque todos somos diferentes. Hoy, bueno, las familias son más pequeñas. Cada día nacen menos hijos en el matrimonio. Hay hijos únicos. Mientras que otros decidieron tener solo dos o tener tres hermanos. En mi caso, caso mío, yo soy de una familia numerosa. Yo soy de una familia de 9 hombres y 3 mujeres, hijos de mi padre y de mi madre. Y al vivir entre todos ellos, yo aprendí a través de los años a convivir con mis hermanos y aprendí miles de lecciones, así como lo oye, miles de lecciones aprendí a vivir entre mis hermanos. Porque en todas las familias hay diferentes tipos de hermanos. Voy a decir y voy a nombrar diferentes tipos de hermanos. Número 1, está el hermano ordenado, sí, que es generalmente es serio, es callado, es estudioso y un poco aislado de los otros hermanos y de amigos. Es de pocos amigos. Pero él es un hombre muy, pero muy ordenado. Le gusta tener las cosas en su lugar. Le gusta llegar temprano al lugar. Le gusta que cuando él entra a su cuarto, las cosas estén como él las había dejado. Pero luego está el hermano desordenado. Vea usted qué tremendo. ¿Sí? ¿Cuál es el hermano desordenado? El que generalmente es vacilón. Es chistoso, el que hace un montón de amistades, el que para él el estudio es importante, pero no es lo más importante, pero tiene una situación. El hombre es desordenado y lo que el ordenado ve desordenado, el desordenado lo ve como que si estuviera en orden. Lo mismo le da que un zapato quede debajo de la cama a que el zapato quede a la entrada de la puerta, porque es desordenado. Es así. Número 3, está el hermano irresponsable también. Es aquel que nunca está en nada. Hay que recordarle las cosas y recibe muchos regaños del hermano y de los padres. Siempre están encima de él porque el hombre es irresponsable. Entonces, vemos cómo hay hermanos que van a ser irresponsables. Digamos que a alguno le tocó pagar el agua, a otro le tocó pagar la luz, a otro le toca pagar los impuestos. Y el del agua dice, oiga, présteme algo para poder completar, para pagar, o se me olvidó pagar el recibo. Entonces, toda la familia es afectada con todos esos, porque es irresponsable. Siempre hay que andar detrás de él. Número cuatro. Estoy nombrando algunos, ¿verdad? Número cuatro. Está el hermano sacrificado. Este es el que lleva la carga de todos los hermanos y sobrinos. Los ayuda en todo momento y nunca se rinde. Este hermano es tremendo, ¿verdad? Este hermano es el que se sacrifica por todos. Todos los hermanillos o los sobrinos, el matrimonio. Y él está llevando la carga de todos sus hermanos. Allí inclusive la carga emocional, la carga económica, van y le cuentan a él y todo eso. Y él a veces no sabe, a veces no quiere tirar todo para arriba, pero de un pronto a otro se vuelve a tomar fuerzas y sigue llevando los hermanitos. Ahí está, entonces, el sacrificado. Y después está el hermano, aquel que él siente que se sacrifica, pero que nadie lo valora. Pero él solo lo siente, la verdad que no es que se sacrifica. Porque este murmura de todos sus hermanos, es chismoso, y las palabras en su boca. ¿Cuáles son las palabras de ese hermano que siente que él se sacrifica por todos? Dice, solo yo, es que solo yo. No se deja de oír, mire hermano, solamente eso. Solo yo se escucha en todas las conversaciones y reclamos. Ese es el hermanito. Número 5. El número 6, la actitud del hermano, es el que se desvió del camino también. Puede ser que se desvió en alcohol, en drogas. En toda familia siempre hay alguien que nos va a hacer llorar. Sí, yo he llorado con hermanos así. Y creo que en toda familia están siendo afectados por ese hermanito que se desvió del camino. Puede ser así, estando cometiendo delitos, lo llevaron a la cárcel, etcétera, y toda la familia se ve involucrada en el problema. Y nos hace llorar, nos hace pensar, nos hace enojarnos, inclusive nos divide uno con otros y todo. Entonces, el número 7 es el hermanito envidioso. Es el que nunca prospera, ¿sí? El hermanito envidioso. El hermanito que no se esforzó, pero quiere tener lo que el hermano que se esforzó tiene. Que no se esforzó, fue miedoso, yo no puedo hacer aquello, vio a sus hermanos crecer y está ahí. Pero también es envidioso y después dice, yo quiero que mis hermanos hagan algo por mí, hagan algo por mi vida y qué clase de hermanos los que yo tengo. Así que todos estos 7 hermanitos, el ordenado, el desordenado, el irresponsable, el sacrificado, el que siente que se sacrifica, el que se desvió del camino, el envidioso, todo esto va a existir en una familia, mis amados hermanos. Sí, va a existir. Y aquí, hermano, podemos todavía nombrar más y más actitudes entre los hermanos. Porque en la Biblia vamos a tener cantidad de ejemplos, ¿verdad? En donde se dio todo tipo de actitudes. Por ejemplo, Caín, ¿qué hizo Caín? Por envidia, mató a su único hermano. Mató a Abel. ¿Y por qué? Bueno, porque Abel hacía las cosas con excelencia. Hacía las cosas con orden. Hacía las cosas para Dios. ¿Caín qué era? Caín era un hombre así. No tenía sentido, era vago en sus cosas y todo eso, y daba a Dios lo que saliera, era indiferente. ¿Y qué le despierta? Le despierta envidia, y por eso mató a su hermano Abel. Vamos a ver más adelante cómo se dan situaciones también de asesinatos entre hermanos por herencias, por pleitos, por situaciones. insoportables ya entre ellos. Y Dios no nos llamó a eso. Dios no nos llamó a nosotros a tener armonía. Por ejemplo, Jacob y Esaú. Este último tuvo también la intención de matar a su hermano. Y habían, y vea, no estoy hablando de 8 hermanos o de 9 hermanos. Estoy hablando de 2 hermanos. Mira, y gemelos nacidos en el mismo, crecieron en el mismo vientre. Y desde el vientre ya no había armonía entre ellos. Entonces encontramos un papá turbado y una mamá confundida también porque los hermanos no tienen armonía, ni Jacob ni Esaú. Y entonces, ¿por qué? Por situaciones de herencias, por situaciones de bendiciones y siempre las van a ver. Siempre van a existir todas estas cosas. Pero también en la Biblia encontramos la historia maravillosa de José. ¿Cómo fue la actitud de José para con sus hermanos? Era un ganador, era un vencedor. José no era un perdedor. Es más, José tenía 1000 excusas para haberse vengado de sus hermanos, pero era aquel que llevaba la carga de su familia. Yo siempre lo he dicho y lo he dicho en algunas veces en los programas aquí en El Consejero. Siempre he dicho que en toda familia se necesita tener un José. Un José que lleve sus hermanos a la tierra prometida. Un José que no guarde odio ni rencor, porque eso se transmite, a otros hermanos. Un José que sea desafiante. Un José que ame a Dios. Toda familia necesita un José. Entonces, nosotros podemos ver cómo hay gente que tienen todo este tipo de problemas. Y entonces, yo voy a darles unos consejitos y en la segunda parte voy a pasar a darle a ustedes 3 o 4 consejos cómo mantener la armonía en la familia. Y se los voy a resumir así. Número uno, nunca, pero nunca deje de hablarle a su hermano. Consejo número uno, nunca deje de hablarle a su hermano, por más grande que haya sido el problema. Vea, discuta, no esté de acuerdo, reclame, pero nunca se dejen de hablar entre los hermanos, porque esto deshonra a los padres de familia, ¿verdad? Entonces, nunca se deje de hablar con su hermano. Número dos, y esto lo vamos a detallar todavía más en la segunda parte. No pelee por herencias. Siempre va a haber el hermano que quiere dejarse todo, aunque tiene de todo, pero él quiere la herencia. El que quiere que todo se reparta, después está el hermano que quiere que todo se reparta por igual. Y después el que dice, la mayor parte de la herencia me toca a mí. Y el que dice, yo no quiero nada de esa herencia. Y también está aquel que no se le tomó tampoco en cuenta para una herencia. Las herencias traen pleitos, divisiones, inclusive hasta amenazas de muerte y muerte entre hermanos. Y esto lo vamos a ver en detalle todavía mucho más en el segundo programa. No pelee por herencias. Y número 3, sea un pacificador. Sea como José. Sea de esos hombres que usted sabe que el hermanillo aquel está peleado con el hermanito del otro, ¿verdad? Y entonces usted tiene que ser un pacificador, porque usted no puede ser de los que siembran discordia o de los que siembran pleitos entre hermanos. Por eso, estos consejos los vamos a desarrollar y estos consejos usted tiene que ponerlos en práctica. Consejo número 1, nunca deje de hablarle a su hermano. Consejo número 2, no pelees por herencias. Y consejo número 3, sea un pacificador. Sea aquellos hombres que pone en paz a todos los hermanitos. Así que, mis hermanos, lean ese salmo, el Salmo 103, la armonía entre los hermanos. Mirad cuán bueno y cuán delicioso es habitar los hermanos juntos y en armonía. Mis hermanos, soy el pastor William Obando. Que Dios les bendiga y sigamos adelante en el camino del Señor. Bendiciones para todos.
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0: la majestad, el dominio y el imperio por siempre. Aleluya.
1: Bueno es alabarte, oh Jehová, y cantar salmos a tu nombre, oh Altísimo, anunciar por la mañana tu misericordia y tu fidelidad cada noche. Dice el Salmo capítulo 92 en su versículo 1 y 2.

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0: Amado Padre, gracias te doy por esta oportunidad que nos brinda, Señor, a mi estimado hermano Nasser y a este servidor, Martin Matison, para orar y elevar súplicas a ti, oh Padre Santo, en el nombre bendito de Cristo Jesús. Súplicas, Señor, de las diferentes peticiones y acciones de gracias, rogativas, que ingresen, Señor, por medio de los diferentes aparatos tecnológicos, Señor, que tenemos a disposición. Clamamos para que tu Santísimo Espíritu more, permanezca en cada uno de nosotros y que bendiga a cada familia, a cada joven, cada niño, cada hombre que nos está escuchando, Señor, cada mujer que nos está escuchando. Clamamos, Padre mío, que tú seas el que gobiernes en este momento y que en tu nombre, Señor, Padre, sea sujeto todo principado de las tinieblas. Sí, gracias te damos porque toda autoridad le fue dada a tu Hijo Jesucristo, quien padeció en la cruz del Calvario. Y solo por medio de Él es que podemos llegar al Padre Celestial. Gracias te damos, Padre Santo, por esta oportunidad. Te alabamos y te glorificamos. Amén. Muy buenas noches, estimado radio oyente. Que Dios me los bendiga muy ricamente. En esta noche nos encontramos mi hermano Nasser, quien se va a estar presentando en unos minutos, y también trae una corta meditación, y este servidor, Martin Matison, con el propósito de servir de bendición para sus vidas. Gracias a Dios por esta radioemisora, mediante la cual podemos llevar a cabo un programa más de Momentos de Oración. Todos los lunes estamos aquí, este servidor, por la misericordia de Dios, todos los lunes está. Y en esta oportunidad me acompaña mi hermano Nasser. Así que, sin más preámbulo, sí les voy a comunicar que pueden enviar sus mensajes, sus, más bien sus peticiones al WhatsApp número 8777-5965. Y, o también por medio de la caja de diálogo del Facebook Live. Les solicito que sean cortos los mensajes, precisos, con el propósito de poder leerlos todos, porque la verdad es que nos gusta leer todos los mensajes hasta donde nos sea posible. Así es que solamente les solicito eso y manténganse unidos juntamente con nosotros en oración. Mi hermano Nasser.
1: Sí, gloria a Dios. Damos gracias al Señor, hermano Martín.
0: Amén.
1: Por la oportunidad que nos tiene aquí, orando por peticiones, levantando clamor al Señor. Hay mucho por qué orar, hay muchas situaciones, y pues de todas ellas pedimos y sabemos que el Señor tiene el control. Gustosamente estamos aquí nuevamente, como decía, por la gracia del Señor, y me permito leerles en el libro de Proverbios, capítulo número 18, versículo 10. Esta es una proclama de exaltación y reconocimiento al Señor como Todopoderoso. Dice: torre fuerte es el nombre de Jehová.
0: Sí.
1: A él correrá el justo y será levantado. Qué lindo esta porción de la palabra, este versículo, porque de manera simbólica, figurada, ¿verdad?, muestra al Señor como absoluto, todopoderoso. Él es nuestra fortaleza, a quien nosotros acudimos en nuestro momento de angustia. Y no solo acudimos a Él y hallamos esperanza, sino que dice que cuando acudimos a Él, Él nos levanta, porque dice que a Él correrá el justo y será levantado. Bueno, en esta noche nosotros podríamos hablar y comentar sobre diversas situaciones, tal vez que traen aflicción a nuestra alma, o usted, amado oyente, alguna situación en su hogar, en su familia, quizás en su matrimonio, con sus hijos, o bien en un tema de salud con algún familiar, o en su propia vida, ¿verdad? Pero aún así sabemos que Dios es nuestra torre fuerte, el Señor es todopoderoso, y en Él está nuestra fortaleza, en Él está nuestro consuelo, en Él está nuestra esperanza. ¿Cuántas personas tal vez hoy están postradas en una cama de hospital, con temor, angustiados, inclusive con dudas, ¿verdad?
0: Sí, así es.
1: Pero para Dios no hay nada imposible, porque Él es la roca inconmovible, ¿verdad? Y nosotros clamamos a Él, y nuestra oración en esta noche es reconociendo que Él es todopoderoso, reconociendo que para Él no hay nada imposible y que tiene el cuidado de cada uno de nosotros. Y pedimos que el Señor sea propicio a cada petición, a cada ruego, a cada súplica. Y así como este versículo que leíamos, que a Él corremos nosotros en angustia y necesidad, y Él nos levanta. Así que
0: Sí, Señor.
1: pedimos, Señor, que desde ahora tú tomes el control, Señor, de este momento, este tiempo de petición, de oración, Señor, momentos de oración. Sabemos, Señor, y reconocemos desde ahora que tú eres Dios absoluto, Señor. Para ti no hay nada imposible, Señor. Nosotros somos seres humanos, finitos, limitados, Señor. Pero nuestra confianza está en ti, Señor. Nuestra confianza está en ti, Padre de la Gloria. Y sabemos, Señor Jesús, que tú todo lo puedes hacer, Padre Santo. Inclusive, Señor, sobre
0: Señor.
1: diagnósticos médicos, sobre
0: Sí.
1: situaciones, tú vas más allá de eso, Señor, y bendito seas tú por todos esos profesionales en salud, Señor, pero tú no te ves limitado, Señor, a las
0: Así
1: capacidades
0: es.
1: del ser humano, ni a lo que la ciencia pueda conocer y explicar, Señor, sino que tú vas más allá. Y así como no podríamos, Señor, a detalle describir cómo se abrió científicamente quizás el mar rojo en dos, Señor, o cómo es posible que alguien estando muerto resucitara, Señor, pero las leyes de la física, las leyes naturales y humanas, tú no te riges por eso, Señor, sino que tú trasciendes, Padre de la Gloria, porque tú eres todo, todopoderoso, Señor, y tú creaste, Señor, el cielo, la tierra, Señor. Y tú has hecho todo, Señor, y nosotros inclusive somos creación tuya, Señor, y la vida en general, los cielos cuentan tu gloria, dice el salmista, Señor, y nosotros solo podemos contemplar tus maravillas, Padre de la Gloria. De esta manera iniciamos
0: Gracias, Dios.
1: orando por las peticiones que nos entran por los diversos canales. Si usted aún no nos ha hecho llegar su petición, nuevamente le instamos, le animamos a que usted nos pueda enviar sus peticiones de oración y nosotros vamos a estar orando por ellas. Si gusta, iniciamos acá con mi hermanito. Sé que tiene varias
0: Amén.
1: peticiones para tratar de sacar provecho al tiempo.
0: Amén. Muchas gracias, mi hermano. Sí, vamos a estar orando por la petición de Rocío. Dice así: pido oración por tener una excelente noche y un bendecido amanecer. Amén. Qué tremendo. Bueno, acostarse bajo la bendición del Señor. Dice: hermanos de Faro, mi nombre es Roger Cruz de San Vito de Cotobruz. Pido oración por una casita para mí. Dice: la estoy necesitando. Padre, ponemos esta petición a tus pies, Padre Santo. También dice aquí: bendiciones, les pido oraciones por la pastora Adina. Pues sí, vamos a estar orando por la hermana Adina. Dice que está afectada de salud. Sí, Padre, pon tu mano sobre mi estimada hermana, Padre Santo. Padre, también clamamos por Alba Fernández. Dice: tiene una bacteria y agua en los pulmones. Padre, pon tu mano, Señor, glorifícate, Padre Santo, oh Dios de la gloria, para que sea testimonio, Señor, lo que tú haces, como decía mi hermano ahora. Dice también: pido oración por protección a mi familia y por la salud de Martín Sara. Claro, estaremos orando. Bendito es el nombre del Señor. Claro, Sara. Y manténgase juntamente con nosotros orando. Dice aquí: pido oración por ataques de brujería. Es ok, pues vamos a estar orando en el nombre del Señor, y también sométase usted al Señor, porque todo aquel que ha sido sellado por el poder del Espíritu Santo, no hay agorero, brujo, ni sortílago alguno que pueda hacer mella. Satanás está bajo los pies de Cristo Jesús. Bendito es el nombre del Señor. Así que manténgase unido con nosotros. De parte de Vicky Navarro, bueno, es por una bacteria, es lo que le entiendo aquí. También por Sebastián vamos a estar orando. Apoyo en oración por dolores musculares. Claro, Vicky, por todas estas peticiones los ponemos a los pies del Señor en este momento. Maruja dice: pido oración por Omar, que Dios lo bendiga con un buen trabajo, por Katia, para que pronto le llamen a una operación. Está bien, vamos a estar orando. Fabio de Limón dice: pido oración por mi esposa, por deuda y por la sanidad de mi vista. Padre, clamamos a ti por esta petición, y por Juan. Padre Santo, también dice: oro por la adolescente Maripaz, para que Dios renueve sus pensamientos y aparte de ella todo mal. Sí, Señor, clamamos a ti por ello, en el nombre bendito de Cristo Jesús. Santo eres, Señor. Padre Hazel dice: que Dios le bendiga, soy Hazel y hoy le quiero dar, dice, bueno, entiendo que es dar ganas, gracias a Dios, porque me va a dar cada petición en su tiempo. Bueno, le da gracias a Dios de antemano, que es lo que entiendo. Bendito es tu nombre, que Dios te bendiga. También, Padre Santo, ponemos la petición de Cinia, por William Arias Salazar, por atadura de alcoholismo, para que se rompa toda cadena de maldición, dice, en el nombre de Cristo Jesús. Y también, mi hermana Cinia, manténgase en oración con nosotros. También dice aquí: buenas noches, pongo en manos de Dios el procedimiento quirúrgico que me van a realizar el 28 de mayo. Amén. Sí, Ligia, vamos a estar orando también para que la biopsia salga limpia. Claro, Dios te bendiga, mi estimada Ligia Montoya, y estaremos orando. Lidia Zúñiga dice: buenas noches, pido oración por mi situación económica y por casa y por trabajo y por un niño, Derek. Ok, Padre Santo, por sus estudios. Padre, pon tu mano. Gracias te damos, Señor. Cristian Badilla dice: de Esparza, pido oración por trabajo y por protección y por una relación con Yamilet. Cristian, que todo se lleve en orden, y vamos a estar orando por ambos en esta noche. Norma López Cortés dice así: por venta de una propiedad, por la salud de Orlando, por la familia López Cortés, López Valverde, López Soto López, López Vargas, López Guillén, López Hutch, López Arce, López Vega, López Granja López y Connor López. Oh, Padre, dice, por un sobrino, y tiene otra serie de peticiones. Claro que sí, vamos a estar orando en el nombre de Cristo Jesús. También tenemos, de parte de Lorena, dice: hola hermanos, testifico la operación de mi hermano Ramón Carballo, fue un éxito, la gloria, la honra para el Señor, nuestro médico por excelencia, por sus oraciones, mil bendiciones. Gloria a Dios, y qué bueno cuando alguien es agradecido con Dios y le da gracias a Dios en primer lugar. Así es, mi hermana, Dios te bendiga. Muy buenas noches, favor apoyarme en oración por sanidad completa de Guillermo en Río Segundo de Alajuela. Claro, Dios te bendiga, Guillermo, y no deje de orar. Dice aquí: por favor, orar para que Dios sane a Laica de toda enfermedad, de ataques epilépticos. Claro que sí, estaremos orando en el nombre del Señor. Tenemos aquí Ligia Barrantes, dice, tiene varias peticiones: pido oración por unos exámenes de laboratorio, también para que Dios mueva a la dueña, bueno, por un apartamento, un tema de apartamento, y tiene otras peticiones, claro, Ligia Barrantes, vamos a estar orando en el nombre del Señor. Leeré este último para darle paso a mi hermano Nasser. Hugo Canales nos dice, me llamo Beto, dice de Alajuelita, y quiero que oren por mí, por favor, por la salud de Keila, que se le murió una tía en Guanacaste. Por favor, que Dios los bendiga, y por la familia. También quiero orar por, creo que es el abuelito de Kiara, Angie y Oliver. Entonces vamos a estar orando en esta noche también por ellos. Ellos están, pues, para que el Señor se glorifique en la vida de ellos. Por la hermana, dale gracias, orar por la hermana Lorena Rojas también, para que Dios se glorifique en la vida de mi hermana Lorena Rojas y en la familia también de Juan Luis Fallas, mi hermano.
1: Así es. Continuamos orando acá por las peticiones que nos entran por el canal de Facebook.
0: Gracias.
1: María Jiménez pide por sus hijos, ella clama como madre, pide que el Señor obre en la vida de sus hijos, y pedimos que el Señor pueda manifestarse en ellos, y ella también como madre sea luz en la vida de sus hijos, no como madre, sino también como sierva en la fe, ¿verdad? Para que ellos puedan ver el testimonio de ella y puedan venir a los caminos del Señor. También una de sus hijas necesita un dinero, y pedimos para el que el Señor le abra puertas y ella pueda salir, pues, airosa de esta situación. Cinia Aria nos pide orar por la familia Aria Salazar y López Brenes. También pide por arrepentimiento, para que el Señor sea el que reine en esos hogares, en esas familias. Pedimos, Señor, que tú te glorifiques en las familias, en los hogares. Es triste muchas veces cuando uno tiene un familiar que no desea buscar de Dios, que no quiere acercarse al Señor. Los días son malos. No sabemos, dice la palabra, ¿verdad? Habrá señales, pero no sabemos de ciencia cierta cuál es el momento exacto en que vendrá el Señor. Pero no podemos tener tampoco su venida por tardanza. Así que es necesario buscarlo de todo corazón, arrepentirse de cualquier pecado que no nos deje acercarnos al Señor y entregar nuestra vida a Cristo. Esa es la mejor decisión que podemos hacer en nuestras vidas, entregar nuestra vida al Señor. Podemos ser muy exitosos en nuestra labor, tal vez, o académicamente, o en algún emprendimiento, pero nada se compara con el regalo de salvación que Dios, a través de su Hijo amado Jesucristo, nos da. Y nosotros, cuando lo reconocemos y confesamos con nuestra boca que Jesucristo es Salvador y Señor, tenemos acceso a esa salvación y a ese regalo eterno. Oscar Valerín nos manda un caluroso saludo. También nosotros le saludamos acá a la distancia, y muchas gracias, hermanito, por siempre estar conectado. Oramos por él también, por su salud, para que el Señor se glorifique y termine la obra en la vida de mi hermanito. Pedimos que el Señor se manifieste, que él pueda gozar pronto de una mejor condición de salud, y cualquier situación, cualquier malestar en su cuerpo, cualquier parte afectada de su cuerpo, que el Señor sea poniendo su mano de sanidad, su mano sanadora, y pronto se pueda recuperar. También oramos por la hermanita Marta Eugenia Rodríguez. Ella siempre nos escribe por acá también, y oramos por ella, por su petición. Ella pide por sanidad. Y también pide por su familia Brenner Rodríguez, porque Dios dice, conoce su necesidad. Así es, hermanita, no deje de creerle al Señor, no deje de clamarle al Señor, y pedimos, Señor, que tú conoces esta necesidad en la vida del hogar de mi hermanita, tú tomes el control, tú le des respuesta y tú le ayudes, Señor. A lo mejor es una situación que le trae a ella alguna preocupación o quizás tristeza, Padre de la Gloria, pero tú tienes el control de todo. Yo te pido que te glorifiques, Señor, y también así, Señor, seas poniendo tu mano de sanidad en la vida de mi hermanita, Señor. Oramos por Beli Bart. pide oración por su padre, dice que le dio un infarto y que Dios tome el control y complete la obra de sanidad. Bueno, oramos por la vida del papá de Beli, para que el Señor se glorifique. Pedimos, Padre de la Gloria, que tú hagas tu obra de sanidad en su vida. Nos escriben desde Argentina. ¿Qué dice Ezequiel Maldonado?
0: Gracias, Dios.
1: Y pide oraciones en su vida, por salud y por trabajo. Bueno, oramos, le enviamos un caluroso saludo también a mi hermanito que nos escribe desde Argentina. Gracias también por estar aquí conectado. Y pedimos que Dios sea glorificándose en su petición, que puedan pronto también recuperarse de salud y el Señor se glorifique en su vida con un trabajo estable. Andrei Basilio dice... Pido, le saludo desde Limón, dice, desde Valle la Estrella. Por favor, orar por mi oído, dice, para poder escuchar bien y oír palabra del Señor. Bueno, oramos por mi hermanito Andrés Basilio. Cualquier problema que él tenga en su audición, que el Señor sea glorificándose en su vida y él también pueda recibir sanidad. Confiamos en ti, Señor, porque tú eres el que sana nuestras dolencias, dice la palabra. Tú eres el que sana nuestras dolencias y en ti hay poder, Señor. En ti hay poder de sanidad. A través de tu Espíritu Santo tú te glorificas y traes sanidad a tu pueblo, a tus hijos, Señor. Y clamamos y oramos creyendo, Señor, porque para ti no hay nada imposible. Oramos por los hijos y la familia de Teresita Campos Fernández, para que el Señor también se glorifique en ellos y ellos puedan buscar del Señor. Señor, asimismo oramos por la familia de Nelly Luna. Ella pide por su hogar también, para que se acerque al Cristo, dice, y para que sean convertidos. Oramos también, Manuela Mecén dice, orar por toda mi familia. También, bueno, hay varias peticiones de la familia. Fabio Rodríguez también nos pide oración, dice, por su esposa y por sanidad en su vida. Bueno, oramos también, otro relacionado aquí con el hogar, con la familia. Isabel Gómez también nos pide oración por su familia, dice, por conversión, por liberación. Bueno, hay muchas peticiones de la familia. Sí. Oramos, Señor, para que tú te glorifiques, Padre de la Gloria. Sí. Tú pensaste de la fundación del mundo en la familia, Señor, en los hogares, Señor, fuertemente atacados, Señor. El enemigo no desea ver familias triunfantes en la fe, no desea ver familias, Señor, rendidas a ti, Señor, reconociéndote como Salvador, Padre de la Gloria, como Señor absoluto. Pero aún así clamamos y oramos, Señor, aferrados a las promesas de tu palabra, Señor. Dice tu palabra, yo y mi casa serviremos al Señor. Y que así sea, Señor, en estos hogares. Si hay alguno inconverso, si hay algún hijo, alguna hija rebelde, tal vez difícil, complicado, Señor, que tú te glorifiques, Padre de la Gloria, y traigas armonía al hogar, Señor. Traigas paz, traigas amor, comprensión, traigas perdón, Señor. Muchas veces hay situaciones que quebrantan las relaciones, Señor, pero es más importante el perdón, el amor, Señor, porque cuando te conocemos a ti, Señor, tu palabra nos habla del amor que recibimos, del perdón que recibimos, y también es necesario perdonar, amar, Señor. Es necesario también, Señor, reconocer si hemos tenido algún error, Señor, aceptarlo y permitir que tú operes, Señor, en los hogares, en las familias. Dale sabiduría a las cabezas de hogar, padres, madres, Señor, dale sabiduría, porque muchas veces hay situaciones muy difíciles, muy complicadas. Señor. Ahora los chicos aprenden de tablets, de celulares, hay tanta sobreexceso de información y no necesariamente buena información, Señor, buen contenido, y es necesario, Señor, que sean guiados por el camino y la senda correcta, y esa es tu palabra, Señor, esas son las escrituras que son nuestras herramientas, Señor, para instruir, para enseñar, así como tú nos instruyes y nos enseñas, sí, Padre Santo. Adelante, mi hermanito.
0: Amén, gloria a Dios. Aquí tenemos de parte de Rebeca, por una entrevista que tiene, un hijo con el pan, me imagino que iba a poner pani, para que le den sus niños. Ok, vamos a estar orando para que salga bien y que le dé sabiduría también para la guianza de esos niños. Vamos a estar orando por Pau, dice aquí. Paulina Díaz dice, oración por mi hijo Víctor Manuel Él está luchando con un cáncer, Padre. Pon tu mano, sé tu Dios, Señor, tocando, Señor, ese extirpando, eliminando ese cáncer, Señor, en la clavícula, dice. Oh, Padre Santo, pon tu mano en el nombre de Cristo por casa propia, Señor, para él, ok, con un terreno, es lo que me imagino que está pidiendo, sí. Padre, pon tu mano, te ruego, Señor, pon tu mano sobre la petición de Paulina Díaz. También, Señor, quiero aprovechar este espacio para orar por Joel Bejarano, Señor, es, para que tú, oh Dios, te glorifiques en este joven, Padre Santo. Es, gracias te doy por él. Bendígale, Padre mío. Sé tú tocando, Señor, ese cuerpo. Señor, y la verdad es que esperamos un milagro, Señor. Bendito es tu nombre. Esperamos, Señor, que tú tomes cada una de las peticiones, Señor, que han ingresado aquí, Señor, Padre de la Gloria, y hay una, Señor, Padre, un hombre que pedía por una esposa desde Nicaragua, Señor, Padre Santo, yo clamo, sí, por eso, Señor, pero clamo también para que cuando reciba a su esposa, Señor, él sea, Señor, prudente, sensato, Señor, y la trate como todo un caballero, Padre Santo. Oh, Padre, yo lo clamo. Y para que ambos te sirvan, porque qué bueno es, Señor, cuando un matrimonio te sirve a ti, Señor. Gracias te damos, Padre. Bendito es tu nombre para siempre, Señor. Mi alma te alaba y te bendice. Mi alma te glorifica. Amén y amén. Hay algo, mi hermano, que quiero resaltar, aunque no estamos en celebración, pero la verdad es que el cristiano siempre celebra, y hay un asunto, es esa llamada que usted recibió de Argentina, si mal no recuerdo. ¿Sí? Vea la bendición de lo que hacen las ofrendas, y por eso, Señor, clamo para que tú bendigas a cada ofrendante, Señor, también. Porque desde Argentina, desde Nicaragua, ahorita que tuvimos esta petición, Señor, nos están llegando peticiones. Creo que es Maldonado, el caballero de Argentina, para que el Señor se glorifique en la vida de ellos. ¡Qué gran bendición, Señor! Desde aquí, San José, Costa Rica, estas oficinas centrales, Señor, Padre Santo, iluminando el sendero de la vida. Y de seguido, nuestro hermano Gabriel Díaz ha preparado un hermoso cántico para que usted se deleite. Amén.

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0: vieras qué lindo, man.
1: Solo brillar.
2: Solo tú eres santo, así es. Bendito es el nombre del Señor. Bueno, estamos de vuelta y vamos a proceder a escuchar los audios que nos hayan ingresado. Nuestro hermano Gabriel ya los tiene casi seleccionados. Ahí está. Listo.
3: Amén. Hermanos de Radio Faro Caribe, que Dios los bendiga, paz de Cristo.
2: Que Dios me lo bendiga.
3: Paz de Cristo con ustedes, que Dios los bendiga a esa emisora, a usted varón, que Dios, Dios lo guarde, me lo proteja, a usted y a sus espositas.
2: Amén.
3: Hermanos, la plica mía es para que oren por mí, por estoy solito, solo con Dios, porque estoy en un cuartito aquí, en un apartamentito, que oren por mí y que por mis hijos que están con la mamá.
2: Sí.
3: Y que oren, hermano, por que sea Dios que me mande una esposita, una esposa, pero una esposa que realmente le tema a Dios y que ame a Dios y que le alabe a Dios, hermano. Ahora el domingo 7 de

0: mental y también por dejar el licor
1: Amén,
0: y
1: Marvin.
0: sabiduría. Yo sé que Dios escucha a todos.
1: Sí,
0: Amén.
1: amén. Y ore usted con nosotros, con mucho gusto. Vamos a estar orando. Gracias.
0: Buenas
1: Buenas
0: noches,
1: noches.
0: hermanito.
1: Amén.
0: Era oración de petición para sanidad de mareos y dolor de cabeza, malestar de estómago. Y por los resultados de mi mujer examen desde el colegio cuarto año.
1: Sí, Padre. Sí, estaremos orando.
0: Para
1: Amén.
0: que Dios me le fortalezca y abra esa mente. Me lo proteja de toda enfermedad. Bendiciones de Pérez León.
1: Amén, que Dios los bendiga. Gloria a Dios. Hay poder en tu nombre, Señor.
2: Hola, hola, buenas
1: Hola,
2: noches,
1: buenas noches.
2: bendiciones hermanos.
1: Amén.
2: Pido oración por la salud de mi hígado, que el Señor ponga su mano sanadora sobre mi hígado
1: Amén.
2: y quita todo malestar,
1: Pon tu
2: todo
1: mano,
2: hígado
1: Señor.
2: afectado.
1: Sí,
2: Y
1: Señor,
2: también
1: pon tu
2: por una
1: mano.
2: casita propia para mí. Muchas gracias y bendiciones.
1: Amén, estaremos orando con mucho gusto. Bendito es el nombre del Señor. Gracias.
3: Bendiciones, mis amados, para pedir
1: Bendiciones.
3: oración por mi hijo,
1: Amén.
3: que Dios derrame de su gloria sobre él.
1: Amén,
3: Ha
1: sí.
3: estado muy estresado por la cuestión de su negocio.
1: Padre, pon tu mano.
3: Que Dios le ilumine su cabeza, le dé sabiduría
1: Ministre
3: y le
1: paz.
3: dé mucho, mucho entendimiento
1: Sí,
3: para
1: Señor.
3: poder ejercer lo que está haciendo.
1: Pon tu mano, Padre Santo. Amén. Sí, bueno, de seguido mi hermano Nasser va a estar
4: Sí, claro.
1: orando.
4: Pedimos,
1: Gloria a
4: Señor, por
1: Dios.
4: esas peticiones. Pedimos por el hermanito, Señor. No se logró identificar el nombre del hermanito. Él pide.
1: Sí.
4: Inicialmente oramos por él porque entiendo que está esforzándose por buscarte, Señor.
1: Sí, Padre.
4: Pronto a bautizarse, que no vuelva atrás, Señor. Que se mantenga firme en la decisión que él tomó. La mejor decisión que pudo haber tomado.
1: Sí,
4: Seguirte a
1: Señor.
4: ti, Señor. Honrarte a ti.
1: Sí.
4: Fortalécele, Señor, para que pueda estar firme en la fe y a pesar de cualquier altibajo que se pueda presentar, Señor, se mantenga constante, Señor,
1: Sí.
4: en búsqueda de ti, Señor, en deseo de buscarte en todo momento y no alejarse. También ayúdale, Señor, él pide por una ayuda idónea para que tú le bendiga, le des sabiduría y sobre todo, Señor, dice tu palabra que busquemos el reino de Dios y su justicia, Señor, y tú te encargas de añadir, Padre, la gloria. Así que confiamos, Señor, que cuando te buscamos de corazón, tú te encargas también de cumplir lo demás. Pedimos por Marvin, Señor, él tiene problemas de alcoholismo. Pedimos para que tú te glorifiques, Señor. Muchas veces una adicción es algo difícil, Señor, duro,
1: Sí,
4: Señor, más cuando
1: sí.
4: esto ha sido un vicio quizás de años. Pero para ti no hay nada imposible, Señor, y tú eres capaz de romper, Señor, toda atadura de vicios, Señor, toda dependencia, Señor, de alguna sustancia ilícita. Y clamamos, Señor, para que le dé la victoria a Marvin. Tú, Señor, nos has dado la victoria porque dice tu palabra que tú fuiste a la cruz del Calvario, Señor, moriste, pero resucitaste y usted era la diestra del Padre. Tú eres victorioso, Señor. Y hoy esa victoria, dale a Víctor, esa victoria que está a Marvin, Señor, esa victoria está en ti, Señor, porque cuando venimos a ti, Señor, tú cambias, tú transformas, Señor, y nos ayudas a ser diferentes. Ayúdale, Señor, con un trabajo, con un empleo, y que tenga paz en su mente también, Señor, pero sobre todo en su corazón. Dice tu palabra, y tú le decías a tus discípulos, mi paz os dejo. Mi paz os doy,
1: Sí,
4: no como
1: así
4: la da el
1: es.
4: mundo, Señor. Y
1: Sí.
4: sabemos que esa paz es inexplicable porque en el mundo no existe, solo la encontramos en ti. Oramos por sanidad, Señor, de una hermanita Pérez Celedón, tampoco dio su nombre. Ni la otra hermanita, Señor, que tenía problemas
1: Sí,
4: en el
1: Señor.
4: hígado, para que tú te glorifiques en ambas, Señor. Manifiéstate, Señor, tú como médico por excelencia, la hermanita que tiene problema en el hígado, Señor, glorifícate, Señor, para que ella reciba sanidad. Y la hermanita que ha tenido problemas y dolores fuertes en su estómago, en su cabeza, Señor, para que tú también pongas tu mano de sanidad y
1: Dios.
4: operes en sus vidas, Señor.
1: Sí, Señor,
4: También pido,
1: gracias te
4: Padre,
1: doy.
4: por este varón que pide por su hijo, por el emprendimiento que él está teniendo, Señor.
1: Sí, Padre.
4: Glorifícate, Padre de la gloria, dale sabiduría,
1: Bendito es
4: porque
1: su
4: dice
1: nombre.
4: tu palabra que tú la das sin reproches, Señor,
1: Sí,
4: aquel que la
1: Señor.
4: pide, y confiamos en ti, Señor, que tú nos das sabiduría para poder.

0: poder tomar las decisiones correctas, proceder de la forma correcta, y te pido que tú te glorifiques en este varón, en su negocio, para que le hagas prosperar, pero sobre todas las cosas, Señor, que en él también está el deseo de buscarte a ti, Señor, si no te ha entregado tu vida, Señor, de venir a ti, Señor, de postrarse delante de ti, entregar su corazón, Padre de la gloria, porque sobre todas las cosas lo más valioso, Señor, es saber que en ti tenemos, Señor, consuelo, esperanza, porque tú nos has dado vida eterna. Gloria damos a tu nombre, Señor Jesús.
1: Amén, gloria a Dios. Aquí tenemos algunas que nos habían pasado, que quedaron pendientes. Y de parte de Mario Jesús Hidalgo, por sanidad. También de Julio González, sanidad de diabetes y por aprobación de una pensión. También de Guadalupe Mayorga, por sanidad de alergia en las manos. Sí, estas fueron de más tempranito. Estamos orando por ello. Vamos a estar orando también por la petición de Alicia Astúa. Amén, en el nombre bendito de Cristo Jesús. Alicia, manténgase en oración con nosotros. Jorge Mucio, que Dios lo bendiga. Sí, dice aquí, amén. Qué hermoso que desde Argentina Faro sea luz de las naciones, y oramos para que se fomente. Ok, pues amén. Pues que Dios me lo bendiga en gran manera, mi hermano Jorge Mucio. Y sí, estamos para servir a Argentina, Brasil, Uruguay, así Paraguay, es, toda Latinoamérica, Iberoamérica y más allá. Amén, gloria a Dios. Que Dios me los bendiga en gran manera. Elena dice, ya la acabamos de pasar. Entonces también oramos por la petición de Maritza Rojas. Amén. Que Dios la bendiga en gran manera. Son varias las peticiones. Silvia Barbosa, por unas llaves que se le perdieron. Sí, Silvia, yo le quiero decir que yo una vez perdí un maletín y fue allá por Heredia, y el Señor hizo que apareciera contra todo pronóstico. Estaba perdido, y yo le dije: Señor, solo tú sabes y solo tú puedes hacer aparecer ese maletín. Y el maletín apareció intacto. Una dama lo recogió y me llamó. Entonces, esperemos en el Señor para que esa llave le puedan aparecer. Oración por restauración familiar completa, y que el enemigo, amén, así es, restauración familiar completa. Vamos a estar orando. Oramos por la petición de Silenia Chávez, y voy a leer unos dos más para que mi hermano pueda leer las que tiene en Facebook. Walter Castillo pone oración. De una vez más, gracias le damos. Eugenia Johnson tiene varias peticiones, mi estimada hermana Eugenia. La ponemos a los pies del Señor en este momento. Vamos a orar también por Francisco. No me pusieron el nombre, pero sí vamos a orar por Francisco, que tiene unos dolores, por sanidad. Luz María también tiene petición. Estaremos orando por la petición, y también por John Jiménez, las peticiones que él tiene. Que Dios. Blanca Vargas Luna también tiene petición, y vamos a estar orando en el nombre del Señor, mi estimado.
0: Sí, enviamos un caluroso saludo a nuestro hermano José Oporta también. José Rafael Oporta nos pide por, bueno, nos manda un saludo allá desde Atillo, y nos pide orar por su hija.
1: Que Dios le bendiga.
0: Zoé, por su sobrina Zoé, perdón, y pues gustosamente también presentamos la petición, y nuevamente le saludamos al hermanito, que le apreciamos mucho. Pedimos para que el Señor se glorifique en la vida de su sobrina, y sea manifestándose el Señor en cual sea, padre, en cualquiera mano, que sea la necesidad que ella pueda estar pasando, sea de sanidad o cualquier otra. Oramos por Lucía Hernández, pide oración por el matrimonio de sus papás, gracias, dice, padre, para santo, que Dios los cambie, dice, cada uno de ellos. Y por su sobrino, bueno, también una hija preocupada ahí por sus padres. Damos gracias a Dios por todas esas peticiones de hogar, de familia, matrimonio, porque sabemos que el Señor es capaz de restaurar, y de volver a poner en orden cuando hemos tal vez cedido en algún momento, pero el Señor es capaz de poner, tomar el control sobre todas las situaciones. Bueno, aquí también Huber Artola pide por restauración familiar en el nombre de Jesús. Bueno, oramos por la vida de Huber Artola y su hogar. Hermana Rosneri Araya pide por sus hermanos, dice de apellido López Ríos, por restauración en el nombre del Señor Jesucristo. También hermanita Tamara Bonilla Zumbao pide por Belén Castillo, ella es una adulta mayor que hoy fue internada, para que el Señor haga su obra y pronto se pueda recuperar. Dice que está en el Hospital Calderón, Guardia, y pedimos que el Señor se glorifique en su vida y tome el control. Gracias. También oramos por sanidad en la vida de Sileina Chávez Espinosa, porque ella tiene problemitas en dice la Ana. Ella pide por Ana, que tiene problemitas en su rodilla, para que el Señor se glorifique en sanidad. Piden oración por la familia también. Gerardina Núñez dice orar por su familia. Grace González pide por uno de sus nietos, dice que tiene un juicio. Byron Ramírez dice, tiene un juicio. Bueno, oramos para que el Señor se glorifique, pues. En medio de esta situación el Señor toma el control. No especifica aquí mal, hermanita, pero sabemos también que hay un orden de las cosas y es necesario también hacer presente si en alguna falta hemos cometido, pero sobre todas las cosas también el Señor es capaz de perdonarnos, de aceptarnos cuando hay un arrepentimiento genuino. Katia Foster pide por sanidad, dice que tiene un resfrío fuerte, y para que el Señor se glorifique en su vida. También oramos por José David Macías Escobar. Él nos pide por un milagro financiero y un empleo. Dice, bueno, oramos por este varón para que el Señor abra puertas pronto y él pueda tener una opción laboral. Oramos por la familia de Carla Reyes también, para que nos pide por sus hijos, para que el Señor tome el control de sus vidas. Oramos por Damaris de parte de Maritza Sosa. Dice que Jen está bastante delicadita en el hospital. Bueno, pedimos, Señor, que tú tomes el control y haga según tu voluntad, Padre de la gloria, sobre la vida de Maris, y pueda manifestarte en ella, Señor. También asimismo oramos por Víctor Casco, dice, pide orar por su nieto Kael. Él está en el Hospital del Niño, dice, con un virus muy fuerte en sus pulmones y le cuesta respirar. Bueno, oramos de parte de su abuela Victoria, perdón. Pedimos, Señor, que tú te glorifiques en este pequeño, Señor, y hagas tu obra, Señor, para que pueda recibir sanidad y pueda salir pronto de ese centro hospitalario. Presentamos también la vida de la familia de Fátima Rodríguez Vargas. Dice que ella también pide por su familia, por sus hijos. Bueno, oramos por ellos. También oramos por Vanessa Castro, para que dice que Dios le ayude a salir de todas las deudas. Oramos también por sanidad en la vida de Riseli Medrano, que el Señor se glorifique en su vida y pueda recibir sanidad. Oramos por la familia también de María Castro, pide por su hogar, por su familia. También por sanidad en la vida de Ana Durán. Pedimos, Señor, que tú te glorifiques en su vida. Y también dice que Kim Zúñiga dice que da un testimonio y da gracias a Dios. Dice porque tuvo una audiencia y todo le salió bien. Bueno, damos gloria al Señor por ese testimonio, porque sabemos que el Señor contesta y da respuesta al que le busca de corazón. Lucía Crack dice orar también por su hija, por su yerno, dice, y por toda su familia también. Bueno, varias peticiones. Katia Curtis dice oración por mi hijo Brian, para que sea libre de las drogas. Bueno, también oramos por este varón, para que el Señor le dé la victoria sobre esta situación. No sé, hermanitos, si usted tiene, tengo varios acá, pero si quisiera ahí
1: aprovechar. Sí, tengo bastantes, pero mejor vamos a orar. Y que Dios bendiga ahí a Lady Patricia, y que está conectada, esposa, bueno. Gloria a Dios. Vamos a estar orando, amén, por estos 2 minutos que nos quedan. quedan, por todas las peticiones. Ya estamos llegando al final del programa. También que Dios bendiga a mi hermano Joaquín Sandoval, paz y gracia en el nombre del Señor, y a mi estimado hermano Rigoberto Salazar, supervisor de la iglesia. Que Dios les dé mucha sabiduría para que sigan adelante. Amado Padre, gracias te doy, bendigo tu nombre en este momento. Clamo, Señor, por cada una de las peticiones que no hemos podido enunciar en este momento, porque por un tema de tiempo, pero tú sí conoces, Señor, el corazón de cada uno de quienes, Señor, se han manifestado por los diferentes medios de comunicación que tenemos al alcance aquí. Señor, yo clamo a ti, y todo aquel que esté, ya sea dentro de nuestras fronteras nacionales como fuera de nuestras fronteras, Señor, Padre, porque tu poder, Señor, trasciende los límites, Señor, Padre mío, y estás presto para bendecir, estás presto para levantar, estás presto para sanar, estás presto para edificar, Padre Santo. Yo clamo a ti en este momento. Sé tú operando, Señor, sé tú, oh Dios, liberando, sé tú rompiendo toda cadena, Padre Santo, sé tú uniendo familias, Señor. Padre, clamamos a ti, clamo, Señor, si alguien está apagado espiritualmente, Señor, para que pueda tener ese avivamiento, que te busque a ti, Señor, que se humille de delante de ti, Señor, que proclame tu nombre, Señor. Si hay alguna familia que está dividida, Señor, para que sea unida por la virtud de tu Espíritu Santo, Señor. Si hay alguien que está atravesando por una enfermedad, hemos visto casos como le oraba ahora mi hermano Nasser, Padre Santo, clamo para que haya sanidades, y hemos visto tu mano milagrosa operar. Gracias te doy en el nombre del Padre, Hijo y Espíritu Santo. Amén y amén. En esta noche estuvimos mi hermano
0: Nasser Páramo
1: y este servidor Martin Matison, ambos de la Iglesia de Dios Evangelio Completo en Atillo 8. Dios les bendiga. Saludos cordiales.

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0: Es la música de Jeff Morales. Se llama Saca Agua. Ya 10 de la noche, 5 minutos. Gracias por acompañarnos. Somos Faro del Caribe, iluminando el sendero de la vida. La 97.1 FM, 1080 amplitud modulada. El saludo y la bendición desde San Francisco de Dos Ríos. Aquí estamos, San José, Costa Rica. Para todo el mundo, soy Pablo Garita Pérez. Le acompaño a partir de este momento en cabina, si Dios lo permite, hasta amanecer, 6 de la mañana del martes. Para que usted también se quede en sintonía, sigamos disfrutando de la programación. Tendremos la lectura bíblica más adelante. Estamos exactamente hoy en Cantar de los Cantares, en su capítulo número 1. Además, recuerde que a las 11 en punto estará dando inicio su programa De Fe en Fe. Quédese con nosotros en esta noche. Gracias por estar desde su casa, desde la carretera, desde el trabajo, en sintonía de Faro del Caribe. Vendrá David y Abraham con el tema Creer en Ti, al ritmo de la salsa. Antes vamos a escuchar a Chantana, se llama Me Quito Yo.
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Estamos llegando a las 10 de la noche, 15 minutos, era David y Abraham. Creer en ti, nosotros somos Faro del Caribe, iluminando el sendero de la vida, la 97.1 FM. Él es Josué Raudés, se llama Activa tu Fe.

Escuchamos a Celeste Nova. Se llama Te Quiero a Ti. Somos Faro del Caribe, iluminando el sendero de la vida. Ya 10 de la noche, 22 minutos. Recuerda, al ser en punto las 11, el programa de Fe en Fe. Él es Juan Carlos Alvarado. Se llama Amigo.

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Buenas, hermanos. Faro del Caribe está en un proceso de lectura de la palabra de Dios, el cual consiste en que cada día leamos un capítulo de la misma. Corresponde hoy la lectura del libro Cantar de los Cantares. El nombre de este libro es tomado del versículo número 1, que dice El Cantar de los Cantares de Salomón. Es el más hermoso de todos los cánticos y expresa el amor que hay en una pareja. Ha sido el libro interpretado de diferentes maneras a través de la historia. Tres son las más conocidas: la interpretación literal, que ve en el libro un amor entre un esposo y una esposa; la segunda, la interpretación alegórica, que ve en el libro una relación entre Dios y su pueblo Israel; y la interpretación simbólica, que ha visto una relación general entre Dios y su pueblo, entre Dios y su iglesia, por ejemplo. Creemos que el sentido del libro es el sentido literal. La autoría al rey Salomón, como se le reconoce, obedece a que pasajes como Primer Libro de Reyes, capítulo 4, versículo 32, indican que Salomón compuso 1005 cantares. El tema del libro es el amor en la pareja. Capítulo 1, el versículo 1, el capítulo 2, versículo 7, habla de ese mutuo afecto entre el esposo y la esposa. En el capítulo 2, versículo 8, la esposa habla de su esposo, habla de lo hermoso que es él. Capítulo 2, versículo 8, a capítulo 3, versículo 5. Del capítulo 3, versículo 6, a capítulo 6, versículo 13, hay conversaciones de la esposa con las hijas de Jerusalén. En el capítulo 6, versículo 4, al capítulo 8, versículo 4, siguen los diálogos reconociendo la hermosura tanto de la esposa como del esposo y su deseo por ella y el de ella por él. Y termina el libro, capítulo 8, versículo 5 al versículo 14, expresando

0: el amor mutuo entre ambos. Las interpretaciones que se han dado a través de la historia obedecen a diferentes criterios, pero creemos que la interpretación literal es la adecuada. Es un libro que habla del amor que tiene que haber en una pareja. Pero no negamos el hecho de que hay una aplicación de manera simbólica y de manera alegórica también. Tanto es así que la relación entre el esposo y la esposa es visto como la relación entre Cristo y la iglesia. Y el primer milagro que Jesús realizó en el Nuevo Testamento fue en las bodas de Caná de Galilea. Dios ama el matrimonio, Dios quiere la familia, y por eso este libro exalta la belleza del amor. Leámoslo en cada uno de sus 8 capítulos, en sus 117 versículos y en sus 2.414 palabras para que seamos bendecidos y edificados con la importancia que tiene el amor. Que Dios nos siga bendiciendo a todos.
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2: Cantar de los Cantares de Salomón, capítulo 1. La esposa y las hijas de Jerusalén.
3: Cantar de los Cantares, el cual es de Salomón. Oh, si él me besara con besos de su boca, porque mejores son tus amores que el vino. A más del olor de tus suaves ungüentos, tu nombre es como ungüento derramado. Por eso las doncellas te aman. Atráeme, en pos de ti correremos. El rey me ha metido en sus cámaras. Nos gozaremos y alegraremos en ti. Nos acordaremos de tus amores más que del vino. Con razón te aman. Morena soy, oh hijas de Jerusalén, pero codiciable como las tiendas de Cedar, como las cortinas de Salomón. No reparéis en que soy morena, porque el sol me miró. Los hijos de mi madre se airaron contra mí. Me pusieron a guardar las viñas, y mi viña, que era mía, no guardé. Hazme saber, oh tú, a quien ama mi alma, dónde apacientas, dónde sesteas al mediodía. Pues, ¿por qué había de estar yo como errante junto a los rebaños de tus compañeros? Si tú no lo sabes, oh hermosa entre las mujeres, ve, sigue las huellas del rebaño, y apacienta tus cabritas junto a las cabañas de los pastores.
2: La esposa y el esposo.
3: A yegua de los carros de Faraón te he comparado, amiga mía. Hermosas son tus mejillas entre los pendientes, tu cuello entre los collares. Zarcillos de oro te haremos, tachonados de plata. Mientras el rey estaba en su reclinatorio, mi nardo dio su olor. Mi amado es para mí un manojito de mirra que reposa entre mis pechos. Racimo de flores de aleña en las viñas de Engadi es para mí mi amado. He aquí que tú eres hermosa, amiga mía. He aquí eres bella. Tus ojos son como palomas. He aquí que tú eres hermoso, amado mío, y dulce. Nuestro lecho es de flores. Las vigas de nuestra casa son de cedro, y de ciprés los artesonados.
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0: ¿Cuántos dicen amén?
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0: Hola, hola, hola, bendiciones en esta linda hora, qué placer saludarles. Soy el pastor y evangelista Juan de Dios Calderón, muy contento, muy gozoso de poder compartir este hermoso tiempo de este su programa de Fe en Fe. Desde ya le animo para que pueda enviar su petición de oración al 8777-5965 y lo puede hacer también vía Facebook, donde ya estamos en vivo para que usted pueda enviar sus peticiones de oración y compartir también esta transmisión. Así que estamos muy felices, muy alegres de compartir este tiempo y también, bueno, yo estoy muy alegre de que mi querida esposa esté aquí con nosotros también compartiendo este programa. Bienvenida, doña Marilyn Quiroz.
1: Amén. Bendiciones, hermanos. De verdad que estoy contenta, estoy feliz con Dios que me permite continuar con este programa de Fe en Fe y ser de bendición para su vida, para su familia. Bueno, ya yo compartí, ¿verdad?, en Facebook. Espero que usted también comparta para aquellos que estén necesitando oír de esta palabra que vamos a compartir en estos minutos. Y bueno, que se quede con nosotros en el transcurso del programa.
0: Yo también compartí, pastora. Mira qué bonita se ve esta ahí, mire. Ahí está la pantalla, ¿ve?
1: Se ve ahí bonita. Estoy yo.
0: Se ve bonita ahí. Así que envíe su petición de oración y escriba antes: Dios me da victoria.
1: Amén.
0: Dios me da victoria, y envía su petición de oración. Lo puede hacer vía WhatsApp, 8777-5965, o en Facebook también, donde estamos transmitiendo. Facebook Faro del Caribe. Si usted está escuchándonos por la emisora, por su radio, en su celular, en la emisora, en la 97.1 FM, y quiere conectarse en el Facebook, puede hacerlo también. Facebook Faro del Caribe. La victoria que Dios nos da, Dios nos da victoria. Escriba: Dios me da victoria, y envía su petición de oración. Una vez más saludamos a todos los lindos, hermosos radioescuchas. Estamos con grandes expectativas. Hoy vamos a hablar una palabra de esperanza, de fuerza, de victoria para todos aquellos que están en luchas, que están en pruebas, que están pasando batallas. Creo que la gran mayoría, ¿verdad? La vida nos da luchas por sí misma, nos da pruebas, nos da batallas, pero hoy traemos un mensaje lleno de esperanza para cada uno de los que están viviendo o estamos viviendo alguna lucha, alguna prueba o alguna batalla. Muchas personas hoy, quizás, pastora, están cansadas, ¿verdad? Se cansan, nos cansamos a veces de tanta situación, desanimados. Quizás hay alguien hoy que dice: pastor, me siento desanimado. Algunos peleando con problemas en la familia, problemas familiares, económicos, de trabajo, problemas espirituales, problemas emocionales, situaciones que usted está enfrentando hoy. Pero Dios no formó al creyente, no formó la iglesia para que viviera derrotada, sino para caminar en
1: victoria.
0: Victoria, pastora. Victoria. Vamos a atravesar, nadie está exento de estar cansado, de desanimarse, de tener problemas de económicos, espirituales, emocionales. Nadie está exento de esto, pero en medio de todo eso, la diferencia de todo eso es que Dios no nos creó para vivir en derrota, sino para caminar en victoria. Y hoy vamos a hablar victoria en medio del cansancio, del desánimo, de los problemas familiares, de las situaciones espirituales, emocionales, físicas, de enfermedad que usted esté viviendo. Hoy vamos a hablar victoria.
1: Amén. Y no creamos, hermanos, que porque nos sentimos cansados o desanimados, que Dios está enojado por eso, ¿no? Más bien, Dios es el que nos va a alentar para estar animados, para seguir hacia adelante, hacia la meta, que es Él, amén. Y bueno, leí una frase de un pastor que dijo que a los cristianos no les van a pasar siempre cosas buenas, ¿verdad? No nos van a pasar siempre cosas buenas, ¿verdad? Porque a veces nos dicen, ay, es que como usted es cristiano, ya está exento de todo eso. No. Nada más Dios quiere que nosotros sepamos que no estamos exentos de cosas malas. Pero si nos vamos a Romanos 8:28, dice, y sabemos que los que amamos a Dios, todas las cosas. ¿Qué dice? Todas las cosas nos van a ayudar a bien. A todos los que amamos a Dios. Amén. Aunque parezcan malas, entre comillas, ¿verdad? Aunque parezcan malas. Pero todo eso que nos está pasando nos va a ayudar para bien. No lo estamos entendiendo en el proceso, pero lo vamos a entender después. Pero lo principal aquí es que hay victoria en Jesús. Amén.
0: Más a Dios gracias. Más a Dios, más gracias sean dadas a Dios que nos da la victoria. ¿Quién nos da la victoria?
1: Jesús. Dios.
0: Por medio de nuestro Señor Jesucristo. ¿Quién nos da la victoria?
1: Dios.
0: Dios, el Padre nos da la victoria.
1: Amén.
0: ¿Por medio de quién? ¿Quién es el mediador para esa victoria?
1: Jesucristo.
0: Por medio de nuestro Señor Jesucristo. Primera de Corintios, capítulo 15, verso 57. Amén. Lo leo otra vez. Mal gracias sean dadas a Dios. O sea, demos gracias a Dios. Demos gracias a Dios que nos da
1: la victoria.
0: Victoria. Dios el Padre nos da la victoria por medio de nuestro Señor
1: Jesucristo.
0: Por eso, si usted dice, pastor, estoy cansado, estoy cansada, estoy desanimado, estoy desanimada, estoy peleando con problemas familiares, con problemas económicos, con problemas espirituales, emocionales, perdón, con problemas físicos, me siento enfermo, me siento enferma, me siento en angustia. Hoy queremos hablarle esta palabra, más a Dios gracias, más gracias sean dadas a Dios, que nos da la victoria. Él nos va a dar victoria en medio de todo lo que estemos enfrentando y viviendo. Por eso escriba, Dios me da victoria, y envía su petición de oración al 8777-5965. O lo puede hacer vía Facebook, donde estamos totalmente en vivo. Él nos da victoria, pastora.
1: Él me da la victoria. ¿Por qué le digo esto? Porque Dios, en este proceso que yo estoy viviendo, Dios me da la victoria. No voy a experimentar la victoria después de que pase todo esto, sino ya la estoy experimentando. Ya la estoy viviendo. ¿Por qué? Porque Él está conmigo. Amén. Y nada más me queda decirle a Dios, gracias, Señor, porque tú me das la victoria por medio de Jesús. Amén.
0: Y porque estás en el proceso.
1: Porque estoy en este proceso y Dios me da la victoria.
0: Y Dios está en el proceso.
1: Y Dios está conmigo, ¿verdad? Porque Dios ya estamos lunes, pero ya Dios está en el martes. Amén. Tal vez no entendemos muchas cosas, ¿verdad? Pero Dios ya está en el martes, ya está en el miércoles, ya está en el jueves, ya está en el viernes. Entonces, Él está siempre, todos los días con nosotros. Amén.
0: Lindo, pastora.
1: Y Él nos da la victoria. Amén. Y podemos levantarnos con lo que sentamos en nuestro cuerpo y decirle al Señor, gracias, ¿verdad? Gracias, Señor.
0: Amén.
1: Porque tú estás conmigo y tú me ayudas. Amén.
0: Así es, pastora. Gracias por esas palabras que nos animan a seguir adelante. Puedo estar cansado, puedo sentirme deprimido, triste. Eso no es pecado.
1: Se vale.
0: Pero en medio de todo eso, la victoria nuestra es. Vamos a un tiempo de alabanza.
1: Y volvemos a este su programa de fe en fe.

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2: Hay victoria. Hay victoria en Jesús. Amén. Sí. Dígalo ahí. Levante sus manos y dígale: Señor, en ti tengo la victoria. Más gracias sean dadas a Dios. Amén. Que nos da la victoria por medio de nuestro Señor Jesucristo. Amén. Gloria a Dios. El Señor nos da esa victoria, dice la pastora Elsie Phillips. Bendiciones, pastorcita.
3: Saludos, pastora.
2: Qué alegría, dice, oírte, Marilyn. Dios te seguirá llenando de su gran fortaleza. Así es, pastora. Así es, Dios nos seguirá llenando de fortaleza a todos los que de una u otra manera estamos pasando por procesos, por dificultades, por enfermedades. Dios nos va a ayudar porque Dios está ahí con nosotros. Amén. Y tenemos a don Oscar Valerín. Bendiciones, amados pastores, Juan de Dios y Marilín. Dios les guarde en todo tiempo. Amén. Y a sus familias. Osquitar, Dios le bendiga mucho. Gracias por ayudarnos en nuestras peticiones. Patricia Goicoechea dice que Dios es bueno, es eterna su misericordia en mis hijos. Bendito eres, Osana, en las alturas y en la tierra. Amén. Mabec dice: pastora, Dios te da la victoria. Sí es, Mabec, y te decimos gracias, Señor, por la sanidad de nuestra pastora. Aleluya. Sí es, Mabec dice. Y Olinda Rosa Bravo dice: Dios le da la victoria al Baluz en la operación que le van a realizar. Así será, Dios le dará la victoria al Baluz, amén.
3: Dios me da victoria, uh-huh. Escriba antes y envía su petición de oración al 8777-5965, uh-huh. WhatsApp, y también puede hacerlo vía Facebook. Aquí estamos en vivo en este su programa de Fe en Fe. Envíe su petición de oración y escriba antes: Dios me da victoria. Y es que Dios, sí, es especialista en dar victoria.
2: Sí es.
3: Dios es un especialista en darnos victoria. La victoria no depende de mi fuerza, de nuestra fuerza. Muchas veces pensamos: no voy a poder, ya perdí, uh-huh. no voy a poder lograrlo, no tengo salida, no hay salida en esta circunstancia. No puedo, no voy a poder. Pero la victoria de Dios no depende de nuestra fuerza, de tu fuerza. Zacarías capítulo 4, verso 6 dice: no con ejército ni con fuerza, sino con mi espíritu, dice el Señor. Zacarías 4, 6, no con ejército ni con fuerza, sino con mi espíritu.
2: Gloria a Dios.
3: Así que la victoria, Señor, no depende de nuestra capacidad o de uh-huh. nuestra fortaleza que podamos tener ahora, porque a veces estamos muy fuertes, otras veces estamos diciendo: no voy a poder, no lo voy a lograr, ya perdí, no hay salida. Pero la victoria que Dios nos da no depende de nuestra capacidad, porque quizás alguien hoy diga: no tengo fuerzas, uh-huh. ¿verdad? Y así lo dice también en el libro de Isaías, ajá, capítulo 40,
2: sí.
3: Isaías 40, en uno de sus versículos.
2: Él multiplica las fuerzas.
3: ¿Verdad? Él multiplica las fuerzas al que no tiene
2: ninguna.
3: O sea, que lo que está diciendo el profeta es que hay personas que pueden decir: no tengo ninguna fuerza, estoy sin fuerza, uh-huh, no uh-huh. puedo, no, ya perdí, no tengo salida. Pero dice que Él multiplica las fuerzas al que no tiene
2: ninguna,
3: porque no depende de la capacidad humana, porque no es con ejército ni con fuerza, sino con mi espíritu, dice el Señor, con el Espíritu Santo. Uh-huh. El Espíritu Santo hoy te va a dar victoria, hoy te va a dar fuerza, hoy te va a sacar de esa situación. Aleluya. Hoy es una noche de milagros, es un
2: sí,
3: tiempo de milagros para tu vida. Por eso escriba hoy: Dios me da victoria, y envía su petición de oración. ¿Se acuerdan de David contra Goliat? Aquel gigante de tres metros aproximadamente, un muchachito joven, sencillo, que no tenía armadura. No, además no sabía ni usar la armadura de soldado, sin experiencia militar, no había sido entrenado militarmente, pero sí había sido entrenado en la presencia de Dios,
2: En la
3: sí había
2: mejor.
3: sido entrenado en fe en Dios, había sido entrenado en el campo, ¿verdad? De la oración, de la adoración, había sido entrenado en la fe, tenía fe, pero
2: Sí,
3: aquel
2: señor.
3: cuando enfrentó al gigante, Dios lo venció, Dios lo derrotó, Dios estuvo con él para darle victoria a David y también a todo el pueblo. Hoy quizás estás enfrentando
2: Sí.
3: un gigante de enfermedad, un gigante de deudas, un gigante de depresión, de ansiedad, de desesperación, de temor, de enfermedad. Quizás hoy estás enfrentando un gigante. A todos esos que dicen, pastor, estoy enfrentando un gigante. Envíe su petición de oración, escriba antes y diga, Dios me da victoria,
2: Dios me da victoria,
3: porque el
2: amén.
3: Dios que le dio victoria a David también puede darte la
2: Señor.
3: victoria hoy. El Dios que le dio la victoria a David en aquel tiempo, en aquellos años contra aquel gigante, puede darte la victoria hoy a usted para que derribe ese gigante de enfermedad, de deuda, de depresión, de
2: Amén.
3: desánimo, de ansiedad, de tristeza, de carga que estás enfrentando. Hoy es la noche de tu victoria. Vamos, escriba, Dios me da victoria y envía su petición de oración al WhatsApp 8777-5965 y lo puede hacer vía Facebook también. Escriba, Dios me da victoria porque hay
2: Ya.
3: victoria en Dios, pastor. Hoy
2: Amén,
3: los
2: amén.
3: gigantes van a
2: Van a
3: caer.
2: caer. Van a caer los gigantes, así como le dijo David, como le dijo David, que fue entrenado en el pastoreo, amén. Viendo a las ovejas, defendiendo a las ovejas como un buen pastor, ¿verdad, David?
3: Así es.
2: Pero cuando ese gigante se levantó en medio del campamento entre los filisteos e Israel, el David dijo: ¿Quién es este filisteo incircunciso? Dice, para retar a los escuadrones vivientes del Dios de Israel. Y dice que David le dijo: Tú vienes a mí con espada y jabalina, pero yo vengo a ti en el nombre de Jehová de los
3: Amén.
2: ejércitos. Amén. Eso es lo que tenemos que levantarnos y decirle al gigante que siempre está ahí molestándonos, el enemigo, el diablo, ¿verdad? Si él nunca se va a cansar de molestar. Él siempre va a atacarnos para sacarnos de la historia, de la escena, pero no nos vamos a dejar.
3: Amén, así
2: Amén.
3: es.
2: No nos vamos a dejar. Porque él lo que quiere, él no quiere sus bienes, él no quiere nada de eso. Él lo que quiere es su alma. Su alma es lo que quiere el diablo para que usted sea parte de Dios. Pero no lo vamos a dejar. Entonces le vamos a decir. Tú vienes a mí con enfermedades, con crisis económicas, con la dificultad con mis hijos, con mi hogar, pero yo vengo a ti en el nombre del que murió en la cruz del Calvario y resucitó al tercer día. Yo vengo a ti en el nombre de Jesús, amén, porque es en el nombre de Jesús que el enemigo se va a apartar,
3: Así
2: amén.
3: es, y mira esto, pastor, la victoria comienza en la mente. Usted que me está escuchando, usted que nos está viendo, póngase la manita derecha aquí en la mente
2: Amén.
3: y diga, la
2: La
3: victoria
2: victoria
3: comienza
2: comienza
3: en la
2: en
3: mente.
2: la
3: Una
2: mente.
3: vez más, la
2: La
3: victoria
2: victoria
3: comienza
2: comienza
3: en la
2: en la
3: mente.
2: mente.
3: Porque yo he podido ver, pastora, en los tiempos que hemos vivido y ayer predicaba en la iglesia, hablábamos sobre la gente que ha pasado procesos, ¿verdad? Entre más procesos ha pasado, su fe crece, su unción crece, la palabra que da viene sazonada por haber vivido. Entonces, habla con experiencia vivida. Y yo he visto que una de las situaciones primeras que viví fue con el COVID, ¿verdad? Y pude entender que una de las grandes batallas con esa enfermedad, si bien es cierto, afecta a lo
2: Sí.
3: físico, pero más que todo eran batallas, victorias en la mente.
2: Sí es.
3: Porque muchas derrotas comienzan primero en el pensamiento. El enemigo quiere sembrar miedo. ¿Dónde lo siembra? en la mente. El enemigo quiere sembrar desánimo. ¿Dónde lo siembra? ¿Dónde pone la semilla del desánimo primero?
2: En la mente.
3: En la mente. El enemigo quiere sembrar semilla de incredulidad. ¿Dónde la pone?
2: En la mente.
3: En la mente. Quiere poner pensamientos de derrota. ¿Dónde lo pone?
2: En la mente.
3: En la mente. Entonces, la derrota viene de mis pensamientos, de mi mente. Igual la victoria viene de lo que yo puedo pensar. Romanos 12:2 dice: transformados por medio de la renovación de vuestro entendimiento. O sea, dice que yo debo ser transformado, pero a veces pensamos que esa transformación es que se vea externamente con mis hechos. Está bien, pero aquí está hablando de una transformación interna, en la mente. Porque la mayoría de batallas que usted y yo tenemos no son fuera, son internas, son aquí, en la mente. Ahí todo el mundo vive, todo el mundo va y viene, trabaja, va y viene, y nosotros tenemos unas batallas de desánimo en la mente, de temores, de incredulidad, de derrota, de enfermedad. Tenga uno un dolorcito, ¿verdad? Un dictamen, algo que le diga el médico a uno, ya lo hemos vivido. ¿Cuál es el dardo que viene primero? A la mente, a la mente. Y dice aquí Romanos 12:2, transfórmese por medio de la renovación de vuestro entendimiento. Renueve su mente, renueve su entendimiento. Y hoy podemos darle una llave espiritual. No puedes estar hablando derrota y esperar victoria. Cierto. Si usted y yo estamos hablando derrota, no podemos estar hablando derrota y esperando que Dios haga algo o tener una victoria en mi vida. No, no, no. Debo de renovar mi mente. Gracias sean dadas a Dios que nos dio victoria por medio de nuestro Señor Jesucristo. Gracias sean dadas a Dios que ya me dio la victoria el Padre. ¿Por medio de quién? Por medio de mi Señor Jesucristo. No puedo hablar derrota y esperar victoria. Ojalá alguien lo escriba, puede escribirlo en WhatsApp, en Facebook y diga: no hablo derrota, espero victoria. No hablo derrota porque estoy esperando una victoria, hablo victoria. Usted tiene que hablar y decir: Dios está conmigo, Cristo pelea mis batallas, no estoy solo, voy a vencer en esta lucha que estoy viviendo. Por más solo, por más oscuro que sea la noche, por más oscuro que sea el momento, Dios está conmigo. Cristo pelea mis batallas. Yo no estoy solo. Voy a vencer. Filipenses 4:13. Todo lo puedo en Cristo que me fortalece. Dios está conmigo. Vamos, háblalo, dígalo ahí donde está. Dios está conmigo. Cristo pelea mis batallas. No estoy solo, no estoy sola. Voy a vencer, voy a ver la victoria de Dios en mi vida, en esta situación, en esta circunstancia. No puedo hablar derrota y esperar victoria. Debo de hablar victoria para ver la mano de Dios. Debo de cambiar mi mente, mi pensamiento. Debo de ganar la batalla en mi mente. En el nombre poderoso de Jesús, todo lo puedo en Cristo que me fortalece. Filipenses 4:13. Este programa está llegando a las cárceles, a los hogares, a algún vehículo, a su casa, a su habitación, a tu lugar de trabajo, a un hospital. Este mensaje está llegando a alguien hoy, hoy Dios está levantando a alguien que ya quería rendirse. Dios está levantando a alguien que decía: ya no puedo, no puedo seguir. Hoy el poder de Dios, el Espíritu Santo, le está levantando. Así que levante sus dos manitas y lo puede hacer ahí donde se encuentra. Entra, cierre sus ojitos, levante sus dos manitas.
2: Sí, Señor.
3: Y dígale: Señor,
2: Señor,
3: hoy hablo victoria.
2: Hoy hablo victoria.
3: Te entrego mi corazón.
2: Te entrego mi corazón.
3: Te doy mi vida.
2: Te doy mi vida.
3: Perdona todos mis pecados.
2: Perdona todos mis pecados.
3: Te reconozco.
2: Te reconozco.
3: Como mi Señor.
2: Como mi Señor, mi Rey.
3: Mi Dios.
2: Mi Dios.
3: Que me da victoria.
2: Que me da victoria.
3: Que murió en la
2: que
3: cruz.
2: Que murió en la cruz por mí.
3: Que tu sangre me limpie.
2: Que tu sangre me limpie.
3: De todo pecado.
2: De todo pecado.
3: De toda maldad.
2: De toda maldad.
3: Hoy.
2: Hoy.
3: Yo recibo tu victoria.
2: Yo recibo tu victoria.
3: Hoy hablo victoria.
2: Hoy hablo victoria.
3: Fuera de mi mente.
2: Fuera de mi mente,
3: los pensamientos negativos,
2: la duda,
3: el temor, la incredulidad,
2: la derrota,
3: el desánimo,
2: fuera de mi vida,
3: la ansiedad,
2: el pecado,
3: el vicio,
2: la droga,
3: fuera de mi vida,
2: hoy,
3: soy libre,
2: y me declaro,
3: y pronuncio
2: victoria,
3: en el nombre
2: poderoso de Jesús,
3: yo soy más que vencedor,
2: en Cristo Jesús,
3: Amén.
2: Qué lindo esta oración, hermano. Si usted lo hizo con nosotros, si es la primera vez que está sintonizando la emisora, si pudo hacer esta oración con nosotros, escríbanos, envíenos un WhatsApp, escríbanos por Facebook. Queremos saber de usted, queremos orar por usted, por esta decisión tan linda que usted ha hecho, como la hicimos nosotros hace ya 39 años, pero Dios nos ha respaldado hasta el día de hoy. Quédese con nosotros y volvemos después de esta hermosa alabanza a este su programa
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0: Gloria a Dios, gloria a Dios. Y bueno, de lo que estaba hablando mi esposo, de que no podemos querer victoria si hablamos negatividades. Bueno, el Salmo 103 dice: bendice alma mía Jehová. Y dice el versículo 5: bendice alma mía Jehová, el que sacia de bien tu boca, de modo que te rejuvenezcas como el águila. Amén. Porque cuando estamos bendiciendo a Dios desde nuestra alma, hermanos, nuestra boca se abre para la victoria. No volvemos a hablar derrota, nos se abre para la alabanza, para la adoración, para pronunciar todo lo bueno de Dios sobre nosotros. Amén. Porque Él nos sacia de bien. Amén. Y cuando nosotros empezamos a hablar bien, amén, Dios nos bendice. Amén. Dios nos bendice y cambia toda la derrota a victoria. Amén. Porque no puede fluir de una misma fuente, como dice Santiago, el apóstol Santiago, de una misma fuente no puede fluir agua salada y agua dulce. Tenemos que hablar una sola cosa. Y Dios, en toda la Biblia, en toda su palabra que habla, victoria desde el Génesis. Él dijo: todo lo que yo he hecho es bueno en gran manera. Amén. Así es que nosotros tenemos que hablar solo lo bueno, porque Dios todo lo hizo bien. Amén.
1: Amén. Pastora, vamos a leer algunas. Vamos a leer, sí. Peticiones o mensajes de Facebook.
0: Dice Vera Salas: saludos, pastor Juan de Dios, y a su esposita Marilyn. Verita, Dios la bendiga mucho. A usted, a su mamita. Saludamos a nuestra hermana pastora Rita Hernández de Figuera, allá en Chacarita de Punta Arenas.
1: Ah, qué lindo. Saludos, pastora, el pastor.
0: Bendiciones a todos, a ustedes dos y a toda la iglesia que Dios les puso en sus manos para que la pastorearan. Victoria Briceño Dinarte, bendiciones, pastores. Pido oración por mis hijas, mis nietas, en el nombre de Jesús de Nazaret. José Ángel Campos dice: Dios me da la victoria. Así es, José. Así es, José Ángel. Dios me da la victoria. Y pide que oren por la familia y que nos guíen en todo momento en nuestros trabajos y hogares. Marisei Blanco dice: no hablo derrota, espero la victoria. Así es, Maricel. Rodolfo Álvarez, así es, dice: amén. Laura Herrera: espero mi victoria. Farid Muñoz dice: Sara Quesada dice: lo sigo en oración. Orar por mi hijo Mauricio, que Dios conoce. Sara Quesada dice: oro por la sanidad de mi hijo Edgar. Y pide bendiciones, dice: hermanos, por favor, orar por mi sanidad total y sanidad verla y el dolor, dice. Y Rosibel Chacón dice: Dios me da la victoria. Así muchos están diciendo: Dios me da la victoria, Dios me da la victoria. Patricia Goicoechea, Catalina Matei: Dios me da la victoria. Wendy Solito dice: oración por la salud de mi madre Vilma Pérez. Laura Herrera: pido oración por mi matrimonio. Un fuerte abrazo, dice Nuri ZM. Fuerte abrazo, Marilyn y el pastor. Gracias, Nuri. Muchas gracias por ese abrazo.
1: Como Oscar Valerín dice: bendiciones, amado pastor, Juan de Dios y Marilyn. Dios les guarde en todo tiempo a sus familias. Gracias por ayudarnos en nuestras peticiones. Amén. María Jiménez: bendiciones, pido mi petición es por mi hermano Alan, que Dios obre en su vida. Orlinda: Dios le dé victoria, pastora, ya lo hizo, bendiciones. Amén. Dice: pido oración por Susana Rodríguez, dice Gladys, libertad de toda atadura. Bueno, muchas peticiones, pastora, muchas.
0: Gloria a Dios.
1: Nuri dice: un fuerte abrazo, Marilyn y pastor. Teresita Campos: por mis 7 hijos. Uh-huh. Dorian Barrantes: por apoyo en oración para que Dios me brinde protección aquí en trabajo de noche. Seguridad: soy Dorian Barrantes Castro, en Coyol de Alajuela. Uh-huh. En el Coyol de Alajuela, Dios le bendiga y le proteja. Bien. En esta noche de trabajo. Por aquí Fanny Jiménez dice: buenas, hermanos, quiero que oren por mi familia. Retana Jiménez: sanidad de drogas de mi nieto e hijos vecinos por todos los cantones y distritos de Costa Rica. Y aprovecho para animarles para este sábado, si Dios lo permite, estaremos en la evangelización por San José. Estamos esperando cientos de evangelizadores. Amén. Y nos reuniremos el punto de encuentro, Parque de la Merced, 8 de la mañana, este sábado 30. Tendremos miles de tratados y toda la gente con pancartas, música, estaremos en

0: Tengo 53 años. Soy de San José. Muchas bendiciones para todos los oyentes. Olger, noche de milagros, noche de victoria. Jesús nos da victoria en medio de todo lo que podemos estar viviendo y enfrentando. Que Dios le traiga pronta recuperación. Liz Castro, buenas noches, hermanos. Pido oración por protección, salud, por mejoras en mis finanzas. Mi nombre es Camila. Camila dice. Carmen Marchena, Efraín. Dice, yo hice la oración. Yo hice la oración. Soy Ileana Morales Cortés. Dios le bendiga, Ileanita. Que Dios la bendiga montones. Qué bueno. Bendito Dios por la oración. Dios los bendiga. Dice por acá. Por bendición laboral y restauración de mi matrimonio. Dice Raymond. Mi hijo Raymond Robert Urbina de Paquera también. Estaremos orando por liberación. Vicky Manzanares. Soy Vicky de Acerrí, dice, pido oración. Dios me da victoria, dice por acá. Dios me da victoria, dice Hilda. Elizabeth de Coronado, Carol, Dios me da victoria por convulsión y molestias que tengo. María Robles, Dios me da victoria. Por Christopher y Cristian y Julian, por cobertura. María Martínez, Teresa Jara, Rebeca, Dios me va a dar la victoria con la diabetes. Con la diabetes, sí, en el nombre de Jesús. Qué gusto escucharla, pastora. Dice, Dios me da la victoria. Tengo una
1: Gloria a
0: semana de haber salido del
1: Dios.
0: alcoholismo. Soy Sadie.
1: Qué bueno,
0: Mil
1: gloria a
0: bendiciones. Qué
1: Dios.
0: lindo, Sadie.
1: Gloria a
0: Dios la
1: Dios.
0: bendiga. Tengo una semana de haber salido del alcoholismo. Qué bueno. Y
1: Él
0: salió
1: ayuda
0: para
1: mucho.
0: siempre.
1: Hombre
0: Sadita,
1: Jesús. Nunca
0: nunca más
1: más.
0: alcoholismo, porque Él es nuestra victoria.
1: Quiero leer una petición de Eric. VR dice oración. Oración en mi puesto de trabajo, seguridad, bendiciones, pastor y pastora, desde Guanacaste. Oramos por usted, Eric, para que el Señor lo guarde ahí donde usted está de guarda de seguridad en el nombre de
0: Amén.
1: Jesús.
0: Amén. Que Dios los guarde y los proteja. ¿Verdad? Triste noticias que recibimos en este día. Fue hoy, ¿verdad? Hoy.
1: Hoy.
0: Sí, del crimen tan violento con estos dos oficiales de seguridad en Decra, ¿verdad?
1: Sí.
0: Allá en Barranca fue, ¿verdad? Sí,
1: En
0: en el
1: Barranca.
0: Roble, de Barranca, en el Roble, Punta Arenas. Oramos para que Dios guarde y proteja a todos los que están trabajando en horas de
1: Guardas
0: la
1: de
0: noche, de
1: seguridad,
0: guardas,
1: sí.
0: en seguridad, la policía, ¿verdad? Que están cuidando, que Dios los fortalezca, los ayude. Pastores, y es que Jesús, debemos de entender bien lo que sucedió en la cruz.
1: Sí.
0: Jesús ya venció en la cruz. La mayor victoria fue obtenida en el Calvario. Fue en el Calvario nuestra mayor victoria. Victoria. Juan capítulo 16, verso 33. Jesús dice: Confiad, yo he vencido al mundo. Dice: Confíe, porque yo he vencido al mundo. ¿Quién?
1: Jesús
0: Jesús, confíe, porque yo he vencido al
1: al
0: mundo.
1: mundo.
0: ¿Qué fue lo que venció Cristo? Cristo venció el pecado, la muerte, el infierno. Sí,
1: Sí.
0: las llaves de la muerte le fue arrebatada al enemigo, el pecado, la muerte, el infierno, las tinieblas, al mismo Satanás lo venció. La cruz parecía una
1: Derrota.
0: derrota ante la gente, ¿verdad? Más en aquella época, morir colgado de un madero
1: Una
0: era
1: vergüenza.
0: vergüenza, era vergonzosa la muerte, era despreciable, era para las personas más despreciables
1: Sea
0: o los que estaban
1: maldito
0: en contra
1: todo el que
0: de
1: está,
0: Roma. Era maldito todo el
1: el
0: que
1: que es
0: fuere
1: colgado,
0: colgado en un
1: madero.
0: madero, era llamado maldito. Entonces la cruz parecía una derrota y hay
1: Sí.
0: algunas personas que les parece que la cruz es una derrota,
1: Sí.
0: pero la cruz aparentaba ser una derrota, pero terminó siendo
1: La
0: una
1: victoria,
0: victoria.
1: amén.
0: La victoria de Jesús sobre nuestros enemigos, sobre el pecado, sobre la muerte, sobre el infierno, sobre Satanás, sobre las tinieblas, sobre la enfermedad. La
1: Sí.
0: victoria de Cristo es maravillosa. La
1: Sí.
0: cruz parecía derrota, pero terminó siendo una victoria.
1: Amén.
0: El enemigo quizás pensó, ya murió, ya terminó en la
1: Sí.
0: cruz, todo se acabó, hasta aquí llegó. De hecho, que así lo creía. Satanás pensó que en la cruz lo había vencido, pero al tercer día, dice la
1: Aleluya.
0: Biblia,

0: que Jesús resucitó.
1: Amén.
0: Resucitó con poder. Apocalipsis 1:18. Jesús dice, él mismo hablando, dice, estuve muerto. Oiga, estuve muerto, dice Jesús, mas he aquí que vivo por los siglos de los siglos. Estuve muerto. Hay gente que cree que no estuvo muerto, ¿verdad? Que no murió. Sí. Que... No, no, pero él mismo lo dice, estuve muerto, morí. Estuve muerto, mas he aquí vivo por los siglos de los siglos, resucité. Entonces, la verdadera victoria no es tener fama ni tener dinero, la verdadera victoria es tener a Cristo en el corazón. Él nos va a dar victoria en nuestras batallas, en nuestras enfermedades, en nuestros hogares, en las situaciones que vivimos. Él nunca dijo que no iban a suceder. En el mundo tendréis aflicción, él lo dijo, mas yo he vencido al mundo, mas yo estaré con ustedes. Así que la mayor seguridad de hoy es que él está con usted ahí donde se encuentra, que él está con usted en el lugar donde se encuentra en este momento, para darte victoria, porque hay victoria en medio de la prueba. Dios no siempre evita la batalla, pero sí promete estar con nosotros y cuando pases por las aguas. Isaías 43:2, cuando pases por las aguas, yo estaré contigo. Y si pasas por el fuego, no te quemarás, ni la llama arderá en ti, porque yo, Jehová, tu Dios, soy tu sanador, con amor eterno, te he amado, soy tu Dios, bendito sea el nombre del Señor. Yo estaré contigo en las aguas turbulentas, en el fuego estaré contigo, en el valle de la sombra de muerte estaré contigo cuando lloras, cuando sufres, cuando te cansas, estaré contigo en medio de tu llanto, en medio de tu sufrimiento, en medio de tu cansancio. Dios sigue trabajando, Dios sigue obrando. Dios sigue haciendo maravillas esta noche. Noche de milagros, noche donde Dios te da victoria. Levanta tus dos manos y proclama victoria. Levanta tus dos manos y saca todo pensamiento de tu mente, todo dardo del enemigo que te dice que ya no, que ya no puedes, que ya todo se está acabado, que te da a un pensamiento de suicidio o que sería mejor morir. Saca todo eso, échalo fuera y diga, mi victoria es mi Señor, mi victoria es Cristo. Hoy recibo victoria en el nombre.
1: Recibo la victoria de Jesús.
0: ¿Se acuerdan de Pablo y Silas en la cárcel? Estaban golpeados,
1: Hechos 16.
0: Encadenados, encerrados, Hechos capítulo 16. Golpeados, encadenados, encerrados, lanzados a la prisión máxima seguridad, a la más profunda prisión, donde no había comida, donde no había un lugar para hacer las necesidades fisiológicas. Golpeados, maltratados, con el cepo, encadenados de pies, de manos. Ah, pero dice la palabra del Señor que ellos en su mente, ¿qué pretendían esos golpes, la cárcel, las cadenas? ¿Qué pretendían? Que en su mente ellos cayeran derrotados en su mente y se quejaran y se lamentaran. Pero dice más bien, Hechos capítulo 16, que comenzaron a adorar. Primeramente oraron y luego comenzaron a cantar a la medianoche. Comenzaron a adorar al Señor golpeados, encadenados. Ellos sabían quién era y quién es su victoria. Y de pronto dice la palabra del Señor que comenzó a temblar la cárcel y se abrieron las puertas de la prisión, porque la adoración en medio de la prueba produce victoria. Cuando usted adora, cuando usted pronuncia una palabra de victoria, cuando usted pronuncia una palabra de fe en medio de tu máxima crisis, en medio de tu crisis más terrible que puedas estar viviendo, pero abres tu boca y adoras a Dios y dices, como dijo Job, Jehová quitó, Jehová dio, sea el nombre de Jehová bendito, desnudo Salí del vientre de mi madre desnudo. Volveré a él, pero sea el nombre de Jehová bendito. Cuando usted adora en la tribulación más profunda, en la enfermedad más grande, en el caos más terrible, cuando usted abre su boca y bendice el nombre del Señor, las puertas de la cárcel se abren. El milagro viene, el poder de Dios viene. Hoy muchas bocas están abriendo. Hoy mucha gente está diciendo: te alabo, te adoro en la prueba, te adoro en la enfermedad, te adoro en esta circunstancia, te bendigo, mi Dios, bendigo tu nombre, no dejaré de alabarte, no dejaré de bendecirte. Hoy hay mucha gente que, como Pablo y Silas, en la cárcel están diciendo: estoy adorando el nombre del Señor, porque mi victoria, la victoria mía es Cristo, es mi victoria. No importa, dijo Pablo, no importa, dijo Silas, cuán golpeado esté mi cuerpo, cuántas cadenas tenga, no importa si estoy en esta prisión, aquí en esta prisión, aquí con estas cadenas, aquí con estos, con este cuerpo golpeado, nosotros somos más que vencedores. Tenemos un Dios capaz de abrir las puertas de la cárcel. Tenemos un Dios capaz de reventar estas cadenas, de reventar estos grillos. Tenemos un Dios capaz de que puede sanar tu cáncer, que puede sanar tu enfermedad. Tenemos un Dios capaz que puede liberarte de tu depresión, de tu desánimo, de tu angustia. Tenemos un Dios capaz, capaz de hacer grandes milagros. Tenemos un Dios que se especializa en la victoria, se especializa en los milagros. Y esta es tu noche, noche de un milagro, porque el pueblo de Dios es un pueblo victorioso. Satanás quiere hacernos creer que estamos en derrota, que estamos vencidos, pero el pueblo de Dios es un pueblo victorioso. Romanos 8:37. Antes, en todas estas cosas, somos más que vencedores. Antes, en todas estas cosas, vea su problema, vea su enfermedad, vea su situación y diga: antes de esta enfermedad, antes de esta tribulación, antes de este problema en mi casa, antes de este problema con mis hijos, antes de este desánimo, antes de lo que es todo lo que estoy viviendo, antes de todo esto, yo soy más que vencedor. No dice a veces soy vencedor, no, dice somos más que vencedores. Ya lo somos, ya lo somos, ya lo somos. El creyente puede caer alguna vez, pero no puede quedarse derrotado. El creyente alguna vez puede llorar, el creyente alguna vez puede deprimirse, pero no puedes quedarte derrotado. Hoy te levantas en victoria, porque 7 veces cae el justo y vuelve a levantarse. Proverbios 24:16. Hoy te levantas, hoy el poder de Dios te toca y te bendice. Levanta tus 2 manitas ahí y adora el nombre del Señor y bendícelo y exáltalo, porque hoy Dios nos está dando una victoria. Levántate otra vez. Dios todavía tiene un plan contigo. Dios todavía tiene un propósito contigo. Hoy Dios quiere darte paz. Hoy Dios quiere darte fuerzas. Hoy Dios quiere darte esperanza. Hoy Dios quiere darte salvación. Hoy Dios quiere darte victoria. Dígale: recibo tu victoria. Recibo tu victoria.

0: San Juan 16:33. Estas cosas os he hablado para que en mí tengáis paz. En el mundo tendréis aflicción, pero confiad, porque yo he vencido al mundo, dice el Señor. Ya Jesús venció al mundo con sus pasiones, con su pecado. Él venció al mundo por nosotros y nosotros lo venceremos también. Porque esta es la victoria que nos ha dado Jesús, nuestra fe. Nuestra fe, hermanos. Él nos ha dado victoria para que nosotros podamos permanecer en la fe, seguirlo a Él, caminar como Jesús caminó en fe, caminar hacia el propósito divino, hacia Él que es el llamamiento de nosotros. Gracias, Señor, te adoramos. Adórelo, hermano, ahí donde usted está. Dígale, Señor, gracias por la victoria que me das. Gracias, Padre, que tú me das la victoria por medio de Jesucristo. Dígale al Señor, abrácelo ahí en su casa donde usted está y puede hacerlo. En el nombre de Jesús, deje que la presencia de Dios te llene. Deja que la presencia de Dios te llene en esta noche, en esta casi ya otro día, casi martes. Déjalo que el Señor te abrace y te haga sentir que Él está contigo. Dios está contigo, hermano. Dios está contigo. Nunca nos dejará el Señor. Él siempre va a estar ahí con nosotros. Así como estuvo con sus siervos cuando eran aserrados, cuando eran atravesados por una lanza, cuando eran hervidos en aceite, cuando eran sacrificados por la palabra. Ahí estaba el Señor con ellos y tuvieron la más grande victoria, aleluya. Y aún Hebreo nos dice que el mundo no los merecía, no los merecía a los siervos de Dios, pero el Señor les dio la gran victoria de saber que nunca los dejó, que nunca los dejó el Señor, así como nunca dejó a Jesús ahí en la cruz, nunca lo dejó. El Señor acogió a Jesús, dice que le dio un nombre sobre todo nombre, hasta lo sumo lo exaltó,
1: sí, Señor.
0: Porque Él fue obediente, Jesús, hasta la muerte, dice, tiene que decir Filipenses, y tiene que hacer un punto ahí, donde dice hasta la muerte, punto, y hasta la muerte de cruz. Porque nosotros, hermanos, no hemos llegado ni llegamos a la cruz como llegó Jesús, con esa muerte tan cruel. Pero el Señor ahí nos dio la victoria. Qué lindo cuando Él dijo, consumado es. Consumado es, la deuda está pagada. La deuda está pagada, está cancelada ya. Tienen la victoria para que sigan adelante y venzan al mundo como yo lo vencí, Jesús, gracias. Llénese de Jesús. Ame a Dios. Abrace a Dios. Dígale, Jesús, gracias por tu amor. Gracias por tu fidelidad, Jesús. Ame a Dios.
1: Gracias por tu victoria.
0: Ame al Señor, porque Él nos amó primero. Jesús, gracias, Padre, te adoramos. Gracias.

0: Alexander Rojas dice: no puedo dormir hace días. Alexander, el Señor te sana, te libera, para que puedas descansar, para que puedas descansar en, con la paz del Señor y puedas dormir en el nombre de Jesús. Rosemary dice: oración por él y Sandra, un matrimonio que le acaban de matar un nieto en Tucurrique. Que Dios les dé mucha fuerza y fortaleza. Mi nombre es Marita. Dice por acá: les pido oración, que Dios tome control de un juicio que tengo. Dios tome control, la verdad salga a luz. En el nombre de Jesús, Marita. Oramos por eso. Fabio dice: desde Limón, yo hice la oración. Dios me da victoria y pido oración por mi esposa, por deudas y por la sanidad de mi vista. En el nombre de Jesús, Evelia Canales. Pide oración. Betania de San José. Ana Cristina, pido oración por Ana, dice Luz, Erika, Isabel, Vicky Vargas, Ruth Brenes, Liz Castro, Clara Rojas, Carmen Marchena. Yo hice la oración, dice por acá Elianita, Vilma, Vicky Manzanares, Carol de la O, Dios me da victoria por convulsión y molestias. María Robles, Dios me da victoria. Por Christopher y Cristian y Julián, por María Martínez, Teresita Jara, Elías Roberto, Mario Sánchez Ábalos, Eduardo Barrios, Janet, Oscar Rolando Valerín, Leda Castro, Sandra Salazar. Dios me da victoria, dice oración por Derek, Cecilia Calderón, Rosibel Chacón, María Carmen Marín Montero, Patricia Mora, Francisca Jalina, Funeraria del Este. Dios me da victoria, pido oración por un trabajo, Ligia Arroyo, Jorge Durán. Bueno, una cantidad de personas que han enviado peticiones. Bien, aprovechamos estos últimos minutitos, amén, pastora, para orar por la gente que ha escrito peticiones vía Facebook y vía WhatsApp.
1: Sí, Padre, oramos. Padre, bendice a todo tu pueblo, todos los hermanos que han enviado una petición, Señor, está en tus manos. Las entregamos a ti, Señor. Porque sean sí, señor, conocidas nuestras peticiones, nuestros ruegos delante de ti, Señor, porque tú tienes cuidado de nosotros. Te pido que los llenes de tu presencia, de tu fuerza, de tu fortaleza, Señor, a cada uno de ellos en el nombre de Jesús, sabiendo que ya tú estás en este día martes, Señor. Gracias, te adoramos, te bendecimos. Bendice Costa Rica, Señor, llénanos, líbranos del mal, Señor, Padre, que Costa Rica sea plena en libertad, Señor, en el nombre de Jesús, Padre, las autoridades, todos los que están en eminencia, Señor, tócalos, Padre, toca sus vidas, sus almas, Señor, en el nombre de Jesús, Padre, bendice todo el pueblo de Costa Rica, todos los extranjeros que viven aquí, Señor, bendícelos, Padre, bendice a las iglesias, bendice a los pastores, a sus esposas, a las pastoras, a sus hijos, Señor, cada uno en su lugar donde ellos están ubicados, Señor, trae bendición, trae provisión para que ellos puedan hacer tu obra, Señor, sí, libremente, Padre. Señor, en el nombre de Jesús, bendice a todos mis hermanos, los pastores que estamos aquí colaborando en la emisora, llénalos, bendícelos, fortalécelos y bendecimos ese viaje mañana de conociendo la gran familia en Faro del Caribe que van para el lado de Pérez Zeledón, Buenos Aires, Señor, guárdalos, llévalos con bien en el nombre de Jesús. Gracias, Señor. Amén. Amén.
0: Amén, amén, amén. Recuerde, Dios nos da victoria. Amén. Somos más que vencedores. Así que en este nuevo día, amén, proclame victoria, victoria por Costa Rica, victoria por su familia, por su casa y por nuestras ciudades en el nombre de Jesús. Y termino siendo insistente. Soy un evangelista. Estoy a cargo de la evangelización del país por medio de la Alianza Evangélica de Costa Rica. Soy el líder nacional de evangelistas de la Iglesia de Dios del Evangelio Completo. Y en la Alianza Evangélica, pues también estamos a cargo de la evangelización del país. Y quiero insistir, nuestro anhelo es que la iglesia salga a evangelizar, vaya fuera de sus cuatro paredes. Este sábado 30, si Dios lo permite, estamos haciendo una convocatoria abierta para todas las denominaciones, iglesias independientes, todos equipos de evangelismo, pastores, evangelizadores. Nos vamos a hacer presentes en el Parque de la Merced con pancartas, con chofares, con... Tenemos miles de tratados para entregar, invadir la ciudad de San José en una evangelización. Sea parte usted de este evangelismo. Le esperamos este sábado, 8 de la mañana, Parque de la Merced. Cerraremos en el Parque Central con un tiempo lindo de artes, música y predicación de la palabra de Dios. Estamos llegando al final de este programa de Fe en Fe. Amén. Una bendición gloria poder compartir este tiempo, y gracias a Faro del Caribe y la Junta Directiva que nos da este tiempo. Gracias a Pablito por estar con nosotros también en cabina. Que Dios les bendiga. Me despido, pastor y evangelista Juan de Dios Calderón.
1: Su amiga y servidora Marilyn Quiroz. Buenos días.

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0: 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Que los minutos siguientes produzcan un impacto glorioso en su vida. Nuevamente les saluda muy cordialmente su buen amigo Bruce Del Monte.
1: Ah, yo estoy pensando en la verdad. ¿Qué verdad? Yo necesito al Cristo. En esta vida no puedo existir, no puedo experimentar la felicidad sin Él. A usted le confieso ahora, yo necesito al Cristo sin igual.

La primera epístola a los tesalonicenses dice, pero nosotros que somos del día, seamos sobrios, habiéndonos vestido con la coraza de fe y de amor, y con la esperanza de salvación como yelmo, porque no nos ha puesto Dios para ira, sino para alcanzar salvación por medio de nuestro Señor Jesucristo, quien murió por nosotros, para que, ya sea que velemos o que durmamos, vivamos juntamente con Él. Por lo cual, animaos unos a otros y edificaos unos a otros, así como lo hacéis. Un joven cristiano hizo la siguiente pregunta a un anciano piadoso: ¿qué haría usted si supiera que Jesucristo viene mañana? Como esperaba que el anciano le dijera que saldría febrilmente por las calles para advertir a todos que se preparasen para la venida del Señor, quedó sorprendido cuando éste le contestó: seguiría viviendo como lo he hecho siempre. Siempre trato de vivir como si Cristo fuera a venir hoy. A medida que leas Primera Tesalonicenses, descubrirás que exhorta a vivir con esa seguridad. Tal preparación para el futuro siempre habrá de inspirar y producir servicio para el Señor y santidad de vida en el presente. Debieras andar dignamente y trabajar velando mientras esperas a tu Señor y Salvador Jesucristo. Este tipo de vida sabe lo que se propone y lo logra.

yo quiero andar con Cristo, Él vivió en santidad. En la Biblia yo lo leo y yo sé que es la verdad. Cristo era santo en todo, el Cordero de la Cruz, y yo anhelo ser cristiano, seguir.

La segunda epístola del apóstol San Pablo a los Tesalonicenses dice: Así que, hermanos, estad firmes y retened la doctrina que habéis aprendido, sea por palabra o por carta nuestra. Es imposible burlar la ley. Las leyes cumplen su cometido, ya sea que las aceptamos o no. Cuando creemos haber superado o burlado una ley, de pronto descubrimos otra que la sustituye. Nuestro universo funciona de acuerdo con la ley y el orden. Cierto creyente confesó hace poco: una vez, siendo muchacho, mientras corría me fui de cabeza contra un alambrado de púas. Al alambrado no le pasó nada, pero a mí sí. Aún llevo las cicatrices de aquella experiencia. No puedes enredarte con un alambrado de púas sin sufrir las consecuencias. Amable oyente, de igual modo, no puedes hacer caso omiso de la ley de Dios sin sufrir amargas consecuencias. Mientras lees Segunda Tesalonicenses, observa las siguientes enseñanzas sobre este tema. Puedes estar seguro que Dios finalmente habrá de castigar la desobediencia. Sabe que hasta el fin Dios está permitiendo la desobediencia dentro de ciertos límites. Ocúpate hasta el fin en oponerte a cualquier manifestación de iniquidad. Vivamos en armonía con el orden establecido por Dios, o éste nos condenará a la destrucción eterna del infierno, lejos de su presencia.

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1: México nos ha regalado buenos productores musicales y buena música. Hoy David Pinto entrevistará a un compositor mexicano, así que quédate en la sintonía. Mientras tanto, te invito a que vayas al WhatsApp y me envíes un correo de voz al 1-204-202-1525. Te lo voy a repetir, 1-204-202-1525. Para cualquier otra nota, puedes hacerlo a info@encuentro.ca. Así que vamos con nuestro buen amigo David Pinto a la entrevista de hoy.

0: Hola, yo soy David Pinto y te quiero agradecer por estar con nosotros en el encuentro de hoy. Para comenzar, te quiero invitar a que nos visites en nuestro portal www.encuentro.ca. Ahí puedes encontrar toda nuestra información para cómo contactarnos, para poder escuchar programas anteriores y también encontrar nuestros enlaces a nuestro Facebook, a Vimeo, donde puedes ver nuestros videos de 180 grados y todas nuestras redes sociales. Vayamos a la entrevista. Hoy estamos aquí en la conferencia de Expolit en Miami, Florida, y estamos platicando con un amigo que viene desde México. Su nombre es Zenit Caballero. Gracias, Zenit, por estar con nosotros en el encuentro de hoy. Te quiero pedir que le cuentes a nuestra audiencia quién es Zenit Caballero. Adelante.
1: Hola, Dios les bendiga. Primeramente, gracias por la entrevista. Soy Zenit Caballero. Soy del norte de México, un estado llamado Sonora, frontera con Estados Unidos, muy, muy cerca. Hijo de pastores. Siempre estoy en contacto, pues, en la alabanza, la adoración. Pero algo curioso fue que nunca estuve envuelto en la alabanza y la adoración hasta que cumplo 20 años. Imagínate, 20 años. Yo doy gracias a Dios porque a veces conozco muchos otros adoradores y dicen, no, yo comencé a los 10 años, a los 12, en mi casa, en la iglesia, pero yo no tuve la oportunidad de comenzar tan pequeño. ¿Por qué? No sé, pero Dios sí lo sabe, ¿verdad? Pero a los 20 años yo estoy en mis estudios, estoy estudiando lo que es como la high school, y tomo mi decisión y empiezo a buscar a Dios en la música. Y fue como un milagro porque 4 años después ya estaba componiendo e intentando grabar mi primer disco.

A los 20 años, una Navidad, un amigo que es guitarrista tocaba la guitarra. Yo miré la guitarra, lo que estaba haciendo, le digo, préstamela para ver, yo puedo hacer eso, yo creo que puedo hacer lo que haces tú. Y me la prestó, me enseñó tres acordes, sol, re, do. Y me le dije, préstamela, no recuerdo qué pasó después de ahí. Le dije, préstamela, me la prestó, pero no recuerdo. Pero a los siguientes días sí recuerdo que fui por una guitarra que estaba en mi casa, la limpié, le compré cuerdas, la acondicioné y empecé a tocar. Compré un libro para aprender y así empecé, como muchos, ¿verdad? Pero yo le decía al Señor, y voy a usar esta palabra, en mi ingenuidad, en mi inocencia, a pesar de que tenía 20 años, yo le decía al Señor, Señor, tú eres el maestro por excelencia, porque mis padres siempre me enseñaron, o yo escuchaba en las predicaciones, el Espíritu Santo capacita, el Espíritu Santo es el maestro. Entonces yo le decía al Señor en mi devocional, Señor, tú eres el maestro por experiencia, tú puedes enseñarme, quiero servirte, capacítame. Y fue como un milagro, porque no soltaba la guitarra, me olvidé de todo, ensayaba 8 horas diarias, y estaba como en continua devoción, en continua búsqueda de Dios. Y no me di cuenta cuando empecé a tocar, voy a usar esta palabra también, cuando empecé a tocar bien y empecé a, por así decirlo, a superar a los demás. Pero no lo hacía con ese motivo, lo hacía porque quería adorar a Dios. Y te digo, o sea, fue tan rápido que a los 4 años ya estaba queriendo grabar mi disco. Y lo logré. No, ese es mi tercer disco. Hice mi, con mucho esfuerzo, ¿verdad? Para hacer mi primer disco, el disco de promoción con 5 temas, tuve que trabajaba 7 meses, juntaba todo el dinero, hacía una canción. Trabajaba otros 7 meses y así, hasta que logré 5 canciones, porque yo quería ofrecerle algo lindo a Dios y algo lindo a la gente. Y pienso que para Dios es lo mejor y hay que hacerlo con esfuerzo. A veces es difícil, pero al que cree, todo le es posible. Y si tenemos un sueño, si tenemos un deseo para servir a Dios, tenemos que esforzarnos, tenemos que enfocarnos, ponernos en las manos de Dios y Él va a hacer lo demás.

0: Otra vez, gracias por estar con nosotros en el encuentro de hoy. Y estamos aquí platicando con Zenit Caballero desde la conferencia de Expolit en Miami, Florida. Y Zenit, hoy estamos aquí con tu disco nuevo que se llama Inmerecedor. Cuéntale a nuestra audiencia cómo fue que surgió este disco y de qué se trata.
1: Bueno, el año pasado yo vengo aquí a Expolit. Es Expolit 2017, el 25 aniversario de Expolit. Vengo yo solito y mi experiencia fue un poquito difícil porque está rodeado de tanta gente que hace música y de tanta gente que alaba y sirve al Señor. Para mí fue un poquito difícil porque no conocía a nadie, pero el Señor me sorprendió aquí en Expolit 2017. Entonces yo regreso a México con muchas ganas de servir a Dios. Tomo mi guitarra, tomo mi maleta y empiezo a viajar por todo México. Salí en septiembre, llegué a Guatemala en diciembre. Recorrí todo México, llegué a Guatemala, crucé a Guatemala y yo miré el respaldo de Dios y seguí viajando a Guatemala, Salvador, Honduras, Nicaragua, Costa Rica, en el bus, ¿verdad? En el bus, en el camión. Viajé aproximadamente como 8 meses en el bus predicando desde México hasta Costa Rica. Ya en Costa Rica tomé un avión y ya llegué a Colombia, pero ya estamos en mayo de 2018, desde septiembre de 2017 hasta mayo del 2018, porque cuando tenemos un deseo, ese deseo y esa pasión por servir a Dios nos va a llevar a hacer cosas, nos va a llevar a dar el primer paso y bajarnos de la barca y poner un paso sobre el agua, que a veces es difícil poner ese primer paso de fe, pero el Señor nos dice, ven, sírveme, confía en mí, y yo voy a abrir las puertas para que tú hagas todo lo demás. Y este disco es merecedor. Llego a Colombia y ahí grabo mi tercer disco, que lleva el tema, el nombre de Inmerecedor. Y es una colaboración con Joseph Espinosa de México. Y pues, súper contento por traer mi nuevo disco.
0: Y en unos momentos vamos a escuchar una canción que se llama Tu Fuego Manda Hoy. ¿Cómo surgió esta canción?
1: El disco es worship, alabanza, adoración, electrónica, muy contemporáneo. Y esta canción, la primera, Tu Fuego Manda Hoy, es una canción de alabanza, muy para festejar, para estar alegres, pero dice Tu Fuego Manda Hoy. Habla del mover del Espíritu Santo, de que tenemos que estar llenos de ese poder que solamente el Espíritu nos puede dar para cada día seguir en ese camino que es sirviendo al Señor Jesús y llevando el mensaje de salvación a todos los que nos rodean y a todo el mundo. Pero es una canción muy alegre para celebrar, pero con ese mensaje que necesitamos el fuego de Dios en nuestros corazones.
2: Y siendo en forma de Dios, no estimó el ser igual a Dios como cosa que aferrarse, sino que se despojó a sí mismo, tomando forma de siervo, hecho semejante a los hombres. Y estando en la condición de hombre, se humilló a sí mismo, haciéndose obediente hasta la muerte y muerte de cruz. Por lo cual Dios también le exaltó hasta lo sumo y le dio un nombre que es sobre todo nombre, para que en el nombre de Jesús se doble toda rodilla de los que están en los cielos y en la tierra y debajo de la tierra, y toda lengua confiese que Jesucristo es el Señor, para gloria.

0: el universo.
1: Gracias por estar con nosotros en el encuentro de hoy. Estamos escuchando una canción, Tu Fuego Manda Hoy, por Zenit Caballero. Zenit, te quiero agradecer por estar con nosotros en el encuentro de hoy. Pero antes de terminar, te quiero pedir que mandes un mensaje a aquellos que nos escuchan y específicamente a aquella persona que nos escucha y está pensando que tal vez por su edad no piensa que pueda aprender algo nuevo para poder servir en la iglesia. ¿Qué les dirías tú?
2: Pues todos tenemos diferente forma de pensar. Todos tenemos diferentes formas de pensar y todos tenemos diferentes habilidades. Pero lo que yo puedo decir es que no es cierto. No te dejes creer esas palabras, no las creas. Si quieres servir a Dios, no importa la edad, no importa si eres muy pequeño, no importa si estás en medio o eres muy grande, no importa, porque no se trata de lo que yo pueda hacer, no se trata de mis habilidades, no se trata de que sea inteligente o pueda tener un don, se trata de lo que Dios puede hacer a través de mí. Entonces, como somos tan sencillos, somos vasos. ¿Quién puede usar un vaso? Si tú quieres un vaso con agua, cualquiera puede usar el vaso. No necesitas estudiar 10 años para usar un vaso. Entonces somos vasos y Dios nos va a usar. Nada más tenemos que dejarnos: yo soy el vaso, Señor, úsame. Y Dios lo va a hacer. Es tan sencillo como eso. No tiene más lógica. Lo único importante, yo pienso que es fundamental, es creer. Creer que Él lo puede hacer. Si Él usa a otras personas, Él lo puede hacer conmigo. Y vuelvo a repetir el texto: al que cree, todo le es posible.
1: Otra vez, Zenit, gracias por estar en la entrevista en el encuentro de hoy.
2: No, muchísimas gracias a ustedes. Dios les bendiga, que el Señor los fortalezca. Les saludo a su amigo Zenit Caballero. Pueden buscarme en todas las plataformas digitales, en las redes sociales como Zenit Caballero. En YouTube tenemos más de 20 videos. Y pues Dios les bendiga. El

0: Gracias por haber estado en la sintonía de este tu programa Encuentro. Y te voy a agradecer que me visites en el www.encuentro.ca. O también puedes dejarme una nota de voz en el WhatsApp 1-204-202-1525. 1-204-202-1525. Una nota de voz o tal vez una nota escrita. La otra opción es info@encuentro.ca. Gracias por sintonizarnos a través de esta radioemisora. Yo soy tu amigo Ernesto Pinto y al despedirme quiero recordarte que Dios te ama y yo también.
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1: Cantar de los Cantares de Salomón, capítulo 2.
2: Yo soy la rosa de Sarón y el lirio de los valles. Como el lirio entre los espinos, así es mi amiga entre las doncellas. Como el manzano entre los árboles silvestres, así es mi amado entre los jóvenes. Bajo la sombra del deseado me senté, y su fruto fue dulce a mi paladar. Me llevó a la casa del banquete, y su bandera sobre mí fue amor. Sustentadme con pasas, confortadme con manzanas, porque estoy enferma de amor. Su izquierda esté debajo de mi cabeza, y su derecha me abrace. Yo os conjuro, oh doncellas de Jerusalén, por los corzos y por las siervas del campo, que no despertéis ni hagáis velar al amor, hasta que quiera. La voz de mi amado. He aquí él viene saltando sobre los montes, brincando sobre los collados. Mi amado es semejante al corzo o al cervatillo. Helo aquí, está tras nuestra pared, mirando por las ventanas, atisbando por las celosías. Mi amado habló y me dijo: Levántate, oh amiga mía, hermosa mía, y ven, porque he aquí ha pasado el invierno, se ha mudado, la lluvia se fue. Se han mostrado las flores en la tierra, el tiempo de la canción ha venido, y en nuestro país se ha oído la voz de la tórtola. La higuera ha echado sus higos, y las vides en cierne dieron olor. Levántate, oh amiga mía, hermosa mía, y ven. Paloma mía que estás en los agujeros de la peña, en lo escondido de escarpados parajes, muéstrame tu rostro, hazme oír tu voz. Porque dulce es la voz tuya y hermoso tu aspecto. Cazadnos las zorras pequeñas que echan a perder las viñas, porque nuestras viñas están en cierne. Mi amado es mío y yo suya. Él apacienta entre lirios, hasta que apunte el día y huyan las sombras. Vuélvete, amado mío, sé semejante al corzo o como el cervatillo sobre los montes de Beter.
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Ellos son Unción Tropical, se llama Aleluya. Ya estamos a la 1:15, somos Faro del Caribe, iluminando el sendero de la vida en la madrugada del martes, que es 26 ya del mes de mayo del 2026. Saludos, Faro del Caribe, iluminando el sendero de la vida, la 97.1 FM, 1080 amplitud modulada. Soy Pablo Garita Pérez, la acompaño, y la invitación para que pueda también usted solicitar ese tema, esa canción que quiere disfrutar desde su casa, desde su trabajo, en carretera, por supuesto en cualquier parte del mundo donde usted se encuentre. Le saludamos. Doña Zaida Gutiérrez dice que estoy en sintonía en San Vicente, Trece Ríos, y quiero escuchar la canción Vuelve a Nacer. Por ahí está José Papo Rivera en la agrupación Éxitos, para que pueda usted y yo disfrutar. Además, iremos al microprograma de Luis Palao Responde para venir a complacer a Lucrecia. Dice, quiero escuchar de Cristín de Clario. Además, hay varios salmistas que colaboran con ella en esta alabanza y se llama Danzando. Así que con todo gusto le complacemos en la madrugada del martes.

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3: La pregunta de un joven me entusiasma y la quiero responder con gusto y con ganas. Me dice este joven: señor Palau, usted ha escrito un libro titulado Éxito. Y yo le pregunto, señor Palau, ¿éxito? ¿Dónde comienzo a gozar del éxito en la vida? ¿Qué significa éxito? Ah, mi estimado joven, le voy a contestar su pregunta en solo 3 minutos y la verdad que el tiempo no permite. ¿Qué es el éxito? Qué difícil es definir para un joven que está enfrentando toda su vida lo que es en verdad el éxito. Pero le puedo decir lo siguiente. Éxito es aquello que, al terminar nuestra vida, miramos hacia atrás y podemos decir, valió la pena vivir. Hice lo que debiera hacer. Serví a la humanidad. Serví a mi familia. Me serví a mí mismo bien y serví a Dios. Para mí esa es la esencia del éxito y solo se puede medir al terminar la vida. Por lo tanto, usted me dice, bueno, pero señor Palau, yo soy joven. ¿Cómo puedo yo ir triunfando en la vida? ¿Qué orientación puedo recibir? De ahí viene el valor de la sabiduría de los antiguos. El viejo proverbista que puso en bocas del sabio Salomón estas palabras dijo: es de pujante vigor el hombre docto, el hombre sabio. Yo digo que para tener éxito, el primer paso es, joven, que usted sea sabio. ¿Qué es la sabiduría? La sabiduría es distinta a la inteligencia. Ser inteligente, ser educado, significa que uno tiene capacidad de entender y que ha tenido oportunidad de aprender. Pero ser sabio es usar el conocimiento que uno tiene para bien, para provecho y con justicia. Ese es el primer paso. Usted quiere éxito en la vida. ¿Dónde comienza? El principio de la sabiduría es el temor de Dios, dice la Biblia. Allí comienza todo, joven. Usted quiere éxito en la vida, yo también. Estoy gozando de algún éxito en mi vida espiritual y moral, etc. El primer paso es sabiduría. Y para obtener la sabiduría, todo comienza con el temor de Dios. ¿Cómo se puede conseguir ese tipo de temor? Leyendo la palabra de Dios. Joven, le recomiendo que lea todos los días un capítulo del libro de los Proverbios en el fabuloso libro que se llama la Biblia. El libro antiguo pero inspirado y moderno que inspira a los hombres de ciencia de hoy, a muchos gobernantes de hoy, a muchos exitosos en la vida de hoy. Segundo, tiene que gozar de un cuerpo sano. Un hombre, un muchacho, un joven, una señorita con cuerpo sano es una persona que aprovecha y disfruta más del éxito. ¿El cuerpo sano cómo se consigue? Se consigue comprendiendo que el cuerpo fue creado por Dios para ser templo de Dios. Y por consiguiente el cristiano se vuelve amigo de la naturaleza. Ama el aire puro, el agua fresca, el sol brillante. Lleva una vida con sana actividad y adecuado reposo. ¿Sí? La sanidad física es parte del éxito. Dios le va a ayudar, aproveche todo lo posible de la ciencia moderna para tener un cuerpo sano. Pero por último, para tener éxito en la vida hay que ser santo. ¿Qué quiere decir ser santo? Significa apartarse del mal, de todo mal. Imitando a Jesús, nos apartamos del mal. Joven, usted va a tener éxito si sigue esos 3 pasos.
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compra, sigamos, se llama Danzando. Ya 1:30 minutos, somos Faro del Caribe, iluminando el sendero de la vida. Estamos en la edición de Solo Complacencias. Recuerde, por medio de nuestro WhatsApp, le complacemos el 8777-5965. El saludo para la familia Piedra Aguilar, dice: aquí estamos disfrutando de la programación. Queremos reportar, estamos acá en La Uruca. Saludos, bendiciones también para Olguita en Desamparados. Dice: quiero escuchar de Josué Romero la canción Como Canta el Gallo. Con todo gusto. También saludos, bendiciones para Doña Leda Castro. Dice: en sintonía, por favor, quiero escuchar de Un Corazón la canción Regrésanos. Dos temas que también vamos a disfrutar y nosotros, con todo gusto, le vamos a complacer.

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1: Y viendo las gentes, subió al monte. Con estas palabras comienza el escritor Mateo su relato del Sermón de la Montaña. El Señor Jesucristo habla siempre desde una eminencia. Desde todo punto de vista y en todo sentido, Jesús está por encima de cualquier ser humano. Aun si no fuera Dios hecho hombre, como realmente es, siempre sería el más elevado de todos los hombres. Sus enseñanzas alcanzan un grado excelso de sublimidad. Sus imprecaciones, que también las tuvo, marcan como un látigo de fuego las carnes de los hipócritas. Sus promesas son graníticas, nada las conmueve. Sus profecías son tan ciertas e irreversibles como la historia. De haber sido un mero hombre y no Dios, siempre hubiera mantenido su supereminente estatura espiritual. Siempre hubiera estado más arriba que cualquier pensador político o filósofo. Seguir las enseñanzas de Jesús es seguir la luz de un faro que brilla por sobre las cumbres más altas y supera cualquier clase de tinieblas. Tal maestro nos conviene, no nos puede engañar, porque posee la sabiduría eterna y posee un amor infinito que comprende hasta el dolor más complejo que pueda quejarnos. Cuando el Señor Jesús pronunció su estupendo Sermón de la Montaña, el sermón por excelencia, lo hizo subido en una cumbre, pero sentado en la compañía de la gente. Bella demostración de la misión que le trajo a la tierra, levantar a los seres humanos hasta su misma estatura y darles descanso en su compañía. La parte más hermosa del Sermón de la Montaña son las 9 bienaventuranzas. Estas bienaventuranzas sintetizan el todo de la vida espiritual. Quien las cumple, quien las vive, está en el camino que supera toda dificultad y llega al cielo. Y no necesita saber más, ni hacer más. Tomemos, por ejemplo, una sola de ellas, la que dice: bienaventurados o felices los de limpio corazón, porque ellos verán a Dios. Tener un corazón limpio, mi amiga, mi amigo, es la virtud más grande, porque un corazón limpio de pecado es un corazón que no odia, no aborrece, no codicia, no guarda rencor, no calumnia. Es un corazón que ama, que perdona, que tolera, que olvida, que disculpa, que busca el bien de todo el mundo. ¿Será posible tener un corazón así? ¿Se nace con él? No se nace con tal corazón, pero sí es posible llegar a tenerlo. ¿Quién puede dar tal corazón limpio? El mismo Señor Jesús. Él, que demanda un limpio corazón, también lo provee. Nosotros, mi amiga, mi amigo, debemos humillarnos, rendirnos, pedirlo de Él con toda la sinceridad de nuestra vida. Y un corazón limpio, mi amiga, mi amigo, no significa un corazón perfecto. Sí quiere decir un corazón perdonado por la misericordia de Dios. Y aunque no perfecto, siempre inclinado a hacer la voluntad de Dios. ¡Qué maestro y qué sabiduría la del Señor Jesús! ¡Qué oportunidad y qué excelencia la que nos ofrece! ¿No te parece?
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En la madrugada del martes les saludamos. Gracias por acompañarnos en carretera. A quienes desde su trabajo están en sintonía, por supuesto en su trabajo y en cualquier parte del mundo donde usted se encuentre con nosotros, les saludamos. Para Roger dice, y para mi compañero Franco, aquí estamos trabajando en Cartago Centro y estamos solicitando por favor la canción Tu Nombre Levantaré de Tu Orlitz, con todo gusto. Y vamos a cerrar con Hugo Fernández para poder complacer también a esta hora en la madrugada a la familia Aguilar Soto. Estamos acá en el Carmen de Punta Arenas y queremos escuchar de Hugo Fernández los coros de Fiesta con Jesús. Con estos dos temas vamos a cerrar la edición de Solo Complacencias, pero quédese con nosotros porque seguiremos en la madrugada, además de los programas y microprogramas con la programación musical. Recuerda, a las 3 en punto el reprise del programa La Verdad os hará libres. A las 4 o 5 minutos vamos a encontrarnos en Momentos de Oración, edición martes, Los Mañaneros, 4 con 30 minutos, y toda la programación preparada en este martes que usted y yo vamos a disfrutar en Faro del Caribe. ¡Complacemos!

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1: ¿Qué tal, querido amigo o amiga del programa Cruzada con Luis Palau? De esta forma damos comienzo a una nueva presentación de este nuestro espacio y punto de encuentro en la radio, en donde estudiamos diariamente la Biblia, la Palabra de Dios, de la mano, como siempre, del conferencista internacional Luis Palau. Mi nombre es Jorge Escopazo y en este día quiero presentarle el último mensaje de esta serie sobre los Salmos, meditando en el Salmo número 4. Adelante, Luis.
2: Muchos saludos, mis queridos amigos oyentes. Me alegro que está con nuestro programa. No es muy largo, pero está lleno de verdad. Estamos en el Salmo número 4, en esta serie que hemos estado trabajando juntos en estos días. El Salmo número 4 tiene solo 8 versículos, pero está lleno de enseñanza. Se lo divido en 5 partes. Versículo 1, clama a Dios. El salmista, que es David, escribió este Salmo, el rey. Él clama a Dios. En segundo lugar, versículos 2 y 3, desafía a los incrédulos, David. Les da un desafío tremendo. En tercer lugar, exhorta a los creyentes, en los versículos 4 y 5, y ya lo veremos. En cuarto lugar, él proclama que Dios es luz, en los versículos 6 y 7. Y por último, el último versículo, el 8, descansa confiadamente en Dios. ¡Qué salmo fenomenal! Y es un salmo que parece que David lo oró o lo escribió y quizás lo usaba a menudo de noche. Y ya veremos por qué. Bueno, se lo digo, porque dice el último versículo, en paz me acostaré y asimismo dormiré, porque solo tú, Jehová, me harás vivir confiado. Mi madre nos enseñó este versículo desde que éramos pequeñitos, mis 5 hermanitas y yo y mi hermano menor, y nos enseñó este versículo, y yo lo cito aún ahora en mi vejez. Cuando estoy por ahí solo en algún rincón y no sé qué se me viene encima, digo, en paz me acostaré y asimismo dormiré, porque solo tú, Jehová, me harás vivir confiado. Pero vamos a la primera sección. El rey David está escribiendo y, como siempre, él confrontó muchos enemigos. Ya lo hemos visto en los primeros 3 salmos. Dice, respóndeme cuando clamo, oh Dios de mi justicia. Cuando estaba en angustia, tú me hiciste ensanchar. Ten misericordia de mí y oye mi oración. Es evidente que David estaba pasando por un mal momento. No tengo idea cuándo fue ni cómo fue, ni he leído alguna observación que me ilumine el caso. Simplemente es una oración de alguien que está bajo presión, bajo ataque, que está sufriendo un sentido de soledad y de peligro y de riesgo, y que lo están apretando y lo están empujando. Porque dice en el versículo 1, como hemos leído, tú me hiciste ensanchar. ¿Qué quiere decir? Me abriste campo, me diste lugar para respirar. Me abriste el camino, Señor. Pero él clama a Dios. Y oh, queridos amigos, cuando estamos bajo presión, lamentablemente, aún los mejores entre nosotros, tenemos la mala costumbre de hablar con todo el mundo y nos olvidamos de hablar con Dios. ¿Qué le parece? Le hablamos a la suegra, le hablamos a los amigos, llamamos por teléfono, comentamos hasta con gente desconocida en un autobús o en el mercado. Pero aquí vemos que David habla con Dios. David por eso fue un campeón. Por eso dice Dios, David es un hombre conforme a mi corazón. Por supuesto, porque cuando David estaba bajo presión, no se le ocurría hablar con nadie. Se iba directo a hablar con Dios, su padre, y clamaba. Dice, yo clamo, oh Dios, de mi justicia. O sea que le estaban haciendo una injusticia y él dice, Dios, tú eres mi Dios de justicia, por favor, me has hecho ensanchar mi camino. Ahora ten misericordia porque aquí estoy de nuevo bajo presión. Y oye mi oración. Querido hermano, hermana mía, ahí está la clave. Cuando estamos bajo presión, orar a Dios, descargar nuestro corazón en Él, de rodillas si es posible, y si no, no importa, caminando, sentados o acostados. Segundo, le echa un desafío a los incrédulos. Mire lo que le dicen los versículos 2 y 3. Hijos de los hombres, ¿hasta cuándo volverán mi honra en infamia? ¿Amarán la vanidad y buscarán la mentira? Sepan, pues, que Dios ha escogido a los piadosos para sí mismo. Dios oirá cuando yo a Él clamare. Sí, es un desafío a los incrédulos. Primero le dice, ¿hasta cuándo ustedes quieren deshonrarme y quieren volver mi honra en infamia? ¿Me quieren hundir? ¿Me quieren hacer quedar mal? ¿Amarán ustedes la vanidad? Vanidad quiere decir el vacío, palabras huecas. Ustedes amarán la vanidad y buscarán la mentira. En este mundo perdido, en este mundo caído, en un tiempo lo hacíamos nosotros y lamentablemente de vez en cuando todavía se nos pasa la mano y hacemos cosas que no debiéramos, que solo los incrédulos hacen. Pero los incrédulos a nuestro alrededor están acostumbrados a insultar a otros, a tratar de destruir a otra persona, buscan la mentira, pero nosotros no queremos hacer eso. Y entonces él les desafía, les dice, sepan, les dice en el versículo 3, que Dios ha escogido al piadoso para sí. La palabra piadoso no quiere decir que uno es un religioso hipócrita, no. Piadoso quiere decir que honra a Dios, que ama la palabra, que tiene temor de Dios, que reverencia al Señor Jesucristo, que es reverente de la Santa Cena, del pan y de la copa, que reverencia al glorioso Evangelio de Jesucristo. No, una persona piadosa, Dios la escogió para sí mismo. Él es el que nos hace piadosos y santos y que lo amamos a Él. Y dice, Dios oirá cuando yo a Él clamare. Ese desafío se lo hace David a los incrédulos que lo perseguían. Les echa un mensaje de desafío. El desafío es, primero, ¿por qué están haciendo esto? Segundo, sepan que los piadosos han sido escogidos por Dios. Y tercero, Dios va a oír mi clamor. Así que cuidado, incrédulos. Eso es lo que está diciendo. En tercer lugar, noten qué estupendo cómo exhorta a los que son creyentes, David. Él dice aquí en el versículo 4, temblad y no pequéis. Tiemblen y no pequen. Hermano querido, temblar no quiere decir que uno tiembla de terror, aunque hay cosas que lo hacen temblar a uno. Pero dice, cuando uno tiembla por temor de Dios, uno tiembla a su palabra, uno toma con respeto y reverencia lo que Dios hace. Pero lo opuesto a temblar ante el Señor es pecar en contra del Señor. En segundo lugar dice, mediten en su corazón estando en su cama y cállense. Mire qué exhortación tan interesante para los que somos creyentes. Cuando estamos acostados en la cama, la luz está apagada, es de noche, está calmo el ambiente, meditar, pensar. Cuando uno está en la cama y no puede dormir, en vez de echarse unas píldoras para dormir, ore al Señor, alabe al Señor calladito, porque los demás de la casa a lo mejor están durmiendo, pero en su corazón medite, piense, analice, preséntele al Señor su palabra, la palabra de Él, medite en su corazón. En tercer lugar dice, ofrezcan sacrificios de justicia. A Dios le encanta cuando un cristiano es justo en sus negocios, justo en sus palabras. Justo quiere decir que hace lo correcto, lo recto y lo apropiado. Y luego dice, confiad, confíen en Jehová Dios. Cuatro exhortaciones para el que cree cuando está bajo presión. Tiemble, pero no peque. Medite en su corazón estando en cama y cállese la boca. Ofrezca a Dios sacrificio de justicia en su conducta y en sus palabras y confíe en Dios. Luego, en cuarto lugar, versículos 6 y 7, dice, proclama que Dios es luz. Dice, muchos son los que dicen, ¿quién nos mostrará el bien? Alza sobre nosotros, oh Dios, la luz de tu rostro. Tú diste alegría en mi corazón, mayor que la de ellos, cuando abundaba su grano y su mosto. A veces los incrédulos parece que la están pasando muy bien, y uno se siente tentado a decir, a ver, ¿por qué esta gente está gozándola tan lindo y yo la estoy pasando mal? Pero dice, no, la luz del rostro de Dios vale más que todos los tragos y todas las comidas de los incrédulos. Dios dice, me diste alegría en mi corazón, mayor que la de ellos. Usted se está gozando de Cristo en este día, mi amado hermano, mi hermana. Y luego mire qué hermoso, cuando uno se goza en el corazón y en la luz del rostro de Dios, ¿qué pasa? Se acuesta en la noche y dice, en paz me acostaré y asimismo dormiré, porque solo tú, oh Jehová Dios, me haces vivir confiado. Que así se acueste esta noche, mi amable oyente, descansando en el Señor. Y ya seguimos con el Salmo 5 cuando Dios nos dé oportunidad.
1: 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Y llegamos hacia el segmento de la música. Hoy nos va a acompañar la agrupación XTO con la canción Mi Amor.

0: Y de esta forma estamos llegando al final de nuestro programa. Nos tenemos que despedir, pero si el Señor lo permite, nos vamos a reencontrar en nuestra próxima presentación. Mi nombre es Jorge Escopazo. Fue un placer acompañarle en este día. 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
2: Eusebio da Silva Ferreira nació en 1942 en Lourenço Marques, hoy Maputo, Mozambique, que en aquel entonces estaba bajo el dominio de Portugal. Comenzó a jugar a los 15 años con el Sporting Clube de Lourenço Marques, pero cumplido los 18 ya la noticia de su prodigioso talento había llegado a Portugal, lo cual culminó en que fuera contratado por el prestigioso Club Benfica de Lisboa. Cuando Bela Gutmann, el nuevo director técnico del Benfica, lo vio entrenar por primera vez allí en el Estadio de la Luz, exclamó: ¡Él es oro! ¡Él es oro! Es que Eusebio, dotado de velocidad, aceleración, potencia y precisión, había perfeccionado, además, desde los juegos callejeros de su infancia, la habilidad de regatear como un gato escurridizo. Cuando debutó con el Benfica en un encuentro amistoso celebrado en París, entró en el segundo tiempo y tardó solo 20 minutos en hacer un hat-trick, marcando su primer gol y dos goles más contra el Santos de Brasil. Después del partido, el joven Pelé, que había anotado por Santos, comentó: «Los goles que marcó Eusebio fueron lindos. Todos los jugadores del Santos, incluso yo, pensamos que él era un gran jugador, aunque ninguno de nosotros lo conocía en aquel entonces». Esos tres goles fueron los primeros de una larga lista que marcó para el Benfica, 320 en 313 partidos de liga. Y fuera de la liga portuguesa, con tan solo 20 años, marcó la diferencia anotándole dos goles al imperioso Real Madrid de Alfredo Di Stéfano en el triunfo del Benfica por 5-3 en la Copa de Europa de 1962. Debutó en la selección nacional de Portugal en 1961 y cuatro años después contribuyó con 7 goles a la primera clasificación de Portugal para una Copa Mundial de la FIFA, la de Inglaterra 1966. En 1965, Eusebio fue proclamado Jugador Europeo del Año, pero fue en el Torneo de Inglaterra 1966 que se convirtió en un fenómeno a escala mundial. Marcó un gol contra Bulgaria, anotó dos goles con que quedó eliminado el campeón Brasil, marcó 4 contra Corea del Norte cuando iban perdiendo 0-3, anotó un gol contra el campeón Inglaterra en el partido semifinal y marcó otro contra la Unión Soviética, el primer gol de la victoria que le aseguró el tercer puesto a Portugal y el noveno gol del campeonato que le permitió adjudicarse la bota de oro como el mayor goleador. Durante los 15 años en que jugó con el Benfica, Eusebio superó el promedio de un gol por partido y fue 7 veces campeón y 11 veces el máximo goleador de la primera división de fútbol de Portugal. Y sin embargo, posteriormente declaró: «El Mundial de 1966 fue la cumbre de mi carrera. Aunque perdimos la semifinal, el fútbol portugués fue el auténtico ganador». Hasta el día de su muerte en 2014, la Pantera Negra no dejó de mostrar fidelidad y amor al fútbol portugués y a su antiguo club. El Benfica correspondió rindiéndole homenaje con una estatua de bronce a las puertas de su legendario Estadio de la Luz, acatando así la enseñanza del apóstol Pablo de rendirle honor al que se lo debemos.
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0: Muy buenas tardes, queridos hermanos, que el Señor les bendiga. Pastor Antonio Siles les da la bienvenida a una nueva audición de su programa La Verdad os hará libres. Quiero enviar un caluroso y fraterno abrazo a la distancia a todos los que nos favorecen con su amable sintonía, que siguen semana a semana este programa de lunes a viernes y que tienen la gentileza de enviarnos sus amables preguntas. Les recuerdo que las preguntas han de ser bíblicas, consultas bíblicas, y estaremos dispuestos a responder a la medida de nuestras posibilidades. Nos acompaña desde la cabina principal de Faro del Caribe nuestro hermano Gabriel Díaz. Muy buenas, Gabriel.
1: Muy buenas, Pastor José Antonio Siles Sánchez. Qué gusto saludarle a todos los hermanos que están en sintonía de su emisora Faro del Caribe. Para todos los que están en sintonía, queremos invitarle para que nos deje su consulta vía WhatsApp. Ya estamos completamente en vivo también por medio del Facebook, donde usted puede enviar su consulta en la caja de comentarios. Usted puede escribirnos ahí su consulta. Recuerde también, si usted nos envía un audio, que sea una consulta aproximada de un minuto. Se lo agradecemos con todo el amor del mundo. Recuerde 2286-1511, nuestra extensión 0. Reitero nuevamente nuestro WhatsApp, donde usted también lo puede agregar a sus contactos, 8777-5965. Tenemos por acá la primera consulta. Dice: Hola, bendiciones, pastor. Me gustaría saber si donar sangre es pecado. Gracias y bendiciones.
0: Que Dios le bendiga, hermano, hermana. Mire, ay, ay, ay. Hay gente que interpreta aquello de que no comer sangre, porque en la sangre está la vida, como que si eso fuera una prohibición para la donación de sangre. Cuando usted está siendo operado y requiere sangre del mismo tipo suyo, pues qué bendición que hayan personas que compartan su sangre. Si es que no encuentro nada en la escritura que me diga a mí que sea pecado hacer una transfusión. Más bien creo yo que sería todo lo contrario el tener una actitud egoísta, una actitud de no querer compartir. Y Jesús dijo que nadie tenía más prueba de amor que poner su vida por los amigos. Pues no es que en una donación estamos muriendo, pero estamos compartiendo vida. Y lo mismo aplica a donación de órganos, me parece a mí. Yo soy más que un riñón. El riñón no me define a mí. Así es que si alguien ha donado un riñón para salvarle la vida a un hijo, por ejemplo, no, yo no lo hallo ningún tipo no hay ninguna declaración en la Biblia que yo encuentre donde diga eso es pecado. Si yo fuera consciente de que la Biblia prohíbe la transfusión de sangre, lo diría. Lo que prohibía en el viejo pacto era comer la sangre. Y por eso los judíos, al día de hoy, toda carne que comen tiene que pasar por un proceso para hacerla ritualmente adecuada, kosher, y tiene que estar certificado por el consejo rabínico de la ciudad, del país o lo que sea. Y uno puede ir a cualquier supermercado y ver ciertos productos que dicen esto es kosher. Es decir, que cualquier judío lo puede comer. Pero no hay nada que obligue a un gentil a pensar que va a pecar porque se comió un poco de salchichón y en el salchichón venían unas moléculas de sangre, unas gotitas de sangre. No creo que eso sea así. De hecho, la Biblia aclara muy bien en el tema de lo que se puede o no se puede comer. En 1 Corintios, por ejemplo, en Romanos capítulo 14, habría que leer también Gálatas al respecto y Marcos 7, donde dice Jesús, mire, dice Marcos que Jesús con esta palabra santificó, hizo santos todos los alimentos. Sé que la pregunta no era de comida, era de sangre. pero sí, de alguna manera esto está relacionado. Así es que, hermano, no veo yo nada que diga que es pecado donarle la sangre a alguien si con eso nosotros logramos que la persona o los médicos logren, y si Dios lo permita, que la persona pueda sobrevivir.
1: Muy buenas, Pastor José Antonio. Qué gusto saludarle. Pastor, mi consulta es, ¿qué era la lepra y cómo se curaba esta?
0: Oh, bueno. La lepra es una enfermedad sumamente contagiosa que en el mundo antiguo tenía el mismo impacto social como lo llegó a tener el SIDA. La lepra es una infección, básicamente, ¿verdad? Y aclaro que yo no soy médico ni nada, pero lo que uno puede leer, la lepra es una infección producida por una bacteria, una infección bacteriana, ¿no? Producida por lo que se llama un bacilo, Mycobacterium leprae, y afecta la piel, y la va comiendo, y la va deshaciendo, afecta todos los nervios del cuerpo que están ahí cerca de la piel, y poco a poco la gente se va descomponiendo hasta que se muere. Ahora, en aquella época, pues no tenía una cura real, pero hoy en día un buen diagnóstico a tiempo puede ayudar a la persona a salir adelante y liberarse sin mayores discapacidades, dicen los médicos. Pero en la época de Moisés y todavía en la época de Jesús, era una situación realmente terrible, que la persona que padecía lepra era aislada socialmente, y el tema de del aislamiento tenía que verse como un mal menor en procura de preservar la vida de los más, es decir, que la comunidad no se vaya a contagiar, porque una comunidad contagiada podía significar el fin de todo un pueblo. Así es que se trataba de hacer un manejo de la enfermedad para que no se transmitiera, y encontramos en la Biblia los criterios que debía usar el sacerdote para dictaminar si la persona tenía lepra o no la tenía, si era simplemente una afección de la piel o era algo realmente peligroso. Incluía también, hay criterios para evaluar una casa con el moho, los hongos que se podían encontrar ahí, para determinar si era habitable o no habitable. Bendito sea el Señor que Jesús sanó varios leprosos, me parece, y hay un caso muy curioso donde el leproso toca a Jesús, Jesús lo toca, ritualmente Jesús quedaría contaminado, pero fue el poder, la vida, la santidad, la sanidad de Jesús la que contaminó la lepra, y por lo tanto la persona fue totalmente sana. Alabemos al Señor por el poder que Él tiene y que sigue teniendo, y confiemos en Él cuando estamos orando por un enfermo. Al final de cuentas, el que sana es el Señor, no el que ora, nadie más que el Señor. Eso es lo que yo le podría explicar al respecto, hermano.
2: Hola, buenas tardes, Pastor José Antonio, ¿cómo está? Espero que usted y su familia estén bien y muchas gracias por ayudarnos a comprender la palabra del Señor. También saludos para el hermano en cabina. Pastor, por favor, ¿puede ayudarme a comprender relacionado con el primer concilio de la iglesia en Hechos capítulo número 15, versículo 20? Allí dice que a los gentiles lo que se les prohibió fue estar rodeado de ídolos y apartarse de fornicación, de ahogado y de sangre. ¿Cuál sería esa relación con la pregunta que hicieron anteriormente en el sentido que si se pueden o no comer ese tipo de alimentos? Pastor, gracias, buenas tardes y bendiciones.
0: Que Dios le bendiga, hermano. Yo me imagino que alguno de los que me has me está escuchando en este momento ha comido o comió morcilla. En otros países le llaman moronga. Bueno, mi abuela hacía unas morcillas muy buenas. Yo no sabía qué era y me encantaba comerlas. Después, cuando me di cuenta que era sangre cocinada, procesada, lo que sea, aunque sabía muy rico, pues ya yo me, sin conocer la palabra, yo me aparté de la tal morcilla. Y he escuchado, ya como cristiano y como pastor, he escuchado a algunos hermanos que afirman que el cristiano no puede comer sangre a partir de precisamente la disposición del primer concilio de Jerusalén. Probablemente ellos no le llamaron concilio, pero el concepto queda muy bien, porque se reunieron todos para conciliar una posición y luego eso fue lo que enseñó la iglesia. El problema de fondo que subyace a este concilio, allá por el año 50 después de Cristo, era básicamente la pregunta: ¿qué tiene que hacer un gentil para ser salvo? ¿Cómo se salvan los gentiles? De acuerdo con el judaísmo, un gentil se salvaba si primero se convertía culturalmente y religiosamente a la fe judía. Es decir, aceptara a Yahvé como el único Dios. Dicho sea de paso, Yahvé tal vez es la forma más correcta de el nombre de Dios que se ha transliterado como Jehová. Jehová está bien y yo creo que Dios sabe que le estamos hablando a él, no a nadie más. Así es que no, tampoco es tan problemático, pero nos dicen los especialistas en los idiomas bíblicos, en el hebreo, que probablemente la forma más adecuada de pronunciar el nombre de Dios era Yahvé. Y por eso hay Biblias que traducen nada más Señor. Dicho sea de paso, porque una traducción muy antigua, la Septuaginta, del hebreo al griego, tradujo el nombre de Jehová o Yahvé, lo tradujo como Señor. Lo colocó como Señor. Y todo está bien, no hay problema. Entonces, para un gentil ser salvo, primero tenía que hacerse judío, de cultura, de convicción y religión. Y eso significaba mantener los estándares de comida que la ley levítica prescribía. Es decir, no comer esto, no comer aquello, comer esto sí, aquello otro no. Y por supuesto el tema de no comer sangre. En la época del concilio, y sobre todo después de que Pablo se ha lanzado a predicar al mundo gentil, cientos de gentiles están convirtiéndose. Decenas de comunidades se están organizando en el imperio, donde habrá alguna presencia judía sin duda, pero la mayoría gentil. Y en la región de Judea, pues por supuesto la mayoría era judía, no lo vamos a negar. En Antioquía de Siria, en Siria y todas estas regiones, sin duda la población mayoritaria era la judía. Pero en el mundo gentil, en el amplio contexto del Imperio Romano, muchos gentiles estaban convirtiendo. Y en el evangelio que predicó Pablo, que es el mismo evangelio de Cristo, Pablo enseñaba que cualquiera gentil, la única forma de salvarse era creyendo en Cristo, punto. Y que de esa misma forma se salvaba el judío. Entonces al judío no le bastaba, no le alcanzaba, por decirlo así, ser judío y tener la religión judía. El judío tenía que aceptar a Jesús. Bueno, pues resulta que los judíos habían desarrollado una larga lista de requisitos que los gentiles tenían que cumplir. Cuando en el concilio se debate al fin de cuentas, si los gentiles están obligados o no a guardar la ley y llegan a la conclusión de que todos se van a salvar por la gracia de Dios, dice Pedro que somos salvos igual que los gentiles por gracia, por fe. Entonces Santiago, que está presidiendo el concilio, Santiago dice, ok, nos ha parecido bien a nosotros y al Espíritu Santo. Lo que eso quiere decir es, sentimos la guía del Espíritu Santo para llegar a este acuerdo. Y entonces dice, hay que escribirle a los gentiles, no hay que estarlos obligando a guardar la ley, ellos no son judíos, pero les vamos a escribir que se abstengan de estas cosas para que ellos puedan vivir su fe tranquilos. Y vean lo que dice ahí, hermano, en Hechos 15, hay que pasar en el 19. Por lo cual, dice Santiago, yo juzgo que no se inquiete a los gentiles que se convierten a Dios, sino que se les escriba que se aparten de las contaminaciones de los ídolos. Pregunto, ¿el Nuevo Testamento enseña que la idolatría es pecado? Por supuesto que sí. Entonces estamos de acuerdo. Que se aparten de la contaminación de los ídolos, de la fornicación. Y aquí fornicación no solamente es el sexo entre solteros. Fornicación es una palabra que parece una sombrilla muy grande, que contiene toda una serie de aspectos. Cualquier tipo de perversión sexual queda catalogado como fornicación. Y el Nuevo Testamento es muy claro para hablar de fornicación, que los fornicarios, los adúlteros, no entran al reino de los cielos, y otro tipo de depravaciones sexuales. Luego mencionan de ahogado. ¿A qué se refiere ahogado? ¿Se acuerdan cuando las abuelas nuestras decían, vamos a hacer un caldo de gallina, y escogían la gallina que ya sabían que no estaba poniendo mucho, y que había que ya sacarla de la granja, y entonces la atrapaban, le jalaban el cuello y la ponían patas para arriba para que terminara de morir? Literalmente la gallinita moría ahogada en su sangre. Después la procesaban, y aquellos caldos que hacía mi abuela, ¿verdad? Entonces, aquí está prohibiendo comer una carne de ahogado, un animal de ahogado. ¿Por qué? Porque contenía sangre. Y prohibía consumir sangre. Ahora, si no tuviéramos el versículo 21 y no tuviéramos toda la enseñanza del Nuevo Testamento, diríamos, ok, un cristiano no puede comer sangre, o sea que morcilla fuera, o un cristiano no puede comer ahogado, o sea carne de un animal que se ahogó en su propia sangre. Entonces no podríamos comer toda una serie de alimentos en nuestros pueblos. Y habría que hacerlo porque eso es lo que dice. Pero noten por favor versículo 21. Mi hermano, usted que nos planteó su amable pregunta, fíjese el versículo 21. Comienza con un porqué. Ese porqué nos va a dar la razón por la cual se ha dicho lo anterior. ¿Por qué los gentiles tienen que no comer ahogado y no comer sangre y todas las otras situaciones a las que se refirió antes? ¿Por qué esto? ¿Por qué? Dice Pablo. Digo, Santiago. Porque Moisés tiene desde tiempos antiguos en cada ciudad quien lo predique. Obviamente Moisés ya está muerto, hacía miles de años, por lo menos unos, 500, 600 años ya se había muerto Moisés. Pero aquí Moisés equivale a la ley. ¿Por qué yo como gentil tenía que abstenerme de esta sangre y de este ahogado y de las otras cosas que el Nuevo Testamento también prohíbe? Pero en estas dos, que no tenemos una prohibición directa en el Nuevo Testamento, dice Santiago, porque Moisés tiene desde tiempos antiguos en cada ciudad quien lo predique en las sinagogas. donde es leído cada día de reposo. Tal vez no se vea muy claramente, pero lo que tenemos aquí es una consideración misiológica o misionológica. Es decir, para facilitar la salvación, la conversión de aquellos judíos, yo como gentil no los tengo que escandalizar. Ningún judío iba a entrar a un grupo donde estábamos comiendo una pierna de cerdo o donde se estaba comiendo unos gallos de morcilla. No, eso era una abominación. Entonces, dice Santiago, por causa de los judíos que están en tu comunidad, y sobre todo pensando en que ellos se conviertan, por favor, absténganse de esto. Así es que, reitero, yo no como morcilla. Pero si usted me va a decir a mí que yo estoy obligado a abstenerme de un gallo de morcilla aquí en mi casa, yo preguntaría, ¿y dónde está la sinagoga a la par de mi casa, que se va a escandalizar la gente que va ahí si ven que el tico, el gentil, está comiendo un gallo de morcilla? No tengo una sinagoga a la par, no tengo una comunidad judía que se escandalice. No, no la tengo. Ok, soy libre de comer. Y Pablo, cuando trata el tema de la comida, va a decir, mire, de todo lo que le pongan por delante, coman sin preguntar nada por motivos de conciencia. Santifíquelo en oración y cómaselo. Así es que el cristiano está libre de todo esto. Y ustedes pueden considerar, por ejemplo, Marcos 7:19, 1 Corintios 10:27, 1 Corintios 10:25 y también 1 Timoteo capítulo 4, versos 4 y 5. Ahí ustedes van a encontrar algo de información al respecto. Y, por ejemplo, también Romanos 14, ¿verdad? E incluso 1 Corintios 8. Ahí se toma, se menciona estos detalles, esta libertad que el cristiano tiene. Por supuesto, la ley era muy clara. Levítico 17, del 10 al 12, prohibía comer carne con sangre. Está bien. Pero ahora, después de Cristo, la cosa ha cambiado y el gentil no está obligado por las leyes de dietéticas de la ley de Moisés. Y reitero, la prohibición es en función de facilitar la conversión de los judíos. Tan es así que cuando ellos mandan la carta, al final la carta dice, bueno, y si ustedes, de las cuales cosas, dice el versículo 29, capítulo 15 de Hechos, de las cuales cosas, si os abstenéis o si os guardareis, bien haréis, pasadlo bien. Entonces uno ve que no es un decreto conciliar rígido, que dice, es anatema el que coma un gallo morcilla. No, no lo dice. Dice, no hagan esto, y si ustedes hacen lo que le estamos diciendo, van a estar muy bien, muchachos. Pásenla bien. Entonces yo no puedo afirmar bíblicamente de que sea prohibido comer algún bistec que tenga sangre. Ustedes han visto un bistec bien encebollado, pues tiene un caldito ahí rojito. Eso es sangre que le ha quedado al bistec. Así es que nosotros somos gentiles y no estamos obligados, gracias a la obra de Cristo, a guardar esos preceptos.
3: Pastor, buenas tardes, pastor. Dios bendiga a Faro y a los pastores y a todos los que están en control. Pastor, una pregunta. Es que la gente dice que, a mí me dice la gente a veces que Dios no ve la vestimenta de uno. O sea, paz, yo no me fijo cómo ha vestido nadie, digamos, porque eso no me compete a mí. Pero sí, digamos, si en algún momento yo tuviera que llamarle la atención a mis hijos o a mi esposa o a algún familiar mío que se deje llamar la atención, digamos, por la vestimenta que lleva, y ahí, yo sé, digamos, yo soy uno, paz, que yo voy a la iglesia y voy a la casa de Dios. Yo un día fui en chores porque ahí, legalmente el pantalón no me dio tiempo de plancharlo ni y estaba mojado y me sentí muy mal. Pero digamos, yo siento que, digamos, yo sé que Dios no ve la vestimenta, pero creo que sería como un respeto a la casa de Dios y a las demás personas también, para no llamar la atención, más que todo las mujeres, cuando se visten con ropa muy ajustada, y también nosotros los varones. Entonces, padre, yo quisiera que usted me evacúe esa duda que yo tengo, porque la gente dice que Dios no ve la ropa, no ve nada. Dios ve el corazón, eso lo sabemos, pero también creo que por respeto de que uno va a la casa de Dios, deberíamos de hacerlo como a conciencia, digo yo, de cada quien, saber que va a ir a un lugar donde ya Dios lo va a ver a uno, digamos.
0: Gracias, hermano, por su pregunta, su consulta y también sus comentarios al respecto. Bueno, miren, hace algunos años, no me acuerdo cuántos, pero bastantes, en una conversación que teníamos unos amigos, todos creyentes, un amigo dijo, ok, el santo no solo tiene que ser santo, sino que tiene que parecer santo. Yo no sé si estaba citando a alguien más, pero ese concepto es válido, ¿no? O sea, usted es santo porque tiene una relación personal con Jesucristo. Porque usted le entregó su corazón a Cristo. ¿De acuerdo? Usted lo es. Pero resulta que esa santidad tiene una connotación social. Entonces, esa santidad también tiene que verse por fuera. Los legalismos y la iglesia en Costa Rica hace 50 años estaba muy influenciada por la zona del Caribe, y en el Caribe, pues aquella cosa muy estricta. Esa visión del cristianismo hizo que Dios guarde el pelo, le tocara a uno el cuello de la camisa porque ya era pecador. Dios guarde tocar una bola porque era pecador. Dios guarde ir a jugar una menenga, Dios guarde aquí, Dios guarde allá. Y había muchas regulaciones, y la mayoría de las hermanas, algo que yo respeto, todas andaban con vestido, y con vestidos largos. Incluso algunos hermanos muy, muy llenos de amor, muy llenos de misericordia, pero tal vez sin la adecuada formación bíblica y teológica, trataron de agradar a Dios vistiendo a como se vestían en la época de Jesús. Y realmente eso no tiene sentido. No tiene sentido. Porque Jesús vino a salvar todo el mundo, a toda la humanidad, a todas las culturas. Y el tema de vestimenta es muy variado. Lo que sí la Biblia es muy clara, varón, es enseñar, y en el caso muy concreto de la mujer, que la mujer debe vestirse con ropa decorosa. Dice Primera de Timoteo capítulo 2, versículo 9, con pudor y modestia. Y cuando está hablando Pablo de esto, todo eso lo que significa es, la mujer debe vestirse de una manera que no provoque los apetitos sexuales del hombre. La verdad es que las mujeres son muy lindas, todas, todas, todas, todas, son hermosas. Y esa es la bendición que Dios nos dio, que podamos constituir familias y que un hombre entregue su corazón a una mujer, y que una mujer se enamore de aquel hombre, le entregue su corazón, y que fruto de ese amor vengan nuevas generaciones que van a mantener viva la llama de la fe en este mundo, ¿no? Bueno, entonces hay un atractivo, hay una atracción Y esto involucra la vista y otros sentidos, por supuesto. Y por eso es que las novias, desde la antigüedad, las novias se vestían de una manera especial el día de su boda, una manera sumamente atractiva, una manera sumamente hermosa para verse atractiva a los ojos de su novio con el que se está casando. Bueno, ahí eso no hay nada malo. Pero hoy, y la verdad a través de los siglos, ha existido toda una tendencia de ciertos diseñadores para manipular los instintos y apetitos sexuales de los varones, y donde han transformado a la mujer, yo vengo escuchando eso hace más de 50 años, como un objeto sexual. Y algunas mujeres se han prestado para esto, lastimosamente. Dígame qué tiene que ver unos tractores con unas muchachas muy lindas, muy hermosas, bien dotadas por la naturaleza y muy escasas de ropa. Porque saben que haciendo esto va a provocar la compra inmediata de los varones que están viendo aquel anuncio. Así es que mis hermanas que me están escuchando con todo el respeto para ustedes, la Biblia les pide a ustedes vestir con decoro. O sea, y cuando la Biblia dice, por ejemplo, no con peinado ostentoso, ni oro, ni perla, ni vestidos costosos, no está hablando de un vestidito que le costó a usted 70 mil pesos en alguna tienda y que usted, oh, qué lindo el vestido que compró, porque era la graduación en la universidad, la graduación de su hijo, de su esposo, o una actividad especial. No, está hablando de vestidos que podrían costar mucho, mucho, mucho más que eso. Vestidos que podrían costar casi 30 mil dólares. Es a lo que Pablo se está refiriendo y Pedro también, en primera de Pedro, a vestidos costosos. Los peinados ostentosos, era que la mujer usaba pelo largo, entonces le trenzaban oro, perlas, diamantes, rubíes, esmeraldas, y aquel pelo hermosísimo, pero imagínense todas esas piedras preciosas. Y eran peinados que tal vez duraban más de 1 hora, 2 horas, preparándoselo. Y la idea es, ok, en la iglesia usted no viene aquí a ostentar lo que usted tiene. En la iglesia optamos por una vida más sencilla. Y eso fue algo tremendamente positivo de la iglesia cristiana del siglo I. Ahora bien, si usted está viendo unas hermanas que llegan muy provocativas, mejor no las vea y ore por ellas. Ore, oremos para que el Señor provoque en el corazón de estas mujeres un deseo por agradar al Señor. Sí, yo sé, la actriz de Hollywood, la cantante fulana, el otro y el otro, ah, ellos visten así, claro, porque tienen que vender. Ellas se autocosifican y entonces hay que vender el producto, muchachos, y para venderlo hay que anunciarlo. Por eso lo hacen. Pero nuestras hermanas en Cristo, que han nacido de nuevo y que saben que ellas caminan para Dios, estoy seguro que en un buen discipulado se les va a enseñar esto, sin ser legalistas, pero sí enseñarles a vivir en la santidad a la que el Señor nos ha llamado. Y sé que habrá gente que diga, no, no, ese viejo es un religioso, eso no es santidad. Todos los que piensan así son gente que por lo general han sacrificado sus convicciones cristianas y se han acomodado al mundo, y lo peor es que creen que están bien con Dios. Que Dios nos ayude a todos y a todas ustedes, hermanas lindas, hermosas mujeres de Dios que hay en este país y en la iglesia del Señor, que Dios les dé la sabiduría para vestir con decoro y no provocar los apetitos de ningún varón. Al único que usted tiene que provocar, señora, si es casada, es a su marido para que la chispa del amor y la pasión no se pierda nunca. Y si no está casada, pues resérvese para cuando se case, y entonces usted va a enamorar cada vez más al viejo, y así le podrá decir al viejo también que ya no esté tan panzón, que haga un poco de ejercicio, para que también usted esté enamorada cada día más de él. Más o menos por ahí va la cosa, pero eso es ya tema de una reunión de matrimonios y no de este programa. Eso es lo que yo le podría decir, hermano.
1: Buenas tardes, ¿me podrían explicar si es posible un inconverso llegue a blasfemar contra el Espíritu Santo, ya que este pecado aparentemente solo lo puede cometer una persona que conoce la palabra de Dios?
0: Bueno, el tema de la blasfemia del Espíritu Santo se las trae porque cuando Jesús está hablando de esto en los evangelios, resulta que Jesús se lo está diciendo a los líderes religiosos de su día. Les está diciendo que ellos están en una situación muy peligrosa porque están atribuyendo las obras de Dios a Satanás. Mire qué cosa más delicada. Entonces ahí lo que tenemos es personas que conocen la ley de Moisés, que entienden los principios del Señor, pero que están rechazando a Jesús. Y al rechazar a Jesús y al decir que lo que Jesús hace es por obra de Satanás, estaban blasfemando contra el Espíritu Santo. Así es que se requiere cierto conocimiento de la palabra del Señor para poder blasfemar contra el Espíritu Santo. Un ateo, un inconverso, alguien que no sabe nada de nada, pues la vida misma de él, aunque él no se dé cuenta, es una vida de rebeldía contra Dios. Y está perdido si no se convierte al Señor. Pero para técnicamente cometer esa blasfemia, a la luz de Mateo 12, versos 31 hasta el 33, sí se requiere cierta información previa, cierto conocimiento previo. Ahora, un cristiano verdadero, un hombre que realmente ama al Señor, pues creo que él no va a cometer una blasfemia contra el Espíritu Santo. Pero a veces hay declaraciones muy irreflexivas, muy sueltas, con las que se pretende minimizar la importancia de los dones espirituales. Acuérdense que hay personas que creen que los dones espirituales se acabaron cuando se murió el apóstol Juan. Y cuando vino todo un despertar espiritual en el cristianismo occidental y bueno, en el mundo en general, algunos sectores evangélicos ultraconservadores llegaron incluso a afirmar que eso no era de Dios, que venía por otro lado. Y eso es muy, muy delicado, muy, muy serio. Pero Dios es el único que sabe si alguien ha cometido ese pecado. Ahora, sí le puedo decir esto. Si un hermano que me está escuchando le preocupa haber cometido ese pecado, quiere decir que no lo ha cometido. Porque el que comete ese pecado entra en un proceso de endurecimiento espiritual y moral. Porque yo también creo que la blasfemia del Espíritu Santo está vinculada con las advertencias tan tremendas que hay en el Nuevo Testamento, Primera de Juan, Primera de Pedro, la Carta a los Hebreos, en contra de la apostasía. Y el que comete apostasía, pues ya no hay vuelta atrás, ¿verdad? No hay retorno, es imposible, dice el autor de Hebreos. Así es que Hay gente que dirá, no, si cometió apostasía es porque nunca había creído. Los que no han creído no tienen nada que apostatar, solamente alguien que sí ha creído. Y esto es un tema realmente complejo. Así es que un pagano puede, un inconverso puede apostatar, o blasfemar contra el Espíritu Santo, es posible que no. Pero también hay personas que no son cristianas y que se llenan de odio contra la obra de Dios, contra el Evangelio y contra la iglesia cristiana, que es posible que vayan acercándose a ese punto del que ya no hay retorno. Que Dios nos ayude a todos nosotros y no permita que nosotros nos descuidemos, como dice el autor de los Hebreos, pónganse vivos, no sea que haya entre ustedes alguna raíz de amargura que los aparte y les impida alcanzar todo lo que

0: Se decía en Génesis 1:27 la creación del hombre y la mujer. Varón y hembra los creó, dicen. Y en Génesis 2:15 aparece Adán solo en el Edén y Dios crea a la mujer de la costilla, como sabemos, ¿verdad? Que crea a la mujer de la costilla. Entonces, no sé, se me hizo una confusión, como que fueron dos creaciones más o menos, por primero al hombre y la mujer, y ya después de Adán sacó a la mujer. A ver si me puede aclarar eso, hermano.
1: Bueno, con todo gusto, espero que lo pueda hacer. Le cuento, hermano, y un saludo a usted allá en Turrialba y a todos los hermanos turrialbeños que nos están escuchando. El énfasis en el capítulo 1 y capítulo 2 de Génesis, es más bien quién y no cómo. Es decir, quién hizo al hombre y no cómo lo hizo. Y creo yo que Moisés, que escribe esto, aunque hay teorías que afirman que Moisés no lo escribió y bla, bla, bla, yo sí creo que Moisés lo escribió. Y por supuesto, hay pasajitos que Moisés no los escribió, pero los copistas hicieron ese detalle editorial. Como aquello que dice, antes esta ciudad se llamaba así, ahora se llama de esta otra forma. Obviamente eso era para que el lector pudiera comprender bien la lectura. Pero cuando Moisés escribe capítulo 1 y capítulo 2, ustedes van a ver que de alguna manera Moisés hace un movimiento de lo general, universo, y lo va cerrando, lo va cerrando, lo va cerrando hasta llegar al hombre. Y hay un relato general. Entonces creó Dios al hombre, a su imagen y semejanza lo creó, varón y hembra lo creó, y les dijo, crezcan, multiplíquense y llenen la tierra. Bueno, ahí está la gran verdad. ¿Quién creó todo eso? Dios. ¿Quién creó al ser humano? Dios. ¿Quién bendijo al ser humano con la capacidad de compartir la vida con una persona igual pero diferente al mismo tiempo? Dios. Luego, cuando llegamos al capítulo 2, especialmente a la altura del versículo 4 en adelante, se nota que Dios está mencionando al hombre ahí y es como que el hombre estuviera en el de mucho tiempo atrás, pero la idea es que el hombre ocupa un lugar central. Y luego de estar hablando del hombre, Dios abre otra vez la perspectiva y va del hombre a lo universal. Y esta es una manera, una técnica, pienso yo, literaria de Moisés, de tratar de decirnos qué lugar más importante ocupa la humanidad en el proyecto de Dios. Si tratamos de hacer una lectura con las categorías científicas modernas, seguramente podríamos concluir, aquí tenemos dos relatos, son dos relatos diferentes. Y le cuento, ha habido algunos prójimos que han dicho, mire, sí, aquí tenemos dos relatos diferentes. El relato del capítulo 1, que solo menciona a Dios, Elohim, Elohim, entonces le llaman la tradición eloísta. Ah, pero como el otro habla de Jehová o Yahvé, entonces es la tradición yahvista o jehovaísta, ¿verdad? Pero esa teoría, por interesante que parezca, no le hace justicia al

0: carácter de literatura del libro del Génesis. Entonces, personalmente yo no veo contradicción, nada más veo es un tema de énfasis, de que el telescopio está viendo todo el universo y se va reduciendo a llegar a Dios, al hombre. Y luego, a partir del hombre, otra vez el telescopio abre y estamos viendo todo el mundo que Dios ha creado. Así es que no hay contradicción, hermano mío, por lo menos para mí no la hay. Hay simplemente un recurso literario para comunicarle al lector qué papel más importante tiene el ser humano en los planes de Dios. Y vea usted si es un papel importante, que somos los únicos seres que podemos decir somos creados a imagen y semejanza de Dios. Y somos los únicos seres morales por los que el Señor nuestro Dios mandó a su Hijo a este mundo. Que Dios le bendiga, hermano.
1: Buenas tardes, saludos. En sintonía desde el Archivo del Estado. Consulta. ¿Por qué dicen que el libro de Hebreos es de autor anónimo? Gustavo les saluda. Muy amables.
0: Dios le bendiga, hermano Gustavo, porque le cuento, en ninguna parte el autor de los Hebreos dice cómo se llama. En principio, la comunidad de fe sintió, creyó que la carta a los Hebreos era producto del apóstol Pablo. Y cuando usted ha leído Hebreos, usted nota que es una carta tremendamente poderosa, donde analiza la superioridad de Cristo sobre los ángeles, sobre Moisés, sobre la ley, y que el sacrificio de Cristo es superior a todos los sacrificios que se hacían en la ley de Moisés, prescritos por la ley de Moisés. Entonces, es un libro muy, muy, muy lindo, que ha tocado mi vida muchas veces, lo sigue tocando, pero en ninguna parte el autor dice yo, Pablo, o dice el nombre que él tenía. Y por esa razón se dice que es anónimo, porque no dice quién lo escribió. Hay muchas teorías, algunos han dicho que fue Apolos, otros han dicho, mire, fue Priscila, y no recuerdo, no sé si recuerdo bien, pero me parece que hasta alguien por ahí salió diciendo, oh, seguro la Virgen María. Lo único que podemos decir, siguiendo a un autor del siglo segundo, quien haya escrito la epístola a los Hebreos, solo Dios lo sabe. Y si ellos que estaban tan cerca de la circulación original de esta carta, no sabían quién lo había escrito, pues mucho menos nosotros. Por más intentos que hagamos, simplemente el texto no lo dice. Y por supuesto hay que reconocer que el estilo no es de Pablo, no es exactamente la manera de Paulina de escribir, y tenemos suficientes cartas del apóstol como para poder comparar y decir, oh sí, esto lo pudo haber escrito Pablo o no lo pudo haber escrito. Lamento no poder decir más porque eso es lo poquito que sabemos al respecto.
1: Vamos con la última pregunta. Dice por acá, buenas tardes, solicito aclarar, primera de Timoteo capítulo 4 verso 16, ¿no era Timoteo ya salvo?
0: No, vamos a ver. Primera carta a Timoteo, capítulo 4, versículo 16. Ten cuidado de ti mismo y de la doctrina. Muy importante. Persiste en ello, pues haciendo esto te salvarás a ti mismo y a los que te oyeren. Por supuesto, Pablo ha afirmado la salvación de Timoteo, porque Timoteo creyó en Cristo. Pero a veces, en Las escrituras se usan verbos en tiempo presente, en tiempo pasado y en tiempo futuro para hablar de la salvación. Y no hay contradicción. Es que esta bendición a la que llamamos salvación es un don maravilloso, otorgado por Dios el Padre. Maravilloso, glorioso, fantástico. Que llegó a mi vida cuando yo acepté a Cristo. Así que me salvó. Pero me sigue salvando hoy. Y me salvará de forma definitiva cuando Cristo vuelva por segunda vez. La salvación me salvó de a mí, de mis pecados, del poder del pecado, y me otorgó la promesa de la vida eterna con Cristo. Y en el presente, la salvación opera bajo la forma de la santificación. Pero cuando Cristo vuelva, hermano, Cristo nos salvará de forma definitiva. Y esto incluye la salvación del cuerpo. Me va a glorificar. Si estoy muerto, resucito. Si estoy vivo, soy transformado en un abrir y cerrar de ojos. De tal manera, hermanos, que mire, lo que Pablo le está diciendo aquí a Timoteo es una gran verdad. Un predicador, un pastor, tiene que tener una preocupación por la sana doctrina, pero tiene que preocuparse también por su propia vida espiritual. Y si yo tengo ese balance, ok, sí, no tolero la herejía, expongo la sana doctrina, me esfuerzo por predicar la palabra, pero si yo me descuido, si yo me descuido, yo podría terminar muy feo. Y conozco casos de pastores que cuando se convirtieron, ellos huyeron del pecado, pero luego torcieron su camino y comenzaron a buscar otra vez aquellos pecados de los que ya el Señor los había hecho libres. De tal manera que yo necesito que el Señor esté actualizando su salvación en mí día a día. No es que yo vaya a ser más salvo, no, es que necesito que Él tome control de mi vida y que la naturaleza adámica cada día sea minimizada por el poder del Espíritu Santo para que la naturaleza nueva en Cristo sea una realidad. Y por eso Timoteo se va a salvar si cumple bien su tarea. Y los otros también. ¿Por qué? Porque hay mucha gente que nos está viendo y que el pastor es una especie de ejemplo para ellos. Pero si el pastor cae, el pastor colapsa, eso puede traer repercusiones muy dolorosas para la vida de una iglesia. Y creo, hermano, que a eso se refiere este texto. Bueno, qué lástima, llegamos al final del programa. ¿En qué momento se nos fue, verdad? Pero nos volveremos a encontrar, amados, en otra audición de día lunes, pero recuerde que el martes, miércoles, jueves y viernes, la verdad os hará libres, se sigue transmitiendo y pueden enviar sus preguntas para que los otros pastores también les puedan ayudar. Paz de Dios para todos y sigan en sintonía de Faro del Caribe.
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4: 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A continuación hacemos un paréntesis en nuestra programación para escuchar el himno nacional de Costa Rica. Su autor es Manuel María Gutiérrez y la letra fue compuesta por el poeta José María Celedón. Es un canto a la paz y al trabajo, un canto de gratitud y esperanza al mejor porvenir de la patria, juramento de amor a la libertad.

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Amén, aquí estamos, Señor. Aquí estamos en esta madrugada de martes buscándote, Señor. Buscando más, Señor, de tu presencia. Por eso ahí donde estés, mujer, ahí donde estés, varón, en esta hora, dile, Señor, aquí estoy. Sí, Señor, aquí estamos. Delante de ti, Señor. Delante, Señor, de tu presencia. Padre, gracias por la vida de cada uno de mis hermanos, Dios. Dios, gracias por la vida de cada uno de ellos. Por los cientos y miles que nos unimos a orar en diferentes partes del mundo, Señor. Que hemos entendido, Dios. Que sabemos, Dios, que nuestra vida está en tus manos y que depende de ti, Señor. Que no podemos empezar el día sin venir a tu presencia y poderte decir, Dios, aquí estoy. 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El saludo en cualquier parte del territorio nacional, en cualquier parte del mundo donde usted se encuentre. Aquí estamos saludándole desde San Francisco de Dos Ríos, San José, Costa Rica, ahí donde usted se encuentre. Para su amigo y servidor Pablo Garita Pérez, también es un privilegio, es una bendición poder compartir este tiempo, estos minutos, su programa, Momentos de Oración. ¿Sabe? El pensamiento de Dios para usted y para mí es un pensamiento de paz, dice la palabra, y no de mal, dice, para darnos el fin que esperéis. Sabe, un porvenir lleno de bien, el deseo de Dios. Sabes, poder bendecir tu vida y mi vida. Hoy acerquémonos confiadamente. Presentemos un corazón hoy contrito y humillado delante de su presencia. Porque el secreto será, mujer, el secreto será, varón, que podamos traer ese corazón dispuesto, ese corazón limpio y puro delante de la presencia del Señor. Es de esa manera, es de esa forma que el Señor sabe escuchará, que el Señor traerá la bendición y la respuesta, dice la hermosa palabra de Dios en el versículo 13 del capítulo 29 de Jeremías. Y me buscarán y me van a encontrar porque lo han hecho de todo corazón. ¿Sabe? Esa es la forma que debemos usted y yo venir delante del Señor con todo el corazón. Por eso en esta madrugada, ¿sabe? Si necesitas, si ocupamos entregar algo al Señor, le decimos, aquí estamos, Señor, te entregamos. Traemos, Dios, esto delante de ti, Señor. Queremos agradarte, Dios. Queremos verdaderamente, Señor, venir delante de ti y honrarte. Señor, eres el más importante, Dios, en mi vida. Eres el más importante, Señor, en mi casa, en mi familia. Por eso hoy traigo mi corazón, Señor, delante de ti. Y te pido perdón, Señor, si te he fallado. Y te pido perdón, Señor, si contristé tu espíritu, Señor. Hoy vengo delante de tu presencia. Me aferro, Señor, porque mi vida depende de ti, Señor. Hoy pongo este día delante de tu presencia. Traigo mi vida, Señor, todo lo que tenga que hacer, lo que emprenda, Dios, hoy declara, si tú eres el Señor, sabes, Él te va a sorprender en este martes, verás la gloria de Dios. Necesitamos estar pegados a la fuente, necesitamos venir al Señor, y aun cuando hay cosas que enfrentamos y se levantan, sabes, Dios nos dará la salida, Dios nos dirá, este es el camino, Dios nos dirá, aquí voy, no teman, estoy con ustedes. Sí, Señor, aquí estoy en este día. Díselo a Él.

sabe, espere en el Señor hoy, en este día. Usted y yo debemos de esperar en el Señor en esta madrugada. Y hoy, Señor, delante de tu presencia, traemos, Dios, cada vida, Señor, a esta hora. La vida de Norma, dice Pablo, me estoy uniendo a orar. También la familia Ashri Shimon, Señor. Patricia se une a clamar. Víctor Ruiz, Guillermo Arias, María Rosa, Juan, también se está uniendo, Señor, a este tiempo de clamor y de oración. José Luis dice, aquí estoy delante, Señor, de tu presencia, Dios. También Álvaro dice, me uno en este tiempo, me uno en esta hora a buscar la presencia del Señor. Olga también, Dainer dice, aquí estoy delante, Señor, de tu presencia. Rosa dice, me uno. También se está uniendo con nosotros Juan Carlos, Marixa Rojas, Roger Cruz. Soy Laura, traigo mi vida, traigo mi casa y traigo mi familia, Señor, delante de ti. También Ana Ramírez, Lorena Cabezas, Cristian Badilla, Miguel Obregón, Liz Torres, también se une Mari, Julia, dice, nos unimos en este tiempo delante del Señor. Dios, también traemos la vida de Michael, Señor Castro, Dios, la vida de doña Lilian Barrantes, Padre Santo, también la vida de Josué Castro, Señor, delante de ti. Presentamos, amén, la vida de Justin Lizeth a esta hora. Luz Milda también se une a orar. Dinora Muñoz se une con nosotros en este tiempo. Katia dice, María Mora, estamos ahora unidos en oración. Joan Hernández, también Marilyn Romero, Mayela Aguilar, Nuria Mora también dice, aquí estoy delante de ti, Señor. En estos minutos, Alexander Murillo, Félix Jiménez se une con nosotros, Carmen Dominga, Luz Zaida Hernández, Olga Ligia, Rosemary Huertas, Edwin Alfredo Jiménez, también dice, me estoy uniendo, Olger Garro, Señor, delante de ti, Señor, la vida de Senia, Dios, quien se une, Padre, en este tiempo, Charlie Bolaños, Ligia Aguilar y Lidia Segura, Señor. María Yamilet dice, que estoy delante de la presencia del Señor. Dios, cada vida, Dios, cada hogar, quien se une a orar en estos minutos, Padre, delante de ti. La familia Aguilar Mejía, Señor, la vida de Juan Carlos, de Flor también, Señor, delante de ti, Señor. Carmen se une en este tiempo, como lo está haciendo también la familia Maltés Cruz, Katia Atencio, Señor, delante de ti, Señor. La familia Hendrich, también quien se une con nosotros en estos minutos. Cecilia dice, aquí estamos delante de tu presencia, Señor. Teresa Madrigal, también, Señor, delante de ti. Luis Astúa, Julia se une a orar. Rosa también, Señor. La familia Guzmán Fallas, también la familia Fallas Rojas, Padre, delante de ti. Denise Peralta dice, estamos ahora unidos en oración. También, Señor, Janiseth Vega, delante de tu presencia. Delante de ti también, Señor, la vida de Marjorie dice, me estoy uniendo en este tiempo. También, Señor, de oración, la familia Torres Aguilar, Sandra, Flor, se une a clamar, Shirley Cordero, también, Señor, la familia Benavides Suárez, también, Dios, la familia Chávez Vega, Señor. Gerardina dice, me uno en este tiempo, me uno en esta madrugada. Señor, venimos delante de ti, Dios, en este tiempo. Dios, cada petición que sigue llegando, Señor, toma cuidado y control, Dios.
las que están en el corazón, Señor Dios, con cada nombre, Dios, hay una petición, hay una necesidad. Te pedimos, Señor, hoy glorifícate, Padre, en la vida de Cindy Segura también, Señor, en la vida de Freddy Quesada, Padre, en esta hora. También, Señor, Rosemary dice, me uno, Dios, a clamar en este tiempo. Aquí estoy, Señor, delante de ti. Padre, presentamos la vida de Julia, también, Señor, de sus hijos. Dios, su familia, Dios, delante de ti y delante de tu presencia. En el capítulo 29 de Jeremías, en el versículo 11, empezamos a declarar esta hermosa palabra, porque yo sé, dice el Señor, los pensamientos que tengo acerca de cada uno, dice el Señor. Son pensamientos de paz y no de mal, dice otra versión, de un porvenir lleno de esperanza. Esta dice, de daros el fin que esperáis. Entonces me van a invocar y van a venir, me van a buscar de todo corazón. Aleluya, esa es la clave. Antes dice, van a orar a mí, yo los oiré. ¿Sabe? De eso puedes estar segura y seguro, que cuando vienes al Señor con ese corazón contrito y humillado, ¿sabe? La petición, el clamor que trae será así, escuchado por el Señor. No es en vano tu oración, mujer. No es en vano tu clamor hoy en esta madrugada de martes. Hoy, ¿sabes? En este tiempo, el oído de Dios está atento al clamor de aquellos que se unen en esta madrugada con Faro del Caribe a buscar su presencia. Por eso le decimos, Señor, aquí estamos delante de ti, Señor. Mi confianza está puesta en ti, Dios. Sabes, puedes estar pasando, podemos estar enfrentando situaciones complicadas, difíciles, pero hoy venimos delante del Señor, venimos a la fuente inagotable de vida que está fluyendo, donde hoy serás saciada, donde hoy serás saciado, varón, donde hoy serás llena y lleno del poder de Dios, porque tu vida y porque mi vida dependen de Dios. Buscará el enemigo tratar, sí, la forma y la manera de que te desanimes, de que no sigas adelante, pero hoy ven delante de su presencia. Dile, Señor, ayúdame hoy. Tú conoces mi necesidad. Tú sabes, Dios, mi situación. Y por eso hoy vengo, Señor, delante de ti. Entrégalo todo, ¿sabes? Porque no hay nada difícil. No hay nada imposible para Dios, mujer. Entrégale esa carga, entrégale esa situación, el problema que estás enfrentando. Que sabes, Dios tiene el poder para abrir la puerta que necesita ser abierta, por la que se está orando. Pero sabes, en esta madrugada, ahí donde estás, sí, parada en la brecha, parado en la brecha, el Señor que escucha, abre la puerta. Hoy creen este martes que la puerta, que la bendición de Dios vendrá. Así lo creo, así lo declaro, Señor. Aquellos que están necesitando una puerta laboral que sea abierta, Señor, hoy te pedimos, Dios, que esa puerta se abra. Aquellos que han ido a entrevistas laborales también, Señor, que están esperando, Dios, esa llamada, hoy te pedimos, Dios, abre puertas. Trae esa bendición, Señor, en esta madrugada. Hoy oramos a favor de las familias. Hoy oramos a favor de los hogares. Dios, manifiesta tu poder hoy en esta hora. Padre, clamamos, oramos, para que todo temor y todo miedo, Dios, se ha quitado ahora. Se ha arrancado en el nombre poderoso de Jesús. ¿Sabes? Cuando adoras, cuando adoramos, cosas maravillosas empiezan a suceder. Ahora no le pidas nada al Señor, adórale. Declara, Señor, tú eres digno, tú eres maravilloso.
que mientras estés adorando, sabe, cadenas que necesitas que sean rotas, se van a romper toda opresión. Se va a ir todo temor y todo miedo, toda ansiedad. Toda depresión se va a ir en el nombre de Jesús. Todo espíritu de enfermedad se ha cancelado en el nombre de Jesús de Nazaret. Por eso hoy venimos, Señor, delante de ti. Por eso hoy venimos, Señor, cuando ustedes me invoquen y vengan y oren, yo los escucharé, dice el versículo 12 del capítulo 29 de Jeremías. Dice el 13, cuando me busquen me hallarán, porque me habrán buscado de todo el corazón. Sí, Señor, hoy hay hombres, hay mujeres, Señor, buscando tu presencia y que te aman, Dios, y hoy por eso venimos. A buscarte, soñar al que es digno, sí, Dios. Gracias, Señor Jesús, por morir por mí. Gracias por la cruz. Pero que ahora ya se vacía, aleluya. Porque vives con poder y reinas con poder. Y hoy nos das victoria, Señor, en esta hora. Y hoy nos das victoria, Dios, en esta madrugada. Oh, digno, digno es, Señor. Maravilloso, poderoso, grande eres tú, Señor. Hay un pueblo, Dios, que se rinde, que viene en gratitud también, Señor, en esta madrugada. Señor, que levantó o se levantó temprano, Dios, que abrió sus ojos y busca tu presencia. Señor, en este día aquí estamos, Padre. Oh, digno eres tú, Señor, oh, altísimo, Señor, adórale ahí donde estás. Adora al Señor ahí donde estás, aleluya. Sí, Dios. Hay un pueblo, Señor, rendido delante de ti. Sabes, Él reina con poder, aleluya. Para Él no hay nada imposible, mujer, aleluya. Para Él no hay nada imposible,

0: No dejes de adorar mientras adoras. Mientras te rindes delante del Señor, Él está operando, Él está obrando, aleluya. ¿Sabes? Dice el Señor, yo he venido para que tengan vida y para que la tengan en abundancia. Hoy recibe, declara el salmista en el Salmo 23, versículo 6. Me seguirán, sí, aleluya, todos los días el bien y la misericordia de Dios. Hoy declara, me sigue el bien y tu misericordia, la cual estrenamos hoy, en esta madrugada, Señor. Si mujer, te va a seguir el bien, si mujer, te va a seguir la misericordia de Dios. Varón, en este martes te seguirá el bien y la misericordia. Aleluya. ¡Oh, digno! ¡Decláralo hoy!
1: ¡Digno es el Señor!
0: ¡Sí, Señor! ¡Digno es!

¡Oh, altísimo Señor! ¡Aleluya! Entrégale todo al Señor, así como lo declara Fernando. Hoy quiero entregar mi vida a Jesús. Dile, Señor Jesús, hoy me arrepiento de mis pecados. Te pido perdón, Señor Jesús. Yo te acepto como mi Señor y Salvador. Gracias, Jesús, por lo que estás haciendo en esta hora. Gracias, Señor, por lo que estás haciendo ahora. Hay gente que hoy se vuelve a Dios. Hay gente que hoy se reconcilia contigo, Señor. Entendemos que tú eres el Dios poderoso. Que tú estás obrando, Dios, que estás operando. Que vas a abrir puertas. Que vas a traer libertad. Que hay restauración en esta madrugada. Oh, que hay sanidad hoy en este martes. Que Él está obrando, porque por su llaga hemos sido curados. Levanta manos en esta hora, su gloria se está manifestando en este martes. El poder de Dios, la chequina de Dios se manifiesta. Oh Altísimo, oh Altísimo Señor, oh digno eres.

Sabes, en estos últimos minutos de clamor y de oración, Dios va a tocar enfermos, va a traer sanidad, va a hacer milagros. Hoy cree y recibe. El Señor está pasando en esta madrugada. Así como aquel ciego de Jericó fue tocado, fue sano. ¿Qué quieres que haga? El Señor, aquel hombre, ante esa pregunta que le hacía Jesús, yo quiero ver, yo quiero recobrar la vista. Aquella mujer que estaba con un flujo de sangre, no perdió la oportunidad, ¿sabes? Fue a tocar el borde del manto de Jesús que pasaba. Hoy en este martes, ¿sabes? El Señor está pasando. No dejes pasar este tiempo, este momento. Dile, Señor, aquí estoy creyendo. No hay nada imposible, Señor, para ti. Hoy declaramos, Dios, una palabra de sanidad sobre los enfermos, en los hospitales, en las clínicas, Señor, ahí en casa. Hoy cree, Él trae sanidad ahora. Si activa tu fe diciéndole, Señor, yo creo. Llama las cosas ahora que no son como si fueran, y cree por un milagro. Cree por un milagro hoy en esta hora. Él sana, Él toca. Se va la dolencia, se va la enfermedad, porque por su llaga hemos sido curados. Aleluya. Yo lo creo, Señor, estás obrando, o estás operando milagros, Señor. Estás trayendo sanidad, estás trayendo tu bendición, Dios. Oh, digno, oh, digno eres tú, Señor. Oh, toda gloria, Padre, toda honra, toda gloria, Padre, toda exaltación para ti, Señor. Oh, no hay nadie, Señor, como tú. Oh, digno eres.

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0: Estamos en este hermoso día al abrigo del Altísimo. Escuchamos la voz de Agustín Amador. Ya 4 de la mañana, 38 minutos mañaneros. Desde Faro del Caribe, un abrazo, muchas bendiciones. ¡Feliz martes! Por cierto, ya 26 de mayo del 2026. Y la invitación para que usted pueda dejarnos su reporte de sintonía, comparta con nosotros en esta mañana. Emprendemos el día buscando la presencia del Señor, entregándolo todo, ofreciéndole todo al Señor para poder caminar en su voluntad. Nuestro WhatsApp es el 8777-5965 para que usted se comunique con nosotros, pueda hablarnos, pueda dejar esa nota de voz, ese audio, o bien por la vía escrita y pueda escribir ese reporte y el mensaje que usted quiere compartir. Bendiciones, buenos días.
1: Pablo Garita Pérez, muy buenos días. Buenos días para todos los mañaneros y para usted y toda su familia, Pablo. Que Dios lo bendiga siempre.
0: Amén. Igualmente.
1: Que pase un lindo día, usted y su familia y todos los mañaneros. Le habla Jaime Abarca Piedra desde Diamantes de Guápiles. Que Dios los bendiga todos los mañaneros. Buenos días, Pablo.
0: Igualmente, nuestro amigo Jaime en sintonía, que Dios te guarde. Que Dios te bendiga en esta hora. Bendecimos la vida de Ronald, así es, Ledita, declarando que por su llaga, por la llaga de Jesús, hay sanidad en la vida de Ronald, en el nombre de Jesús. Buenos días.
2: Buenos días, hermano Cristian. Dios me lo bendiga, me lo guarde y me lo proteja a usted y a toda tu familia. Le saluda Ricardo Hernández Redondo desde Guásimo de Limón. Quiero que me salude a mi esposita Blanca Araya, que está escuchando a los mañaneros, a mis hijos, a mis hermanos, a mi tía Cholita y a todos los redondos fieles oyentes a Faro del Caribe y al grupo de los mañaneros. Y a todos los mañaneros. Buenos días, mañaneros. Café.
0: Que Dios te guarde, mi amigo. Bendiciones, buenos días.
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4: Yo soy Sara.
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0: Le saludamos, don Víctor, muy buenos días.
1: Muy buenos días, Pablito Garita. Qué bendición, mi hermano, estar un día más unidos en oración, dándole la honra y la gloria a nuestro Padre Celestial. Que este día el Señor te dé fuerza, fortaleza, muchas bendiciones, mi hermano, y te acompañe a tu casita, porque Él es el que nos guía de su mano poderosa, mi hermano.
0: Amén, así es.
1: Nos levantamos con esa convicción de que Él es, Él, con esa fe que Él nos da, y sabiendo que Él es nuestro ayudador. En todo paso que vemos, Él va ahí como poderoso gigante. Salud para todos esos mañaneros, todos aquellos que primeramente buscan el rostro de Dios y después escuchando Los Mañaneros. Bendiciones desde Río Claro de Gorfito, Víctor Ruiz.
0: Que Dios te guarde, mi amigo, muchas bendiciones. Ahí donde estés, toma un momento. Dile, Señor, muchas gracias por este día martes, por tu bendición, por lo que has hecho hoy, por lo que harás. Da gracias a Él, trae gratitud en este día.

0: Escuchamos a Josy Esteban, se llama Hoy te agradezco. Así es, venimos agradecidos en gratitud a Dios por tanta bondad, por su amor eterno, por su fidelidad, que es por siempre. Mañaneros, ya 4 de la mañana, 52 minutos. Queremos saludarle, queremos escuchar su reporte que está haciendo llegar en esta mañana. Le bendecimos en el nombre de Jesús. Hola Pablo, saludos, por favor, quiero que también a esta hora me dejen el saludo a mis hijos Nidia, Carlos, Andrés y Michael, a mi esposito Oscar Chamorro, de parte de su esposa Albertina de Jardín de Cariari, a toda la congregación, a mis pastores Francisco Marchena y a su esposa Ania Castillo, disfrutando de esta hermosa mañana que el Señor nos regala. Saludos, bendiciones, dice, para mi abuelita María en México de Upala, y agradecerle también a mi abuelita por todas esas oraciones que hace también por cada uno de nosotros, deseándoles un feliz martes a todos. Muy buenos días.
1: Buenos días, Pablito. Bendito sea el Señor. Qué lindo es alabar a nuestro Señor. Así te digo, que Dios te guarde y te proteja al regreso a tu casita. Un saludo para Memito Berrocal, para Oscar Berrocal y sus familias, para que Dios se glorifique en su vida, también en mi amiga y hermana en Cristo, Padre Santo, Clarita, que vive en San Pedro de la Tigra, aquí, de parte de Rosa María Guerrero Arce. Dios bendiga a toda la audiencia, bendito sea el Señor.
0: Rosita, que Dios te bendiga también en esta mañana. Sobre los suyos, sobre toda la familia. Miguelito, un abrazo, buenos días.
2: Buenos días, mañaneros, saludos a todos. Que tengan un día excelente, lleno de muchas bendiciones. Que el favor y la gracia los alcance en cada momento de nuestras vidas y que Él sea el que los guarde y los bendiga siempre. Gracias por este nuevo día, con gratitud, dándole gracias a Dios por el regalo más grande, el cual es la vida. Saludos, Pablo, en cabina, y saludos a todos. Bendiciones, mañaneros.
0: Que Dios te guarde. Gracias por acompañarnos en esta mañana. 5 minutos nos separan para llegar a las 5 de la mañana. Buenos días. Se llama Mi Cristo. Diego Contreras. El saludo y la bendición en esta hermosa mañana. Buenos días.

0: Rigoberto Amaya. Este tema se llama Bendito Seas. 5:02 a.m. mañaneros. Dando gracias a nuestro Padre Celestial, que en su voluntad estaba, nos dejó abrir los ojos, poder emprender el día martes y con él declarar la bendición del Señor. A todos ustedes, muchas bendiciones. A los que están disfrutando ya de un cafecito, los que están preparando el desayuno, preparándose para salir a trabajar bien temprano, para salir a estudiar, los chicos, muchas bendiciones. Los muchachos que van para el colegio, que van para la universidad, el saludo especial en esta mañana. Tenemos a Milagros desde Nicaragua. Buenos días.
1: Responda mi mensaje, por favor.
0: Ah, ok, aquí está. Es...
1: Buenos días, emisora del Faro del Caribe.
0: Aquí está el saludito.
1: Hola, ¿cómo están esos mañaneros de Costa Rica? ¿Cómo han estado? Bendiciones. Bendiciones al hermano que está sintonizando la radio. Muchas bendiciones. Qué rico el café. A ver, café muy de mañana, a las 5 de la mañana. Bendiciones, hermanos costarricenses, muchas bendiciones.
0: Bueno, gracias a Milagrito desde Nicaragua. Méndez, buenos días.
2: Buenos días, buenos días, buenos días. Aquí Méndez desde Esparza, ya alisando, me podría meter. Saludos para todos los que vienen de Costa Rica, especialmente para mi mamá Maclea Hernández Castro, mi papá Marco Méndez Monge. Bendiciones y saludos para ese servidor que es Méndez, aquí en carretera, que ya casi sale, ya casi sale. Café, café, café, hermanito, que Dios me lo bendiga.
0: Cafecito en esta mañana. Pablo, bendiciones, que Dios te guarde igualmente. Saludos en Tirraces de Curridabat a mi cuñada Luisa Porras, que hoy está de manteles largos. Que Dios me la bendiga y le regale muchos años. Que la pase súper bien. De parte de Ana Oreña, en La Esperanza de San Pedro. Pérez Celedón, para ustedes el saludo especial. Hola, don Víctor. Manuel Sandí dice: hola, Pablo, saludos. Quiero saludar a Matilde Sandí. También en La Calera de Piedras Blancas, a todos los que están escuchando este tiempo hermoso de Faro del Caribe. También de parte de Víctor Manuel Sandía Agüero, desde aquí estamos, Buenos Aires, Punta Arenas. Buenos días.
3: Buenos días, manito Pablo, Dios me le bendiga, muchas bendiciones.
0: Igualmente.
3: Para saludar a todos esos niños que llaman a la radio. Saludo a Miguelito Reyes, a Otto Najarro y a todas esas personas que llaman a la radio. Hermanos, que Dios les bendiga, muchas bendiciones de parte de José Luis Rizzo, bendiciones para las niñas gemelas y todos los niños que llaman a la radio. Que Dios te les bendiga en este nuevo día, Pablito, bendiciones.
0: Que Dios te guarde, gracias por estar con nosotros en este hermoso día, Gerardito. También Gerardo Badilla, muchas bendiciones. Pablo, súper bendecida estoy, amén, que Dios le guarde. Muchas gracias, Marlencita dice que estoy bendecida, agradecida con el Señor por lo que me está dando y por lo que me está regalando. Antes de ir a la música, queremos saludar a los pastores, al equipo de pastores que salen en estos precisos momentos. Me llegaron acá varios pastores. Es que en el marco de Conociendo a la Gran Familia, saliendo ya casi, sí, en este momento, hacia la provincia de Punta Arenas, Cantón Buenos Aires, también allá en Pérez Celedón. Saludos al pastor Luis Paulino Cerdas, también al pastor José Luis Granados, al pastor Carlos Alvarado, al pastor Hernán Bastos, también a la pastora Gabriela Vargas, a la pastora Vera Ulloa, al pastor Guillermo Quiroz. Que Dios les bendiga. Saludos para ustedes, que Dios les guarde en esta mañana. Al equipo de pastores que salen en este preciso momento ahí en la móvil rumbo hacia la provincia de Punta Arenas, Cantón Buenos Aires, y también a la provincia de San José, allá en el cantón de Pérez Celedón. Que Dios guarde su camino en esta mañana. Conociendo la Gran Familia, Faro del Caribe. Mientras seguimos, sabe declarando, estamos parados en la brecha, firmes en la fe, creyéndole a Dios. Él tiene cuidado de todas las cosas. Mañaneros, bendiciones, buenos días.
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0: A Roberto Delgado en esta mañana, ya el reloj que avanza, marca las 5 de la mañana con 15 minutos. Se llama Incomprensible Amor y su reporte puede hacerlo llegar a nuestro WhatsApp, que es el 8777-5965. Le queremos saludar. Bendiciones a Marilis, dice, unida desde Panamá con Costa Rica. Marilis, que Dios te guarde. Lorenita también dice, un saludo especial a esta hora. Doy gloria a Dios por el éxito en la operación, por la bendición de mi hermano Ramón. El Señor hizo cosas maravillosas. Gracias, Faro del Caribe, por sus oraciones, porque Él ha sido bueno. La familia Garay Arauz, reportamos sintonía en Esparza. Saludos, bendiciones a ustedes en esta mañana. También el saludo para Jason, para Alan, Kendry, para Josué en Herradura, de parte de Edwin Madrigal. Dice, aquí estamos en sintonía, estamos conectados a esta hora. Muchas bendiciones, buenos días.
1: Buenos días, hermanito Pablo, buenos días.
0: Buenos días.
1: Bendiciones para usted y toda su familia, y para esta linda emisora de Faro del Caribe. Preciosa oración. Preciosa, qué lindo levantarse de mañana y poner nuestra vida, nuestra familia en las manos poderosas de nuestro Padre Celestial.
0: Amén.
1: Gracias y bendiciones, que Dios te lleve con bien de regreso a casa y te bendiga siempre. Quiero saludar a Gerardo Guido, Tigna Muñoz, su esposa, Domingo García y su esposita Teresa Alpizar, y para toda la familia Alpizar, la familia Muñoz. Y saludar a todos los mañaneros. Soy Dinora de Paso Canoa. Bendiciones.
0: Que Dios te guarde, Dinora. También a esta hora dice el saludo especial para Ruth. Dice, en sintonía. Aquí estamos bendecidos en esta mañana. Buenos días.
2: Que Dios lo bendiga. Soy Ana Libia Torres, aquí de Pilas de Cangel. Quisiera darle gracias al Señor hoy porque Él nos deja abrir nuestros ojos cada mañana. Me aleja Él. Gracias por todas las maravillas que nos regala día a día. Quisiera mandar un saludo a Selmira Leite Bañan Cañesa de Puerto Jiménez, a Zayla Mora, en San Blas de Iqueral, y a Auxiliadora Oreña y Ancajón de Pérez de León, y a todos esos oyentes que todas las mañanas están conectados a los mañaneros. Que pasen un bendecido día en el Señor. Y que a usted, que vive Pablo, que yo lo acompañe de regreso a su casa. Bendiciones para todos. Y quisiera que me complacieran con el viejo pastor. Bendiciones.
0: Que Dios te guarde. Gracias por acompañarnos, por estar ahí en sintonía. Hola, Pablo. Saludos. Amén. Gloria al Señor. Dice, disfrutando de la programación. Un saludo, estamos en sintonía, la familia Rivas Cruz, acá en Barra de Pensur. Estamos disfrutando aquí en este hermoso día, la bendición del Señor. Buenos días.
3: Buenos días, hermanos de Faro del Caribe, todos los hermanos que se reportan a esta emisora. Mi hermana Marielo Gómez, aquí de Progreso de Cajón, de Palma Norte, también a mi hermana Zenia en San Rafael de Heredia. Bendiciones, hermanos mañaneros, aquí estamos escuchando este programa tan lindo, tan especial, de parte de Dimas Barquero Montes, haciendo cafecito porque voy para el trabajo, para el campo, a hierbar arroz, frijoles. Bendiciones, hermanos, y me puede complacer con Francisco Arantes, hermano. Dios te bendiga, hermano, que trabaja en nuestra emisora. Es una bendición para nosotros. Gracias, hermano. Reportando de la zona sur, aquí estamos al pie del cañón.
0: Gracias. Bendiciones, hermano. Igualmente, nuestro amigo Dimas, muchas bendiciones en esta mañana. 5:19 minutos. Él es Óscar Ovidio. Se llama Si tú no estás aquí, porque ¿qué sería de usted? ¿Qué sería de mí? ¿Dónde estaríamos? Buenos días.

0: Escuchamos a Primicia. Se llama Secó Mis Lágrimas. 5 de la mañana, 27 minutos mañaneros. Ya muchos tomándose un cafecito en esta mañana o preparando el cafecito, preparando desayuno, almuerzo, porque salen bien tempranito a trabajar. Otros que vendrán de regreso, los que están ya en carretera, saludos, muchas bendiciones, mucha precaución también en la carretera. Y le cuento la información que nos brinda el Instituto Meteorológico Nacional para este martes, que es 26. Los vientos alisios van a continuar con intensidad moderada durante la mañana y tendrán y se van a debilitar en el transcurso de la tarde. Esta situación que favorece, bueno, la aproximación en la zona de convergencia intertropical en conjunto con la alta humedad del ambiente. Esto va a proporcionar episodios de lluvia en distintos sectores del país. Durante la mañana se prevé nubosidad y lluvias en el Caribe y la zona norte. ¿Qué podemos esperar por la tarde? Bueno, aguaceros acompañados en algunos sectores de tormenta eléctrica en el Pacífico Central y Sur. Además, no se descarta lluvia y chubascos aislados en la península de Nicoya, el Valle Central y sectores montañosos de el Caribe y la zona norte. Para las horas de la noche podrían presentarse lluvias en las áreas costeras del Pacífico. Así que tenemos esta información ya en esta mañana y a usted le saludamos y le bendecimos. Tengo muchos saludos, más reportes. Que Dios bendiga la vida de todos los que están con nosotros. Saludos, buenos días.
1: Pablito, bendito sea mi Jesús, mi Salvador.
0: Amén.
1: Murió en la cruz para brindarnos vida y paz. Las cosas tienen para mí otro color. Mi corazón rebosa de felicidad. ¡Bendiciones, Pablito!
0: ¡Que Dios te guarde!
1: ¡Que Dios lo guarde! ¡Saludos a todos mis hermanos radioescuchas!
0: ¡Lorenita! En medio queso para ponerle al pancito, quesito. En esta mañana, que Dios te guarde, Lorenita, a todos los que nos dejan su reporte. Muy buenos días.
2: Hola, hola, muy buenos días, amigos mañaneros, que Dios nos los bendiga. Quería mandar un saludo para mi esposa Kenny, acá desde la Nueva Cinchona, que vamos a ir a trabajar a Cartago. Bendiciones, mañaneros. Y aquí haciendo la tacita del café.
0: Bueno, provecho, mi amigo, allá en la Nueva Cinchona, hermoso lugar. Quedó esas casas hermosas allá en la Nueva Cinchona. El saludo para ustedes. Muy buenos días.
3: Hola, Pablo Garita. Hola, seguro aquí es San Gabriel de Cerrí. Un saludo para Margarita Ureña en Cajón de Pérez de León, para J.R. Martínez, para don Porfirio y su esposa Ana Fallas Ureña en la filia del Rosario Desamparados. Para todos los y las que me están escuchando, también para la hermana nicaragüense que la acabo de escuchar, Milagro de Nicaragua. Bendiciones, Milagros. Te saludo, seguro aquí de San Gabriel de Cerrí, Costa Rica. Hermano Pablo Garita, café, café. Bueno, bendiciones. Y a todos los hermanos nicaragüenses y todo Centroamérica, amén, aleluya. Y todo Costa Rica, en el nombre de Cristo, amén.
0: Aquí lo veo, ahí están Acerrí, en la piedra de Acerrí, tomándose un cafecito. 5:32 minutos, buenos días. Faro del Caribe, el saludo es para mi papá Juan Ramón Méndez en Mimón Búfalo. Dice a mi hija Yasmín desde Zigzaola, Talamanca, que Dios les guarde y les bendiga en este hermoso día que el Señor nos está dando. Buenos días.
4: Buen día, hermano Faro del Caribe, el Señor me los bendiga. Y le doy las gracias a Dios por una amiga que estaba allí en su casa, que tenía un problema y la mandaron a juicio. Y ella, pues gracias a Dios, ya le entregaron su casa pidiendo oración, ¿verdad? Que gracias a Dios el Faro del Caribe lo tenemos para que Él nos bendiga, ¿verdad? Cada día más.
0: Amén.
4: Que eres de fuerza, fortaleza y salud a los pastores y los de buenos corazones también. Que Dios los bendiga. Saludes a hermana Aiden Nicaragua, hermana Rosario Méndez. Y que Dios me bendiga y me guarden el viaje que tengo el jueves para Nicaragua. Bendiciones.
0: Que Dios te guarde en ese viaje hasta Nicaragua. Buenos días.
5: Buenos días, Pablito. Dios me lo bendiga. Un saludo para todos los que están escuchando de parte de Auxiliador Ureña desde Cajón de Pérez de León.
0: Bueno, y antes de ir a la música, desde Guatemala, buenos días.
6: Buenos días, Pablito. Ahorita, bendiciones. Aquí estamos en la casa. Dios le bendiga. Dile guarde camino a casa. Un fuerte abrazo y bendiciones para todos los fieles oyentes, para todos los que me saludan, para todas las hermanas y hermanos que me saludan. Aquí en la casita, ya hoy vamos para Puerto Barrios, primero Dios. Bendiciones, feliz día para todos que están escuchando en Estados Unidos, en Brasil, en Guatemala. Hay unos hermanos ahí que me comentan que ellos no escuchan faro, pero no comentan. Bendiciones, feliz día, por aquí estamos. Que Dios le guarde ahí siempre.
0: Bueno, Otito, que Dios te guarde. Feliz martes. Vamos a continuar. Él es Pedro Neira. Se llama Eres Todo. Buenos días.

0: Me liberó. Y él es Mr. Juan. Ya estamos a las 5 de la mañana, 46 minutos. Ya en la parte final de esta edición de Los Mañaneros, con más de los reportes que usted está haciendo llegar. Buenos días.
1: Buenos días, bendiciones para todos los que laboran en esa gran emisora. Saludos cordiales para don Víctor Sandía Agüero, aquí en Buenos Aires de Punta Arenas, y a su familia, de parte de Odir Delgado. Que el Señor les continúe bendiciendo.
0: Gracias, Odir. Marita Aguirre, allá en Jesús de Nicoya, en sintonía. Dios es bueno. Aquí tengo a Liliana declarando, dice, en esta mañana, Él es mi sanador, Él me sanó de psoriasis en la piel y de cáncer en el útero. Soy Lilian Porras y declaro la bendición del Señor. Buenos días. También dice, en esta mañana, un saludo para mi abuelito Nicolás, en sintonía, de parte de Denise Bribri. El saludo especial. Buenos días.
2: Buenos días para el Caribe, bendiciones. Que Dios bendiga, que los traje en cabina a todos, para saludar a mi hijo Raúl, que estuvo cumpliendo años estos días. Que Dios me lo bendiga y me lo guarde. Y si me puede poner una canción de cumpleaños, bendiciones, el Camino de Santa Redonda. Que Dios me los bendiga a todos.
0: Bueno, el cumpleañero, muchas felicidades. Buenos días.
3: Buenos días, príncipe. Que Dios te bendiga. Esta mañana reportando sintonía, María Solís. Que Dios te acompañe y regrese a tu casita. ¿Sería posible que me pongas la música de El Sembrador? Buen día, bendición.

0: Que Dios te guarde. Hola, Pablo, un saludo para mi nieta Ainis y a David. Hoy cumplen 25 años de casados. Dios ha sido bueno con ellos, dice, 4 hijos. Que Dios les proteja siempre. El saludo para ustedes. Hola, muy buenos días.
1: Buenos días, hermanito. Buenos días.
0: Buenos días.
1: Quisiera que me complaciera con una canción muy linda. Se llama Tú eres Señor, el lirio de los valles. Soy Marta. Le agradecería mucho que me la pusiera. Muchas gracias, Dios me la bendiga.
0: Que Dios te guarde, saludos, bendiciones. Bueno, ya nosotros estamos casi llegando al cierre, pero en nuestra programación y especialmente a toda la gran familia, recuerde que usted puede solicitar sus canciones en los programas de Solo Complacencias. Un momento especial para poder disfrutar de la música. Saludos, bendiciones para Suyen, para Raquelita y Warner en Liberia, Guanacaste. En sintonía, saludos, bendiciones para la familia Apu. Dice que Dios les guarde y les bendiga en esta mañana. Aquí estamos bendecidos. Buenos días.
2: Buenos días, hermanos, saludos. Usted, Pablito, ahí en mi emisora. Aquí en las cuatro ruedas, rumbo a Karate de Puerto Jiménez. Saludos a mis padres, Rafael Muñoz y Belén Castro Alvarado, mis tíos Elías y Marta en Rincón de Osa también, Andy, el esposo en La Palma de Puerto Jiménez, de parte de Justin Muñoz. Saludos y mil bendiciones para todos.
0: Justin, un abrazo allá en Puerto Jiménez rumbo a Karate. Saludos, bendiciones también en esta mañana para Luis Porra. Dice, hoy está de manteles largos. Señor le bendiga siempre de parte de su hermana Alicia, que le quiere muchísimo, para el cumpleañero entonces en esta mañana. Hola desde el Carmen de Siquirre, reporto sintonía. Marvin también dice en sintonía. Carlos Vallejos disfrutando de la programación. Hola, Pablo, un saludo para mis hijos Seth, Olman y Carlitos, que se alistan para ir al colegio, escuela. Que Dios les guarde y guarde a todos los estudiantes de Costa Rica. Están en sintonía. Muy buenos días.
3: Buenos días a todos los hermanos de Faro del Caribe que están escuchando. Un saludo muy especial desde aquí de Playa Azul, Golfito. Bendiciones para todos. Muchísimas gracias que por esta bendita emisora que Dios nos dio. Aquí estamos disfrutando de la música y de todas las prédicas que nos dan. Muchísimas gracias. Un saludo, hermanos. Bendiciones.
0: Que Dios te guarde. Igualmente, saludos, bendiciones en esta mañana. Bendiciones, buenos días.
4: Hola, hola, buenos días a mi Señor, primero que todo, por darnos un nuevo día lleno de salud, lleno de vida, a nuestros hijos, nuestra familia. Bendiciones, Paulito, que Dios lo bendiga, buenos días. Aquí reportando sintonía, doña Albita de Carrillo, Guanacaste. Que Dios lo bendiga, que Dios lo proteja. A usted y a todos los fieles oyentes de Faro del Caribe, a mi hijo, para saludar a mi hijito que va para su trabajo cubierto con la sangre de Cristo, en el nombre de Jesús. Encomendando su camino al Señor, el mío, el de todos ustedes, bendito seas. De Carrillo, Guanacaste, doña Albita.
0: Bueno, Albita, bendiciones. Dios le guarde, Pablo, de regreso. Gracias. Edith, desde Osa, zona sur, en sintonía, dándole gracias al Padre Celestial por esta mañana. Don Víctor Manuel Sandí, un abrazo, muchas bendiciones. Gracias por estar con nosotros. Doña Daisy también, que nos deja el reporte, que se une con nosotros en esta mañana, también para el saludo para Jorge García, también para Kevin en el trabajo, para Andrés e Isabel, para Maciel, Brandon, Raymond, que Dios les bendiga en esta mañana. Buenos días, Pablo, soy Vanessa, acá en sintonía dándole gracias al Señor, también para Rafael Camacho. Bueno, a todos ustedes muchas gracias. Se quedaron por aquí algunos saludos, pero bueno, el tiempo nos ganó. Muchas gracias por unirse, por ser parte de la gran familia de Faro del Caribe. Yo me despido. Que Dios les guarde y les bendiga. A su amigo y servidor Pablo Garita Pérez le acompañó. Sabe, de arriba viene lo bueno, viene bendición. En la voz de Gamaliel Guillén. Mariachi, voces del cielo. Buenos días, mañaneros. Cerraremos también con Dixia Barrientos.

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0: Hasta aquí el programa de hoy. Gracias por habernos acompañado en su programa, Los Mañaneros. 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Bendiciones, hasta la próxima.
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Un nuevo día es una nueva esperanza. 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

0: Que Dios bendiga su vida de manera muy especial en esta linda mañana, mi hermano, mi hermana. Somos Faro del Caribe y estamos en una nueva emisión de este su programa Nuevo Día. Emisión correspondiente a hoy, martes 26 de mayo de el 2026. Una mañana preciosísima, un día hermoso. Si bien está un poquito nublado o encapotado, como nos gusta decir coloquialmente aquí en nuestro país, no quita nada que este es el día que Dios ha hecho, que Dios ha creado, para que nos gocemos y alegremos en el Dios de nuestra salvación. Así que adelante, mi hermano, mi hermana, que no estamos solos, el Señor está con y por nosotros. Hoy en cabina principal nos acompaña nuestro compañero, amigo y hermano Andrei Mora Rojas, a quien damos una cordial bienvenida.
1: Gracias, pastor. Muy buenos días a toda la gran familia de Faro del Caribe a lo largo y ancho del territorio nacional. Saludos súper especiales para usted, mi hermano y mi hermana, que nos escucha fuera de Costa Rica por medio de farodelcaribe.org. Una mañana especial que el Señor nos regala, hay que disfrutarla al máximo. Sin importar lo que pueda venir, Dios va delante de ti. Y les invito para que se queden en la programación desde las 6 y hasta las 2, quien les estará acompañando acá en cabina principal. Pastores, continúan con más.
0: Excelente, bueno, y también como es habitual, ya los días martes me acompaña mi hermano, amigo, compañero y además consiervo, pastor Guillermo Rojas Solano, a quien también damos una cordial bienvenida.
2: Muy buenos días, pastor Oscar, y buenos días también, excelente día para toda nuestra gente linda que siempre nos acompaña en este su programa Nuevo Día. Que Dios les guarde y les bendiga siempre.
0: Iniciamos con un tiempo de oración y como cada mañana igual, mi hermano, mi hermana, le extendemos la invitación para que si usted puede tomar estos minutitos, los tome, se una con nosotros y juntos venir ante el trono de la gracia de nuestro Dios.
2: Amado Dios, buenos días. Oh Dios Todopoderoso, gracias te damos, Señor, por habernos levantado en esta mañana, Señor. Padre, gracias Dios porque hoy al abrir nuestros ojos, nuestro primer pensamiento fue una alabanza a tu santo y precioso nombre, Señor. Gracias Dios porque con este nuevo día, Dios, tenemos cada uno de nosotros la oportunidad de acercarnos más a ti, Señor. Y de servirte mejor, Padre, mejor que ayer, Señor. Dios, te damos gracias por nuestra familia, por nuestros amigos, Señor. Te damos gracias, Dios, por todas las cosas que has puesto, Señor, enfrente de cada uno de nosotros para ser bendecidos para bien, Señor. Oramos, Dios, para que santifiques por medio de tu Espíritu Santo, Señor, cada paso, Señor, que vamos a dar, cada decisión que vamos a tomar, cada palabra que vamos a decir, amado Dios, para que a través de estas cosas, Padre, Señor, podamos mostrar tu gloria y poder para todas aquellas personas que encontremos en nuestro camino, Señor. Te damos a ti gloria, honra y alabanza. Bendito sea el Padre Celestial. Bendito sea Jesucristo, su Hijo, y bendito sea el Espíritu Santo de Dios. Amén y amén.
0: Continuamos con su programa Nuevo Día y venimos ahora al tiempo de la lectura bíblica y nuestro compañero Andrei Mora nos da los detalles.
1: Con gusto, pastor. Ayer iniciamos el libro de Cantar de los Cantares. Ya hoy estaremos en el capítulo número 2 con una duración de 3 minutos 52 y un tema musical de 3 minutos 10. Estaremos entonces 6 minutos serían 7 minutos 5 segundos.
0: Excelente, excelente. Bueno, al ser las 6 con 7 minutos, vamos entonces a este tiempo de lectura bíblica y este canto, y en este estimado de tiempo estamos de regreso.
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4: Cantar de los Cantares de Salomón, capítulo 2. Yo soy la rosa de Sarón y el lirio de los valles. Como el lirio entre los espinos, así es mi amiga entre las doncellas. Como el manzano entre los árboles silvestres, así es mi amado entre los jóvenes. Bajo la sombra del deseado me senté, y su fruto fue dulce a mi paladar. Me llevó a la casa del banquete, y su bandera sobre mí fue amor. Sustentadme con pasas, confortadme con manzanas, porque estoy enferma de amor. Su izquierda esté debajo de mi cabeza, y su derecha me abrace. Yo os conjuro, oh doncellas de Jerusalén, por los corzos y por las siervas del campo, que no despertéis ni hagáis velar al amor, hasta que quiera. La voz de mi amado. He aquí él viene saltando sobre los montes, brincando sobre los collados. Mi amado es semejante al corzo o al cervatillo. Helo aquí, está tras nuestra pared, mirando por las ventanas, atisbando por las celosías. Mi amado habló y me dijo: Levántate, oh amiga mía, hermosa mía, y ven, porque he aquí ha pasado el invierno, se ha mudado, la lluvia se fue. Se han mostrado las flores en la tierra, el tiempo de la canción ha venido, y en nuestro país se ha oído la voz de la tórtola. La higuera ha echado sus higos, y las vides en cierne dieron olor. Levántate, oh amiga mía, hermosa mía, y ven. Paloma mía que estás en los agujeros de la peña, en lo escondido de escarpados parajes, muéstrame tu rostro, hazme oír tu voz. Porque dulce es la voz tuya y hermoso tu aspecto. Cazadnos las zorras pequeñas que echan a perder las viñas, porque nuestras viñas están en cierne. Mi amado es mío y yo suya. Él apacienta entre lirios, hasta que apunte el día y huyan las sombras. Vuélvete, amado mío, sé semejante al corzo o como el cervatillo sobre los montes de Beter.
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0: Ahí teníamos a la Sonora Tropical. Esto es un tema nuevo, nuevo, nuevo acá en la programación de Faro del Caribe. Este tema se titula Gozando en su Templo. Para que usted se goce, mi hermano y mi hermana, donde quiera que esté, a esta hora de la mañana, con la programación de su emisora Faro del Caribe. Saludos especiales para Ceci Camacho. Buenos días, pastores. Buenos días, hermanita. Buenos días también para Ángela Castro Lobo. Dios me la bendiga desde Guápiles, haciendo su reporte de sintonía. Para la hermana Ofelia Umaña Solís, también hasta Pérez Celedón, allá estará hoy la móvil de Faro del Caribe orando. Eso es lo que estaba pensando, que ahí van en carretera. Saludos a los hermanos pastores, a Sandrita Rojas Salazar, allá en Pérez Celedón también el saludo. Para Gisi Salas, buenos días, bendiciones, estoy en sintonía desde San José. Buenos días, familia en Cristo, Denis Vega y Rocío Ortega, miles de bendiciones de lo alto, que tengan un excelente día. También por acá, vamos a ver quién más nos aparece. Anita Campos, desde Barrio San José de Alajuela. Pastores, parte de los hermanitos, por medio de la red social del Facebook, también en el WhatsApp. Tenemos saludos a todos, a cada uno de ustedes. Gracias por estar en sintonía de Faro del Caribe.
1: Excelente, compañero Andrés. Bueno, son las 6:15 en esta linda mañana. Continuamos con su programa Nuevo Día y venimos ahora al tiempo de la reflexión de la Palabra de Dios. Iniciando con un nuevo tema, como siempre, bíblico 100%, deseando, mi hermano, mi hermana, que sea de bendición, de edificación, de crecimiento, de aprendizaje, y sobre todo que pongamos por obra la palabra que vamos a recibir. Y el título es Fuimos Llamados, y vamos a compartir y a ver diferentes llamados en la Biblia para todos y cada uno de nosotros. Más de uno dirá, bueno, el llamado es uno, sí, pero vamos a ver diferentes, no sé si llamarlo así, vertientes en cuanto a este llamado, porque por ejemplo, para citar algo, fuimos llamados a santidad, eso es uno y más adelante lo desarrollaremos, pero también fuimos llamados a libertad, fuimos llamados a amar a nuestros hermanos, al prójimo y qué sé yo, pero... vamos a iniciar con Hechos capítulo 26 y vamos a estar leyendo esta porción completita que va del versículo 12 al versículo 18 y el título es Pablo relata su conversión. Poniéndolo en los términos del título, Pablo relata su llamado. Podríamos decirlo así, Pastor Guillermo.
2: Perfectamente, Pastor Oscar, y en esta porción bíblica que vamos a estar desarrollando, efectivamente, el apóstol Pablo relata dos cosas que usted les acaba de mencionar. Primeramente, su conversión y el llamado divino. Y es importante, amado hermano y hermana, que nos demos cuenta que en este pasaje se revela una gloriosa, vamos a usar ese término, transición o cambio del creyente. Dejar atrás, en el caso del apóstol Pablo, la ceguera espiritual y el dominio del pecado para caminar en el propósito, en la luz, en la herencia que Cristo tenía, que Dios tenía para él. Y vamos a leer en el libro de los Hechos, capítulo 26, versículo 12 en adelante. Ocupado en esto, iba yo a Damasco con poderes y en comisión de los principales sacerdotes. Cuando a mediodía, oh rey, yendo por el camino, vi una luz del cielo que sobrepasaba el resplandor del sol, la cual me rodeó a mí y a los que iban conmigo. Y habiendo caído todos nosotros en tierra, oí una voz que me hablaba y decía en lengua hebrea, Saulo, Saulo, ¿por qué me persigues? Dura cosa te es dar coces contra el aguijón. Yo entonces dije, ¿quién eres, Señor? Y el Señor dijo, yo soy Jesús, a quien tú persigues. Pero levántate y ponte sobre tus pies, porque para esto he aparecido a ti, para ponerte por ministro y testigo de las cosas que has visto y de aquellas en que me apareceré a ti, librándote de tu pueblo y de los gentiles a quienes ahora te envío, para que abras sus ojos, para que se conviertan de las tinieblas a la luz, de la potestad de Satanás a Dios, para que reciban por la fe que es en mí perdón de pecados y herencia entre los santificados.
1: Qué relato más hermoso, y como decía el pastor Guillermo, bueno, transición, yo le llamaría transformación completa, total y directa. Pero lo más maravilloso, hermano, hermana, es que obviamente, aunque la palabra no aparezca literalmente o textualmente en el pasaje, aquí hay un llamado directo del cielo, ni más ni menos, escúcheme, que del mismo Jesús, en esta forma en que se relata aquí el pasaje, cuando se le aparece en el camino a Damasco, y bueno, todo lo que ya acabamos de leer y conocemos. Pero, pastor Guillermo, hay algo que yo me encuentro aquí, y quiero ponerlo desde esa perspectiva. Ojo lo que él dice, empezando nomás en el 12. Ocupado en esto, iba yo a Damasco con poderes y en comisión de los principales sacerdotes. Ok, vamos a decirlo así. Se dio un llamado de los sacerdotes a Saulo para hacer lo que ya nosotros sabemos que él hacía. Pero Dios, voy a decirlo de esta manera, le cambia, le da un giro de 180 grados a aquel llamado, y ahora en vez, vamos a decirlo así, de prestarse o de darse aquel llamado que le habían hecho los sacerdotes y que sabemos para qué era, que era para perseguir a los cristianos y todo lo demás, ahora el Señor le vuelca, también para usar este término, o trastorna completamente aquel llamado de los sacerdotes a esta comisión, como él mismo lo dice ahí, pero para ya llevar el verdadero evangelio, o el evangelio de Jesucristo a los gentiles, en este caso tan específico como lo dice la palabra. Entonces, wow, uno dice, qué lindo. Y nosotros, mi hermano, mi hermana, también hemos sido llamados, que en el desarrollo del programa, tal vez no hoy porque es extenso, pero lo vamos a ir viendo. Y quizás aquí yo quiero plantear una pregunta: ¿cómo estoy respondiendo yo a ese llamado que me ha hecho Dios? Primeramente a ser su hijo, y después aquellos que nos ha llamado a algún servicio específico o algún ministerio, bueno, mucho más todavía.
2: Pastor Oscar, y vea qué importante es solamente esta cita bíblica en el versículo 12, porque la encomienda de los sacerdotes a Pablo consistía, o aquí mismo lo dice, les dio cartas de autorización, eran cartas oficiales, eran plenos poderes lo que el apóstol tenía. ¿Para qué? Para ir a las sinagogas de Damasco y arrestar y encadenar a todos los seguidores de Cristo, a todos los... La Biblia habla de los seguidores del camino, pastor, y tanto hombres como mujeres, y a Pablo se le da una autoridad del sumo sacerdote y de los jefes de los sacerdotes. ¿Para qué? Para poder hacer esto. ¿Qué buscaba el apóstol, hermano, y nada más de referencia? ¿O qué buscaban los sacerdotes y toda esta gente que tenía autoridad en el pueblo? Extirpar, matar, quitar por completo, eliminar por completo el movimiento cristiano. Y que luego, hermano y hermana, viene y aparece esta revelación que tiene Saulo en su camino de Damasco. Con esa encomienda, él tuvo una visión de Cristo resplandeciente, lo que provoca, bueno, lo vimos anteriormente en él, una ceguera y un giro total de su vida. Y es que, pastor Oscar, cuando Cristo viene real, de corazón, a cada uno de nosotros, es evidente el giro total que tenemos en nuestras vidas. Y Pablo lo evidencia. Pablo, primeramente, bueno, cuando consintió en matar a Esteban, cuando se da toda la persecución de todo, y de un momento a otro, hermano, y un momento a otro, hermana, su vida cambia radicalmente. Y así ha pasado con muchos de nosotros, que antes fuimos lo que éramos, y que viene Cristo, la luz del mundo, a alumbrar nuestro corazón y nuestra vida, y esta da literalmente de inmediato un giro total.
1: De hecho, para ver más el contexto, mi hermano, mi hermana, obviamente aquí Pablo está ejerciendo su defensa ante Agripa. Y me llama la atención porque del 4 en adelante habla de la vida anterior de Pablo, pero quiero saltar al 9, donde dice Pablo el perseguidor, y dice: yo ciertamente había creído mi deber hacer muchas cosas contra el nombre de Jesús de Nazaret. Ojo, vea qué confesión más maravillosa. Lo cual también hice en Jerusalén. Yo encerré en cárceles a muchos de los santos, habiendo recibido poderes de los principales. Bueno, ya lo resaltamos porque ahí lo decía el pasaje. De los principales sacerdotes, y cuando los mataron, ojo, yo di mi voto. O sea, hay una honestidad, una transparencia de Pablo, porque aún siempre se ha dicho que él creía que él estaba sirviendo a Dios, obviamente de manera súper errada, pero ok. Y dice en el 11, y muchas veces, castigándolos en todas las sinagogas, los forcé a blasfemar, ojo, y enfurecido sobremanera contra ellos, los perseguí hasta en las ciudades extranjeras. O sea, aquí en Costa Rica usamos una palabrilla que, bueno, últimamente casi no la oigo, ceñido. Uh-huh. El hombre era ceñido, pero verdaderamente contra los cristianos. Y ya obviamente, aquí vamos a decirlo así, Dios le cambia el llamado. Yo usé esa palabra, le trastorna el llamado. Y ahora dice claramente, en esa defensa que él está presentando, narrando ya cómo es que se le aparece Jesús para hacerle ese llamado a que él fuese a los gentiles a predicar el evangelio de Jesucristo, primeramente para arrepentimiento y obviamente producto del arrepentimiento la conversión, que es lo mismo que opera hoy. Hoy el Señor sigue llamando al arrepentimiento. ¿Para qué? Para luego dar el paso más importante, mi hermano, mi hermana, que es la conversión de nuestras vidas.
2: Perdón, Pastor Oscar, y es que la motivación real de Pablo era, o sea, él tenía un celo religioso extremo, eso era lo que, por lo cual él perseguía a los cristianos. Y este celo se manifestaba hacia la ley de Moisés y hacia las tradiciones judías. Y hoy, Pastor Oscar, vemos que mucha gente, lastimosamente, y usted tocó el tema de la transformación, del convertirse, del recibir a Cristo. Hoy mucha gente, hermano y hermana, no ha recibido a Cristo, no se ha convertido, porque simple y sencillamente han creído más en todas las tradiciones. Estamos hablando acá, en este caso, del apóstol Pablo, de las tradiciones judías. Pero en nuestro diario vivir, en nuestro andar por las casas, por los hogares, por las familias, cuando nos damos a la tarea de andar evangelizando, mucha gente, y lo digo con todo el amor y respeto del mundo, prefiere la tradición que anduvo en algún momento a recibir a Cristo como su Señor y Salvador personal. Ahora bien, pastor, y voy a aclarar algo, yo no le estoy diciendo a usted de que esa persona que recibe a Cristo tenga que cambiar de religión, ni ninguna situación, ni ninguna circunstancia como esa, sino que en el hecho en que cuando Cristo viene a morar en el corazón de la persona, esta automáticamente por medio del Espíritu Santo se va a ir dando cuenta paulatinamente de cuál es realmente el verdadero camino, de cuál realmente es el verdadero objetivo que Dios tiene para la vida de él, para la vida de ella. En Pablo se da, en Pablo vemos cómo él tiene esa campaña de persecución que termina en una forma abrupta, lo vimos ahora, Pastor Oscar, en el camino de Damasco, y Dios le habla y le dice, Pastor Oscar, y para nada más darle el tiempo antes del canto, dice en lenguaje actual, todos caímos al suelo ante el brillo de nuestro alrededor, y oí una voz que venía del cielo y me dijo en arameo, Saulo, Saulo, ¿por qué me persigues? Solo los tontos, vea qué tremendo esto, pastor, solo los tontos pelean contra mí. En la Reina Valera dice, dura cosa es dar coces contra el aguijón. O sea, ¿por qué tienes que rebelarte, Pablo? Ahora ya no lo hagas, es lo que le está tratando de decir el Señor. ¿Por qué? Porque realmente en la vida de Pablo había un propósito. Así como hay un propósito, amado hermano y hermana, para su vida cuando usted recibe a Cristo y cuando en su vida realmente hay un llamado.
1: Y es que obvia y claramente, mi hermano, mi hermana, todo llamado de Dios tiene un propósito especial para cada uno de nosotros. Ok, vuelvo a decirlo, lo dije al inicio. Llamado es llamado, el concepto como tal, pero estamos hablando de diferentes vertientes. Porque, ok, más de uno quizás diga, pero ¿cómo? ¿Diferentes llamados? Pues sí, claro. Es diferente el llamado que Dios nos hace, por ejemplo, a la libertad, al llamado que Dios nos hace al amor, lógicamente. Pero no vamos a entrar tal vez en tanto detalle. Y ok, sí, no deja de tener razón quien lo piense así, pero estamos viendo diferentes vertientes también, si podemos usar este término, de lo que es ese llamado general. Entonces, ok, pero vamos a ver diferentes vías que dentro de ese llamado general el Señor comparte para cada uno de nosotros, y de eso es de lo que se trata. Ok, en este caso yo insisto, Dios le cambia el llamado a Pablo, porque obviamente aquí lo dice claramente, él iba con un llamado expreso de los sacerdotes, que era exterminar cristianos, y él creía, repito, que le hacía un servicio a Dios. Porque, por ejemplo, si nos vamos a Filipenses, al capítulo 3, cuando muchos en son jocoso dicen el currículum de Pablo, en el versículo 6 específicamente, él dice, en cuanto a celo, usted lo puede leer ahí, en cuanto a celo, oiga, perseguidor de la iglesia, ojo, sí. Porque él creía que estaba haciendo lo correcto a los ojos de los sacerdotes, que usando este término, vamos a decirlo así, eran como los jefes espirituales de él. Él le rendía cuentas a los sacerdotes y él creía obviamente que él estaba haciendo algo correcto, hasta que le aparece el Señor y después obviamente él se da cuenta, entra en razón de que estaba súper equivocado. Pero eso es lo lindo. Entonces ahí es a lo que yo me refiero, que Dios le cambia radicalmente el llamado, de aquel llamado de los sacerdotes a que hiciera eso. Ahora el llamado divino de parte de Jesús, directamente de Jesús mismo, a predicar el evangelio de la libertad, el evangelio de la paz, el evangelio del amor, y ahí podríamos seguir. Vamos a ir un canto y en breve estamos de regreso acá en su programa Nuevo Día.

0: Bueno, ya que los pastores estaban hablando de Saulo a Paulo, ahí teníamos este tema de Silbo Apacible, más de la programación de su emisora Faro de El Caribe. Los pastores continúan con más.
1: Las 6:35, continuamos con su programa Nuevo Día. Gracias una vez más, mi hermano, mi hermana, por continuar en nuestra sintonía. Estamos en el tiempo de la reflexión de la palabra de Dios, iniciando un nuevo tema que le hemos denominado, que le hemos titulado, Fuimos Llamados. Podríamos agregarle a, Fuimos Llamados a. Y estamos viendo el caso de Saulo, cuando es llamado por nuestro Señor Jesucristo directamente. Y estamos en Hechos capítulo 26 del 12 en adelante, donde dice Pablo relata su conversión, que nosotros lo poníamos también en el contexto del título, Pastor Guillermo. Pablo relata su llamado, claro. Uh-huh. Y es un llamado claro, conciso, decía un amigo mío, preciso y macizo.
2: Y macizo.
1: Porque ni más ni menos es el mismo Jesús el que se aparece ahí, le habla directamente y le dice, y parafraseándolo, lógicamente, yo lo diría así, el Señor le dice, Pablo, has venido cumpliendo con el llamado de los sacerdotes, ahora yo vengo a llamarte para que cumplas con el llamado mío. Eso no lo dice el pasaje, obviamente, ni lo va a encontrar en ninguna Biblia, pero es adecuándolo al título del mensaje que estamos compartiendo. Y dice en el versículo 15, yo entonces dije, ¿quién eres, Señor? Y el Señor dijo, yo soy Jesús, pero ojo con esto, es que vea nuevamente, Pastor Guillermo, uh-huh, a quien tú persigues, qué duro, qué grueso, como dicen muchos ahora usando esta palabra, porque no le estaba diciendo, ¿por qué persigues a mi iglesia? O ¿por qué persigues a mi gente? No, a quien tú persigues, le estaba diciendo, Saulo, usted me está persiguiendo a mí. Wow, yo me imagino, Pastor Guillermo, uno deja volar un poquito la imaginación sanamente hablando, ojo. La cara de Pablo en ese momento, ¿qué pudo haber sentido? ¿Qué pudo haber pensado? Porque qué clase de confrontación. Con amor, sí, claro, porque lo estaba llamando al servicio, al reino, pero también con carácter, con autoridad.
2: Pastor Oscar, Dios literalmente le está diciendo, Pablo, ¿por qué peleas contra mí? Dura cosa es dar coces contra el aguijón. ¿Por qué estás peleando contra mí? Y es que después exactamente de esta confrontación, como bien lo manifestó usted, pastor, Pablo abre, primeramente abre los ojos. Primeramente abre los ojos, ¿para qué? Para darse cuenta de que él andaba en ignorancia, y ahora lo veíamos en lo que usted leía anteriormente, Pablo el perseguidor. ¿Por qué Pablo perseguía a la iglesia? Por ignorancia. Pablo perseguía porque obedecía a los hombres, pastor, antes de empezar a obedecer a Dios. Y eso es importante, y que luego él, basado en esta revelación, en esta visitación que Dios por medio de su Hijo Jesucristo le hace camino de Damasco, él pasa de la ignorancia espiritual, o sea, de las tinieblas, al conocimiento de la verdad, pastor.
1: Que dicho sea de paso, perdón, Pastor Guillermo, sí, es lo que dice este llamado número uno, de las tinieblas a la luz.
2: Es correcto, Pastor Oscar. Y lo traslada, lo hace ver de que ya él, dentro de este mismo contexto, lo traslada de la potestad de Satanás, ¿verdad? Lo traslada, hermano, del mundo de maldad, del mundo de engaño en que Pablo vivía, al reino de Dios. Ahora, hermano y hermana, usted me dirá, ¿y el reino de Dios acá en la tierra? Sí, el reino de Dios acá, para aquel hombre, para aquella mujer que ha dejado su vida vieja, y lo hemos visto infinidad de veces, Pastor Oscar, en la segunda carta del apóstol Pablo a los Corintios, en el capítulo 5 y en el versículo 17, que fue una cita que el fin de semana anterior estuvimos tratando en una iglesia, de cómo a través de cambiar nuestra manera de ser, el Señor perdona nuestros pecados, el Señor viene y hace una limpieza total, Pastor Oscar, y justifica, ¿qué? Justifica el hecho de que a través de la fe en Jesucristo, usted y yo, hermano, tenemos garantía de poder vivir hoy en el reino en el reino de Dios, basado en estar guardados para Él, y más adelante, Pastor Oscar, en el reino eterno que es en el cielo, Pastor.
1: Excelente, y es que valorar, mi hermano, mi hermana, de verdad, nuevamente este tipo de llamados, y voy a seguir hablando en plural. Uh-huh. ¿Por qué? Porque preguntémonos, ¿podríamos nosotros, Pastor Guillermo y hermano, hermana, por nuestros medios, por mi capacidad, con mi inteligencia, con mi fuerza humana, habernos salido del reino de las tinieblas para venir a la luz? Bueno, mi respuesta tajante, definitivamente no. No hay un solo ser humano, por intelectual que fuere, por todo lo que usted quiera que tenga, que por sí mismo pueda salir o librarse de estar en el reino de las tinieblas, uh-huh, para salir a la luz admirable de Jesucristo. Eso es una obra poderosa, operada solamente por nuestro Padre Celestial a través de Jesucristo, con la obra que hizo en la cruz del Calvario, y obviamente con el Espíritu Santo que ahora mora en nosotros, según lo que dice la palabra. Nada más para que usted vea. Pero ok, queremos avanzar. Vamos a ver el punto 2, son 7 hoy. Yo creo que nos vamos a quedar por acá, pero bueno. Dice, del poder de Satanás, y yo lo pondría así, ahora al poder de Dios, a estar, a caminar, a vivir, a operar bajo el poder de Dios. Qué diferencia más enorme, qué llamado más maravilloso. Y vamos a ir a la carta del apóstol Pablo a los Colosenses, al capítulo 1. Y bueno, empezando desde el verso 3, que igual por tiempo no nos va a dar chance de leerlo todo, dice, Pablo pide que Dios les conceda sabiduría espiritual. Obviamente, ya que está más que convertido, pero podríamos leer, vamos a ver, voy a leer del versículo 9. Dice, uh-huh, por lo cual también nosotros, desde el día que lo oímos, no cesamos de orar por vosotros y de pedir que seáis llenos del conocimiento de su voluntad, ojo, en toda sabiduría e inteligencia espiritual. Qué lindo, porque otra vez, la sabiduría humana, la sabiduría natural, la inteligencia natural, jamás va a superar la sabiduría de Dios. Por eso decíamos que nadie por sus propios medios podría haberse salido o trasladado del reino de las tinieblas al reino de la luz admirable de Jesucristo. Para que andéis como es digno del Señor. Ojo, esto es un tema riquísimo. Agradándole en todo, llevando fruto en toda buena obra y creciendo en el conocimiento de Dios. ¿Cómo enfatiza esto, el conocimiento de Dios? Fortalecidos con todo poder conforme a la potencia de su gloria. Ojo, no la nuestra. Para toda paciencia y longanimidad, con gozo dando gracias al Padre que nos hizo, ojo, ojo, uh-huh, que nos hizo, y aquí nos está respondiendo lo que hablábamos ahora, Pastor Guillermo, aptos para participar de la herencia de los santos en luz. Ojo, que nos hizo, insisto, porque nosotros no podemos por nosotros solitos, el cual nos ha librado, y aquí está el punto, de la potestad de las tinieblas en las que vivíamos, y trasladado al reino de su amado Hijo. Ok, vivíamos bajo el poderío de Satanás, bajo el dominio de Satanás, pero el Señor nos saca y nos llama, nos hace un llamado a vivir ahora bajo el poderío de Dios, bajo el reino de Dios. ¡Qué cambio!
2: Pastor Oscar, después de vivir en la potestad o librado de la potestad de las tinieblas, nos trasladan al reino del amado Hijo. ¿Y cuál es el reino? Vivir en gozo, en paz, en justicia, Pastor Oscar.

0: y de pedir que seáis llenos del conocimiento de su voluntad en toda sabiduría y inteligencia espiritual. ¿Por qué quiero mencionarlo, Pastor Oscar? Por el poder de la oración, Pastor. Por el poder que tiene la oración. Aquí, en este párrafo bíblico que estamos leyendo en este momento, hermanos, la palabra del Señor nos enseña que el crecimiento espiritual no se trata solamente de obtener cosas materiales, sino, amado hermano y hermana, de conocer la voluntad de Dios, de vivir una vida que le agrade a Dios, de fortalecernos, porque dice que nos fortalezcamos en su poder, Pastor, y recordarnos que nuestra liberación del reino de las tinieblas, y usted lo dijo claramente, no depende de nosotros, depende realmente de la obra redentora de Jesucristo, primeramente en la cruz del Calvario, y darnos cuenta nosotros de que, en primer lugar, hermano, como también la palabra nos enseña, apartados de Él, nada podemos hacer. El apóstol Pablo aquí ora para que los creyentes sean llenos del conocimiento de la voluntad de Dios. ¿Por qué oramos nosotros, Pastor Oscar? Para que en nuestra congregación, para que en la iglesia, en la familia de cada uno, la gente pueda ser llena del conocimiento, la gente pueda realmente darse cuenta de que necesitamos, porque nos involucramos más que todos nosotros dos, de la sabiduría espiritual. No tanto, amado hermano, de lo intelectual, sino de una sabiduría que nos ayude por medio del Señor a tomar las mejores decisiones. Decisiones, Pastor Oscar, que honren a Dios. Y todo eso tiene que ver cuando hay realmente un cambio en nosotros.
1: Ahora, de hecho, Pastor Guillermo, si bien, ok, dentro de estos 7 puntos o llamados, nuevamente insisto, que tenemos acá, no está este, pero también hay que decirlo. Somos llamados por Jesús mismo, por la palabra, a orar, a orar. Cito nada más dos que conocemos bastante. No dice la palabra orad sin cesar. Hay un llamado de Dios a través del apóstol Pablo a orar sin cesar. Y también por ahí el apóstol Pablo, si mal no recuerdo, en la carta a los Efesios dice orando en todo
0: En todo tiempo.
1: tiempo en el Espíritu de Dios. Jesús en algún momento reprendió a los discípulos porque no oraban como se quería o como se debía, vamos a decirlo así en estos términos. Y ahí podríamos seguir y vemos en todo el Nuevo Testamento, aún en el mismo Antiguo, cómo Dios llamaba al pueblo de Israel continuamente a estar orando para que obtuvieran respuesta de Él, para que Él los librara de enemigos, qué sé yo, desde Génesis hasta Apocalipsis lo vemos. Entonces, hay un llamado muy claro, y yo creo, Pastor Guillermo, y lo voy a decir de esta manera, hoy, cuando digo hoy, me refiero al tiempo actual, y obviamente al día de hoy, pero me refiero al tiempo actual. Yo creo que si hay un tiempo donde como iglesia e individualmente, hermano o hermana, debemos orar, pero orar de verdad, es en estos tiempos, en estos días, por todo lo que estamos viendo. No es que días atrás o antes, no. Pero ahora más todavía, por todo lo que estamos viendo, por todo lo que está aconteciendo, que lamentablemente, y hay que decirlo, Pastor Guillermo, yo sé que a veces no agrada, va en aumento la maldad, y es que está en la palabra, está escrito en la palabra. La maldad va en aumento en todas sus formas, la corrupción en los gobiernos va en aumento, la rebeldía hacia Dios, el rechazo de la palabra, del evangelio. ¿Va en aumento o será que yo estoy viviendo en otro planeta, Pastor Guillermo, o en otro mundo? No sé. Usted me ayuda ahí, por favor.
0: Pastor Oscar, muchas gracias. El maestro pidiéndole al discípulo, bendito sea Dios, miren algo importante que dijo el pastor Oscar, Mateo capítulo 24, versículo número 12, dentro del Nuevo Testamento, hermano y hermana, que por haberse multiplicado la maldad, el amor de muchos se va a enfriar. Y es que hoy lo vemos. Por eso, hermano, es tan importante para cada uno de nosotros, como dice también allí, perseverar hasta el fin. Perseverar hasta el fin, hermanos, porque vamos a ser muy sinceros, muy claros, no es fácil. No es fácil.
1: Perdón, también ese es otro llamado a perseverar.
0: Pe exactamente. Es
1: Ve
0: que
1: cómo salen.
0: vamos saliendo, exactamente, pastor. Y ve algo importante, hermano y hermana, el hecho ese llamado a orar los unos por los otros. ¿Por qué? Porque hoy, hermano, tenemos gente no solamente muy ya de muchos años de estar en la congregación y que pueden decir, bueno, hermano, ya yo todo eso me lo.

0: José, no. Un momentito. Todos los días nosotros vamos a ver y a aprender algo. Por eso es tan importante, Pastor Oscar, tomándonos en este versículo número 10 que usted leyó, para que andéis como es digno del Señor. Nosotros debemos orar, debemos clamar para andar como es digno de Dios. ¿Por qué? Porque para eso dice el texto que estamos viendo, o el tema que estamos viendo, fuimos llamados. Fuimos llamados, pastor. Y vea, aquí usted mencionó unos, y podemos sacar otro montón, para que andemos como es digno del Señor. ¿Cómo debemos? Fuimos llamados también para agradarle en todo. Fuimos llamados también para llevar fruto en toda buena obra y creciendo. Principalmente, Pastor Oscar, a mi concepto, usted me corrige si estoy equivocado, creciendo en el conocimiento de Dios y fortalecidos con todo poder.
1: De hecho, Pastor Guillermo, excelente. Vea, solamente aquí, que no los tenemos en la lista, y es que qué rico, de verdad. Hay cuatro llamados. O bueno, o un llamado, no importa, estamos jugando ahí con el singular y el plural.
0: Sí.
1: O un llamado a cuatro cosas súper importantes. Vamos a enumerarlas. Número uno, que andéis como es digno del Señor. Ese es un llamado. Número dos dice, agradándole en todo. Ojo, y ahí es donde entonces tenemos que hacernos las preguntas. ¿Estoy yo andando como es digno del Señor? ¿Estaré yo agradándole de verdad a Dios con cómo estoy viviendo? Si servimos en algún ministerio, con el servicio que le estoy dando en ese ministerio al que Él me llamó. Y bueno, ahí podríamos seguir, pero ok. Llevando fruto en toda buena obra. Somos llamados a llevar fruto. Le recomiendo, hermano, hermana, léase San Juan capítulo 15. Y habla también que no solamente somos llamados a llevar fruto, sino mucho fruto, y que nuestro fruto permanezca. Y no solamente a los apóstoles, se lo dice ahí. Entendamos que la palabra es para nosotros hoy también. Y el otro, oiga, somos llamados a crecer en el conocimiento de Dios. Vea usted, Pastor Guillermo, nuevamente, cómo la palabra solita, mi hermano, mi hermana, nos habla tan lindo. Cuatro llamados vemos en este versículo 10.
0: Pastor Oscar, frutos. Juan 15:16. Cuando nos habla a nosotros de que no fuimos nosotros, dice, los que le escogimos a Él, lo estoy parafraseando, sino que Él nos escogió a nosotros para que vayamos y llevemos mucho fruto.
1: Pero lo otro que sigue.
0: Y que el fruto permanezca.
1: Ah.
0: Permanezca. Pastor, y vea que ahí hay una promesa de parte de Dios para que todo lo que ustedes pidan, los reciban. Juan 15:16, parafraseado. Y todo lo que pidan en mi nombre, lo van a recibir. ¿Y cómo viene esto, pastor? Producto del fruto. ¿Y cómo viene esto, hermano? ¿Y qué es el fruto? Dígame usted, hermano, hacer el bien. Reflejar a Cristo en nuestro corazón. Ser testimonio, eso es llevar fruto, hermano. Y todo esto, ¿cómo lo vamos a conseguir, Pastor Oscar? Haciendo solamente ya un resumen de esto tan lindo que acabamos de ver en el libro de Colosenses, por medio del crecimiento. ¿Y cómo crezco yo, hermano? Por medio de la palabra, por medio de tener esa intimidad con Dios día con día, de conocerlo a Él cada día, de darnos cuenta de que cada día es una nueva oportunidad para crecer, así como un niño cuando nace, así como una planta cuando nace, tiene Dios todo el día, todo el tiempo el cuidado de que empiece a crecer. ¿Para qué? Para ser fortalecidos, pastor. Para ser fortalecidos con, oiga, Pastor Oscar, y no es que dice con poder. Dice con todo poder, mediante el Espíritu Santo. Y esto, hermano y hermana, ¿sabe qué nos enseña a nosotros? A no rendirnos ante las pruebas, a no rendirnos ante las situaciones adversas. Y que con paciencia y gozo, amado hermano y hermana, podamos soportar las dificultades con esa paciencia, con esa alegría que Dios tiene para usted y que Dios tiene para mí. Por eso, y ya para darle el tiempo al Pastor Oscar, debemos estar agradecidos porque Dios nos ha capacitado para esto. El versículo 13, que fue el que leímos ya como final, dice que nos ha librado de la potestad de las tinieblas y trasladado al reino de gozo, paz y justicia, que significa o simboliza el reino de su amado Hijo.
1: Y hay algo súper importante, ya cerrando esta parte aquí, En el versículo 14 nos dice algo muy lindo: en quien tenemos redención por su sangre, el perdón de pecados. Este sería el sello, la cereza en el pastel, como decimos nosotros, o como se dice también popularmente, en quien tenemos de una razón, un motivo súper especial de por qué, mi hermano o mi hermana, debemos nosotros continuamente estar atendiendo a estos llamados. ¿Y por qué no? Estarnos revisando y examinando. Bien lo decía el pastor Guillermo. Más de uno diría: ay, pero eso ya yo me lo requete sé, eso es de escuela dominical. ¿No dice la palabra que el que crea estar firme, mire que no caiga? Uh-huh. Y si bien muchas veces, ¿cuántas veces, pastor Guillermo, sabiendo nosotros y entendiendo un montón de cosas de la palabra, ojo con esto, que yo sé que es un tema que quizás incomode, no vamos y perdón por usar esta expresión, como se dice también coloquialmente, y metemos las de andar? Perdón, hermano, hermana, no nos creamos que porque ya tenemos una gran cantidad de años y esto y lo otro, no. Yo creo que es cuando más cuidado, más bien, nosotros tenemos que tener, cuando más debemos de estar examinándonos continuo y constantemente cómo está nuestro caminar, para que no nos vaya a agarrar ahí ninguna situación por sorpresa y después, como se dice también por ahí, tengamos hasta que llorar lágrimas de sangre. Así que más bien reforcemos cada una de esas áreas, revisemos cómo estoy yo respondiendo a cada uno de estos llamados. De verdad, estoy agradando a Dios, estoy viviendo como es digno de Él, como lo decíamos ahí en Colosenses, estoy yo viviendo en libertad o en libertinaje. Ojo con esta pregunta. Wow. Y ahí podríamos seguir, pero bueno, el tiempo nos gana. Terminamos acá esta emisión de su programa Nuevo Día del día de hoy. Como siempre, súper agradecidos con nuestro Dios que nos tiene por acá y con cada uno de ustedes. Nos escuchamos, Dios mediante, mañana en punto a las 6 de la mañana en una emisión más de este su programa Nuevo Día. Bendiciones.
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0: buenos días. Que tengas muchas bendiciones en este nuevo día.
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3: Son las 7 en punto.
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0: Buenos días, ¿qué tal? Que el Señor les continúe bendiciendo. Les habla Hansel Somarribas, dándole la más cordial bienvenida a su programa Buenas Noticias. Es una bendición poder compartir con todos ustedes. Siempre en este programa de Buenas Noticias, no se le olvide que Dios es bueno, es fortaleza en el día de la angustia y conoce a todos los que en Él confían. Ponga su fe, su confianza en el Señor Jesucristo, ponga su esperanza en Dios, como bien decía el salmista, por cuanto en mí ha puesto su amor. Y ojalá que podamos poner nuestro amor en Dios, en el Dios Todopoderoso, en el Dios que no falla, en el Dios que prometió estar con nosotros todos los días de nuestra vida hasta el fin del mundo. Y que esta mañana sea una mañana de mucha bendición, de crecimiento, de acción de gracias al Señor, ¿verdad? Como todos los días, como igual decía el salmista, entremos por sus atrios con acción de gracias. Y le animo para que piensen por lo menos 5, 6, 7 cosas por las cuales dale gracias al Señor. Hay muchísimas más, por supuesto. Pero cuando comenzamos con una, dos, tres, cuatro cositas, la actitud cambia, la parte interna nuestra va cambiando y sabemos que a los que amamos a Dios, todas las cosas nos ayudan a bien. Hoy está con nosotros el pastor Cristian León Jaén. Pastor Cristian, Dios me lo bendiga, ¿cómo está?
1: Muy bien, gracias a Dios, pastor. Muy bendecido aquí, saludando a todo el pueblo del Señor en esta preciosa mañana. Hoy ya estamos 26 de este mes de mayo, ¿verdad?
0: Así viendo es.
1: Cómo pasa el tiempo y estamos 7 y 3 de la mañana iniciando este programa muy especial, dando gracias a Dios por toda la sintonía de todas las personas que nos están escuchando y también viendo a través de las redes sociales. Un saludo también para mi hermano André, que está ahí en los controles, como siempre, dispuesto a servirle al Señor con una programación de mucha bendición para todos ustedes, 24/7.
0: Así es. Y hoy vamos a hablar de un tema que nos va a ayudar muchísimo a entender un principio clave. Cómo en el Nuevo Testamento se nos enseña que hay que cambiar la mentalidad. Somos como un software, ¿verdad? Usar una palabrilla ahí más o menos de tecnología, que hay que cambiar toda la estructura muchas veces porque venimos con una especie de pensamiento, de mentalidad de las cosas de antes y creíamos, qué sé yo, antes pensábamos que tal vez los chistes de doble sentido eran normales, que ser jocoso es muy normal para sacar el doble sentido y veníamos tal vez con un pensamiento así, siempre pensando cosas inapropiadas, cosas malas, cómo aprovecharse de otras personas, pero venimos a Cristo, venimos al Señor y lo primero que hace Dios a través de su palabra es transformarnos nuestra forma de pensar, es transformar nuestra forma de ver las cosas, transformar cómo estamos pensando. Y es vital para nosotros que tengamos un cambio de pensamiento, un cambio de forma de pensar, renovarnos con la palabra de Dios, renovar nuestro pensamiento para que así podamos cambiar nuestra forma de actuar. ¿Por qué? Porque si no sucede de esa manera, seguiremos pensando de la misma forma y actuando consecuentemente de la misma manera. Y entonces cuando surge en nosotros, además de ese cambio interno que produce el Espíritu Santo, un cambio en los patrones mentales, vamos cambiando. Por ejemplo, el pensamiento de que yo tengo que ser el primero en todo, a saber que soy el servidor de mis hermanos, a saber que puedo ayudar a toda la gente. La forma de pensar de que ahora yo, todo mundo me tiene que dar y dar a mí, sino que ahora yo soy una persona generosa que puedo ayudar y bendecir a otros en los momentos en que se requiera. Y eso es con un cambio de patrón mental que lo hace la palabra de Dios en cada uno de nosotros. Y vamos a ir viendo algunos principios que tienen que ir cambiando para que las cosas en nuestra vida vayan cambiando de adentro hacia afuera, vayan cambiando de una forma diferente. ¿Por qué, Pastor Cristian? Porque nuestras batallas generalmente son en nuestra mente. Nuestras batallas comienzan, terminan en nuestra mente. Y ahí es donde tenemos que luchar, que actuar, que vivir de cierta manera, porque la mente es un campo de batalla que todo cristiano tiene que librar.
1: Así es. Romanos capítulo 12, verso 2 dice que nosotros debemos de renovar nuestra mente. Como hay una frase que dice, cambia tu mente y cambiará tu manera de vivir. Entonces, verdaderamente todos los cristianos tenemos que trabajar con esto. Entonces nosotros estamos entendiendo de que muchas veces hay personas que se levantan con un pensamiento ansioso, con un pensamiento deprimido, con un pensamiento de que se siente fracasado, que todo está perdido. Ayer escuchaba un artículo muy bonito que daba un señor, no me acuerdo el nombre, pero decía de que cada vez que te pasa algo malo, piensa en tres cosas positivas. O sea, si usted se le pinchó la llanta, por decir, te va saliendo y se te pinchó la llanta, piense, por ejemplo, que gracias a Dios tienes un carro, Gracias a Dios tienes la habilidad para cambiarla. Gracias a Dios tienes una gata. Gracias a Dios tienes salud. Entonces, cuando usted cambia eso, entonces cambia el enfoque del problema a la solución, porque estás dándole gracias. Y hay un poder muy grande en el agradecimiento. En el agradecimiento. Entonces, estábamos viendo que, por ejemplo, tomamos la palabra en mente y hicimos como un acróstico. Y lo primero que estábamos hablando, pastor, la semana antepasada, era que tenemos que cambiar la mentalidad. Moisés era un hombre que tenía una mentalidad que no estaba concentrada, conectada con Dios. Y por eso lo primero que Dios le dijo a Moisés, yo iré contigo. Porque Moisés le empezó a decir, ¿quién soy yo? ¿Quién soy yo? ¿Cómo voy a hacer esto? Y Moisés decía, no soy de buen hablar, tengo un poco de problemas allá y un montón de cosas, porque la mentalidad muchas veces nos lleva a minimizar el potencial que Dios ha puesto en nosotros. Pero hay una palabra que Dios le dijo a Moisés, y Dios se la dice a usted y a mí también me la dice hoy. Hay una palabra poderosa que dice, yo estaré contigo. Qué tremendo, ¿verdad? Con solamente esto, ya eso debe cambiar nuestra mentalidad. El saber de que Dios está con nosotros. En medio de tus batallas, Dios está contigo. En medio de ese pleito, Dios está contigo. En medio de esas críticas, Dios está contigo. En medio de ese reto, Dios está contigo. En medio de todo esto, Dios está contigo. Dios tenía un llamado, pero tenía que cambiar la mentalidad, Moisés. Dios tiene una empresa, pero se tiene que cambiar la mentalidad. Dios tiene una carrera para usted. Dios la quiere bendecir. Tienes que cambiar la mentalidad. Dios quiere un buen matrimonio para usted, tiene que cambiar la mentalidad. Tiene buenos hijos para usted, tiene que cambiar la mentalidad, porque ahí es donde está la diferencia. Los futbolistas no entran a la cancha pensando que van a perder, ellos entran con una mente que van a ganar. Porque con la mentalidad uno puede decir, no, yo tengo una mentalidad de que Dios me ama, de que yo puedo, todo lo puedo en Cristo que me fortalece. Puedo lograr cosas grandes en la vida si yo empiezo a creerlo en el nombre de Jesús.
0: Así es. Muchas veces, por ejemplo, en este caso de Moisés, lo podemos comparar con nosotros. Moisés llega, Dios lo llama, ve una zarza ardiente que no se consume. Moisés se acerca, Dios habla con él, quita el calzado de tus pies porque el lugar donde estás es un lugar santo. Y Moisés comienza a tener una experiencia con Dios y Dios comienza a cambiarle la mentalidad. Lo primero que Moisés dice cuando recibe un mandato del Señor de ir a libertar al pueblo de Israel en medio de Egipto, Moisés dice, ¿quién soy yo? Y a veces nos preguntamos esto, ¿quién soy yo para algo tan grande que Dios quiere hacer? Y Dios hace algo impresionante en la vida de Moisés y le cambia el enfoque y le dice, no, yo estoy contigo, yo soy el que soy, yo soy el creador de los cielos y de la tierra, yo estoy contigo. Entonces Moisés quita la mirada de sí mismo y la pone en Dios. Y es importante, ¿por qué? Porque muchas veces somos como el elefante, pastor Cristian, y queridos hermanos, que desde pequeñito crece con una cadena en su pata, pegado a una estaca fuerte que él no puede mover, y va creciendo y va creciendo, y en algún momento ya el elefante tiene el poder suficiente para arrancar esa estaca, como si nada, como cualquier cosita, como si fuera un palillo de dientes. Pero él está habituado, mentalizado a que ese es su rango de movimiento, el rango que le da la cadena, pero ya él tiene el poder para zafarse, ya lo puede hacer, pero su mentalidad sigue atada al pasado, sigue esclavizada. Y nos pasa muchas veces, crecimos en lugares donde nos estancaron, donde nos dijeron que no podíamos, donde no podíamos avanzar, donde no podíamos crecer. Venimos a Cristo y ahora el Señor nos dice, Filipenses 4:13, todo lo puedes en Cristo que es tu fortaleza. Y aunque el apóstol Pablo en ese texto habla sobre servirle al Señor, tener mucho, tener poco, no importa, le podemos servir a Cristo Jesús en cualquier circunstancia, pero la mentalidad cambia. Ahora ponemos nuestra mentalidad en Jesús y no en nosotros mismos, que tal vez habíamos estado estancados, amarrados a una cadena del pasado, y el Señor viene, rompe todo eso y nos permite seguir avanzando, nos permite seguir adelante y nos cambia la mentalidad. Una mentalidad pequeña, estancada, mirando hacia el pasado muchas veces, a una mentalidad de ver al futuro, de tener esperanza, de crecer, de poner nuestro enfoque en el Señor Jesucristo, puesto los ojos en Jesús, el autor y consumador de la fe. Y ahora lo que antes para mí parecía imposible, ahora es posible, porque para el que cree, todas las cosas son posibles. ¿Cuál reto está enfrentando usted hoy en día? ¿Cuál desafío está enfrentando? Le animo para que quite la mirada de usted mismo y la ponga en Jesucristo. para que quite la mirada de lo imposible y la ponga en aquel que hace todas las cosas posibles. Anímese a hacerlo y cambie su mentalidad. Comencemos por allí, por cambiar nuestra mentalidad, entendiendo que para el que cree, todas las cosas son posibles.
1: Qué lindo, ¿verdad? Bueno, estamos muy agradecidos en esta mañana por toda la sintonía que nos están dando todos los hermanos de la gran familia Faro del Caribe en todas las 7 provincias y escuchándonos también a través de las redes sociales y fuera del país, que reportan sintonía muchos hermanos. Y queremos invitarlos a que nos llamen y que envíen su mensaje a la mensajería del texto del WhatsApp 8777-5965, y ahí usted puede aportar algún testimonio donde decía: yo cambié mi mentalidad. Tal vez yo antes creía que yo nunca iba a poder sacar el bachillerato, o tal vez yo creí que nunca iba a poder consagrarme o empezar a tener un emprendimiento o empezar un ministerio.
0: Si porque, servirle al Señor en alguna
1: área. O sea, es que uno siente cuando algo se rompe en la mentalidad de uno, porque uno dice: mira, es que yo antes creía que eso era imposible, pero cuando yo decidí cambiar mi mentalidad, ya empezaron a fluir cosas en mi vida que yo nunca creía. Y una de las cosas que a veces pasa, Pastor Hansel, es la falta autoestima, es la baja autoestima, es los pensamientos repetitivos negativos que el diablo siempre pone en nuestra mente. El enemigo siempre te va a poner una baja autoestima, que tú no puedes levantarte, que tú no puedes hacer cosas extraordinarias. Entonces, tu vida nunca va a superar absolutamente cuando tú no cambias lo que hay adentro. Eso es algo muy importante, porque por más recursos que usted tenga, por más que usted lo quieran ayudar, por más que usted tenga todas las oportunidades, usted no puede cambiar. ¿Por qué? Porque usted tiene que cambiar desde adentro. A mí me llegan chiquillos allá al refugio, Pastor, gente que viene devastada por las drogas y así y todo, pero con grandes potenciales, ¿verdad? Mira, tú no sabes, llegan gente estudiada, gente con carreras, gente con profesiones, pero ¿qué es lo que los llevó a volver atrás? La mentalidad de ser adictos. Entonces, cuando vienen, lo primero que yo les digo es: cambie su mentalidad. Cambie su mentalidad. Entonces, esos pensamientos en su mente le van a ayudar a crecer o a destruirse, autodestruirse.
0: Sí, es tremendo, porque es una guerra, es una batalla diaria luchar contra esos pensamientos intrusivos que tenemos, que vienen y nos atacan. Y el apóstol Pablo, en la carta a los Filipenses, le dice a la iglesia, desde la cárcel les escribe y les dice: en esto piensen, todo lo honesto, todo lo justo, todo lo puro, si hay algo de buen nombre, si hay algo digno de alabanza, piensen en esto. Y es algo que podemos hacer. Y uno dice: pero ¿cómo controlo mis pensamientos? Simplemente vienen. Sí, son pensamientos intrusivos, pero que tenemos que luchar contra ellos. Y podemos tomar la determinación, esta palabra es importante, la determinación de pensar en cosas honestas, en cosas puras, en cosas santas, en cosas que agradan a Dios. Y es una lucha, por eso es una guerra, una batalla en nuestra mente, donde viene un pensamiento de: no, usted no puede, usted jamás lo ha logrado, su familia ha estado estancada toda la vida y usted jamás va a ser el primer profesional. Y viene ese pensamiento: pero yo tengo que pensar en todo lo puro, en todo lo justo, en todo lo santo, en que yo puedo, estoy confiando en el Señor, estoy dando esos pasos, ya fui, me matriculé a mis hijos, van a salir adelante, ellos lo van a poder lograr, y estoy yo sembrando semillas de fe y de esperanza en mi vida, en la vida de otras personas, haciéndolo de la mejor manera. Así que si usted se encuentra en medio de una batalla mental, en medio de una batalla por su mente, tomando el control de su mente, continúe, no se rinda, siga sembrando la semilla de la palabra de Dios en su vida, en su corazón, para que ésta termine dando fruto. Vendrán momentos que sí, que vendrán pensamientos raros y extraños que ahí están, pero bueno, de eso se trata esto, es una batalla, una lucha constante en la que estamos todos nosotros.
1: De todos los días
0: y a cada rato.
1: Todos los días, y no hay forma en salirse de esto.
0: Una vez, pero para dar un ejemplo, queridos hermanos, nos llevamos antes de ir a un tiempo de exaltación al Señor. Una vez venía para acá, para Faro, un lunes. Yo viajo los lunes para estar acá los martes temprano. Y había una señora que estaba cerca ahí del asiento donde yo venía en el autobús de la empresa que tiene el servicio allá de Pérez para acá. Y ella veo a un señor que le dice: no, señora, tranquilo, lo que pasa es que ella en algún momento le dio un ataque de ansiedad, ella sentía que el bus iba a estrellar en algún momento. Entonces, no, yo quiero bajarme aquí en medio cerro, Yo quiero bajarme aquí, por favor, paren. Y entonces hablamos con ella, oré por ella un momentito ahí, suavecito, tranquilo, logró calmarse, pero ella estaba en ese momento en una batalla espiritual, una batalla por su mente, ¿verdad? Las personas que han experimentado esos momentos, esos episodios, no es fácil, no es sencillo, no es solamente decir, ya, ¿qué? Se calmaba. No, no, no es así nomás. Y ella tuvo que luchar con eso, y es algo que puede ser más, puede ser menos, pero es una batalla que todos libramos en algún momento, y cuando confiamos en Dios y somos conscientes de todo esto, tenemos que luchar, tenemos que bregar, que trabajar con todo este tipo de pensamientos para poder seguir adelante. Unos tendrán un tipo de pensamientos, otro tipo de pensamientos, pero estamos en una batalla, en una guerra, y por favor no se rinda. Como bien decía el apóstol Pablo, llevando todo pensamiento cautivo a la obediencia a Cristo. Y esto nos va a ayudar muchísimo a ser las personas que Dios quiere que seamos. Vamos a un tiempo de exaltación al Señor y ya regresamos acá con más buenas noticias.
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2: Así es, continuamos con su programa Buenas Noticias en la 97.1 FM, 1080 AM, Faro del Caribe, iluminando el sendero de la vida. Le recordamos que a partir de las 9 de la mañana tendremos un grupo de pastores, de pastoras acá, orando por sus peticiones, y cerca de ese momento usted puede escribir a Faro del Caribe para enviar su petición de oración, que con muchísimo gusto vamos a cumplir ese texto que dice que si dos o más se ponen de acuerdo, dos o tres se ponen de acuerdo en cualquier cosa que pidamos, no será hecho. Bien, estamos hablando sobre un tema importante, de cómo podemos cambiar nuestra forma de pensar, y de esa forma va a cambiar nuestra forma de actuar. Y vimos en la primera parte del programa sobre lo importante que es ir cambiando la mentalidad, ¿verdad? Y dimos el ejemplo del elefante, que desde pequeñito lo acostumbran a una cadena, sujeto a una estaca, y él cree que nunca la va a poder romper, pero él crece, se hace mucho más fuerte, pero su mentalidad sigue siendo la de un esclavo atado a una cadena, aunque tiene el poder para romper esa cadena, para sacar la estaca de allí, aunque lo amarren a una silla que no está sujeta a nada, él sigue pensando que eso no lo va a poder mover, y es un asunto de mentalidad. Venimos a Cristo y Cristo nos cambia la mentalidad, la forma de pensar, nos llama a renovar nuestra mente con la palabra del Señor, y ese es el primer punto, renovarnos en nuestra mente. Cambiar nuestra autoestima, saber que ahora somos linaje escogido, real sacerdocio, y eso nos cambia de una manera importantísima nuestra forma de pensar, para cambiar nuestra forma de vivir. Ya no somos personas allí como raros, extraños, sino que ahora tenemos una forma apropiada de pensar, y nuestra identidad en Cristo está clara, ¿verdad? Ahora somos linaje escogido, real sacerdocio, pueblo adquirido por Dios. Una segunda área que tenemos que cambiar, Pastor Cristian, es el área emocional. Existen en nuestras vidas muy poca inteligencia emocional, que es algo que desde el final de los 90, con un libro por allí que se llamaba justamente así, Inteligencia Emocional, se puso como de moda, pero siempre ha existido en la palabra de Dios. Siempre ha existido ese deseo por el control de las emociones. El proverbista decía que el que se conquista a sí mismo es más grande que el que conquista una ciudad, que el que domina su espíritu es mejor que el que controla un ejército. Y hay un texto en el Salmo 34:18 que dice: cercano está el Señor a los quebrantados de corazón, y salva a los de espíritu abatido. Después de una gran victoria en el primer libro de Reyes, capítulo 19, Elías, el profeta de Dios, dijo: ya no quiero vivir. Y no era falta de fe, era agotamiento emocional. Y muchas veces nosotros, pastor y queridos hermanos y hermanas, pasamos por momentos complicados, difíciles, donde emocionalmente nos agotamos, ya no aguantamos. Es tiempo de descansar, es tiempo de mantenernos tranquilos, y no, le puede pasar a cualquier persona. A través de los años hemos conocido a personas, hemos conocido a hombres y mujeres, nosotros mismos hemos experimentado este tipo de agotamiento, y necesitamos tener la madurez emocional de edad también para poder reconocer y tener periodos de descanso, de reposo, de estar tranquilos, porque nos podemos agotar emocionalmente. Y cuando hay un agotamiento emocional y no descansamos, terminamos frustrándonos, terminamos reventados por dentro, sin saber qué hacer, sin saber qué decir, y necesitamos aprender a descansar. Mucha gente fracasa no por falta de capacidad, sino por las decisiones emocionales que toman cuando están cerca del agotamiento y del fallo emocional. Pastor, mucha gente, tal vez personas que conocemos, han pasado por malos momentos al tomar decisiones basados en el agotamiento emocional.
3: Así es, pastor, y como decías ahorita, la gente cree que porque ya está con Dios ya no tiene emociones. O una mujer, un hombre de Dios, ya dice: ya esa persona no puede estar triste, ya esa persona no puede estar enojada, ya esa persona no puede tener miedo, ya esa persona no puede tener esa alegría, esa frustración, o ya no puede estar enamorado. Son emociones normales, las emociones no son malas, el problema es cuando esas emociones controlan nuestras decisiones. Nosotros tenemos que aprender a alinear nuestras emociones con el carácter de Cristo, para que esas emociones no nos controlen. Porque muchas veces hay personas, bueno, habemos personas que hemos tomado decisiones por emociones, bajo las emociones. Estoy enojado, tomo una decisión. Estoy triste, tomo una decisión. Estoy amargado, tomo una decisión. Estoy con una situación de, no sé, tal vez de frustración, tomo esa decisión. Entonces nosotros debemos de tener cuidado, porque nosotros sabemos que esas decisiones guiadas por emociones nunca nos van a llevar a ningún lugar seguro. Tenemos que pedir a Dios en medio de las emociones, decirle: Dios, ayúdame. Dios, toma el control de mis emociones. Señor, aquí estoy. Y no haga las cosas guiado por emociones. Espere en el Señor. Espere que el Señor haga lo que tenga que hacer en su vida. Pida oración. Si usted está en un momento difícil, o usted ve que un hermano está en un momento difícil, no lo critique, ore por ese hermano. Tal vez hay líderes que están en un momento duro, pasando una etapa difícil, y los demás lo atacan y lo le tiran duro. Recuerde que todos somos seres humanos, como Elías. Elías estaba en una situación de emoción, estaba ahí triste, angustiado, deprimido, en una cueva, y un hombre que había visto la gloria de Dios como nunca, como alguien, como casi nadie la ha visto, pero ese hombre estaba influenciado, estaba pegado a unos sentimientos, a unas emociones, y Dios intervino, y Dios hizo algo en el corazón de Elías, y Dios sanó el corazón de Elías, y Dios siguió haciendo la obra en Elías. Pero qué bueno que nosotros como iglesia, que estamos escuchando esto como cristianos, en lugar de tirarle duro a una persona que está pasando un momento emocional, a un gran siervo, una gran sierva de Dios, o a una persona que está comenzando. Cuando yo comencé en los caminos del Señor, a mí me atacaban mucho las emociones, y yo sé que más de uno se está identificando, porque es por ahí donde el enemigo ataca, es por ahí donde el enemigo sabe donde más nos duele, donde más nos afecta, donde más estamos vulnerables. Entonces el enemigo no desperdicia esos momentos de tristeza, esos momentos que usted está pasando, el enemigo no los va a desperdiciar. Pero ¿qué es lo que nos va a ayudar a poder controlar esto? La oración. Cuando usted esté en un momento así, órele a Dios y pídale a personas de confianza que usted se puede abrir y decirle: mira, estoy pasando un momento deprimente, un momento de frustración, un momento de desánimo, y necesito que ores por mí. Y la oración eficaz del justo puede hacer mucho. Pero no caiga en esa situación donde empezamos a decir: yo no valgo nada, o nunca voy a cambiar, o todo me sale mal. Porque eso es lo que hacen las emociones: minimizan el poder y el propósito de Dios en nuestras vidas. Porque las emociones nos hacen sentirnos a nosotros que somos feos, que no servimos para nada. Hay personas en este momento que están luchando con una autoestima terrible. ¿Por qué? Porque eso es lo que hace el diablo: te quiere robar tu autoestima, tu propósito, a través de tus emociones.
2: Así es, y ahí, esto es muy real. De hecho, Santiago, el apóstol, cuando escribe su carta, en algún momento él dice: ¿está alguno triste? Haga oración. ¿Está alguno alegre? Cante alabanzas. Existía para ellos esa gama de emociones entre la tristeza y la alegría. Ahí podían haber muchas cosas, pero él decía qué hacer. El apóstol Pablo también nos incentivaba a que podamos llorar con los que lloran, gozarnos con los que se gozan, que las emociones de otra persona no invalidarlas, sino decirle: ¿estás contento? Sí, mi hijo se graduó, wow, qué lindo, y nos gozamos con él, ¿verdad? En lugar de aguarle la fiesta, nos gozamos, nos alegramos. Alguien llora porque pasó por un momento complicado, difícil, pues bueno, vamos a identificarnos, a tener empatía con esa persona y decir: ok, sí, se vale llorar, se vale sentirse un momento triste, mal, desahogarnos en la presencia del Señor. Claro que sí, se puede. Así que hagámoslo siempre en la presencia de Dios, pero sin dejarnos gobernar, mi querido hermano y hermana, por estas emociones que muchas veces van y vienen, ¿verdad? Que simplemente están allí y nos hacen inconstantes, porque algunos son como la onda del mar, se sienten bien, otro día no, otro día sí, y tenemos que aprender muchas veces a detenernos antes de reaccionar, porque podemos tomar decisiones emocionalmente porque estamos muy, muy, muy enojados, muy, muy, muy bravos, o muy, muy, muy, muy contentos, y nos comprometemos o tomamos reacciones. Hacemos cosas y reaccionamos, somos reactivos en los momentos de mucha emoción, y es peligroso. ¿Por qué? Porque nos comprometimos a algo que cuando ya las emociones bajan, decimos: no, qué tirada, ahora qué voy a hacer, porque nos emocionamos muchísimo. Y tenemos que aprender a expresar a expresarle a Dios lo que sentimos sin miedo. Dios no se va a sentir mal porque yo le diga: Señor, me siento frustrado, me siento mal, siento que no he alcanzado las metas que debería haber alcanzado. Y usted habla con Dios, y qué lindo es poder desahogarse con el Señor y hablarle con claridad cómo nos sentimos. Dios no se va a sentir decepcionado. Dios ya, de hecho, ya sabe todas las cosas, nos conoce. Decía el salmista en el Salmo 139: no tengo la palabra en mi boca y ya tú la sabes todo. O sea, ya Dios sabe todo. No hay nada de nosotros ni de nuestro pasado que salga dando tumbos y que Dios diga: wow, yo no sabía eso. No, ya Dios lo sabe todo. Por eso anímese a expresarle a Dios lo que usted siente y aprenda a descansar física y emocionalmente. Hay personas que viven emocionalmente siempre como al borde de la silla, ¿verdad? Siempre están tensos y esperando qué va a pasar. O hay familias donde se acostumbraron a pelear tanto que si no hay pelea y no hay tensión, no saben qué hacer, no saben qué hacer en el silencio, no saben guardar silencio, no saben respetarse los silencios, tienen que haber gritos. Y no, tranquilos, aprendamos a vivir una vida de descanso físico y de descanso emocional, donde nos podamos sentir tranquilos, desahogados, hablar sin frustraciones, hablar de la mejor manera. Y esto nos va a ayudar, por supuesto, a administrarnos mejor, a tener una inteligencia emocional de buen nivel. Como decía el proverbista, es mejor el que se controla a sí mismo que el que conquista una ciudad. Y yo creo que eso es algo clave en nuestras vidas. Y qué valioso, pastor, es tener personas, uno alrededor, que saben controlarse a sí mismos antes que ir a conquistar el mundo.
3: Hay una ilustración de que habla que en un pequeño pueblo había un caballo chúcaro y estaba amarrado. Y resulta que ese caballo relinchaba y todo, pero estaba bien amarrado. Pero llegó el diablo, ¿verdad? Y dijo: voy a desamarrarlo. Entonces jaló el mecate, le quitó el nudo y el caballo salió corriendo, ¿verdad? Y el caballo iba desbocado y le pasó por encima a la señora que venía con un cántaro de agua. Y de ahí la atropelló y lamentablemente la mató. Cuando salió el esposo de la mujer y vio el caballo, que vio a la esposa atropellada, fue rápido a donde el dueño del caballo le reclamó y tuvieron un pleito donde el hombre sacó un revólver y el hombre mató al dueño del caballo. Y en ese momento salió el hijo del dueño del caballo y vio semejante escena y se agarró con el hombre y terminó matando al que mató a su papá. Y así fue, y se pelearon las familias y hubo una matazón ese día, que el pueblo se llenó de sangre. Y entonces todo el mundo llegó y vieron como 10 muertos en esa tarde por la situación. Y entonces llegó un hombre y dijo: esto es culpa del diablo. Y en la ilustración dice que el diablo dijo: no, no es culpa mía, yo solamente solté el caballo. Ustedes hicieron el resto. Porque, ¿qué es lo que pasa? Muchas veces me ha tocado hablar con personas de las cárceles o gente así, Y me ha dicho: me dejé engañar por mis emociones. Una emoción no bien cuadrada o bien alineada te puede mandar a la cárcel, te puede mandar a un problema. En un instante, en un momento, el diablo puede aprovechar una emoción donde tú puedes tirar a la basura todo lo que tanto te ha costado. O llegar y vivir una vida esclavizada por años, por un momento guiado por una emoción. Por eso es tan importante que entendamos que las emociones no pueden dejar que dirijan nuestras vidas o que tomemos decisiones. Esta es una ilustración, así como algo que parece, no, eso es una fábula. Sí, pero verdaderamente eso sucede todos los días. Usted se va a la cárcel y pregunta: ¿y qué fue lo que le pasó? De ahí me dejé llevar por una emoción. Sí, maté a aquella persona, o me volví un narco porque mi doña me dejó, o me volví un asaltante porque desde pequeño mi papá me abandonó. Entonces las emociones guardadas que no están bien ministradas por Dios llegan a un momento donde surgen frutos de maldición y de muerte.
2: Qué tremendo. Yo conocí un caso, lo conozco de primera mano, cerca, no es que un amigo de un amigo le contó a otro amigo, sino lo conozco de primera mano, de un muchacho que le disparó a otro. Iba en el carro con una muchacha y la muchacha le dijo: uy, ve, ese fue el que me faltó el respeto, ese fue el que hace como 3 años me dijo tal cosa, 3 años atrás. Y le calentó la cabeza al muchacho. El muchacho también, con una disposición emocional muy débil, sacó un arma y le disparó al otro muchacho. Eso fue hace muchísimos años. Y pues ya a la cárcel, ¿verdad? Simplemente por un momento, por un instante, 10 segundos de conversación, pues vidas destruidas por completo, simplemente por no dejarse gobernar, no gobernar las emociones. Si usted no controla sus emociones, ellas controlarán sus decisiones. Escuche eso, si usted no controla sus emociones, ellas van a controlar sus decisiones. Así que tenemos que tener muchísimo cuidado para no caer en ese tipo de manejos inapropiados de parte de las emociones. Un tercer aspecto que nos va a ayudar a mejorar y a cambiar nuestro tipo de vida es lo que llamamos la narrativa interna. Proverbios 23:7 dice, porque cuál es su pensamiento en su corazón, así es él. O sea, como pensamos de nosotros mismos, así vamos a actuar, así vamos a hacer. El ejemplo claro que vamos a dar es el de Gedeón, Jueces capítulo 6. Está Gedeón temiendo el ataque de los madianitas, escondiendo el trigo, escondiendo los alimentos, y de repente se le aparece un ángel y le dice, varón esforzado y valiente, varón esforzado y valiente, a un Gedeón, a un muchacho que estaba escondiéndose de los enemigos, estaba escondiendo todo, él no era tan esforzado ni tan valiente, tenía miedo, pero él se queda pensando y las palabras retumban en su oído y le dicen, varón esforzado y valiente. Ahí comienza el ángel a cambiarle la narrativa interna, lo que pensaba de sí mismo Gedeón, y de un hombre acobardado en ese momento, con temor de que lo maten, de que le roben los alimentos, él dice, yo soy un hombre esforzado y valiente. Y pues ya sabemos cómo y en qué se convirtió Gedeón después, ¿verdad? Cómo libertó al pueblo de Israel. Pero muchas veces esta narrativa interna, Pastor Cristian y queridos hermanos y hermanas, nos puede jugar muy malas pasadas. La narrativa interna es cuando usted se dice, y de hecho se recomienda en los atletas, Hay muchísimos videos al respecto, cuando están enfrentándose, están por comenzar una carrera, no de entrenamiento, sino ya la competencia real, donde ellos mismos se visualizan la meta, se quedan tranquilos, sonríen y dicen, yo lo voy a lograr, simplemente voy a dar lo mejor de mí, voy a ganar. No se ponen a decir, no, hombre, ¿para qué vine hasta acá? No, ese muchacho con esas piernas y esa musculatura me va a dejar botado. No comienzan con esa narrativa interna negativa, sino comienzan a decir, he entrenado, he dado lo mejor de mí, no importa el resultado, hice las cosas que yo podía controlar, las hice bien, voy a ir con todo y no me voy a quedar, no me voy a reservar nada, sino que voy con todo, me voy a controlar a mí mismo y voy con todo. Es la narrativa interna. Y a veces nos pasamos, porque es como cuando el salmista decía, ¿por qué te abates, oh alma mía? Bendice, alma mía, al Señor y bendiga todo mi ser, su santo nombre. Es una narrativa interna donde yo estoy hablando con Dios, donde me pregunto, ¿por qué te abates? Donde digo, ¿por qué estoy triste? Si yo puedo alabar al Señor. Ese tipo de cosas tenemos que aprender a mejorarlas y saber que podemos hablar con Dios mencionando muchas veces nuestro estado de ánimo, pero sabiendo que podemos hacerlo aún mucho mejor.
3: Y es que lo más peligroso, Pastor Hansel, no es lo que las personas dicen, es lo que tú dices de ti mismo. Porque usted puede escuchar mucha gente que hable mal de usted. Usted puede tener gente a su alrededor que todo el tiempo le digan cosas. Pero cuando usted está definido en su corazón y con su narrativa interna que usted lo va a lograr, lo va a lograr. Lo va a lograr. Y bueno, hoy estoy con ilustraciones. Es como las tres ranitas que fueron ahí a pasear al bosque y se cayeron en un pozo. Y entonces las demás fueron a buscarla y cuando no encontraban en la noche, empezaron a buscarla y ya encontraron que estaban en un pozo lleno de agua y tenían ratos de estar nadando y ya se estaban ahogando. Y las demás afuera empezaron a gritarles que mejor se rindieran, que ya no sufrieran más, que ya tenían horas. Entonces la primera rana, cuando estaba escuchando, decía que decir que tenía razón. Entonces en un momento la ranita lo que hizo fue suspirar agua, tragó los pulmones y se murió. Las otras dos seguían saltando mientras que las de arriba decían, ya no sufran más, mejor déjense morir porque nosotros estamos sufriendo aquí afuera. Y la otra volvió a ver y dijo, amiga, yo también hasta aquí llego. Igual se dejó hundir. Pero la otra seguía y seguía y seguía y las demás gritaban y ya estaban hasta ya hartas porque ya tenían una hora de estar esperando y ya querían irse a dormir. Y decían, ya dese por vencida, no siga luchando, quédese ahí, duérmase, ya descanse en paz. Y en un momento la rana de una, no sé dónde agarró fuerzas, pero logró agarrarse a la orilla y las demás se quedaron viéndola y la rana le decía, ayúdeme a subir. Y entonces todas la subieron. Y entonces las ranas empezaron a felicitarle, a decirle, ¡wow, lo lograste! ¡Wow, qué manera! Dice. Y entonces la rana decía, ¿qué? ¿Qué? Y decía, ¿que qué manera que lo lograste? Dice, es que me echó barro en los oídos. No escuchaba nada lo que me decían ustedes. Yo nada más veía que ustedes me echaban porras y me decían, siga adelante, usted lo va a lograr, no pierda sus sueños. Entonces, eso es lo que se trata. Muchas veces en el mundo escuchamos gente que nos quiere desanimar, gente que te quiere decir que tú no vales nada, narrativas que te dicen que desde que naciste como un perdedor, tal vez tus papás te trataron mal porque ellos tuvieron un mal pasado. Y esas voces son poderosas, sí, y muchas veces atan la vida de las personas y las hacen perder la vida. Pero aquel que escucha su voz interna, esa voz que el Espíritu Santo ha puesto, esa narrativa interna y la línea con los propósitos de Dios, puede alcanzar cosas grandes, puede salir de cualquier hueco, puede salir de cualquier prueba, puede salir de cualquier situación. Donde tú estés, tú eres el mejor aliado. El Espíritu Santo está en ti para darte palabras de bendición y tú mismo tienes que declararlas, porque dice la Biblia, diga al débil, fuerte soy. La Biblia no dice, dígale al débil que es más débil, o dígale al débil que está perdido, o dígale al débil que solamente los fuertes pueden. La Biblia dice que en el reino de los cielos sufre violencia y solamente los violentos lo arrebatan. ¿Y qué es ser un violento? Un violento vive en contra de los patrones que están internos. Cuando usted escucha que no puedo, diga sí puedo. Cuando usted escucha que no lo va a lograr, diga todo lo puedo en Cristo que me fortalece. Eso es lo que decía el apóstol Pablo. Tenemos que tener una narrativa interna que aunque la gente no crea en usted, usted tiene que creer todos los días. Oiga, todos los días se va a levantar alguien que no cree en usted. Pero asegúrese que ese alguien que no crea en usted no sea usted mismo.
2: Así es.
3: Porque el más aliado que usted puede tener es usted mismo. Cuando usted cree en usted, usted se está amando. Y la Biblia dice que nosotros tenemos que amar lo que Dios ha hecho en nuestras vidas. Quererlo. El propósito de Dios es tan grande en su vida que Él quiere que usted le crea. Que usted sea un fan del propósito de Dios. Y usted diga, voy a lograrlo, voy a alcanzarlo, voy a salir adelante, voy a salir de este hueco que estoy, de esta prueba que estoy pasando, esta tormenta que estoy viviendo. Yo sé que Cristo está conmigo, el Señor no me va a abandonar y Él me va a ayudar a salir adelante victoriosamente.
2: Así es, así que esa narrativa vamos a cambiarla. Si usted siempre se la pasa pensando, no, es que yo no puedo, no, es que a mí me dijeron que no podía, vamos a cambiar eso y vamos a recordar lo que la Escritura dice sobre nosotros, que podemos confiar en Dios y podemos seguir adelante. Vamos un tiempo de exaltación al Señor y ya regresamos acá con más buenas.

Qué linda canción. Hace muchísimos años. Bueno, y siempre me gusta escucharla. Ojalá que usted la haya disfrutado también. Vamos a continuar con lo que estamos hablando sobre algunos aspectos que nos van a ayudar a ser personas que cambiemos nuestra mentalidad para cambiar también nuestra forma de actuar. Un cuarto aspecto que vamos a ver es cómo ser libre de los temores. Todos tenemos temores de alguna u otra forma. Y recordamos el caso en Mateo capítulo 14, el caso de Pedro, cuando Jesús le dice que camine sobre el mar. De hecho, Pedro le dice: Señor, ¿puedo ir? Y Jesús le dice: Ven. Y Pedro comienza a caminar sobre el mar, pero en algún momento tuvo miedo. Vio las olas, vio la tormenta, vio todo lo que estaba aconteciendo a su alrededor, quitó la mirada de Jesús y empezó a hundirse, porque tuvo miedo. Y muchas veces los temores son los que hacen que nos hundamos, que no demos el paso que tenemos que dar, que no nos enfrentemos a cosas que tenemos que enfrentar. Pero Isaías 41:10 dice: No temas porque yo estoy contigo, no desmayes porque yo soy tu Dios, te fortaleceré y te ayudaré, te sostendré con la diestra de mi justicia. Dios promete estar con nosotros en los momentos complicados y además nos dice: No temas, no temas, no temas. Mucha gente exitosa en la vida no es que nunca tuvo temor, tuvieron temor, pero hicieron lo que tenían que hacer aún con miedo, hicieron lo que tenían que dar, el paso que tenían que dar aún con miedo, y lo hicieron y salieron adelante. Muchas veces, Pastor Cristian, el temor nos estanca, nos hace quedarnos en el mismo lugar y no nos permite salir muchas veces de la zona de confort, la tan famosa zona de confort.

0: ¿Por qué? Porque nos da miedo enfrentarnos a algo diferente. Si muchas veces uno se cae de la bicicleta y no aprendió a andar, eso no nos venció. Seguimos levantando la bicicleta, la enderezamos y lo volvemos a intentar hasta seguir avanzando y aprender a andar en bicicleta. Igual con muchas otras áreas, nos dio miedo, nos raspamos la rodilla, los codos, algún golpe más por allí, pero aprendimos a andar en bicicleta y el temor muchas veces nos estanca.
1: Qué tremendo, porque el temor es una emoción que paraliza y limita la mente y las decisiones. ¿Y quiénes no han sentido miedo? ¿Quiénes no han sentido temor? Cuando uno empieza a sentir el temor, empieza a sentir esa duda, empieza a sentir el retroceder, empieza a imaginar derrotas, empieza a adoptar actitudes que uno nunca había tenido, porque eso es lo que hace el temor, abandonar las oportunidades. Entonces, hay personas que nunca fracasan, perdón, hay personas que creen que los que no, los que logran cosas en la vida es porque nunca han tenido temor, como decías ahorita. No, el temor siempre va a haber. De hecho, usted se levanta en la mañana y hay algún temor de algo, puede suceder algo, pero uno tiene que salir adelante a pesar del temor y confiar en Dios. La Biblia dice en 2 Timoteo 1:7, dice, porque no nos ha dado Dios espíritu de cobardía, sino de poder, amor y dominio propio. El temor no viene de Dios, porque el temor nos paraliza. El temor nos roba el propósito. ¿Cuántas veces a usted no se le ha robado el propósito, el mismo temor? Donde usted dice, no, es que yo no puedo hacer esto. Es que para mí es difícil. Y cuando usted tal vez hay cosas que no se ha dado cuenta en la vida que ha podido lograr a causa del temor. Pero hoy vamos a romper con el temor en el nombre de Jesucristo. Hoy vamos a hacer todo lo posible para entregar esos temores que usted siente en su corazón y que usted se levante con esa valentía que Dios quiere que usted tenga como hijo y como hija de Dios. Así como David se levantó y venció el temor. Cuando él peleó contra Goliat y Dios le dio la victoria, porque Dios camina con aquellos que se levantan con valentía. El temor siempre va a existir, pero en esta mañana Dios le está dando a usted un llamado a que se levante y a pesar del temor, Dios le va a dar la victoria en el nombre de Jesús.
0: Así es. Y un último aspecto para concluir esta enseñanza de buenas noticias es el enfoque, aprender a estar enfocados. Marta, todos conocemos la historia de María y Marta, Lucas capítulo 10, estaba ocupada haciendo muchas cosas, pero María estaba enfocada escuchando a Jesús. Y ahí podemos ser uno o el otro, o la una o la otra, estar haciendo muchas cosas creyendo que hacer mucho es hacer lo correcto, pero en este caso María estaba enfocada en escuchar a Jesús. Y la Escritura nos dice en Colosenses capítulo 3, versículo 2, poned la mira en las cosas de arriba, enfoque, no en las de la tierra, se llama enfoque. Y ojalá que usted y yo podamos estar enfocados en aquello que Dios nos ha llamado a hacer y en lo que Dios nos ha dado habilidades para hacer cosas buenas.
1: Exacto. Entonces, yo tengo que tener este enfoque. Dice la Biblia en Hebreos capítulo 12, 2, dice, puesto los ojos en Jesús, el autor y consumador de la fe. Hoy entendimos que hay grandes batallas, pastor. Hay cosas que nosotros debemos de entender que comienzan en nuestra mente. Pero la solución no es estar pensando positivamente, eso lo tenemos claro. La solución es poner nuestra mirada en
0: Así es.
1: Jesucristo, el autor y consumador. Porque cuando nosotros tenemos una mente de Cristo, nosotros podemos mejorar nuestros hábitos, nosotros podemos mejorar nuestra conducta. ¿Por qué? Porque Cristo vino a cambiar nuestro corazón. Cristo vino a vivir en nuestras vidas. Cristo vino a romper las cadenas. Cristo vino a traer una nueva identidad en nosotros. Con Cristo todo es posible a través del sacrificio de Jesús en la cruz del Calvario. La Biblia dice en Isaías 53, 5, mas el herido fue por nuestras rebeliones. Él llevó nuestro dolor, Él llevó nuestra culpa, Él llevó nuestra ansiedad, Él llevó nuestros pecados, Él llevó nuestras cadenas, y nosotros por medio de Él podemos ser libres. Hoy debemos de entender que la cruz no fue una derrota, fue una victoria para nosotros. Y si hoy usted está escuchando esta palabra y quiere cambiar su vida, le invito a que repita conmigo esta oración. Dígale al Señor: Señor Jesús, hoy te entrego mi vida y te acepto como el único y suficiente Salvador de mi vida. Creo que tú moriste en una cruz y resucitaste al tercer día para darme vida eterna, Señor. Hoy te entrego todo lo que soy. Ayúdame a vivir una vida diferente a través del poder tuyo, Señor. Quiero que habites en mi vida y que tu Espíritu Santo me dirija todos los días de mi vida, y que pueda yo adorar al Padre como tú quieres, con un estilo de vida diferente. Amén, amén y amén. Si usted hizo esta oración, le felicito. Escríbanos a la mensajería del WhatsApp 8777-5965, 8777-5965, y vamos a orar por usted, porque a las 9 de la mañana va a haber un grupo de pastores que van a estar aquí orando por sus peticiones.
0: Así es, así que la paz y la gracia de nuestro Señor Jesucristo esté sobre usted, sobre su vida, sobre su familia y sobre todo lo que usted haga, y que tenga un martes lleno de éxitos y de bendiciones.
1: Dios les bendiga.

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1: Hola, les habla Francini. Gracias por estar con nosotros. Es un gusto poder compartir con ustedes una vez más. Hoy el Señor habló a mi corazón un tema que es desafiante y es el juzgar a los demás. El texto lo encontramos en Lucas 6, del 37 al 42, y dice primero, no juzguen y no serán juzgados, no condenen y no serán condenados, perdonen y serán perdonados. Den y se les dará una medida buena, incluso apretada, remecida y desbordante, porque con la misma medida con que ustedes midan, serán medidos. No juzguen. La Real Academia Española define juzgar como formarse un juicio o una opinión sobre algo o alguien desde un punto de vista más bíblico. Significa también criticar o condenar a otros sin amor ni misericordia. Por eso, seguido el versículo dice también no condenen. Condenar es emitir un juicio negativo que implica culpa y muchas veces castigo o rechazo. Bíblicamente, en este pasaje, es más como atribuirse la autoridad de decidir el destino moral o espiritual de otra persona. En este pasaje, Jesús muestra un principio de reciprocidad espiritual, el principio de siembra y cosecha. Dice, no juzguen y no serán juzgados, no condenen y no serán condenados, perdonen y serán perdonados, den y se les dará. Recordemos que la palabra de Dios dice que lo que el hombre sembrare, eso también segará. Este mismo principio lo vemos acá en este pasaje ahora. Hay algo muy hermoso en los versículos 38 y 39, y es la manera en la que Jesús explica esa cosecha usando un lenguaje de mercado, como cuando medían el grano. Para que quedara mejor explicado, dice, den y se les dará medida remecida, apretada y abundante. ¿Les parece si lo detallamos? Medida buena se refiere a una medida justa y correcta, sin engaño, sin balanzas adulteradas. Una medida remecida era agitar el recipiente para que el grano se acomodara mejor, porque cuando se sacude se eliminan los espacios vacíos y cabe más cantidad dentro del recipiente. Apretada, adicional a que la medida es justa y remecida, también es apretada, o sea que no solo bastaba con sacudirla para maximizar el espacio, sino que también se presionaba el contenido hacia abajo para que al compactarse todavía cupiera más grano. Y por último dice desbordante, o sea abundante, que rebosa, que ya se salía del recipiente, no cabía por la gran cantidad. Entonces, si volvemos al principio espiritual de reciprocidad, el Señor nos está diciendo que si juzgamos, seremos juzgados, si condenamos, seremos condenados, que si perdonamos, seremos perdonados, y si damos, recibiremos en la misma manera en que lo hemos hecho. Veamos el versículo 39, con la misma medida con que ustedes midan, serán medidos. ¿Cuál es el propósito del Señor en este pasaje? Recordemos nuestra humanidad. Si volvemos a leer los versículos del 39 al 42, vemos cómo el Señor nos deja claro que un ciego no puede guiar a otro. No podemos andar por allí juzgando y condenando cuando nosotros somos humanos igual y nos equivocamos de maneras iguales o diferentes a los demás. No podemos decirle a los demás, déjame sacarte la paja del ojo cuando lo que nosotros tenemos no nos permite tampoco ver con claridad. ¿Qué quiere decir esto? Que en ocasiones somos muy buenos para señalar, acusar o juzgar las conductas de otros y no prestamos la misma atención a las áreas que el Señor nos está pidiendo entregarle. Vemos los errores de otros y obviamos los nuestros. Recordamos aquella historia de la mujer sorprendida en adulterio. Todos querían atacarla y la respuesta del Señor fue, el que esté libre de pecado, que tire la primera piedra. Eso debemos aplicarlo a nosotros. Y el Señor le dice, ¿dónde están los que te juzgan? Yo tampoco. Vete y no peques más. ¿Qué medida quieres usar hoy? El Señor era el único que podía condenarla y no lo hizo. Seamos sabios. Rindámonos al Señor y dejemos que Él nos transforme. No nos enfoquemos en lo que los demás están haciendo. No nos corresponde a nosotros juzgar. El Señor se encargará. Que Dios les bendiga y les guarde. Que haga resplandecer su rostro sobre ustedes. Un abrazo.
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3: Caracciolo me contó lo que aprendió del Arca de Noé. No pierda el barco, súbase a tiempo. Estamos en el mismo barco, no critique. No posponga, aún no llovía y Noé ya construía el arca. Cuídese, tal vez a los 600 años le pidan hacer algo grande. No atienda las críticas, no ayudan. Construya su futuro en las alturas. Velocidad no es todo. Tortugas y leopardos iban en el mismo barco. Si siente estrés, flote. Considere, el arca fue construido por principiantes, el Titanic por profesionales. Después de la tormenta, sale el arco iris.
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Bendiciones. Les habla su servidora, la pastora Gladys Casanova Moreno. Estamos en su programa, El Consejero Familiar. Qué gozo, qué bendición, qué placer dirigirme a cada uno de ustedes dándole al Señor todo honor, toda la gloria y toda la alabanza. Qué bendición tan grande. Quisiera hablar acerca de que Dios cumple. Yo no sé cuántas cosas le haya dicho el Señor a usted, pero aparte de que Dios cumple, Dios siempre apercibe a su pueblo antes de que ocurran las cosas. Y hay un pasaje hermoso de parte de una historia en Génesis capítulo 15. Exactamente en el verso 12 y el verso 13, Dios le dice algo a Abraham. Todavía no habían ocurrido las cosas, pero cuando Dios habla, Dios cumple. Porque Dios sabe qué va a ocurrir mañana. Nosotros no sabemos. ¿Qué va a ocurrir más tarde? No lo sabemos, pero Dios sí lo sabe. Dice Génesis capítulo 15, verso 12 y 13. Mas a la caída del sol sobrecogió el sueño a Abraham, y he aquí que el temor de una grande oscuridad cayó sobre él. Escuche usted, verso 13. Entonces Jehová dijo a Abraham: ten por cierto que tu descendencia morará en tierra ajena y será esclava. Allí será oprimida 400 años. ¿A quién le estaba dando esa palabra Dios? ¿Abraham? Abraham le estaba diciendo lo que iba a vivir su pueblo. Antes de que ocurran las cosas, Dios nos habla. Pero a veces, amado, amada, estamos tan ocupados en tantas cosas que se nos pasamos por alto a veces las cosas que Dios viene hablándonos últimamente. Dios siempre habla a su pueblo. Siempre Dios habla a las familias acerca de lo que Él quiere hacer en cada hogar, en cada familia. Entonces Dios le dice a Abraham: Abraham, este pueblo de Israel va a ser esclavo. Y ahí en ese capítulo leíamos en ese versículo de que iban a estar ahí 400 años. Así se le dijo a Abraham. Pero cuando nosotros nos vamos a leer en el capítulo 1 del libro de Éxodo, el segundo libro de la Biblia, amado, amada. Oiga usted, ¿cómo era el panorama? ¿En qué contexto se encontraba el pueblo de Israel cuando esto ocurrió? Como subtítulo dice la Biblia, aflicción de los israelitas en Egipto. ¿Había hablado Dios? Sí, dice el verso 1. Capítulo 1, verso 1, dice: estos son los nombres de los hijos de Israel que entraron en Egipto con Jacob. Cada uno entró con su familia. Y ahí habla acerca de las familias que entraron: Rubén, Simeón, Leví, Judá, Isaacar, Zabulón, Benjamín, Dan, Neftalí, Gad y Aser. Todos ellos entraron a ese lugar. Todas esas familias entraron, porque Dios es un Dios de familia. Y como le decía al principio, Dios cumple. Cuando Dios habla, Dios cumple. Y ahora al principio que leía que Dios había dicho que iban a estar, ¿qué? 400 años. Dice el verso 5. Todas las personas que le nacieron a Jacob fueron 70. Y José estaba en Egipto. Verso 6 dice: y murió José y todos sus hermanos y toda aquella generación. Ya José no se encontraba. Ya ahora era otro panorama. Era completamente algo diferente lo que estaban viviendo. ¿Por qué? Porque ya José no se encontraba. Cuando terminamos de leer la historia de José, que termina en el capítulo 50 de Génesis, vemos que José terminó
con una vez que es muy linda, Dios lo bendijo siempre. Pero ya ahora las cosas han cambiado. En la vida de nosotros hay cosas que cambian. Las historias cambian. El contexto en que nosotros vivimos y nos desarrollamos puede cambiar vertiginosamente de un momento a otro. Y dice la Biblia, mi amado, mi amada, entre tanto se levantó sobre Egipto un nuevo rey que no conocía a José y dijo a su pueblo. Y aquí que el pueblo de los hijos de Israel es mayor y más fuerte que nosotros. Ahora pues seamos sabios para con él, para que no se multiplique y acontezca que viniendo la guerra, él también se una a nuestros enemigos y pelee contra nosotros y se vaya de la tierra. Imagínense, aquel pueblo en Egipto empezó a ver que los israelitas eran bendecidos, que los israelitas eran muy prosperados. A ellos no les gustó porque el pueblo de Israel se multiplicaba y se multiplicaba. A veces, mi amado, mi amada, usted y yo debemos de entender que las personas sin temor de Dios no les gusta que los hijos de Dios somos bendecidos en todas las áreas. Aún en medio de crisis, en medio de situaciones que usted está pasando ahorita, pero usted es un hombre y una mujer bendecida. Y aunque hayan diferencias a nivel de familia, usted tiene una familia bendecida, una familia con propósitos específicos de parte de Dios. Y Dios había dado una palabra y ya se estaba cumpliendo parte de lo que Dios había hablado. ¿Y qué era lo que estaba sucediendo? Pues simple y sencillamente, amado, amada, los egipcios empezaron a ver al pueblo de Israel como enemigos. Y dice la palabra del Señor en el verso 13, ahí en el capítulo 1, dice, y los egipcios hicieron servir a los hijos de Israel con dureza y amargaron su vida con dura servidumbre en hacer barro y ladrillo y en toda labor del campo y en todo su servicio al cual los obligaban con rigor. Imagínese, amado hermano, cómo empezaron esta gente de Egipto a maltratar, a hacerle la vida difícil a Israel. Mire, mi hermano, mi hermana, el enemigo nunca le va a gustar que Dios a usted lo esté bendiciendo en su trabajo, que Dios a usted le esté dando paz en medio de la crisis que está pasando ahorita. Hay personas que se acercan a ti y te preguntan, ¿cómo hace usted para estar perseverando en el Señor con esa situación que pasa? El pueblo de Israel era un pueblo que Dios siempre hacía que fructificara, que creciera, que tomara cada día vigor y que siguiera adelante. Y los hicieron trabajar, amado, amada. Y fue tanta el rencor, el odio, que les tenía el pueblo de Egipto al pueblo de Israel, que empezaron a hacerle cada día la vida más, pero más difícil. Cada día el asunto era más, pero más difícil. Pero quiero decirle algo, mi amado, mi amada. En la vida, en el hogar, como le decía hace un rato, pasamos diferentes situaciones, pero hay algo hermoso de parte de nuestro Dios. Pero tenemos la bendición del Dios grande y todopoderoso. Y ese que es el Dios todopoderoso puede cambiar esa historia, puede cambiar todo eso que usted está pasando, puede cambiar la historia de su vida. Quizás alguien le diga a usted, usted no va a prosperar en nada, pero usted ve la mano del Señor. ¿Cuándo ve la mano del Señor? Cuando nosotros aprendemos a creer que lo que Dios dice es real, amado, amada. Les decía al principio que Dios le había dicho a Abraham que iban a estar ahí 400 años. Pero ahorita vamos a hablar un poquito acerca de que no fueron 400, fueron más años. Y dice la palabra del Señor, mi hermano amado, en el verso 15 del capítulo 1. Para que usted vaya viendo el contexto, para que usted vaya en el ambiente,
vaya observando el ambiente en que estaban ellos. Quizás ahorita usted dice, pastora, si usted supiera lo que yo estoy viviendo, si usted supiera la crisis emocional o la crisis familiar que tengo, pues déjeme decirle que el Dios que estaba con Israel aún estando en la esclavitud es el Dios que está contigo para ayudarte, para restaurarte, para levantarte, para animarte y para decirte hoy, mañana y siempre. Siga adelante a pesar de todo lo que estás pasando. Y dice que el rey de Egipto habló con las parteras de las hebreas, una de las cuales se llamaba Sifra y otra se llamaba Fua, y les dijo a ellas, vea lo que les especificó, cuando asistáis a las hebreas en los partos y veáis el sexo, si es hijo, matadlo, y si es hija, entonces viva. Pero las parteras, oiga usted el cuidado de Dios, aún en medio de la esclavitud, aún en medio de una situación bastante, pero bastante delicada. Dice, pero las parteras temieron a Dios y no hicieron como les mandó el rey de Egipto, sino que preservaron la vida a los niños. Y el rey de Egipto hizo llamar a las parteras y les dijo, pero ¿qué es lo que ¿qué habéis hecho de que habéis preservado la vida de los niños? Y ellas dijeron, no, es que como ellas son tan robustas, ellas dan a luz y cuando llegamos, ya pasó lo del parto. Y dice el verso 20, vea que estamos hablando que el contexto era de qué, de esclavitud, pero había un cuidado de Dios aún en medio de ello. Dice el verso 20, y Dios hizo bien a las parteras, y el pueblo se multiplicó y se fortaleció en gran manera. Y por haber las parteras temido a Dios, él prosperó sus familias. Oiga usted, aunque el faraón les dio una orden, ellas temieron, tuvieron temor de Dios. ¿Y Dios hizo qué cosa? Dios prosperó a sus familias. A pesar de que ahorita en este momento estés viviendo tiempos de esclavitud en alguna área o alguna situación que usted diga, Señor, yo no sé qué va a pasar con eso. Hay esperanza para tu vida. Hay esperanza para tu casa. Hay esperanza para tu hogar, para tu familia. Permítele al Señor que Él opere. Y aún en medio de la adversidad más grande que pases, Dios está contigo. Y así como le ayudó al pueblo en medio de aquella esclavitud, el cautiverio pasó, el momento difícil pasó, la situación que estás viviendo ahorita es dura, sí, pero como dice un amigo que amo muchísimo, toda prueba tiene tiempo de caducidad, o sea, toda adversidad tiene tiempo de caducidad. Lo que está pasando ahorita va a pasar, no es permanente. Quizás tú digas, pero hace tiempo Dios me dio una palabra y no ha pasado. Bueno, Dios había dicho que ellos iban a estar en esclavitud, pero Dios hubo un momento que les visitó. Y eso, antes de seguir y culminar con la historia de la Biblia de cómo Dios cumplió lo

tiempo que los hijos de Israel habitaron en Egipto fueron 430 años. Y pasados los 430 años, en el mismo día, todas las huestes de Jehová salieron de la tierra de Egipto. Y dice el verso 42, es noche de guardar para Jehová y para haberlos, por haberlos sacado en ella de la tierra de Egipto. Y dice la Biblia en el verso 42 al final, esta noche deben guardarla para Jehová todos los hijos de Israel en sus generaciones. Fueron 430 años de esclavitud, sí. Fue bastante tiempo, sí. Pero Dios se acordó de ellos. Y es hermoso como cuando Dios envía al libertador para ayudarle a ese pueblo que se encontraba allí totalmente en oprobio, en medio del maltrato. No sé cómo se llama tal vez la adversidad que tienes ahorita, pero déjame decirle que mientras hay vida y esperanza, y así como Dios sacó al pueblo de la esclavitud de Israel, del pueblo de Israel, de la esclavitud en que se encontraba en Egipto, Dios puede hacerlo con tu vida. Quizás ahorita digas, no, pastora, ya se me han acabado las fuerzas, ya no hay yo qué hacer. Dios está contigo. ¿Sabe qué dice la palabra? Dice la palabra del Señor, mi amado, mi amada. Éxodo 14:14 fue una palabra que Dios le dio a Moisés para que le dijera al pueblo. Él le dijo, Jehová peleará por vosotros y vosotros estaréis tranquilos. Usted deje que Dios pelee su batalla, que Dios te va a sacar victorioso. Aunque hayan pasado muchos años, esta gente tenía muchos años de vivir en esclavitud. Imagínese toda la vergüenza que pasaron, todo el maltrato. Sin embargo, aún en medio de eso, el pueblo de Dios fructificó, se multiplicó y vieron la mano poderosa del Señor. Y estando ahí en medio de todo eso que pasaron, Dios les envió el libertador llamado Moisés. Ahora nosotros tenemos a alguien que Él es el que liberta cada vida y cada corazón. Y ese se llama el Señor Jesucristo. La Biblia dice, si el Hijo os libertare, seréis verdaderamente libres. Para lo que el hombre es imposible, para Dios todas, absolutamente todas las cosas son posibles. Y podemos observar, amado, amada. Dice en el capítulo 12, verso 37, dice la Biblia. Partieron los hijos de Israel de Ramsés a Sucot, como 600,000 hombres de a pie, sin contar con los niños. También subió con ellos grande multitud de toda clase de gentes y ovejas y muchísimo ganado. Ellos salieron de allí, amados, amadas. Ellos salieron de ahí, ¿de dónde salieron? De la esclavitud. Y salieron, amados, para una tierra de libertad. Dios siempre tiene una palabra de vida, de esperanza, de consuelo, a pesar de que quizás la situación sea fuerte. Más grande es el Dios Todopoderoso que todo lo que estás pasando. No se te olvide que la Biblia dice, mi amado, mi amada, mas Jehová está con vosotros como poderoso gigante. Esta gente salió de aquel lugar. ¿Por qué? Porque no salió por mano humana. Salió porque Dios envió a un libertador. Y Dios siempre tiene palabras de esperanza, palabras de restauración, palabras de ánimo, aún para aquel que está pasando por momentos en que usted dice, Señor, yo creo que no puedo más. Pero déjeme decirle que cuando Dios habla algo, Dios lo cumple. ¿Estuvieron ellos allí? Sí, claro que sí. Pero Dios, amado, amada, hizo que aquel pueblo pasara de la esclavitud a la libertad, amado, amada. ¿Por qué?

0: Porque Dios siempre había querido que haya un pueblo que le adore, que le exalte, que le glorifique, que le dé el honor, la gloria y la alabanza a Él. Así que, amado, amada, levántate en fe, sabiendo que Dios, como hizo con Israel, que lo libertó del cautiverio de 430 años, Dios te va a seguir ayudando. Dios te va a seguir fortaleciendo. Dios te va a dar estrategias. Dios te va a ayudar y te va a mostrar qué hacer, cómo hacerlo para poder ser libre de cualquier circunstancia difícil en que tú creas y digas, ya no hay esperanza, ya no hay nada que hacer. Le vuelvo a repetir, hay esperanza en Cristo. Que el Dios Todopoderoso te ayude. Que el Dios Todopoderoso guíe tus pasos, guíe tus decisiones. Y te haga salir de cualquier situación porque hay esperanza para tu vida, para tu casa, para tu familia en el nombre de Jesús. Dios le bendiga, Dios le guarde. Amén y amén, mi amado.
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2: Son las 9 en punto.
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7: Que el Señor le continúe bendiciendo en esta hermosa mañana de martes 26 de mayo del 2026. Iniciamos un tiempo especial, un momento de oración. Un grupo de pastores estarán orando por las diferentes necesidades, situaciones rogativas que usted tenga en esta mañana, así como también motivo de gratitud al Señor por aquello que ha solicitado durante mucho tiempo y el Señor le ha concedido esa petición. Contamos también con el pastor Juan Carlos Sánchez Saborío, que nos acompaña en esta mañana. Y saludamos a nuestros compañeros y pastores, hermanos, que andan en la zona de Buenos Aires y también en Pérez Celedón. Estarán hoy también orando con la unidad móvil en este momento que van en carretera. Muy buenos días, pastor.
8: Muy buenas, hermano André Mora Rojas y los hermanos pastores en la cabina principal, nuestros hermanos en Faro Caribe, todo el personal, los colaboradores y los pastores que andan con la unidad móvil, como usted nos acaba de relatar. A todos queremos, nuestros amados oyentes, decirles Filipenses capítulo 4, versículo 19. En el mes de mayo tuvimos los dos versículos tomados de la epístola de Pablo a los Filipenses, en este caso para la segunda quincena. Mi Dios, pues, suplirá todo lo que os falta conforme a sus riquezas en gloria en Cristo Jesús. Una iglesia generosa con Pablo que una y otra vez, de manera regular, de manera consistente, le enviaba al apóstol Pablo ofrendas para que Pablo pudiera hacer la tarea. Ninguna iglesia participó conmigo en razón de dar y recibir, sino vosotros únicamente. Era una iglesia generosa con Pablo, una iglesia que sembraba en el ministerio, una iglesia que era dadivosa, una iglesia que constantemente estaba procurando el bienestar del apóstol Pablo y la obra que el apóstol Pablo hacía. Enviaron a Epafrodito con una ofrenda. Pablo está en la cárcel en Roma y él lleva la ofrenda. Se enferma Epafrodito en el camino, está en la estancia específicamente. Se asustan, se preocupan. Pablo entonces ya lo envía, pide a Timoteo que le ayude. Y se hace entonces esta carta, se escribe esta carta. Filipenses, una carta para agradecer la generosidad de los hermanos que han dado su ofrenda. Por eso nos gusta sacar el tiempo para agradecerle a cada uno de los hermanos que ha dicho: yo quiero que Faro Caribe siga iluminando el sendero de la vida. Yo quiero que ustedes sigan haciendo esas cosas que ustedes hacen, que vayan a las comunidades. Hemos estado desde el año 2020 de manera sistemática yendo a los 84 cantones de Costa Rica, sus 7 provincias, para orar en el cantón, para orar por el cantón y para orar desde el cantón por todo nuestro país. En esta época, en el mes de mayo, al principio del mes, ya habíamos ido desde octubre del 2025 a mayo del 2026 a 64 de los 84 cantones de Costa Rica. Dios nos ha permitido en este mes de mayo poder visitar Golfito, Puerto Jiménez, Turruares, Guasimo, Río Cuarto y hoy Buenos Aires y Pérez Celedón. Vamos a estar completando entonces, vamos a ver 1, 2, 3, 4, 5, 6, 7 cantones más en el mes de mayo, 7 cantones de los cuales hemos ido a orar por y hemos ido a orar desde cada uno de los cantones de Costa Rica. Seguiremos, ya la otra semana es junio, primero de junio es el día lunes, así que a partir del día martes con la unidad de móvil vamos a estar yendo a 2 salidas. Una va a ser el principio del mes, vamos a estar yendo a Monte Verde en Punta Arenas y a Monte de Oro, Punta Arenas, y en el día de oración, que es el día 12 de junio, vamos a estar yendo el día 11 de junio, si Dios lo permite, 11 y 12, a Guatuso en Alajuela y a Bagaces y La Cruz en Guanacaste, la próxima semana, en el marco de nuestra, la segunda semana del mes de junio, en el marco de nuestro día de oración. ¿Está bien? La próxima semana estaremos yendo entonces a Monteverde y Monte de Oro, próxima semana. Y la semana siguiente estaremos yendo a Guatuso, Bagaces y La Cruz. Es decir, 5 cantones más. Ya quedarían muy poquitos por orar desde ellos, para orar en ellos y para orar desde ellos por nuestro país. Nos quedaría salir en julio a unos cantones de Punta Arenas, a unos cantones de Guanacaste y cerramos en agosto con una salida a unos cantones en Guanacaste para terminar todos los 84 cantones de Costa Rica. Así que es una bendición tan grande poder desplazarnos, orar y creer que Dios va a bendecir. Y saben que estamos diciendo cuando vamos, Números 6:24, Jehová te bendiga y te guarde. Esa es nuestra consigna en esta época, con Conociendo la Gran Familia, visitando cada uno de nuestros cantones. Gracias a las ofrendas, nuestro presupuesto operativo, usted lo conoce. Hablamos de 33 millones de colones todos los meses. Hay gente que nos da ofrendas de manera regular, otros de manera ocasional, otros quizás única vez. Pero gracias a todos los ofrendantes, yo tengo aquí un nombre, una cantidad de nombres importante que quiero darle gracias al Señor por cada ofrendante y también invitarle a usted para que piense en la posibilidad de dar su ofrenda al Señor en este ministerio. Y que usted diga: yo quiero que Faro Caribe siga haciendo esa tarea, me edifican los programas de consejería, me edifican los programas de la luz de la palabra, me edifican los programas de la música, la alabanza, los saludos, los momentos de intercesión, lo que usted sienta en su corazón, que Dios le bendice, pues honre la obra del Señor, traiga al Señor y bendiga su obra. Rosita Rodríguez dio la ofrenda. Algunos vienen a Faro Caribe y dejan su ofrenda. Otros lo hacen por Simpe Móvil, 8777-5965, 8777-5962. Gracias a sus ofrendas podemos hacer todos los programas que usted nos oye, que anunciamos acá. Rosita Rodríguez, Carlos Salas, Eladio Erra, Manuel Rojas, Johnny Pérez, Randall Marín y Dalí Valenciano. ¿Cuánto hay que dar? ¿No? Lo que en su corazón usted determine un monto para usted, quizás no sea el monto para otra persona, cada uno de conforme a esa decisión que tomó. Recomendamos siempre que uno tiene que dar de una manera proporcional, personal y periódica, pero cada uno tiene que decidirlo. Diana Delgado, Kevin Batarrita, Heraldo Flores, Juan Marín, Alejandro Arroyo, Victoria, Carlos Benavides, Giselle Pérez, Martín Anchía, Jadid Bravo, Ivania González, Katia Ramos, Xiomara Barrantes, Ivania Solano, Stephanie González, todos ellos dijeron, aquí está mi ofrenda, así sé que ustedes van a poder adquirir ese vehículo que van a estrenar en julio, Dios mediante, la nueva unidad móvil que vamos a tener para el departamento, la nueva unidad para el departamento técnico específicamente, no la unidad móvil, sino el carro, el pickup para el departamento técnico nuevo, si Dios lo permite, Bernardo Gamboa, Enrique Rodríguez, Alexis Castillo, Marlon Gutiérrez, Antonio Chávez, Alberto Cortés, Cecilia y Andrea Gómez. Todos ellos dijeron, aquí está mi ofrenda. Con esta ofrenda honro al Señor en Faro del Caribe para que sigan haciendo la tarea que Dios les encomendó. También les queremos recordar de que hoy es día 26, el próximo 24 de junio, en 29 días, 28 días, vamos a comenzar nuestra celebración, la segunda celebración del año. Ya hemos iniciado el proceso de invitar a los pastores que nos van a traer las enseñanzas. De verdad, estamos muy contentos. Ya muchos de ellos han contestado diciendo que vamos a estar allí. ¿Sabe cuál va a ser el lema? A partir del 24 de junio, miércoles, hasta el domingo 5 de julio. El lema que Faro Caribe tiene establecido.

0: como ministerio de estar haciendo la tarea que Dios nos encomendó, 78 años. Eso es un tiempo muy dilatado, pero solo con el favor, solo con la bendición del Dios del cielo, podríamos estar haciendo esto. Gracias a todos los hermanos entonces que de manera voluntaria traen esa ofrenda. Podemos darles también espacios como Cátedra al Aire, donde estamos ahorita con personajes del Antiguo Testamento, 7 pastores nos están bendiciendo con este tema. 2 cositas más. El próximo viernes es nuestro último viernes del mes. El mes ha de cerrar y el día 29 y 30 nuestra vigilia radiofónica, desde las 9 de la noche hasta las 6 de la mañana en nuestra vigilia radiofónica. Por eso le invitamos para que usted nos acompañe en esta preciosa vigilia a partir de las 9 de la noche hasta las 6 de la mañana del día sábado. Y el sábado 30 tendremos nuestro espacio de mundo infantil, y después del espacio de mundo infantil, a partir de las 10 de la mañana, vamos a comenzar a celebrar el Día de la Madre a nivel internacional. Hemos explicado esto en otras ocasiones, de que en la gran mayoría de países de este continente y de otros continentes, el Día de la Madre se celebra el día en el mes de mayo. En el mes de mayo. Ya se celebró, de hecho, en muchos países el Día de la Madre, el segundo domingo o una fecha fija en el mes de mayo. Y tenemos en Costa Rica una enorme cantidad de personas de otros países, ya sea ellos o sus madres, o ellos son madres y están acá. Entonces queremos celebrarle a todos ellos el sábado 30, que precisamente celebra el Día de la Madre Nicaragüense, el día sábado 30, desde las 10 de la mañana hasta las 2 de la tarde. Vea que hoy es martes, el día sábado sería esto, 10 de la mañana a 2 de la tarde, tendremos mariachi vivo para darle gracias a Dios por las madres, como decimos siempre, los más cercanos que tenemos al amor de Dios físicamente en nuestro mundo. Nada se parece más al amor de Dios que el amor de una madre, obviamente el amor genuino de una madre. Algunas hay excepciones, pero gracias a Dios, este próximo sábado le invitamos, 10 de la mañana hasta las 2 p.m. vamos a estar celebrando el Día de la Madre, vamos a tener obsequios para compartir con nuestras apreciadas hermanas. Llámenos, queremos orar, queremos clamar, queremos buscar del Señor en esta hora. Ya están ahí los pastores, la unidad móvil, como nos decía nuestro hermano Andrei, ya se ha desplazado a la zona que él ha indicado para poder ir, orar y transmitir desde ahí, en, por y desde el sitio, y decirle al Señor, hoy es el día de nuestro versículo de Filipenses 4:19, mi Dios, el Dios suyo, el Dios mío, suplirá todo lo que os falta conforme a sus riquezas en gloria en Cristo Jesús. ¿Qué le falta hoy, hermano? ¿Qué necesita? ¿Qué necesito yo? ¿Qué necesitamos? Bueno, vengamos, enviamos la petición, enviamos el clamor, enviamos la acción de gracias. Hoy, aquí a Faro Caribe, 8777-5965, envíelo también a través de la transmisión en el Facebook, envíelo también a través de llamando a la central telefónica 2286-1511, y el Señor se va a glorificar. Estamos totalmente seguros de eso. Volvemos ya a la cabina principal con el grupo de pastores que están ahí presentes, nuestro hermano Andrés Mora Rojas y la unidad móvil. Que Dios nos siga bendiciendo a todos.
1: Muy buenos días, Pastor Juan Carlos. Muchísimas gracias. Que Dios lo bendiga grandemente a usted y a su familia. Muy buenos días también a Andrei Mora Rojas y al Pastor Javier Murillo López y a la Pastora Elba Vázquez López. Que Dios los bendiga grandemente. Y a usted, mi amada y mi amado hermano, santas y santas del Señor, ahí donde están, los invitamos a que se una con nosotros a orar, a interceder, a clamar por cada una de nuestras peticiones. Sabemos que hay mucho que pedirle al Señor, pero solo Él nos puede ayudar, solo Él puede levantar lo que está caído, solo Él nos puede dar esas fuerzas para nosotros levantarnos con poder en el nombre de Jesús. Por eso los invitamos a que se una con nosotros a orar en el nombre poderoso de Jesús. También tenemos el texto bíblico de Filipenses 4:19. Mi Dios, pues, suplirá todo lo que os falta, conforme a sus riquezas en gloria en Cristo Jesús. Este texto está muy, muy, muy lindo porque sabemos que cuando Pablo escribió estas palabras en medio de dificultades, pero aún así él tenía confianza de la provisión de Dios. Esto nos recuerda que nuestra seguridad no está en las personas ni en las circunstancias, sino en Cristo Jesús. Solo Él nos puede levantar, solo Él nos puede ayudar. Hoy usted está pasando una tribulación, algo, cualquier cosa que sea. Cuando sentimos que las fuerzas se acaban, Dios da fortaleza cuando falta paz. Él trae consuelo cuando parece que no hay salida. Él abre puertas donde no las hay. Así es que, mi amada y mi amado hermano, oremos, intercedamos y clamémosle al Señor, y sabemos que nosotros vemos la victoria, vemos la gloria de Dios con Él, porque tenemos un Dios de victoria, un Dios poderoso, un Dios grande. Así es que, mis amados hermanos, los invitamos a llamar al 2286-1511, extensión 0. Ahí está nuestra amada Estercita Calero y nuestra amada Lisette, y yo creo que hay otra hermana, ¿verdad?, que se une a recibir las llamadas. Cada petición nosotros con mucho gusto estaremos leyendo y orando y creyendo que Dios va a hacer un milagro en su vida. Pastor Javier.
2: Gracias, pastora Ana Isabel Coto. Bendiciones. Y amén. También bendiciones para mi hermana Elba Vázquez López. Qué bueno estar una vez más aquí en los micrófonos de Faro del Caribe en este tiempo de momentos de oración. Y como decía usted, mi hermana Isabel Coto, pastora, es un pasaje muy bonito. Uh-huh. Lo que pasa es que muchas veces en este pasaje la gente tal vez creo que lo malinterpreta, porque cuando habla de las riquezas, ¿verdad?, en la gloria de Dios, de Jesús, la gente piensa siempre en la parte material,
1: sí, es cierto.
2: En el dinero, ¿verdad? O que si necesitas una casa o un carro. Y no, dice Dios suplirá todo lo que os falta. Y cuando habla de todo, es todo. Aquí está incluido si usted necesita liberación, si usted necesita sanidad, si usted necesita un milagro en su matrimonio, en su familia, ahí está contemplado este todo. No es solamente el dinero, también el Señor provee dinero, el Señor trae bendiciones, ¿verdad?, del este, del oeste, del norte, del sur, para que nosotros podamos tener todo aquello que nos está haciendo falta, mi hermana.
3: Gloria a Dios. Gracias, Elba. Pastor Javier Murillo, que Dios me le bendiga. Anita Coto también, un privilegio estar con ellos aquí. Amén. Orando y creyéndole al Dios Todopoderoso, que Dios va a hacer cosas grandes en este día, en este momento de oración. También bendecimos a mi hermanito ahí, que está en cabina. Bendito sea Dios, Andrei. Porque Andrei Mora, que sea bendecido él y su familia, y toda la audiencia que está también ya presentando ahí sus peticiones de oración en Facebook, en la central telefónica, que es el 2286-1511, que está Estercita Calero, y está también la otra hermana Lisette también ahí esperando su llamada para poner ahí su petición de oración, y el Señor en esta hora la está escuchando. Bendito sea Dios. Y qué lindo, porque ese pasaje bíblico dice: mi Dios pues suplirá todo lo que falta conforme a sus riquezas en gloria en Cristo Jesús. Es lo que decía mi hermano. Sí, la palabra del Señor nos dice en Mateo que busquemos primeramente el reino de Dios y su justicia, es porque así es. Nosotros tenemos que buscar primeramente a Dios. Amén. Y no las añadiduras. Por eso es que también el Señor, esta palabra se cumple, que Él nos va a dar todo lo que nos hace falta, las riquezas en gloria, riquezas espirituales, riquezas materiales, porque todo el Señor tiene bajo control. Bendito Amén. Sea el Dios Todopoderoso. Hermanos.
1: Amén. Bueno, vamos a presentar las peticiones ya de los hermanos y recordarles que llamen al 2286-1511. También estamos en el Facebook Live y ahí vamos a leer las peticiones de los hermanos. Oramos por Santos. Dice que él pide sanidad y fortaleza. Amén, en el nombre de Jesús. Lady López, por aprobación de una pensión, sanidad de depresión, dice, y su hija de las piernas, amén. En el nombre de Jesús vamos a presentar a cada uno de ustedes, mis hermanos. Julieta, por una operación que le van a hacer en los oídos. José Ángel, cobertura, bendiciones en su vida y por un dinero que le deben, amén. En el nombre de Jesús oramos. Adrián pide cobertura, trabajo estable. Ana pide cobertura, que Dios bendiga su negocio con muchos clientes, bendiciones, amén. En el nombre poderoso de Jesús oramos. Pastor Melvin Ángel, dice Núñez Piña, pedimos oración por nuestro cantón Jacó. Hay negocios donde venden brujería y cosas satánicas, dice a lo libre. Bueno, en el nombre de Jesús vamos a orar por esta petición. Andrea dice, mañana la operan para que haya sanidad en la operación y la recuperación después de esta operación, y por un trabajo porque ha estado incapacitada, amén. Cristina da gracias a Dios porque dice, la sacó de lo peor, dice, y le enseñó a leer, amén, gloria a Dios, mi amada, qué lindo que le enseñara a leer, porque ya usted tiene para leer la palabra de Dios y ver lo que nos dice el Señor en cada pasaje bíblico. Marielos, por sanidad completa, y por su hijo, por sabiduría y entendimiento, amén. Vamos a presentar estas peticiones en el nombre poderoso de Jesús, creyendo que Dios va a hacer un milagro en cada una de ellas. Padre Celestial, en el nombre de Jesús, Señor, oramos por los hermanos que piden por fortaleza, Padre, que tú los fortalezcas, siempre les des paz, sabiduría y entendimiento, mi Dios. También te pedimos, Señor, por todos los que están, Señor, pidiendo por sanidad, Señor, sí, Padre, los que están con depresión, Señor, los que están pasando momentos difíciles, que los van a operar también, Señor, para que tú, Señor, seas el que estás ahí en medio de ellos, en medio de ese quirófano, Señor, dirigiendo cada médico, cada enfermera, Señor, al anestesista, Señor, para que todo salga bien, Padre amado y bendito, Rey santo y poderoso, Señor. Oramos, Señor, por el que pide que oremos por los negocios, Señor. Manda clientes del norte, del sur, del este y al oeste, Señor, para que ellos puedan vender todo lo que tienen, Señor, y seguir adelante, Padre, en el nombre de Jesús, papito amado. También te pedimos, mi Dios, Rey santo y poderoso, Señor, por los que piden por trabajo, Señor. Tú conoces, Señor, los que están pasando necesidad, Padre. Abre fuentes de trabajo, Señor, para que ellos puedan, Dios mío, seguir adelante, Señor, con todo lo que necesitan pagar, Señor, en el nombre de Jesús. También, Padre, trae entendimiento, sabiduría a los hermanos, Dios, en el nombre poderoso de nuestro Señor Jesucristo. También, Señor, te pedimos por el pastor Melvin, que está pidiendo, Señor, que oremos, Señor, por Jacob, Señor, y muchos lugares, Señor, donde se da la brujería, Señor. Sabemos que ningún hechicero, ningún brujo, ningún sortílego, ninguno de ellos tiene poder. El poder está en Jesucristo, por eso oramos con poder. Amén. Y creemos que Dios es el que tiene la última palabra. Amén. Que esos altares se caen en el nombre poderoso de Jesús, Señor. Y viene la bendición de Dios a Jacob. Viene la bendición del Padre, del Hijo y del Espíritu Santo de Dios, Señor. Y viene, Señor, la provisión que la gente busque de ti. Por eso te pido, Dios mío, que seas tú, Señor, tocando cada vida, Padre. Que todos los que lleguen a nuestras playas de Costa Rica, Señor, ellos entiendan, Señor, que esas playas se ven tan lindas porque tú las hiciste para nosotros, para que nos deleitemos, Dios. Pero tú tienes, Señor, una palabra para cada uno de ellos. Que tú toques sus vidas, toca su corazón, Señor, y que ellos se vuelvan a ti. Te pedimos por la salvación de cada uno de ellos, Padre, la salvación de Costa Rica. Costa Rica le pertenece a Jesucristo, porque el patrón de Costa Rica se llama Jesús. Él fue el que dio la vida por nosotros, y por eso nosotros creemos que Él vino a salvar lo que se había perdido, Dios. Yo te pido para que tú tomes el control de cada una de estas peticiones, Señor, y sabemos que tú, Padre amado, ese Dios que tenemos de amor, ese Dios de misericordia, Señor, tú vas a hacer algo para que todos, Señor, busquen de ti, Señor, y los que están enfermos sean sanos, Señor, en el nombre que es sobre todo nombre, en el nombre poderoso de Jesús. Amén y amén. Pastor Javier.
2: Gracias, Señor. Queremos seguir, Dios, bendiciéndote, adorándote, exaltándote, Señor, porque tú eres bueno. Dice la Escritura que todas las cosas buenas vienen de nuestro Padre Celestial, del Padre de las Luces, dice la Escritura. Y por eso, Dios, te bendecimos y venimos con acción de gracias y alabanza delante de ti, Dios, depositando la vida de cada una de estas personas, Señor. Mira la vida de Flor, Dios. Ella está pidiendo por su salud, por la conversión de sus hijos, Dios, y por sus nietos. Rogamos para que tú toques la vida de sus hijos, de ella y sus nietos, Dios, que tú toques sus corazones, que tú los atraigas a ti con lazos de amor y de bendición, Señor. Oramos también, Señor, por Sonia Contreras, por sanidad, para que tú vengas tocando, Señor, todos sus órganos, toda su vida. Tócala, sánala, restáurala. Oramos, Señor, por la familia Segura Arrieta. Salud, protección, paz mental, unión familiar.
3: Oh, sí, Padre.
2: Por, dice, los hermanos, para que le ayuden a atender a su mamá. Mira, Señor, las peticiones de esta persona, Señor, que ha enviado a favor de la familia Segura Arrieta, Señor, para que tú traigas, Dios, todas estas cosas que ella está pidiendo, Señor, para que tú traigas salud, Señor, a toda su familia, salud espiritual, salud mental, salud corporal, Señor. Padre, por esa paz mental que están pidiendo, esa unión familiar, y para que, Señor, tú pongas en los corazones de estas personas, de los hermanos de esta persona que mandó la petición, Señor, para que le ayuden a cuidar a su madre en el nombre de Jesús. La familia Segura Arroyo, Segura Dávila, Segura Serrano, Segura Wilkins, por conversión. Mira, Señor, la cantidad de familias. Mira a cada uno de ellos, Señor. Padre, para que tú seas tocando sus corazones, para que tú seas, Señor, mostrando tu gloria en ellos y que ellos se vuelvan a ti, te reconozcan a ti como su Señor y Dios. Gloriela, por sanidad, dice, para que Dios moldee su carácter. Mira, Señor, Padre, en el nombre de Jesús, toca ese corazón, Señor, para que sea un corazón dispuesto a que tú trabajes en él, Señor, para que tú vengas obrando en ese corazón y, como dice aquí, moldee su carácter, Dios, y por la sanidad que necesita Gloriela. Rodolfo, sanidad física y por insomnio, Señor. Mira, esta sanidad, Dios, que necesita Rodolfo, Señor, en su cuerpo, para que también esto traiga paz y tranquilidad a su vida y que pueda tener un buen sueño, Dios, en el nombre de Jesús. Junior Castellón dice, sanidad de estrés y ansiedad. Toca, Dios, abraza la vida de esta persona, Señor. Sé tú llenándole con tu amor para que ese estrés y esa ansiedad, Señor, sea alejada de él en el nombre de Jesús. Mérida, por salvación de sus hijos, sanidad, dice, en su cuerpo y por ojos. Mira, Señor, la sanidad de esta mujer. Mira sus ojos, su cuerpo, Señor, desde su cabeza hasta sus pies. Trae sanidad, Señor, y trae salvación en el nombre de Jesús, Señor. En el nombre de Cristo Jesús, Señor. Mira Gerardo, sanidad, dice, en sus encías, por liberación de brujería y cobertura de Dios. Toca, Señor, a Gerardo. Mira sus encías, Señor, y sánalas y restáuralas, Dios. Libera, Señor, esa vida de la brujería y sé tú rompiendo cadenas y ligaduras que le aten a estas cosas en el nombre de Jesucristo de Nazaret. Carlos, sanidad en su pierna izquierda. Mira, Señor, la pierna de Carlos y toca y restaura, Señor, ahí sus músculos, sus tendones, sus huesos, sus articulaciones, todo, sí, Señor, en esa pierna trae sanidad. Estamos orando por Germán, sanidad completa también, Señor, en Cristo Jesús. Toca ese cuerpo, Señor, y sánalo. Nisida Bermúdez, por su matrimonio, su esposo, para que Dios tome el control de su vida y él pueda entregar su corazón a Cristo. Así es, Señor. Qué petición más linda, Señor. Esta esposa orando por su esposo para que tú lo atraigas a ti, Señor, con lazos de amor. Con bendición, Señor, tócalo. Haz entender a este hombre la necesidad que él tiene, Señor, de encontrarse contigo para ser salvo. También ponemos a Norma, Señor, salud y milagro, dice, financiero. Toca, Señor, que este pasaje que tenemos, Señor, como lema en estos días, Señor, sea un pasaje que se manifieste en la vida de esta mujer, Señor, para que tú suplas todas las cosas para ella conforme, Señor, a tus riquezas en gloria.
1: Amén.
2: Luis, por estos dineros retenidos, Señor, para que la persona que los tiene ahí retenidos los suelte, Señor, y vuelvan a su dueño. A Jorge, Señor, mira la vida de Jorge también, Señor, por trabajo estable. Padre, en el nombre de Jesús, mira cada una de estas personas, de estas familias, Señor, muchas familias. Se está pidiendo aquí por ellas, Señor, para que sean transformadas, para que conozcan, Señor, la salvación que es en Cristo Jesús, Señor. Oramos por cada uno, Señor, de ellos. Nosotros tal vez no sabemos los nombres, Dios, no los conocemos, pero tú conoces la vida, el nombre, los aspectos, las situaciones de cada uno de ellos, Señor. Y tú puedes tocarlos y atraerlos a ti, Señor, para que ellos puedan ver tu gloria, tu gracia, tu misericordia, Padre. En el nombre de Jesús, ponemos ahí en tus manos, Señor, a cada persona, para que tú traigas una respuesta propicia a sus vidas, a sus familias, en el nombre de Cristo. Amén.
3: Gracias. Vamos a seguir orando, vamos a seguir creyéndole al Dios Todopoderoso, que el Señor va a hacer milagros, va a hacer prodigios, va a hacer maravillas en esta mañana, porque dice que su oído está atento a escuchar nuestra oración. Dice Vicky, por la salvación de almas de mi marido, de mi ex marido. También dice familia Torres Céspedes, por mi hija, es una niña que está, dice, padeciendo de estreñimiento. El Señor haga su sanidad en el nombre de Jesús. Estrella dice Solano, sanidad de úlceras, y se levante y nuevamente. Dinia dice también Navarro, por arrepentimiento, unión matrimonial y restauración. Laura, por una plaza fija, por un perrito. Cristina, Cristobalina, Obando, salvación, cobertura, paz y casa propia. Familia Quiroz Fernández, por cobertura, sanidad, Dios tome el control de ellos. Juan, por cobertura de un viaje. Elena, por mis ojos y fortaleza. Dice también Amancio, Dios aclare mis pensamientos y fortaleza. María Gutiérrez, María Guerrero, por mi salud, le da, dice, y la de mi esposo, trabajo estable para ambos. Josué, Irene, cobertura en nuestro matrimonio. Fabio, por mi esposa, por deudas y por mi sanidad de mi vista. Dice también aquí en los mensajes también del Facebook. También está pidiendo Carly Martínez, bendiciones, pide oración por Daniel, aprobación de la pensión y ayuda de Limas. Emma Vela ruega por Cindy Alvarado Jiménez y su familia, que Dios tome el control de sus vidas, y de Carlos Villagra. Por favor, dice, transforme sus vidas. También está pidiendo a Ana Guzmán. Buenos días, pastores. Dios les bendiga. Pide oración por paz en mi corazón y por la venta de una propiedad para que Dios envíe compradores. Gracias. Dice también Carly. Bendiciones. Pide oración por toda mi familia. Sanidad. Fernando Quesada Campos. Campo, de decir, salud, dice, hermano, tengo una radioterapia para tratamiento de cáncer de próstata, para que Dios intervenga y nos llamen rápido al hospital. El Señor tiene control. Oscar Valerín dice, mil bendiciones, pastores.
1: Amén.
3: Javier Murillo, Elba, Isabel Coto.
1: Gracias.
3: Dios me le bendiga, dice de mi hermano. Cristian Torres, oración por una sobrina que se le encuentra con dolor en una pierna, mucha fiebre. Yo sé que es el Señor, el sanador. Lucía dice, por favor, orar por Lucy. Justicia en su trabajo, sanidad por Agné. Gracias, hermano. Lucy dice también orar por protección de un viaje. Gracias. Emilce Padilla, le saludamos, la bendecimos en el nombre de Jesús, que todo su vida sea bendecida. Hi, Marín, bendiciones, pastores, por favor, dice, orar por Cinti y Sandra, familia Paniagua. Marín, por misericordia, dice, dirección y por protección de paz y salud. También dice Ana Sánchez, pide oración por aprobación de mi pensión. Ana Lorena Sánchez Rodríguez, por dinero retenido. Y dice, nombre de Joan Castillo Sánchez, por salud y por José Castillo. También dice Miguel Solano, bendiciones hermanos, pastores de Faro, que Dios me le bendiga, hermano. Julio Aguilar, oramos por protección divina. Familia Brenes Jiménez, trabajo, dice, proyecto de bordadores, sea Dios trayendo clientes. Dice también Kaylin Duarte, bendiciones hermanos, salud hermano Javier, a orar por la congregación de Pocora. Amén. Dice también Marina Espinosa, oración por Anderson, dice, mañana tiene un examen en la escuela para que Dios le dé la sabiduría. Pide oración también Katy, por oración por sanidad, que me realicen una biopsia en el útero. Padre, en el nombre poderoso de Jesús, ponemos, Señor, delante de tu presencia, Dios, todas estas peticiones de oración, la que hemos leído del Facebook, Señor, Padre, y la que hemos leído también, Señor, las peticiones de la central telefónica que nuestros hermanos con confianza, con fe, Señor, han enviado, Señor, a esta emisora bendita, Dios bendito, y nosotros creemos, Señor, que tú haces milagros, prodigios, maravillas, Señor. Oramos por ese lugar de Pocora, Señor, nos unimos, Señor, en el nombre de Jesús. Tú sabes, tú conoces, Señor, Padre, la situación de ese lugar, Padre de los cielos, tú tienes el control, mi Dios, Padre, en el nombre de Jesús, Señor, oramos, Señor, Padre Santo, para que seas tú, Señor, Padre Santo, dando la sabiduría, dando el entendimiento, el conocimiento, Padre, en el nombre de Jesús, Señor, por esas citas médicas, Señor, Padre Santo, para que tú, Señor, apruebes esas citas médicas lo más pronto posible, Dios, en el nombre de Jesús, Señor, por la sanidad, Padre, por las puertas abiertas de trabajo, Señor, que las personas están pidiendo en esta hora, mi Dios bendito, para que tú seas, Señor, abriendo esas puertas, Señor, y que nadie las cierre, mi Dios, en el nombre poderoso de Jesús, Señor, pedimos la protección también, bendito Dios, Padre Santo, los hermanos están pidiendo protección y paz, Señor, trae esa paz que sobrepasa todo entendimiento, mi Dios bendito, Padre Celestial, en el nombre poderoso de Jesús, también te presento a Carmen Rojas Ocampo, Señor, y su familia, Padre de los cielos, para que tú seas haciendo la obra, Señor, Padre Santo, en ellos, mi Dios, en el nombre de Jesús, amén y amén.
1: Amén, ya tenemos a los hermanos de la unidad móvil, que Dios los bendiga, hermanos.
4: Sí, pastora, en este momento están en Volcán de Buenos Aires, ellos se desplazan al centro de Buenos Aires para orar por las diferentes necesidades, en este momento desde Volcán de Buenos Aires, en esta primera intervención, muy buenos días.
5: Muy buenos días, mi hermano André Mora, y también a los hermanos que están en sintonía de su emisora Faro del Caribe, en este momento en tiempo de oración, en la cual vamos a estar orando, vamos a estar intercediendo también por esta provincia de Punta Arenas, específicamente aquí en el cantón de Buenos Aires. Nos ubicamos en un pueblo muy bonito de este cantón, como lo es Volcán, un pueblo bastante agrícola, donde se cosecha también la piña, la caña de azúcar y parte del café que todos consumimos en este precioso cantón de Buenos Aires. Nos encontramos también frente a la clínica de la comunidad y vamos a estar orando por esta comunidad de Volcán, pero antes vamos a escuchar una pequeña reseña a cargo del pastor Hernán Bastos, que nos acompaña en esta mañana. Pastor, muy buenos días.
6: Muy buenos días, Luisito. Que Dios le bendiga a usted y mi amado hermano André Mora y a mis amados hermanos que están en la mesa de trabajo. Que el Señor les continúe bendiciendo cada día. Vamos a hacer una pequeña reseña de este cantón de Buenos Aires, con el lema de esta gira, conociendo a la gran familia, que se encuentra en el libro de Números, capítulo 6, versículo 24, que nos dice: el Señor en su palabra, Jehová te bendiga y te guarde. Que el Señor bendiga a esta comunidad, que venga la paz, la bendición y el progreso a cada uno de sus habitantes. El Cantón de Buenos Aires es el cantón número 3 de la provincia de Punta Arenas. Se encuentra en la región Brunca, posee 9 distritos. Fue fundado el 29 de julio de 1940. Su superficie es de 2.382 metros cuadrados. Su altitud media, 405 metros sobre el nivel del mar. Su población, 54.782 habitantes. Sus distritos, Buenos Aires como cabecera, Volcán, Potrero Grande, Boruca, Pilas, Colinas, Changuena, Bioli, Brunca. Estos distritos forman parte de la región Brunca y el cantón es conocido por su gran extensión territorial y su riqueza indígena y natural. Su economía, la economía local se basa principalmente en la agricultura, destacando el cultivo de piña, café, caña de azúcar y palma africana. También existen actividades ganaderas y comerciales. Mi hermano Luis.
5: Muchas gracias, mi hermano Hernán Bastos. Bueno, también continuamos en este tiempo de conociendo la gran familia aquí en Faro del Caribe. Hoy visitando, vamos a estar visitando dos cantones, como lo es el Cantón de Buenos Aires y también el Cantón de Pérez Celedón. Este último de Pérez Celedón pertenece a la provincia de San José y ahorita nos encontramos en visitando Buenos Aires, que es perteneciente a la provincia de Punta Arenas. Bueno, conmigo también se encuentra la pastora Bea Ulloa, que va a estar orando por esta comunidad. Pastora, muy buenos días.
7: Buenos días, pastor, y saludamos a todos los amados oyentes de nuestra amada emisora Faro del Caribe. Y estamos en este hermoso lugar, Volcán, que es un distrito, ¿verdad?, de este hermoso cantón también. Y bendecimos en esta hora, Padre, en el nombre de Jesús. En tus manos ponemos, Señor, este distrito de Volcán. Te pedimos que tú bendigas, Señor, grandemente a todos los habitantes de este lugar, Señor. Bendice cada familia, Padre, y glorifícate, Señor, con poder. Que tu gracia, tu favor y tu misericordia, Señor, rodeen a cada familia en este lugar, Señor. Guárdalos, Padre, protégelos, Señor. Bendícelos grandemente, Padre, y que en este lugar, Señor, tus siervos exalten tu nombre, Señor, en el nombre de Jesús. Amén.
5: Muchas gracias, pastora. Bueno, también en esta mañana tenemos la grata compañía de el promotor aquí, encargado de la zona sur de nuestro país, como lo es mi hermano Alberto. Mi hermano Alberto, gracias por estar en esta mañana con nosotros y también por compartir este tiempo de conociendo la gran familia. Y bueno, yo quiero que usted se presente y saluda a los hermanos y también nos cuente un poquito de cuál es el trabajo que usted está haciendo por acá y cuáles son las zonas que usted también está cubriendo como promotor de Faro del Caribe. Muy buenos días, mi hermano.
8: Buenos días, mi amado hermano José. En realidad, pues el gusto es nuestro y gracias a Faro del Caribe por darnos esta oportunidad también de poder dirigirnos a toda la audiencia de Faro del Caribe. Un saludo para los hermanos en cabina.

0: Faro, orando por Faro. Es una bendición en esta mañana, y saber no solamente que somos 6, 7 personas las que estamos aquí, sino que es la audiencia del país y mucha gente a nivel del mundo también que nos escuchan. Y quiero aprovechar la oportunidad para invitar a todos los hermanos de esta bella región de Buenos Aires para que sigan apoyándonos, y darles, por ejemplo, decirles que en Buenos Aires tenemos un puesto de recolección, un único puesto de recolección, donde usted que sale de los diferentes lugares puede hacer llegar sus ofrendas, aparte de un simple o de una transferencia bancaria. Quiero decirles que, por ejemplo, en Bazar Emanuel, que está 125 metros este de los bomberos en Buenos Aires Centro, es el lugar donde podemos acercarnos y hacer llegar nuestras ofrendas, y poder hacer posible que un ministerio como Faro continúe más allá de los 78 años que estamos cumpliendo, y seguir hasta que el Señor así lo quiera. Gracias, hermano José.
1: Gracias, mi hermano Alberto. Bueno, también, mi hermano Alberto, si alguien quiere contactarse con usted también para asuntos de la promoción de los puestos de recolección y demás, ¿cómo podría ser?
0: Claro que sí, José. 86086770, ese es mi número. Si alguien necesita o tiene una ofrendita y no puede hacerla llegar, con gusto nos movilizamos y hacemos posible que la bendición del Señor llegue.
1: Muchas gracias, mi hermano Alberto, por estar con nosotros en esta preciosa mañana. Vamos a continuar orando por este cantón de Buenos Aires, y en esta mañana me acompaña el pastor Carlitos, que va a estar con nosotros orando. Pastor, un tiempo muy bonito por acá, está un poco nublado. Recuerde que esta es la zona que está afectando el frente frío que está pasando, ¿verdad? Esta onda tropical que está pasando por aquí. Pero agradecemos al Señor, pastor, que nos tiene por acá proclamando: Jehová te bendiga y te guarde.
2: Gracias, pastor José Luis Granados. Gracias a los pastores, gracias a Conociendo la Gran Familia, a usted que nos ayuda a que podamos estar en estos cantones. Gracias por esa ofrenda que hacen llegar a Faro del Caribe. Muy contentos, muy agradecidos con Dios de estar aquí en este lugar. Volcán, yo estaba buscando un volcán, pero no, es que el lugar así se llama. Queremos bendecir esta tierra y le decimos: Dios, bendice esta tierra de Volcán. Acá las personas que viven, que están viviendo en esta zona, que el Señor les provea en esta tierra los alimentos necesarios para que ellos también puedan vender, puedan sostenerse y puedan tener un salario también. Padre, bendecimos a la ancianidad, a la juventud, a la adolescencia de estos lugares, tanto en las escuelas como colegios. Señor, estamos también dándole gracias a Dios porque estamos al frente del Levi's Volcán precisamente, y bendecimos a aquellas personas que vienen a citas también, y pedimos a Dios que bendiga a los que están afectados en su salud, que están enfermos, que Dios ponga su mano poderosa, su mano sanadora, que Dios sea glorificado en todo momento, en el nombre de Jesús. Pastor José Luis Granados.
1: Gracias, pastor Carlos Fernández. Bueno, también se encuentra conmigo el pastor Guillermo Quiroz, que también va a estar orando por esta comunidad de Volcán aquí en el cantón de Buenos Aires, provincia de Punta Arenas. Muy buenos días, pastor.
3: Buenos días, mi amado pastor José Granados y mis compañeros que están acá, y también bendecir la vida de los que están allá en cabina en Faro del Caribe. Le damos gracias a Dios por darnos el privilegio, como siempre lo digo, de poder visitar muchos lugares y bendecir cada uno de los lugares donde llegamos. Estamos aquí al frente del Levi's de Volcán, y vamos a orar específicamente por la sanidad, por la salud, por la enfermedad de cada una de las personas que están en estos lugares. Padre, oramos, Dios, para que seas tú, Señor, trayendo sanidad sobre cada una de esas personas, Dios, que se encuentran acá, Señor. Sabemos, Padre, que el lugar es precioso, Señor, pero también muy afectado, Señor, por el asunto de las enfermedades, Señor. Y oramos para que seas tú, Dios, trayendo esa sanidad sobre cada persona, que ellos puedan levantarse y dar gracias a Dios de que han sido sanos en el nombre poderoso de nuestro Señor Jesucristo. También, mis hermanos, oramos, Dios, en este tiempo que nos permite estar aquí, donde sabemos que hay una gran plantación de piña, Dios, exportación, que queremos que las puertas se abran, Dios, especialmente con la parte más cercana, que es Panamá. Dios, sabemos que estamos pasando un momento difícil, pero tú te encargarás, Señor, de abrir esas nuevas

0: posibilidades, Dios, y poder, Señor, exportar todo nuestro producto y que esas puertas sean abiertas en el nombre de Jesús, mi amado pastor.
1: Muchas gracias, Pastor Guillermo. Bueno, conmigo también se encuentra el Pastor Paul Cerdas, que nos va a estar dirigiendo en esta mañana, en esta gira. Pastor, ¿hacia dónde nos vamos a dirigir?
2: Muy buenos días, José Luis. Buenos días a usted, mi hermano, mi hermana. Gracias por continuar con nosotros. Vamos a ir a Distrito Central, Buenos Aires. Desde allí vamos a estar haciendo la segunda transmisión.
1: Bueno, como yo usted lo acaba de escuchar, nos vamos a estar desplazando hacia el centro de este cantón de Buenos Aires. A eso de las 10:30 de la mañana vamos a estar por allá. Y si usted está cerca, pues acérquese, converse con nosotros, deje su motivo de oración y por qué no también nos acompaña a orar por esta bella comunidad de Buenos Aires, aquí en la provincia de Punta Arenas. Así hemos terminado esta primera intervención el día de hoy y volvemos a cabina principal.
3: Muchas gracias, pastores, que Dios los acompañe y los bendiga siempre, les guarde su salida y su entrada. Seguimos orando, mis amados hermanos, por Gloria Elizondo, por peticiones que tiene ante el Señor. También oramos por Mayuri Calderón, por la tiroides, sanidad de anemia también y paz, fortaleza, por Yanmín, por paz y fortaleza, que ella pueda dormir tranquila en el nombre de Jesús. Oramos por doña Herminia Aguilar, que el Señor mande buenos compradores para su finca, en el nombre poderoso de Jesús. Juan José Calderón, oramos por sanidad completa. Por Gerardina Calderón Coto, por sanidad completa. Alcides Marenco Calderón, por buenos trabajos, por cobertura y protección y cobertura para sus hijas. Oramos por Rosita, por peticiones que ella tiene ante el Señor. Ella es Rosita Mora Vázquez, en el nombre de Jesús oramos por las peticiones de ella. Oramos por Denis Alberto Araya Coto, por cobertura, protección del Señor y por trabajo. Por Carmen Mora Vázquez, por una operación que está esperando para su vista y por restauración de toda su familia. Oramos por sanidad total de Eric Hernández Angulo. Oramos por Norberto Rivera Navarro, sanidad completa, restauración de su familia y sanidad completa de Tiago. Oramos por don Efraín Camacho para que le den la fecha de la operación en el nombre de Jesús. Oramos por toda la seguridad de Vara Blanca, por Mardoqueo Valverde, Arelis Camacho Solís, y también oramos por protección y que el Señor los proteja siempre a todos en el nombre que es sobre todo nombre, en el nombre poderoso de Jesús. Oramos también por Emilia Fallas, por sanidad completa en su vida, por sus hijos y por los resultados médicos. Por Margarita Cruz y el esposo, que Dios trate con su hijo y les visite. Amén. Un milagro, dice Milagro Hernández, por sus hijos que conozcan de Dios. Carmen Soto Torres, por sanidad completa y de fibromialgia, y cobertura y bendiciones. Yoleni, por peticiones que Dios conoce. Ricardo Lizano, que Dios tome el control de una cirugía, dice, en el tobillo. También seguimos orando. Los hermanos piden mucho por brujería, por hechicería, pero mis hermanos, yo sé que el Señor tiene el control de todo. Él es el que tiene el poder de deshacer toda mentira del enemigo en el nombre poderoso de Jesús. Padre amado y bendito, Rey santo y poderoso, Señor, en esta mañana tan linda y maravillosa que tú nos regalas, Señor, presentamos cada petición de mis hermanos, Señor. Tú conoces, Señor, lo que cada uno necesita, los que piden por fortaleza, por paz, por que piden sanidad completa, Señor, por trabajos, Padre. Yo sé que tú te vas a glorificar en ellos, Señor, y te vas a glorificar en la vida de los hermanos, Señor, para que te conozcan a ti, Señor, que tú los lleves, Señor, Padre de la gloria, al redil tuyo, Señor. Te pedimos por ellos, para que ellos se conozcan como nuestro Señor y Salvador Jesucristo. También oramos por las cirugías pendientes, Señor, para que el Señor se glorifique en cada hermano, en ese nombre que sobre todo nombre, en el nombre de Jesús, Señor. Padre celestial, también venimos orando, Padre, delante de tu presencia, pidiendo cobertura, protección, libertad, Declaramos que Jesucristo tiene todo poder en el cielo y en la tierra, y en ninguna obra de las tinieblas va a prevalecer contra los hijos de Dios, Señor. Tú tienes el control de todo, Padre. Tú sabes, Señor, lo que cada uno te está pidiendo. Señor, yo te pido que rompas toda cadena, Señor, de maldición, de brujería, hechicería, de maldad, Señor, de influencias del enemigo, Señor, que seas tú deshaciendo toda obra de maldad, Señor, que quiera traer temor, opresión, Señor, enfermedad, división o angustia, Padre, que toda obra escondida sea deshecha ahora. Por el poder del Espíritu Santo declaramos que la sangre de Cristo tiene poder para deshacer, para derribar, para quitar todo lo que no es de Él en el nombre poderoso de Jesús. Por eso oramos confiadamente y sabemos que Él lo va a hacer, porque Él nunca miente. Él no es hombre para que mienta, ni hijo de hombre para que se arrepienta. Yo sé, Padre mío, y declaramos que tú eres el poderoso, que tú tienes poder en toda Costa Rica para quitar todo lo que no es tuyo, Señor, y que tú vienes cambiando, Señor, todo lamento, Señor, en bendición, Padre de la gloria, en el nombre poderoso de Jesús. Tu palabra dice que de lo profundo, oh Señor, a ti clamo. Señor, oye mi voz, estén tus oídos atentos a mi súplica, dice el Salmo 131. Oh Señor, oye mi oración, escucha mis ruegos, respóndeme por tu verdad y por tu justicia. Salmo 143. Padre, gracias porque sabemos que tú escuchas el clamor de tus hijos y tú te vas a glorificar de una manera sobrenatural, porque tú, para ti no hay nada imposible, tú todo lo puedes, Señor. Tú vienes, Señor, deshaciendo todo lo que no es tuyo y quitando, Señor, lo que viene a agobiar las familias, Señor. Bendice las familias, bendice los matrimonios, bendice a los hijos, Señor. Bendice a los jóvenes y a los niños, mi Dios, que seas tú protegiéndolos, bendiciéndolos, Señor, en el nombre poderoso de Jesús. Amén y amén, Pastor.
4: Gracias, Señor. Seguimos bendiciéndote, dándote la gloria, Señor, por la respuesta que tú vas a traer, Dios, a cada una de estas peticiones, Señor. Te ponemos a la familia Rivera Ávila por conversión, cobertura, protección y sanidad. Dios, toca y trae respuesta y sanidad a cada una de estas personas de esta familia Rivera Ávila, Señor. También la familia Rivera Ramírez están solicitando, Dios, sanidad. Oramos por todas las personas que estén con alguna afección, Señor, de salud en esta familia Rivera Ramírez, para que tú traigas sanidad. Por Oneida, conversión, dice, de sus 5 hijos, bendiciones en sus ventas y por los materiales, dice. Bueno, Señor, mira la necesidad de Oneida. Sobre todo, Señor, oramos por esos 5 hijos para que tú los toques y los traigas a tu redil, Señor, para la gloria de tu santo y precioso nombre. Diego y Guillermo están solicitando, Dios, por casa propia y para que también ellos vuelvan a los caminos de Dios y por cobertura. Atrae, Señor, a Diego y a Guillermo, Señor, con lazos de amor y de bendición. Toca sus corazones, Señor. Hazles sentir en ellos, Señor, la necesidad de encontrarse contigo y de reconocerte a ti como su Señor y Salvador. La familia Rosales Quirós, para que tú, Dios, tomes el control, dice, en su relación. Glorifícate en esta relación, Señor. Sé tú poniendo, Dios, las pautas y la sabiduría y la dirección en ellos. Flora Suárez, el Señor le ayude y le dé una prótesis, dice. Bueno, oramos por esa prótesis que es necesaria para, amén, su cuerpo, Señor. Amén. Ayúdala, sí, Señor, Padre, bendícela. Abre puertas, Dios, para Flora Suárez. Gabriel, por liberación de ataduras, por alcoholismo y trabajo estable. Oramos para que este alcoholismo sea derribado, sea roto, sea desmenuzado, que cada atadura y ligadura sea rota en el nombre de Jesús, Señor, en la vida de Gabriel, y para que abras puertas, Dios, de un buen trabajo conforme a su capacidad, Dios. Daniel Villafranca necesita ser liberado de los vicios, Señor, y volverse a ti, encontrarse contigo, Señor, en el camino, que él pueda entender en su vida, en su mente, en su corazón, que tú eres Dios, que tú eres el Salvador. Oneida está pidiendo por sanidad en sus piernas y por fortaleza. Sana esas piernas, Dios, en el nombre de Jesús. Adoración dice sanidad de problemas respiratorios. Bueno, oramos por esta persona en el nombre de Jesús, por todo su aparato respiratorio, para que venga sanidad a ese cuerpo. María Isabel Arias, sanidad de espolón. Dice que tiene fuerte gripe, cobertura en el trabajo, milagro financiero, también por sus hijos y por paz. Mira, Señor, las peticiones de María Isabel Arias, Señor, y trae una respuesta para ella. Te bendecimos desde ya, Señor. Estoy orando, Señor, por los hermanos allá en Pocora, por la iglesia en general, por cada familia integrante de la Iglesia Pentecostal Ministerio Internacional, Señor. Mira, Señor, da dirección, da sabiduría, Señor, da entendimiento. También te pongo a Kaylin, Señor, Duarte, a su esposo Mario, a sus hijos, para que tú los bendigas, Señor. Allá, bendícelos grandemente, Señor. Padre, que sean levantados y fortalecidos y guiados para la gloria de tu nombre. Quiero poner la vida también de Priscila Salazar, Dios, Cubillo, para que tú vengas tocando y atrayendo la vida de Priscila, Señor. Toca su corazón, a sus hijos, Dios, en el nombre de Cristo. También quiero ponerte al pastor Rafael Chinchilla, Señor, por restauración, por sanidad, Dios, de este asunto que él tiene ahí, neurológico, Señor.
3: Amén.
4: Y por la restauración del examen, Señor, que le hicieron esta semana pasada, un examen fuerte. Yo ruego para que tú traigas recuperación, sanidad, restauración,
3: sí,
4: a su vida.
3: Bendice
4: a su esposa, a sus hijos, Señor. Te pongo a Odilí, Señor, allá en Pocora, por su circulación, Señor, por sus piernas, que tiene problemas ahí, para que tú, en el nombre de Jesús, traigas, Señor, sanidad y libertad. Padre, te bendecimos y te alabamos y te agradecemos, Dios, porque estamos confiados de que tú eres un Dios de gracia, un Dios de misericordia, un Dios que trae sanidad, que trae libertad, que trae provisión. Un Dios que está interesado en cada uno de sus hijos, de sus siervos. Interesado, Dios, también en toda la humanidad, para que toda la humanidad te conozca. Para que toda la humanidad pueda entender, Dios, que tú eres el Salvador.
3: Sí, amén.
4: Que tú enviaste a Jesús, se dio en la cruz,
3: sí,
4: resucitó,
3: Señor,
4: al tercer día, Señor, y juntamente con él tú le das vida a todos aquellos que le reconocen, a todos aquellos que le aceptan en su corazón, a todos aquellos que proclaman con su boca que él es Dios y que tú le levantaste de los muertos y que a través de él podemos obtener la vida eterna, Señor. Mira, Padre, a cada persona necesitada de las que hemos estado orando en esta mañana, Dios, para que tú traigas una respuesta, una bendición a cada uno de ellos. Todo esto, Dios, lo pedimos en el glorioso y poderoso y misericordioso Jesucristo de Nazaret. Amén.
5: Gloria a Dios. Seguimos orando, seguimos pidiéndole al Señor estas peticiones por Ileana, por sanidad. Por Ileana, dice sanidad, por los caminos de Dios. Ana Ramírez, dice Calderón, por sanidad, se encuentra internada. Ana Lorena Sánchez, por la aprobación de la pensión. Y también dice Chopin Castillo Sánchez, por salud y dinero retenido. María Isabel, por sanidad en mi vista. Ana Marcel Mercedes, por salud, fortaleza, sanidad en la vida de su mamá, que se encuentra delicada de salud. José Pablo, cobertura. Carla Rojas, sanidad. Patricia, sanidad, restauración y liberación. Yoleni Castro, por fortaleza espiritual, bendición de mi hogar y mis hijos, esposo, por la ayuda del IMAS. Julia Peña Castro, por fortaleza, cobertura en la finca. María Espinosa, por fortaleza y cobertura. También vamos a orar por Ana Ruth, por la ayuda de Limas, un trabajo que pueda, dice, que pueda vender a los la casita. Además, dice, sanidad de mis pies. Dice también Guillermo, salud, está muy delicado. Ayúdeme a orar por un milagro.
4: Amén.
5: De la, dice, de la perrita y de mi hija Nati, gracias. Dice Aurora, salud, protección. Dice su casa, por sus hijos. También dice María, por mis tres hijos. Padre, en el nombre de Jesús, ponemos en tus manos, Señor Padre Santo, todas estas personas, Señor, que han enviado sus peticiones de oración a estos micrófonos del emisora bendita Faro del Caribe, Dios. Padre, que han estado creyendo, Señor Padre Santo, que tú, Señor, vas a hacer un milagro, Señor. Dice la palabra del Señor en el Salmo 40, pacientemente esperé en Jehová y él me oyó. Estamos seguros, Señor, que tú estás escuchando cada petición, Padre Santo, de mis hermanos, Dios, para que sean, Padre Santo, bendecidos, Señor, por esa pensión de Yorleni Castro, Dios, para que ella, Señor, Padre Santo, bendito Dios, se levante también espiritualmente, mi Dios. En el nombre de Jesús oramos, Señor, por la familia, Señor, Telles Sequeira, Padre, por mi hermanita Marina, Señor, Marina Telles Sequeira, sus hijas, Señor, su esposo, Señor. Padre, en el nombre de Jesús, Señor, bendícelas, ayúdalas, Padre Santo, en el nombre poderoso de Jesús, Señor. También oro, Señor, Padre Santo, por Katia Siles, Señor, por esa mujer esforzada y valiente, Señor, ofrendante del Faro del Caribe, también, Señor, Padre Santo, que ella, Señor, Padre de los cielos, se despoja, Señor, de esa ofrenda, Señor, Padre Santo, porque ha querido, Señor, que tú eres, Señor, el proveedor de ella, Dios. En el nombre de Jesús, Padre Santo, bendícela, llénala de paz, llénala de gozo, Señor. En el nombre poderoso de Jesús, te las presentamos todas estas peticiones, Padre Santo, creyendo que tú vas a obrar en ellas, Padre. En el nombre poderoso de Jesús, amén y amén.
3: Amén. Seguimos orando por Sara. Dice que Dios tome el control de la sanidad total de su estómago. Amén. En el nombre de Jesús oramos. María, que Dios aligere los trámites de un comprador. Amén, en el nombre de Jesús. Sonia dice, doy gracias porque la operación de catarata salió bien. Ahora pido por su recuperación. Amén, en el nombre de Jesús. También le damos gracias a nuestro Señor Jesucristo por lo que Él ha hecho ya en la operación y lo seguirá haciendo. Que tenga esa pronta recuperación en el nombre de Jesús y confiamos en Él. Maylin Ortega, por sanidad. José, dice José y Maylin Ortega, restauración del matrimonio. Amén, en el nombre poderoso de Jesús. Familia Roja López, cobertura, sanidad, bendiciones y mucha paz. Amén. Daniel, sanidad en la, dice, de la tiroides y prosperidad en su cafetería. Amén, en el nombre de Jesús. Ponemos esa cafetería en las manos del Señor, sí, Señor, y sabemos que el Señor va a mandar clientes del norte, del sur, del este y el oeste para que pueda usted seguir adelante en el nombre de Jesús. Teresa Badilla, por sanidad completa de todo su cuerpo, y por su hija Katia, por liberación de vicios. Amén, en el nombre de Jesús oramos. Familia Picado Badilla, por conversión. Carla López, restauración. Dios dirija una decisión que toma, dice que está tomando, y por su esposo, para que le liberen una liquidación. Amén. Carla, presentamos también tu petición ante el trono de la gracia. Y sabemos que esa decisión que has tomado, el Señor te aclare te aclare bien para que todo sea en bendición de Dios. Y cuando le pedimos al Señor que nos ayude, veremos la victoria.
5: Amén.
3: Usted va a ver la gloria del Señor en el nombre de Jesús. También dice Walner Alfaro Gómez, dice por trabajo estable. Amén, en el nombre de Jesús. Olga, por sabiduría, salud integral y provisión económica. Katia, por sanidad en la columna vertebral, y dice por una escoliosis dorso, dice lumbar. Amén. Oramos para que el Señor la sane totalmente en el nombre de Jesús. Jimena Gutiérrez Sainz por liberación. Saúl Alpizar por sanidad. Estrella Torres dice Cruz por sanidad. Tatiana Castro Zúñiga y Ana Yancy Zúñiga por liberación en el nombre poderoso de Jesús. Lourdes Martínez, sanidad de la tiroides y un quiste y por una inflamación en sus ovarios. Amén. En el nombre poderoso de Jesús, Señor, vamos a presentar estas peticiones ante el trono de la gracia. Y sabemos que ellos van a hallar ese oportuno socorro en el nombre poderoso de Jesús, Señor. Gracias, Padre amado y bendito, Rey poderoso, Señor. Venimos delante de ti, Señor, una vez más, Señor, presentando cada petición de los hermanos, Señor. Tú conoces, Señor, lo que ellos están necesitando, Padre. Tú conoces que ellos necesitan sanidad, Señor. Necesitan, Señor, Padre de la gloria, que tú abras puertas para las operaciones, Señor, y que salgan bien en el nombre de Jesús. Padre mío, también oramos por restauración matrimonial, Señor, que tú levantes las familias con poder, Señor, trae cobertura, sanidad y mucha paz, Señor, a los que necesitan paz, Señor, trae bendición y dales paz, sabiduría y entendimiento, Padre, en el nombre poderoso de Jesús, Señor. También te pido que tú venga liberando vicios, Señor, libera todo vicio de alcoholismo, de drogadicción, Señor, en el nombre poderoso de Jesús, Señor. Señor amado, también te pedimos, Padre mío, Señor, que todos los que están tomando decisiones que sean correctas, Señor, amén, que primero, Señor, Padre, te lo presenten a ti, mi Dios, y oramos para que tú, Señor, regules, Señor, sus pensamientos y todo, Señor, para que todo salga bien en el nombre de Jesús, Señor amado. También te pedimos, Señor, que tú vengas liberando, Señor, estas personas que necesitan ser libres, Señor, no solo del alcohol, Señor, sino que ya sean libres, que busquen de ti, Padre amado, que ellos, Señor, se enamoren de ti para que puedan ver la victoria, Señor, la gloria tuya, sí, mi Dios, en el nombre de Jesús, Señor. Yo te pido que traigas paz donde hay miedo, luz donde hay oscuridad, fortaleza donde hay cansancio, Señor, sí, y Padre, llena cada hogar con tu presencia y levanta, Señor, un cerco de protección alrededor de cada familia, que toda persona, Señor, encuentre refugio, pero que ese refugio sea en ti, mi Dios, en el nombre poderoso de nuestro Señor Jesucristo. Amén y amén, Pastor.
4: Otoniel pide a Dios que se haga justicia y que además le presten los videos para apelar el juicio. Señor, mira esta petición, amén, de Otoniel, amén. Señor.
3: En el nombre de Jesús, así va a ser.
4: Que Dios conteste, dice, los anhelos de su corazón más preciados y que pueda ver su gloria.
3: Oh, sí, Padre.
4: Daniel, aprobación de la pensión y la venta de una propiedad por finanzas y justicia de Dios. Karen, Umaña y Jonathan están solicitando, Señor, muchos viajes en el transporte de personas que ellos hacen en una plataforma. Protección también de accidentes. Montiel dice por su nieta Dayana, liberación de drogas y malas juntas, y también orar por su madre. Dagoberto Castillo Jiménez, liberación de deudas. Jonathan López, por su trabajo, cobertura, protección, sanidad de su alma. Argeri, liberación de ataduras, trabajo fijo, sanidad y conversión y prosperidad. Julie, por su salud, fortaleza, debilidad, dice, Dios supla todas sus necesidades. William Méndez, salud, sanidad, de don Ángel Campos, aparentemente una trombosis. Ponemos a don Ángel, Señor. Vanessa, sanidad de cáncer en los ganglios y en el mediastino. Fausto Sosa, Carlos Álvarez, liberación y protección, cobertura de brujería. Santiago Sosa, que Dios haga su voluntad y que Dios, dice, le acomode en el trabajo para poder ver a las nietas, que el Señor ponga su gracia en el Padre.
3: Amén, amén.
4: Ponemos cada una de estas peticiones, sí, Señor, agradecidos, Dios, todas las que hemos puesto esta mañana, Jesús, Señor, delante de ti, agradecidos desde ya por la respuesta que tú vas a dar a cada una de ellas, en el nombre de Jesús, amén. Bueno, hermanas, hemos llegado,
3: amén,
4: al final de este precioso tiempo de momentos de oración. Se despide de ustedes el Pastor Javier Murillo. Que el Señor les continúe bendiciendo.
5: Gracias, bendito sea Dios. Ha sido un privilegio orar por todas sus peticiones de oración en esta mañana y creyendo que el Señor va a hacer cosas grandes ahí en la petición de Ofi Guido, también Isabel Martínez, ahí la vamos a tener en nuestro corazón y en nuestras casas también, o siguiendo orando en todo tiempo. Bendito sea Dios, para mí ha sido un privilegio. Se despide de ustedes la pastora Elba Vázquez López. Que Dios me les bendiga a todos.
6: Se despide de ustedes la pastora Ana Isabel Cotomoya. Un abrazo y que Dios los bendiga.
4: Amén.

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Es una mañana especial, un poquito fría, sí, de martes. Ya el cierre de esta semana y de este mes, se nos fue mayo. Pero aquí felices, alegres, contentos, mi hermano y mi hermana, porque Dios es bueno y maravilloso y nos dice en su palabra, después la fe, la certeza de lo que se espera, la convicción de lo que no se ve, la fe que no rinde. ¿Cómo es? ¿Cómo es que le puse este título? Sí, la fe que... Ah, no, la fe que no se rinde, sí, sí, ese era el tema. Bienvenidos al espacio de Lores al Rey en esta mañana, como bien menciono. Quienes acompañan en cabina a su amigo y hermano, André Mora. O para algunos seré nada más en cabina. Para otros seré el hermano. Y para otros el amigo y el hermano. Hay de todo. Le invitamos a usted para que nos haga llegar sus saludos, sus reportes de sintonía. Al 8777-5965. 8777-5965. Estamos en el programa de Lores al Rey en esta oportunidad. Y la palabra que nos dice que es pues la fe, la certeza de lo que se espera, la convicción de lo que no se ve. Muchos tal vez dicen, es pues la fe, hermano, la certeza de lo que se espera. Hay que tener certeza, hay que tener convicción de aquello que usted anhela. Y muchos se quedan en blanco. Pero hay algo impresionante en este versículo y tal vez usted no lo haya entendido, porque en el momento que lo entendamos es donde tenemos que vivir por fe, pero no es ese vivir por fe como les he contado en alguna ocasión que yo dije un día, dije, Señor, yo voy a vivir por fe. No tenía trabajo, no estaba estudiando, no estaba haciendo nada, no, era un vagabundo. La fe no nos hace ser vagabundos, y esto en lo espiritual y también en lo natural. Y esto es lo impresionante de este versículo. Dios nunca dijo que la fe era ver primero y creer después. A veces nosotros queremos esperar, quedarnos ahí esperando para ver primero y entonces ahora sí actuar. No. La fe verdadera crece aun cuando todavía no hay señales visibles, pero usted está creyendo y usted va caminando. Y es hermoso cuando uno entiende esto de la fe. Que la fe, esas dos únicas letras, F y E, se juntan, poderosísimas. Fe es igual a creer antes de ver. Y muchos quieren milagros inmediatos, otros quieren la respuesta pero para ayer. Y otros que, Señor, ábrame esas puertas ya mismo. No, Dios también trabaja en el silencio mientras usted empieza a trabajar. Ahí un día lo dije, los adultos mayores o los señores decían, a Dios dando y con el mazo dando. Y alguien dijo que eso era un versículo bíblico. No, eso no es, si usted lo tiene en su cerebro ahí guardado en su memoria, no, eso no es un versículo. Eso es un dicho popular. A Dios dando pero con el mazo dando. Es decir, mientras usted le está, Dios está dando, usted tiene que estar trabajando. Porque mientras tú oras, Él prepara. Mientras usted está llorando, ahí, pues Dios está diciéndole, no, no, tranquilo, mi hijo, no te preocupes, yo estoy acomodando las piezas, todavía no. Ah, pero si te lo entrego ya no vas a entender la magnitud de las cosas maravillosas que tengo para contigo. Noé construyó un arca sin haber visto lluvia. Ah, pero le decían que estaba loco. Y luego los locos fueron otros. Abraham caminó hacia una tierra desconocida. No tenía brújula, no tenía GPS, no tenía alguien que le mandara la ubicación en tiempo real. Y Pedro se bajó de la barca. ¿Usted sabe lo que es estar en alta mar y que le digan, bájese, camine? Bueno, yo creo que en esta época muchos dirían, yo me atrevo. Sí, porque les dijeron, pero si estuvieran allá en ese momento de situación difícil, con una tormenta y demás, que le digan, bájese y camine, vaya, busque ayuda. Nadie lo haría. Pero todos tuvieron algo en común en estos hombres de fe. Decidieron confiar más en la palabra de Dios que en lo que veían sus ojos. Y hoy quizás estés esperando una respuesta, un milagro, una restauración o una puerta abierta. Y aunque no veas nada, Dios sigue obrando. Esa es la mejor noticia que te traigo en esta mañana. Con el honor y la gloria que le debemos dar al Señor en esta mañana, sin importar entonces. ¿Qué es lo que le quiero decir? Que sin importar la condición como puedas estar pasando y viviendo, con los ojos en la fe, es momento de darle gracias a Dios. El enemigo dirá, pero ¿qué le está pasando a Juanito? ¿Qué le está pasando a Juanito que está saltando, que está brincando, que está glorificando, que está cantando, donde debería estar en depresión, en tristeza? No, es que para un hijo de Dios eso no hay cabida. Mientras la situación viene a nuestra vida,
Nosotros sabemos y entendemos que eso le corresponde a nuestro Padre. Señor, yo te entrego estas situaciones. Yo soy tu hijo. Yo me encargo de las cosas tuyas y tú de las mías. Yo soy un servidor hijo tuyo. Porque la fe no dice, voy a creer cuando vea. Entonces, Señor, cuando yo vea, yo te creo. La fe dice, aunque no vea, sigo creyendo. Hoy no abandones la oración. No sueltes las promesas que Dios tiene para contigo. No te canses de creer. Hay hombres y mujeres que Dios me pone en el corazón y lo siento, que están diciendo, yo ya estoy cansado, ya yo estoy agotado, ya yo no tengo fuerzas. Pero hoy es el momento para adorar y cantar al Señor. Porque el Dios que prometió lo que haya prometido a tu vida, es fiel para cumplirlo. Él no se ha olvidado de tus promesas y tiene cosas mayores y grandes para contigo, hermano y hermana. Así que somos ese pueblo escogido del Señor. Cántele con todo tu corazón, entrégale todo tu ser al Señor y empieza a saber cómo la atmósfera en lo espiritual, esa atmósfera empieza a cambiar y tus pensamientos, tu vida, la paz del Señor llega a ti y empiezas a tener una visión clara hacia dónde ir. Solamente cree. Al que cree, todo le es posible.

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2: Por ahí tenemos el grupo Vara con este tema, se titula Hay Libertad. 10 de la mañana, 48 minutos, hoy se fue volando este espacio. Pero aprovecho para saludar a hermanitos y hermanitas que nos han dejado sus reportes de sintonía. Vamos a ver, porque es que también todavía siguen enviando peticiones y ya el tiempo de oración pasó. Hay que estar atento, si usted está escuchando la radio, atento, mi hermano, mi hermana, a los programas. Dice por acá, bendiciones, mi hermano André, gracias, mi hermano Fabio de Limón, bendiciones. Algunos de los audios que escuchamos, un poquito, buenas.
3: Buenos días, mi hermano y amigo Andrei Mora. Dios te bendiga, Dios te guarde a usted, a todos los suyos. Quiero saludar a mis vecinas, a doña Lidia Cruz, a Brenda Baquedano, a Martita, a sus hijitos, Anderson, a Kimberly. Aquí están conmigo, Anderson y Kimberly. Y a los hermanos que escuchan por Faro del Caribe. Un saludo a toda la iglesia de Cristo es el Rey en Río Piedras de Tilarán, al pastor don Eladio López y doña Eligia, a todos los hermanos, al hermano Francisco Alvarado. Este saludo es de Tatiana Hidalgo, un saludo para Morenas, para el Aguacate, para Zabalito, para Arenal, para Tilarán y para todos los hermanos de todos los diferentes países y lugares. Bendiciones, muchas gracias, mi hermanito Andrei.
2: Con todo gusto, mi hermana Tatiana, Dios me la bendiga mucho. Hola hermanos, saludos desde Cartago, un abrazo a todos, que Dios los bendiga, dice la hermanita Laura Fernández Guzmán, muchas bendiciones. Teresa Badilla, que Dios bendiga a todos, lindo día y que tengan un buen regreso a cabina de la radio. Bueno, aún están, ya casi vamos a hacer contacto, por cierto, con los pastores desde Buenos Aires, ya se encuentran allá en Buenos Aires. Dice que Dios me los bendiga, saludos, ya casi hacemos el contacto con ellos. Ahí ya compartimos en el estado de WhatsApp y hasta con los nombres para que usted los vea. Ahí quedaron bien lindos los pastores, nuestro hermano promotor, don Alberto Mora. Que Dios me lo bendiga, no será familia mío, hay que preguntarle. Porque tiene los apellidos de mi papá, Mora, Quesada, al rato que sí. Dice por acá, bendecido día para todos, saludos desde Valle Azul, de San Ramón, de parte de Tatiana, otra Tati. Saludos mi hermana Patricia Monterrosa, a Joaquincito Mora, dice lo aprecio mucho. Dice que para otros es el primo, sí, es el primo. Allá tengo una prima en Dota, otros en Alajuelita, otros en Pérez Celedón, allá donde están los pastores en Buenos Aires, familiares también. Así que para otros también soy el hermano, soy...

0: El tío, soy el primo, en fin, dice por acá Martita Montoya, bendiciones. ¿Qué más por acá tenemos? Saludos rapiditos, así. Hola, bendiciones, mi hermano, soy Rosita Casanova. Saludos a mis padres en San Carlos del Valle de la Estrella, que siempre escuchan Faro, Felipe y Doña Domi. Muchas bendiciones. Y Luisito, ¿qué nos dice? Buenas.
1: Buenos días, Andreycito. Quiero pedir por favor un saludo para mi hijo Orlando Villalta de parte de su mamá.
0: Ah, con todo gusto, mi hermanita. Con todo gusto.

0: Bueno, más saludos para la hermana Isabel Baltodano, dice, reportó sintonía Isabel desde García Muñoz. Y saludos al hermanito que ahí nos vino, bueno, me dejó un detallito que me había dicho de la empresa donde él labora unas hermosas almohadas. Que Dios me lo bendiga, mi hermanito. Siempre anda ya por la zona sur y demás, a veces aquí por el occidente. Que Dios me lo bendiga, mi hermanito. Gracias por ese detalle tan hermoso. Vamos directo, nos separan 7 minutos para las 11 de la mañana, 7 minutos que restan para que sean las 11, pero ya están listos y preparados los pastores allá desde Buenos Aires, Cantón de Buenos Aires, en Punta Arenas. Buenas.
1: Gracias, Andrei, bendiciones, y gracias a usted, mi hermano, mi hermana, por continuar con nosotros. Siempre le decimos, usted es muy importante para este ministerio, así es que muchas gracias a usted que nos escucha, que ora, y todos aquellos que hacen una ofrenda al Señor acá en Faro del Caribe. Gracias damos a nuestro Dios por el privilegio que nos da de poder poner nuestros pies en cada uno de los cantones de nuestra querida Costa Rica. Esta quinta gira bajo el lema Jehová te bendiga y te guarda, que está ya en Números 6:24, así es que andamos proclamando esta linda palabra, Jehová te bendiga y te guarde, Buenos Aires, acá donde nos encontramos, y desde acá vamos a estar elevando una oración por todo el cantón para que Dios haga sus maravillas en medio de los pueblos. Está conmigo la pastora Vera Ulloa, quien va a iniciar esta oración. Buenos días, pastora.
2: Buenos días, Pastor Paul, y buenos días a todos nuestros amados oyentes de nuestra amada emisora Faro del Caribe. Desde este hermoso lugar, Buenos Aires, oramos al Señor. Padre, en el nombre de Jesús, en esta hora te damos gracias, Señor, por el distrito de Buenos Aires. Bendecimos grandemente este lugar, Señor, y que pedimos, Padre, que tú te glorifiques con poder en la vida de cada familia, Señor, que habita en este lugar. Que tu gracia, tu favor y tu misericordia los rodeen siempre, Señor. Bendice, Señor, a los propietarios del comercio, diferentes comercios también, Señor, y prospera los Dios también en el nombre de Jesús. Desde este lugar, Señor, bendecimos tu santo nombre y ponemos, Señor, a todo este distrito en tus manos, en el nombre que es sobre todo nombre, Padre, en el nombre de Jesús. Amén y amén. Pastor Paul.
1: Gracias, pastora Vera. Y bueno, se encuentra con nosotros el promotor de la zona sur, nuestro hermano Alberto Mora, a quien saludamos y bendecimos, y él nos va a dar un detalle de dónde nos encontramos. Buenos días, Alberto.
3: Gracias, mi hermano Paul. Es una bendición para nosotros el poder estar aquí compartiendo desde esta linda zona de Buenos Aires, de Punta Arenas. Específicamente estamos en el puesto de recolección de este lugar que se llama Bazar Emanuel, con nuestro hermano Mario Alberto Badilla y su esposa Erika. Ellos están aquí 125 metros de los bomberos, y más específicamente frente al Goyo. Así es que para que los hermanos tengan la oportunidad, cuando vienen al centro de Buenos Aires, aquí estarán nuestros hermanos. Gracias, gracias a usted, hermano, que hace posible, por medio de su audiencia, de sus ofrendas, de sus oraciones, que podamos seguir adelante iluminando el sendero de la vida. Gracias, hermano Paul.
1: Queremos aprovechar la oportunidad de mi hermano Alberto para que usted eleve una oración, usted que es oriundo, ¿verdad?, de acá de la zona, podamos orar por el cantón de Buenos Aires.
3: Sí, Señor, queremos en esta hermosa mañana llevar delante de tu presencia este bello pueblo, Señor. Estamos en esta mañana junto con los hermanos que nos escuchan. Queremos poner en tus manos especialmente la familia, cada hogar, cada persona, Señor, cada uno de los comercios de esta zona, todo aquello, Señor, que está trabajando en bien, en pro del bienestar de este lugar. Pedimos que tu gracia, que tu misericordia, Señor, inunde, llene, Señor, y venimos desde esta mañana y desde este lugar también pidiendo que sean canceladas todas aquellas intenciones que no están de acuerdo a tu voluntad, que están en contra de tu palabra, sean anuladas también, oh Dios, para que tu palabra, tu gloria y tu bendición puedan seguir fluyendo sobre esta zona de Buenos Aires. Padre, te damos gracias y te lo pedimos en el nombre de Cristo Jesús, nuestro Señor. Amén.
1: Gracias, mi hermano Alberto, y vamos a continuar orando con el pastor Guillermo Quiroz Pérez. Buenos días, pastor.
4: Gracias, mi amado Pastor Paul. Sí, estamos aquí desde el negocio de Manuel número 2 y queremos orar por este negocio para que sea el Señor siempre trayendo provisión, todo lo que necesiten ellos comprar, que lo encuentren a buenos precios, y también para aquellos que vienen también a comprar sus productos, que encuentren un lugar bendecido, porque así lo sabemos, cuando las cosas están puestas en las manos del Señor, y sabemos que este negocio, que es recolector también de las ofrendas de Faro del Caribe, qué bendición, mis hermanos. Así que elevamos esta oración de prosperidad, de bendición para sus dueños Erika y su esposo Mario, para que el Señor les siga bendiciendo y que estas puertas se mantengan abiertas y puedan venir muchas personas a comprar sus productos y bendecir de esta manera también a nuestra emisora Faro del Caribe. Así que oramos y bendecimos este lugar, Emanuel número 2, aquí en Buenos Aires.
1: Gracias, Pastor Guillermo, Pastora Vera y a nuestro hermano Alberto Mora. Damos gracias también a Hernán Basso, Carlos Alvarado y el Pastor José Luis Granada, que se encuentran con nosotros en esta gira hoy martes. Así es que damos gracias a Dios por el privilegio. Decirle, mi hermano y mi hermana, que nos vamos a dirigir hasta el cantón de Pérez Celedón, ahora sí, más bien en la provincia de San José. Ahorita estamos en la provincia de Punta Arenas, en Buenos Aires, pero vamos a transmitir allá al mediodía desde la otra provincia de San José, en el cantón de Pérez Celedón. Así es que vamos a estar por allí en San Isidro del General y les esperamos, y que ustedes nos puedan ayudar a orar por ese cantón. Bueno, de esta manera damos el pase allá a cabina principal.
0: Gracias, Pastor Paul. Gracias, pastores que están en la zona de Buenos Aires. Hoy dos provincias muy cerquita una de la otra, en distancia, digamos, kilómetros. Pero orando tanto por la provincia de Punta Arenas, la provincia de San José, como bien lo menciona el Pastor Paul. Llegamos a las 10 de la mañana, 59 minutos, es decir, ya nos despedimos. No sin antes saludar a la familia Viales Reyes desde el Valle de la Estrella, que Dios los bendiga siempre, dice la nota, siempre conectados con los 97.1 FM. Y a todos los hermanitos y hermanitas que se hicieron presentes con sus saludos, que Dios nos bendiga. Al Pastor Nelson Madrigal, su esposa Carol, a Luis López, su esposa en Menguápiles, a Claudia, viuda de Pérez, en la iglesia Las 3M, en la Valencia de Heredia, de la hermana Roxana Jiménez, que nos dejó ese saludo por la central telefónica. Nos despedimos, que Dios le continúe bendiciendo. Ya viene a las 11 de la mañana a la luz de la palabra.
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4: Saludos cordiales en el nombre del Señor Jesucristo, hermano y amigo el doctor Samuel Pagán, para dialogar con ustedes y hacer una serie de afirmaciones importantes sobre la Biblia como la palabra de Dios. En primer lugar, debo comentar que la Biblia no es un libro cualquiera. Para los creyentes, la Biblia es el libro en singular. Aunque hay muchos libros buenos de poesía, de historia, de política, de matemática, de ciencia, yo no sé cuántos temas buenos hay en la actualidad, y muchos libros buenos sobre cada uno de esos temas. Si yo les pregunto a la comunidad, ¿ustedes tienen el libro en singular? La comunidad de fe va a decir, sin temor a equivocarse, que es una referencia a la Biblia. La Biblia es un documento de una belleza literaria extraordinaria. Describe a Dios de una forma espectacular. El Dios bíblico desde el día 1, cuando está en el libro de Génesis, desde el momento inicial, está demostrando su poder, su gloria, su autoridad, su virtud, su sentido de eternidad. Y cuando los salmos lo describen, el Dios bíblico, hablan y dicen que los cielos cuentan la gloria de Dios y el firmamento denuncia la obra de sus manos. Y añade, que los cielos de los cielos no pueden contener su gloria. Y añade que el Dios bíblico es el Dios que es capaz de cabalgar sobre las alas del viento. En efecto, el Dios bíblico es extraordinario. Y ese Dios extraordinario, ese Dios que los cielos de los cielos no pueden contener su gloria, está en diálogo con la humanidad y comienza a dialogar. Y desde el libro de Génesis hasta el libro de Apocalipsis, nosotros vemos el deseo divino de dialogar con las personas, hablar con los seres humanos. Habló con Adán y Eva. Se reveló a Noé. A Abraham le dice, Abraham, levántate, sal de tu tierra y de tu parentela, porque yo te voy a llevar a un lugar mejor. En efecto, ese Dios habla, se revela a la humanidad. Y le dice a Moisés que saque a los hijos de Israel de Egipto. Y como respuesta a ese acto liberador de Dios, María, la hermana de Moisés, también Moisés, María, cantan al Señor. Y le dicen al Señor, alabado sea el Señor, su nombre sea enaltecido, porque al caballo y al jinete ha tirado en la mar, como indica en Éxodo 15, el verso 1 y el verso 20. En la Biblia es un documento extraordinario. Dios le habla así a David. Le habla a Salomón. le habla a los profetas y a través de los profetas le habla a la humanidad. Le habla al apóstol Pablo y lo llama, a Pedro, a Juan. Y en ese conversar divino humano, Dios se percata que necesita algo más que una conversación de corazón a corazón con las personas. Y decide enviar a su Hijo para que no solamente salve a la humanidad, sino que dé un modelo de justicia, que dé un modelo de amor, que dé un modelo de paz. Y que con ese nacimiento, no solamente la voluntad de Dios y el Dios eterno encarnara en medio de las realidades humanas, sino que nos diera un modelo de vivir. ¿Cómo se vive de cara a la justicia? ¿Cómo se vive de cara al amor, al perdón, a la misericordia, a la paz? Porque la gracia de Dios llega a través de su voz, y esa voz se hace palabra y verbo en Jesús de Nazaret. Y el objetivo es demostrar de manera clara y absoluta que Dios amó al mundo de forma tan espectacular y grata que dio a su Hijo unigénito para que la gente tuviera vida y vida eterna. Ese es el propósito de la revelación en la Escritura. Cuando estudiamos la Biblia, descubrimos un libro maravilloso. Las poesías de la Biblia son hermosas. Aunque ande en valle de sombra y de muerte, no temeré mal alguno. Ese poema no está escrito para la gente perdedora. Ese poema no está escrito para la gente destruida. Son los que están pasando por las adversidades de la vida y deciden ponerse de pie y marchar adelante en el nombre del Señor. No detenerse. El salmo y el poema que habla de que Dios, el Señor, es mi luz y mi salvación. ¿De quién temeré? El Señor es la fortaleza de mi vida. ¿De quién he de atemorizarme? Y añade, cuando los enemigos y mis angustiadores estuvieran contra mí, yo seguí adelante, yo no me detuve, porque el Señor es mi luz y el ser mi luz es mi salvación. Ese es el poema de la gente que triunfa en la vida. Ese es el salmo que le dice a la gente que está pasando por situaciones difíciles de la vida, que no importan las oscuridades de la existencia humana, nosotros escuchamos la voz del Dios que se revela en el Salmo 27, dice que es la luz, y el Cristo que se revela en el Evangelio y afirma y reafirma y celebra y dice que es la luz del mundo. La Biblia es una literatura extraordinaria. Salmos maravillosos, libros proféticos espectaculares. Uno de esos libros es el libro de Isaías. En un momento donde Isaías pierde un ser querido, el rey Usías, en un momento donde el rey fallece, hay crisis en el pueblo, el profeta no sabe cómo actuar y actúa entonces con sabiduría. En vez de desorientarse e ir por los caminos gritando la mala suerte que tenía, fue al templo y cuando llegó al templo comenzó a orar. Y cuando está orando, el templo comienza a moverse. Cuando está moviéndose, el templo comienza a llenarse de humo. Y cuando está en medio de esa experiencia mística y extraordinaria, el silencio de los tiempos se rompe para escuchar la palabra divina que decía, Santo, Santo, Santo, Señor de los ejércitos. Lo que sucede es que toda la tierra está llena de mi gloria. Eso lo dijo el profeta Isaías. Y eso lo repetimos el día de hoy. Aunque en el mundo hay mucha maldad, aunque en el mundo hay mucho dolor, aunque en el mundo hayan desesperanzas, angustias y dolores profundos, la Escritura dice que de lo único que la tierra está llena es de la gloria de Dios. Y yo prefiero hacerle caso a Dios y a su Escritura que escuchar la palabra de la sociedad contemporánea que habla de dolores, de guerras, de angustias y de desesperanzas. Y yo declaro en el nombre del Señor, como decía el profeta Isaías, que la tierra está llena de la gloria del Señor. Hay gloria de Dios en el hogar. Hay gloria de Dios en los trabajos. Hay gloria de Dios en la escuela. Hay gloria de Dios en los vehículos, en los buses. Hay gloria de Dios en el proceso decisional de la vida. Y el profeta lo indica con seguridad, porque si la tierra está llena de la gloria de Dios, entonces las personas, los seres humanos, las familias, las iglesias y las comunidades tienen esperanza. La Biblia es un libro maravilloso. Y este mensaje rompe los linderos del tiempo. Y ese mensaje tiene el componente que el día de hoy llamamos contextualidad. La Biblia es pertinente. La Biblia es contextual. El mensaje de la Biblia es inmediato. Por ejemplo, el libro de Isaías, parte del libro de Isaías se escribe en un momento de dolor, en un momento de pérdida. El pueblo había perdido una guerra. El pueblo había perdido el templo. El pueblo había perdido la ciudad, la quemaron. El pueblo había perdido sus líderes, se los llevaron al exilio. El pueblo había perdido los recursos económicos. Y en ese momento de dolor y de crisis óptima, el profeta no le dice al pueblo: qué pena me da, qué mala suerte ustedes tienen, cómo es posible que le vaya tan mal. En ese momento, el profeta le dice al pueblo: levántate y resplandece, porque ha llegado tu luz y la gloria del Señor ha nacido sobre ti. En efecto, en el momento del dolor, lo mejor que nosotros podemos hacer es erguirnos, ponernos de pie, recuperarnos. Y escuchen bien esto lo que les voy a decir. Lo peor que le puede pasar a alguien en la vida no es resbalar y caerse. Lo peor que le puede pasar a alguien en la vida es enamorarse del suelo, quedarse destruido, quedar cautivo, quedar inmóvil, quedar sin sentido de esperanza y futuro. El Dios bíblico es tan grato, inteligente y poderoso que nos dio dos buenas manos, porque si resbalamos y caemos, lo mejor que podemos hacer es poner las manos en el suelo y levantarnos en el nombre del Señor. La palabra levántate en hebreo, kumi, es muy importante, porque mientras en castellano la palabra levántate, la primera acepción, el primer significado es físico, ponernos de pie, en hebreo no. En hebreo es una recuperación emocional, levántate, es una recuperación personal, familiar. Dios le habla a Abraham y le dice: Abraham, levántate y sal de tu tierra y de tu parentela. Un pasado, el de Abraham, conflictivo y doloroso. Un pasado del de Abraham angustiante. Y con el acto de levantarse, Abraham superó las angustias del pasado y se proyectó al futuro. Los seres humanos no podemos quedarnos cautivos en el pasado. No podemos quedarnos cautivos en los dolores que tuvimos de jóvenes y de niños. No podemos quedarnos cautivos en los dolores del matrimonio. Tenemos que superarlos y proyectarnos al porvenir. Porque el futuro de la gente de Dios no es ir de problema en problema, de lágrima en lágrima, de angustia en angustia. El futuro es de ir de gloria en gloria, de triunfo en triunfo, de victoria en victoria para ver a Dios en Sión. Dios le habla a Elías en un momento de depresión, en un momento de dolor, y le dice a Elías: Elías, levántate, y añade: porque largo camino te espera. Las depresiones nos detienen, las depresiones nos desorientan, las depresiones nos impiden que nosotros podamos seguir adelante. Y el mandato divino para superar la depresión es levantarse. No permitir que la ansiedad de un momento y la preocupación desmedida por el pasado y la preocupación desmedida por el futuro nos roben la paz y la tranquilidad de nuestros presentes. Porque cada día trae su propio afán. Jesús de Nazaret, cuando ministraba, uno de sus actos milagrosos fue la resurrección de muertos. Y me gustaría preguntarles aquí, de corazón a corazón. ¿Qué palabra ustedes creen que utilizaba Jesús de Nazaret para resucitar a los muertos? Le gritaba, levántate. Porque la acción de levantarse es una forma de nosotros decirle a los problemas, tú no tienes poder sobre mí. Los problemas alguien los empezó y alguien los tiene que acabar. Y cuando el Señor nos habla, dice, levántate, nos está diciendo, identifica tu problema y supéralo en el nombre del Señor. Los problemas no llegan solos. Uno tiene que analizar qué empezó ese problema. Y cuando analizamos los problemas, descubrimos que muchos de nuestros problemas, no todos, pero muchos, comienzan en nosotros. ¿Cómo enfrentamos la vida? ¿Cómo actuamos en el momento de la necesidad? ¿Cómo respondemos a un acto imprevisto? ¿Cómo respondemos a las necesidades de la familia? ¿Cómo es el tono de voz cuando hablamos con otras personas? Nosotros tenemos que identificar el origen de los problemas para superarlos en el nombre del Señor. La Biblia tiene el mensaje extraordinario. La Biblia tiene el mensaje transformador. Y una de las grandes contribuciones de la Biblia es que nos enseña a superar los problemas. Por ejemplo, le dijeron a Jesús de Nazaret que había problemas con él en Jerusalén. Cuando Jesús de Nazaret entiende que hay dificultad en Jerusalén con los rabinos, con las autoridades políticas, el texto bíblico nos dice que enfiló su rostro para llegar e ir a Jerusalén. Pedro no quería que fuera allá. Tuvo Jesús reprenderlo. Pero Jesús nos enseña que los problemas se resuelven. Si uno le da la espalda al problema, los problemas tienen esta mala costumbre que apuñalan a uno por la espalda. Si uno ignora los problemas se complican. Si uno huye de los problemas nos siguen y están detrás de nosotros. Uno tiene que enfrentar el problema. Jesús llegó a Jerusalén, de acuerdo al mensaje bíblico, entró a Jerusalén de pie, con autoridad, con virtud, con gracia, con gloria, un domingo, el primer día de la semana, donde todos se reunían a hacer las compras de la semana. Jesús llega con gracia, de pie, llega con valor, con dignidad sobre un pollino, y cuando la gente ve que es Jesús de Nazaret el que está entrando, comenzaron a gritar, bendito el que viene en el nombre del Señor. Hosanna, sálvanos. Hosanna significa sálvanos. Reconocieron el poder del Señor. La Biblia nos habla de un Dios que nos ayuda en el momento oportuno. Cuando está resolviendo el problema en Jerusalén, la situación se complica. Jesús se lleva a los discípulos a orar al Monte de los Olivos. Ora la primera vez, se quedan dormidos. Ora la segunda vez, se quedan dormidos. La tercera vez que se quedan dormidos, Jesús de Nazaret le dice a los discípulos, pónganse de pie, se acerca el que me entrega. ¡Qué gran mensaje bíblico! Hay momentos en la vida que debemos estar arrodillados orando al Señor. Hay momentos en la vida que estamos caminando por la existencia. Hay momentos en la vida que estamos descansando y durmiendo. Pero hay momentos donde nos ponemos de pie, donde nos erguimos, donde no quedamos en el suelo, donde no quedamos desorientados. Y el texto bíblico dice que cuando Jesús de Nazaret le dice a los discípulos, pónganse de pie, se acerca el que me entrega, en ese instante el silencio de los tiempos se rompe y alguien grita en la oscuridad de la noche y del huerto y dice, ¿dónde está Jesús el Nazareno? Y en ese mismo instante Jesús responde y dice, aquí estoy yo. Y todos cayeron al suelo, de acuerdo con el texto bíblico. La Biblia es el mensaje de la esperanza. La Biblia contiene el mensaje de la vida, que transforma, que renueve, que redime, que sana, que libera, que restaura, que informa, forma, reforma y transforma. Es un mensaje que hace que la gente se ponga de pie. Es un mensaje que la gente le permite a la gente superar las adversidades. Dios no quiere que la gente viva cautiva. Dios no quiere que la gente viva en desesperanza. Dios no quiere que la gente viva sin sentido de dirección. Cuando en medio de la sociedad contemporánea, en Costa Rica, en Centroamérica, en América Latina, en las Américas y en el mundo, alguien resbala y cae, alguien se desorienta y no descubre sentido de dirección, alguien llora con lágrimas del alma, la Biblia presenta su mensaje transformador y le dice: levántate y resplandece, porque ha llegado tu luz. Y añade: y la gloria del Señor ha nacido sobre ti. Lo único que esperamos es que usted pueda leer la Biblia y disfrutarla. Y leer la Biblia y memorizarla. Leer la Biblia y compartirla. Leer la Biblia y dar gracias a Dios por la revelación de Dios en Cristo Jesús. En el momento del dolor, en el momento de las lágrimas, en el momento de los cautiverios y en el momento de la desesperanza, el mensaje de la Biblia rompe todas las adversidades que puedan tratar de detenernos y nos dice: levántate, levántate y resplandece, porque ha llegado tu luz y la gloria del Señor ha nacido sobre ti. Levántate en tu hogar, levántate en la escuela, levántate en el trabajo, en el nombre del Señor.
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Y antes de ingresar a nuestro tiempo de oración, adoramos a Dios y busquemos de su presencia en Adoremos.

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0: Son las 12 en punto.
1: 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Salmos 42:8.

0: Gloria a Dios. A Dios damos la gloria, la honra, la alabanza y las gracias, hermanos, por estar con nosotros en este su programa Momentos de Oración. Damos a Dios toda la alabanza porque Él es nuestro Salvador, nuestro Libertador, el que vive y reina por los siglos de los siglos. Gracias, hermano, por escucharnos, por enviar sus mensajes. Estamos atentos a lo que usted nos envíe al 87 77 5 77 5965. Ahí está, y al 22 22 86 15 11, nuestra hermana le está esperando para anotar su oración, su petición, y nosotros, en el amor que Dios nos ha puesto en nuestro corazón, la llevamos hasta el Señor juntamente con ustedes, hermanos, porque es importante que también ustedes se unan a nosotros en ese momento. Gloria al Señor. Está mi hermano Ronald Naranjo conmigo, o yo con él, cualquiera de las dos cosas, ¿verdad? Estamos igual, bendito sea el Señor. Y entonces
1: somos uno solo en Cristo.
0: Somos uno en Cristo, correcto, hermano.
1: Y bueno, gloria, gracias, Jorgito. Muchas bendiciones, y muchas bendiciones a André y Mora, que está en controles.
0: Amén.
1: Muchas bendiciones a toda la audiencia de Faro del Caribe. Y muchas bendiciones, aleluya, que derrama el Dios de los cielos sobre ustedes, hermanos, en el nombre poderoso de Jesús. Esto es Momentos de Oración. Muy bien, esperando que se reporte la unidad móvil, ¿verdad? Pero, don Jorge, ¿usted tiene algo que compartirnos?
0: 12:30, sí, hermano.
1: Ah, 12:30, ¿cómo, no? Muy bien.
0: Por ahí andan.
1: Vamos a compartir la meditación de la palabra.
0: En el libro de Isaías, hermano Ronald, y ustedes, hermanos, radio escuchas, Isaías capítulo 8, y en el verso 6, estamos meditando ahí en esa palabra que Dios nos ha dado de... Prácticamente lo que Dios quiere hacer es que nosotros le prestemos atención, que nosotros nos guardemos de cambiar el rumbo que Él nos ha, trazado por medio de su palabra. Y dice en el verso 6, por cuanto desechó este pueblo las aguas de Siloé, que corren mansamente, y se regocijó con Resín y con el hijo de Remalías. Oiga, dice la palabra que ese pueblo desechó las aguas del Siloé. Aguas que eran o son mansas, saludables, milagrosas, etcétera. Lo mejor que usted puede encontrar y que ese pueblo podía encontrar eran las aguas del Siloé. Y entonces dice que ellos se entregaron a esas alianzas humanas, a los poderes paganos. Y muchas veces yo lo he visto, por lo menos lo he visto con hermanos que por muchos años en Cristo, llega el tiempo en que pierden toda sensibilidad delante de Dios, y entonces dejan de buscar a Dios y encuentran en otras formas su respuesta a su problema, a su situación. Entonces se van ahí a alianzas humanas y se pierden dentro de lo que es la palabra del Señor, no vuelven a la palabra, dejan la palabra. Dice el Señor que esta palabra es fuente, es una fuente de vida inagotable. Usted se mete en la palabra del Señor y usted encuentra ahí todo lo que necesita. Ahí no hay algo que usted no encuentre. El asunto es buscarlo. Cuando nos tiramos a buscar las cosas por otro lado, estamos dejando esas aguas mansas, esas aguas saludables, milagrosas, estamos olvidándonos de la palabra, nos vamos a otro lugar. Y entonces el Señor aquí en este capítulo dice, hermanos, en el verso 7, he aquí, por tanto que el Señor hace subir sobre ellos, oiga, aguas de ríos impetuosas y muchas. Esto es al rey de Asiria con todo su poder, el cual subirá sobre todos sus ríos y pasará sobre todas sus riberas. Y pasando hasta Judá, inundará y pasará adelante y llegará hasta la garganta. Y extendiendo sus alas, llenará la anchura de su tierra. Oh, Manuel. Entonces, decía, hermanos, pensando en todo esto, al dejar las aguas tranquilas y nos metemos entonces en otro lugar donde son aguas ya impetuosas, aguas que nos ahogan. Dice que llegaron las aguas hasta la garganta. Yo he escuchado muchas personas, ¿verdad?, que me tiene hasta aquí. Sí. Entonces uno hace el ademán hacia la garganta, o estoy hasta aquí, endeudado, en problemas, qué sé yo, estoy hasta aquí. Uno normalmente es que se está ahogando, y cuando está uno en esa condición, hermanos, yo creo que es importante volver al Señor, regresar al Señor. Por lo menos yo, estudiando este tema, yo decía, Señor, qué tremendo. Porque el verso 9 dice, reunidos pueblos. Oiga, reunidos pueblos y seréis quebrantados. Oíd todos los que sois de lejanas tierras. Ceñíos y seréis quebrantados. Disponeos y seréis quebrantados. O sea, Dios quiere que usted se disponga. Se reúna. Me decía un hermano en una ocasión, hermano, es que yo vengo a la iglesia y me quedo por ahí, pero no sé, como que no siente nada, no sé qué. Ah, hermano, la iglesia es un lugar donde nos vemos todos los hermanos, o sea, no es simplemente un lugar de reunión, es un lugar donde vamos a compartir, donde vamos a hablar, donde vamos a entrelazarnos unos con otros en ese amor que Dios ha puesto en nuestra vida. No es simplemente un lugar de reunión, pero el Señor dice aquí en esta palabra, reunidos y seréis quebrantados. Entonces la iglesia tiene que reunirse y esperar lo que Dios quiere hacer en ese culto, en esa reunión donde Dios quiere manifestarse en nuestra vida, donde Dios quiere volvernos a traer a las aguas mansas, a las aguas salutíferas. Dios quiere volver, hermanos, a que usted regrese ahí, a ese lugar. No sé si usted está pasando por ahí, si está con el agua hasta el cuello, ¿eh?, como dicen, en qué condición se encuentra, pero es importante que dejar que Dios nos quebrante, dejar que Dios le quebrante. Dice ahí la palabra, oíd, o sea, hay que prestar atención. Alguien decía, yo oigo, pero es que no es tan solo ese oír, sino es abrir el sentido, en el buen sentido de la palabra, abrir el oído a escuchar lo que Dios quiere decirnos, a escuchar lo que Dios quiere hacer en nosotros, a dejar que Dios nos quebrante, que Dios haga lo que Él quiera en su vida, mi amado, lo que Dios quiera hacer con nosotros, liberarnos de esas aguas que están, esas aguas impetuosas, liberarnos de ahí. Y dice algo más, ceñidos, cuando hablamos de ceñirnos, bendito Dios, es definitivamente tomar un lugar ahí que no soltarlo, ¿verdad? No soltar ese lugar para que Dios empiece a operar, para que Dios empiece a trabajar. La palabra nos habla de ceñir los lomos, ¿verdad? Que tenemos que tomar la armadura de Dios, tomar la palabra, tomar lo que Dios nos ha dado, hermano. No podemos dejarlo ahí a un lado. Es la palabra de Dios. Este pueblo dejó las aguas del Siloé, donde en adelante vemos el milagro precioso, ¿verdad? De que hizo Dios con el ciego, donde Jesús le había puesto, había hecho barro con su saliva, le puso en los ojos, le dice, ve al Siloé, y fue a las aguas del Siloé, y ahí recobró la vista, dejó de ser ciego. Y hermanos, nosotros tenemos que, muchos hermanos, volver a las aguas del Siloé. Hermano Ronald.
1: Bendito sea el nombre del Señor. ¿No? Amén. Hay unas escenas de unas barcazas en donde eran hombres ahí en, ¿cómo se llama?, en Italia, en Venecia, ¿verdad? Y se ve aquella agua, se ve tranquila, y van remando, ¿verdad? Uh-huh. Y hasta la canción en Venecia sin ti y toda esa cosa, ¿verdad? Bendito sea el nombre del Señor. Y recuerde, a mí me llama la atención lo de las aguas mansas, ¿verdad? Uh-huh. No mensas, mansas. Bendito sea el nombre del Señor. Pero es interesante porque en este caso sí, eran las aguas mansas del Señor, ¿verdad?
0: Amén.
1: Pero a veces hay aguas mansas, como esas de Venecia, ¿verdad? Uh-huh. Que dicen que esos son los ríos más contaminados del mundo, ¿verdad? Es interesante, ¿verdad? Y la gente va ahí, va en las barcas y toda esa cosa, ¿verdad? Ahora, por variar, ¿verdad? Se rebelan contra Dios por variar. El Señor tiene que revelarse a la vida de ellos. Ah, todo para ellos era conspiración, ¿verdad?
0: Conspiración.
1: Todo era para ellos conspiración, dice el verso 12. Uh-huh. A todas las cosas, dice, no llamen conspiración a todo. Que este pueblo llama conspiración. Ni temáis los que ellos temen, ni tengáis miedo.
0: Amén.
1: ¿Verdad? Entonces, el Señor le dice algo. A Jehová de los ejércitos, en el verso 13. A él santificad. Sea él vuestro temor. Oiga lo que le dicen a otro. Y él sea vuestro miedo. Cualquiera dice, ay, no entiendo eso, como que yo no tengo miedo al Señor. Aleluya, hermano, el respeto.
0: Amén.
1: Si hay algo que nosotros tenemos que tener temor y temblor, es con Dios.
0: Amén.
1: Es con sus palabras, con sus promesas, hermano. Bendito sea el nombre del Señor. Y suena extraño este versículo, ¿verdad? Sí, bueno, témame a mí, está bien. Y ese temor sea vuestro miedo. Es interesante. Y ese temor sea vuestro miedo. Ese respeto que me tienen que tener a mí es el miedo que ustedes tienen que tener. Si no tienen ese respeto. Pero hermano, esas aguas, cuando hablan del mal muerto, ¿verdad? La gente que va a Israel, dicen que todo el mundo flota ahí, ¿verdad? Nadie se hunde. Es interesante, ¿verdad? Sí. No se hunde, hermano, bendito sea el nombre del Señor. Mira, aquí tenemos un experto nadador, ¿verdad? Don Jorge García. Era muy, muy carga nadando. Yo lo vi más de una vez, ¿verdad? Era bueno nadando, don Jorge. Yo era una lumina y él era un tiburón, ¿verdad?
0: Tiburón.
1: Entonces, amado hermano, qué lindo es estar en las aguas que corren mansamente.
0: Amén.
1: Usted ha visto cuando viene una cabeza de agua en un río que estaba mansito, ¿verdad? Y viene una cabeza de agua, hermano, y lleva de todo ahí, eso es peligrosísimo. Muchos han perdido la vida por eso. Entonces, mi amado y querido hermano, ¿por qué tenemos que cambiar? O permitir, o sea, que o que Dios tenga que cambiar el agua mansa, como dice aquí, en aguas impetuosas, aguas de ríos, y muchos, y muchas. Entonces, está hablando del rey de Asiria. Amén. Que con todo el poder y el potencial iba a subir sobre todos los ríos de ellos y iba a pasear, a pasar sobre todas sus riberas. Porque él venía a atacar, él venía a luchar, él venía a pelear, él no venía en el nombre del Señor, ¿verdad? Así que mi amado hermano, mi querido hermano, volvámonos a las aguas mansas.
0: Amén.
1: ¿Qué pasó con las aguas de Mara? ¿Cómo eran, Jorge? Amargas.
0: Amargas.
1: Ajá.
0: Amargas.
1: ¿Y qué fue lo que echó, el profeta en las aguas de Mara para que se endulzaran?
0: Que las convirtió.
1: ¿Sí? De amargas a dulces. Entonces, tengamos mucho cuidado en qué aguas estamos nadando, ¿verdad? Mm. En qué aguas estamos sumergiéndonos nosotros, porque son peligrosas. Puede venir una cabeza de agua, puede estar amargándose el agua cuando el Señor quiere que estemos en... junto a corrientes de aguas, cuyas aguas nunca faltan, aleluya, ¿verdad? Amén. Y que nosotros seamos como huerto de riego y como manantial de aguas.
0: Gloria.
1: ¿Qué les parece, hermano, si usted se une con nosotros en oración? Recordando que el viernes 29 hay vigilia, viernes 29 amanecer, sábado 30, ¿verdad?
0: Amén.
1: Me tocó a las 4 de la mañana.
0: A las 4.
1: Y usted a las 6, ¿verdad? No, a las 5.
0: 5 a 6.
1: Vamos seguiditos, ¿verdad? Así que.
0: Amén.
1: Presente sus peticiones de oración también, hermano, y glorifique el nombre del Señor. Usted tiene peticiones, don Jorge, por favor, amén, vamos a orar. Vamos a glorificar el nombre del Señor en su programa Momentos de Oración.
0: Así es que, hermanos, a disponerse para que Dios siga operando ahí en su vida. Dice doña Inés, hermana Inés, nos pide una. Hace una petición, dice sanidad y que haga su voluntad en ella, Dios.
1: Amén.
0: Blanca Campos, sanidad y conversión. Doña Luisa, problemas de salud y espiritualmente, pide conversión de su familia. Adiel, temor de Jehová en su corazón. Aleluya. y el Señor quite toda rebeldía, desobediencias, temperamento fuerte. Sí, Audiel. Dispóngase, como leíamos ahora en la palabra, Gabriel, liberación de depresión y sanidad de su alma. Adriana, sanidad y liberación. Rita, por las 4 citas médicas que voy a tener en la clínica oftalmológica. Santiago pide al Señor que le dé fuerzas físicas y sabiduría para servirle. Qué lindo deseo, ¿eh?, servir a Dios. Mayra Arrieta Mariño, tiene 89 años, pide fortaleza y temor de Dios para servirle al Señor. Gloria a Dios, qué envidiable, ¿verdad? 89 años y pide fortaleza y temor de Dios para servirle al Señor. Familia Sofía Aguirre, conversión y protección y bendiciones para todos. Raquel y José y José Pablo, por un trabajo. Miriam, por la salud, protección para su hija en su carro, que le salga bueno el carro. Andrea Durán Carvajal, que todo espíritu de rebeldía abandone su vida y encuentre la libertad de vicios y ataduras, y liberación de ataduras en hospitales nacionales. Gloria a Dios. Familia Elizondo Juan, por la pérdida de su hija, que Dios les fortalezca. Sí, hermanos, Dios escucha nuestra oración y sé que Dios va a poner ahí un manto de alegría y quitar el manto de luto. Ignacio, empleo digno, liberación de ataduras, familia Carvajal. Jonathan Ignacio, por trabajo. Jorge Durán, sanidad de cáncer. Alexander Chávez, Alexander Calderón y Marvin Ramírez y Manrique Garita. Gloria a Dios. Flor Gómez, restauración de mis hijos y por cambio de temperamento. Protección de mi casa y familia por mi sanidad de colitis. María, sanidad de mi vejiga y desgaste en los huesos. Nelly, sanidad de tiroides. Una persona aquí, Acuña, no sé el nombre. Favor orar por mi hija, Gina, le dio un derrame. Oramos por Gina y para que Dios también se glorifique. Hemos visto milagros que Dios ha hecho, aún en hermanos que muy queridos nuestros, y Dios ha hecho milagros preciosos. Así que esperamos en Dios que Dios también se glorifique en Gina. Fernando dice, por favor, orar por la recuperación de la operación de mi rótula. Sí, Fernando, oramos al Señor. Nos unimos, hermanos, orando al Señor por cada una de estas peticiones para que Dios se siga glorificando. Padre bueno, en el nombre de Jesús, Señor, te damos gracias. Te pedimos, Dios, que tú te glorifiques, Padre, en cada una de estas peticiones. Las presentamos delante de ti, Señor, sabiendo que tu oído, Dios, no se ha agravado ni tu brazo se ha cortado para ayudar a su pueblo, Dios. En el nombre de Jesús de Nazaret, Dios mío, gracias, Señor, bendito de la gloria por lo que tú hiciste, Señor, ahí en la cruz del Calvario, por la sanidad de mi hermano, por la liberación de mi hermana.
2: Gracias,
0: por el temor, Señor, que estás poniendo en la vida de mi hermana, Señor. Gracias, Dios, por ese deseo de servirte a ti, Señor, en el nombre de Jesús, Señor. Gracias, Padre bendito de la gloria, por la Diana, Señor, por esa liberación que tú estás haciendo en ella, Señor. Lo creemos, Dios. Porque para ti, Señor, no hay distancias. Para ti, Señor, no hay nada imposible, Dios. Sabemos que tú escuchas de la oración de tu pueblo, de tus hijos, Señor, y estás atento, Dios mío, a cada uno de nosotros, Señor. En el nombre de Jesús, gracias por Raquel, Señor, por ese trabajo, Señor, para José Pablo también, Dios mío. Sí, sabemos, Jesús, que tú tienes, Dios mío, Padre amado, Señor, en control todas las cosas, y vas a abrir puertas de trabajo para mis hermanos, Dios, en el nombre que es, Señor, sobre todo nombre, en el nombre de Jesucristo de Nazaret, Señor, te damos gracias. Amén.
1: Amén. Amén. Gloria al Señor, qué lindo es el Señor. Amén.
0: Amén.
1: Dios es bueno. Carolina, allá en Cervantes de Alvarado, nos pide orar por sus nietos, Samuel, Génesis, María, Valentina, Isaac, Lian, y por mí, para que el Señor me abra puertas y me dé sabiduría y discernimiento para entender su voluntad en mi vida. Por mis hijas Daniela, Marisela y Melanie, que Dios cuide y proteja de ellas. Soy Carolina de Cervantes de Alvarado. Gracias, doña Caro, con mucho gusto. Astúa. Oración por mi salud, Luis, bendiciones, mis hermanos, con mucho gusto. Vamos a ver, por Carmen Soto, por sanidad de fibromialgia y cobertura. Carlos Mora Salas, por sanidad de una llaga en su espalda. Melanie y Rebeca, acción de gracias por la sanidad que Dios hizo en ella. Amén. Y Sara María Heruta, sanidad completa. También Eduardo, nos pide perdón. Ok, un segundito, hermanos, por favor. Ok. Ok, ahora sí. Eduardo Barrios. Vamos a ver. Hola, muy buenas tardes y que el bello gran Señor Todopoderoso me los bendiga. El favor de Dios está con nosotros. Soy Eduardo Barrios, por libertad de una persona de arteria y toda cochinada de brujería del mismo diablo, y por paz y bendiciones, y por nuestra bella familia, por libertad y bendiciones, favor, gracias. Ay. Amén y amén. Enrique Retana Gamboa, oración por todo el adulto mayor de Guatuzo, no Río Celeste, la Florida, Bihagua y La Paz. Con mucho gusto, mi hermano amado. Elizabeth Varela, Elizabeth, por un problema con un vecindario, que Dios sea glorificado. Elizabeth Ábalos Oviedo, buenos días, pastores, oración por mis 7 hijitos, 14 nietos, qué bien, para que se vuelvan a Dios, sí, de todo corazón, y mi persona también, gracias, bendiciones, y no la aljaba, y la doble aljaba de nietos, ¿verdad? Gloria a Dios, qué bendición, ¿verdad?
0: Amén.
1: Roger Cruz Seguras, hola hermanos de Faro del Caribe, mi nombre es Roger Cruz, de San Vito Coto Cruz, oración por una casa para mí, la estoy necesitando, es mi petición al Padre Celestial. Con mucho gusto, hermano, buenos días, pido oración por provisión para cancelar deudas, he pasado angustiado y necesito un milagro, un de repente de parte del Señor.
0: Sí, Señor.
1: Silenia Chávez, oración por mi mamita, sanidad completa en la rodilla, doñana, y por mi hermano Heiner Aguilar, está privado de libertad, fiel oyente, va a salir de ese lugar pronto, amén, así que recibamos por la fe. Bendiciones, soy Mailing, pido oración por mis hijos, que puedan vender un material que no pueden vender, y prosperidad económica, que Dios tenga misericordia. También Dinora Benavides, oren por mi salud mental y depresión que estoy pasando. Patricia Fallas,
0: sí, señor.
1: Oración por la conversión de toda mi familia, sanidad de Cinia Carvajal, Daniela Andresa Arguedas, Adriana Sinfonte y Freddy, libertad de vicios de Gustavo, por un buen trabajo para Daniela Arguedas y Alejandro Solano, y por sanidad de emociones para mí y toda mi familia, en nombre de Jesús de Nazaret. Montiel Mayorga, por sanidad de Paulino Jonier, bendiciones, con mucho gusto. Sanidad por Jorge López, un segundito. Sí, Montiel, sí. Por sanidad de Paulino Jonier, bendiciones, sí.
0: Sí,
1: y también, vamos a ver, don Jorge López, ¿qué se me hizo? Don Jorge Dilana, sí, muy bien, por don Jorge López, sanidad en su columna y sus rodillas. Oren por Ronald, está en el hospital internado, que Dios abra un milagro. Por Marvin, que se encuentra internado, que Dios tenga sanidad en su cuerpo. Y oración por mis hijos Naomi y Jeziel, que Dios los cubra, Dios los guarde y les dé sabiduría y entendimiento, que sea despertado Jorge López por su columna y rodillas. También, por favor, ayúdeme en oración, orar por mi hija Inés Alejandre, para que Dios la sane totalmente del páncreas y de todas las complicaciones de salud que en este momento ella está pasando. Yo estoy segura que el Dios Todopoderoso la sanará en Cristo Jesús. Padre bueno, Dios lindo y hermoso, muchas gracias, Señor, por ese honor, ese privilegio que tú nos das de orar por nuestros hermanos, de orar los unos por los otros, de interceder y clamar en el nombre de tu Hijo Jesucristo. Aleluya, el intercesor nuestro delante del Padre. Y creemos, Señor, y recibimos por la fe tu favor, tu don, tu misericordia, los méritos de Cristo en la cruz del Calvario, Señor, conforme a la necesidad de cada uno de mis hermanos, en el nombre de Jesús, pastor.
0: Aleluya, gloria a Dios. Bendito sea el nombre del Señor. Amén.
1: Seguimos.
0: Dice la hermana Liliana, dice que me aparece un buen comprador de mi propiedad en San Ramón y sanidad de mi hijo. Guillermo, problemas en mi trabajo. Patricia, por sanidad. Liliana Segura, por un buen comprador por una casa. Emilce, por mis hijos, nietos, yernos, nueras, gloria a Dios. Walters, pide sanidad de cataratas en los ojos. Bernabé Coronado y Rosa Jiménez, por el arreglo de nuestro hogar. Por la niña Xiomara, por milagro una enfermedad, gloria a Dios. Me causa risa de, al escuchar esto, ¿verdad? De el hermano que pide por el arreglo del hogar, ¿verdad? Porque ayer hablaba con mi esposa, le decía a mi esposa, bueno, de ahí, tenemos ya 50 y tantos años de casados, y yo molestando, la verdad, que aguante el mío, y ella me decía que no, que era el de, gloria a Dios, que era el de ella. Y ahora que leo esto, qué importante es orar por la familia, orar, claro, por el hogar. Hermanos, yo invito a que usted se levante temprano y se conecte con Dios bien temprano, y va a ver que Dios se va a estar glorificando ahí en el hogar de una forma especial. Esto para Bernabé Coronado y Rosa Jiménez, amén. Por la niña Xiomara, por milagro de una enfermedad. Rodrigo, por salud. Edgar, por conversión, dirección del Señor para mi vida y para la toma de decisiones. Liliana Porras, por liberación de vicios.
1: Bueno, es que ya tenemos a nuestros hermanos, ¿verdad? Que nos están llamando, ya tenemos conexión con ellos. Adelante. Dios,
0: amén. Desde Pérez de León.
1: Parece que hay problemillas ahí con la conexión, pero ya están tratando de hacer ese enlace con nuestros hermanos allá en Peseta, en Pérez Celedón. Así que algo pasó con la comunicación y ahorita se corrige. Les damos unos minutitos. Bueno, sigue ahí, don Jorge. Oye, o sea, Dios, presente en oración a esas que leyó y después, para que cuando nos entren, nos entren comunión los hermanos.
0: Amén, amén. Entonces continuamos con don Rodrigo, que pide por salud. Edgar, por conversión, dirección del Señor para mi vida y para la toma de decisiones, ya hemos leído. Liliana Porras, por liberación de vicios. Alexandra Córdoba Valle, sanidad en sus nervios y en su estómago, ahora dice. Sí. Alejandro Leiva, por paz en nuestro hogar.
1: Ahora.
0: Gloria ahora a Dios, sí. Y una casa propia.
1: Amén. Ahora sí. Adelante, hermanos. Ya tenemos la conexión. Adelante, mis amados gloria hermanos.
2: Muchas gracias, Pastor Ronald Naranjo, y también a los hermanos que están por allá en este tiempo de oración, y damos gracias al Señor porque hoy hemos salido a visitar dos cantones, uno de la provincia de Punta Arenas y otro también de la provincia de San José. Hace unos minutos atrás estuvimos en el cantón de Buenos Aires, en la provincia de Punta Arenas, y ahorita nos encontramos en el cantón de Pérez Celedón. Dios ha sido bueno y nos ha permitido venir hasta estos dos lugares a decir: Jehová te bendiga y te guarde. Y creemos lo que dice esa palabra: el Señor traerá bendición, traerá esa soberanía y cobertura sobre estos lugares, y creemos lo que el Señor está haciendo en nuestras vidas. Bueno, vamos a tener una reseña a cargo de la pastora Vera Ulloa, que va a estar dándola, y pues, pastora, por acá ya está goteando un poquito. Qué bueno es nuestro Dios, que nos permite tener ese clima variado. Muy buenas tardes, pastora.
3: Muy buenas tardes, pastora, para usted y a todos los amados oyentes de nuestra amada emisora Faro del Caribe. Saludos al pastor Ronald Naranjo. Nos encontramos acá en Pérez Celedón, que es el cantón 19º de la provincia de San José. Posee 12 distritos: San Isidro, El General, Daniel Flores, Rivas, San Pedro, Platanares, Pejivalle, Cajón, Barú, Río Nuevo, Páramo y La Amistad. Este cantón fue fundado el 9 de octubre de 1931. Tiene una superficie de 1901.08 kilómetros cuadrados, una altitud media de 721 metros sobre el nivel del mar, una población de 143.282 habitantes. Y acá donde estamos vemos que hay muchos negocios comerciales. Que el Señor bendiga a los dueños de estos negocios. Y que bendiga al alcalde municipal, que se llama Emanuel Ceciliano Alfaro. y que le dé sabiduría, ¿verdad?, para que sea de bendición de los habitantes de este cantón.
2: Amén, así es. Bueno, también saludamos al alcalde y vamos a estar orando también por la municipalidad de este cantón de Pérez Celedón. Y bueno, también conmigo se encuentra el pastor Guillermo Quiroz Pérez, que va a estar orando por esta comunidad de Pérez Celedón. Muy buenas tardes, pastor.
4: Buenas tardes, mi amado pastor José Granados y al pastor Ronald Naranjo, que se encuentra ahí con Jorge García. Les bendecimos en esta linda mañana. Sí, estaremos orando por cada uno de los miembros de la junta directiva aquí de la municipalidad de Pérez Celedón, para que sea el Señor poniendo sobre ellos sabiduría, entendimiento, para que puedan entender cuáles son las necesidades de un pueblo que ha dado su apoyo ahí para que ellos estén y puedan gobernar. De esta misma manera oramos para que sea el Señor quien ponga en ellos esa sabiduría, ese entendimiento y el temor de Dios. Qué lindo, mis hermanos, saber que cuando hay personas que están ahí dentro de esta junta directiva de la municipalidad y hacen las cosas a favor de su pueblo, vemos el crecimiento como estamos aquí, mis hermanos, y nosotros podemos ver claramente cómo el pueblo de Pérez Celedón ha crecido, no solamente en su población, sino en cada una de sus actividades. Así que le damos gracias a Dios por bendecir este lugar y cada lugar que nosotros visitamos a través de Conociendo la Familia de Faro del Caribe. Vemos cómo el Señor se manifiesta en esa bendición que tenemos ahí en la palabra que dice Números 6:24, Jehová te bendiga y te guarde. Qué lindo, mis hermanos, qué precioso es creerle al Señor y saber que Él siempre está con nosotros, pastor José Granados.
2: Muchas gracias, pastor Guillermo Quiroz Pérez. Bueno, también conmigo se encuentra el pastor Carlos Fernández, que va a estar orando, pastor, por esta comunidad, que damos gracias al Señor, que estamos aquí diciendo Jehová te bendiga y te guarde, y también pues que también traiga prosperidad. Es una comunidad bastante desarrollada y damos gracias al Señor. Estamos a un costado también de la municipalidad y pues también oramos por las fuerzas vivas de esta comunidad, sabiendo que Dios ha cumplido su promesa, está guardando este cantón de Pérez Celedón. Muy buenas tardes, pastor.
4: Gracias, pastor José Luis Granados. Gracias a los pastores acá en Pérez Celedón, donde estamos agradeciendo a Dios por estas personas que laboran en la municipalidad, como dice el pastor José Luis, todas las personas que están ahí con sus puestos de eminencia. Y nosotros nos toca orar por ellos, bendecirlos y que estén bien y que ellos también puedan hacer las cosas bien para este cantón y que Dios sea glorificado en todo tiempo. También quiero bendecir y orar por los pastores de Pérez Celedón. Yo sé que hay mucha gente conectada aquí. Que Dios ponga su mano de poder. A veces hay molestias, hay dolores, hay enfermedades, y pedimos a Dios que Él tome control de los pastores, de las pastoras, de las personas que están ahí en sus ministerios, Señor. También oramos por la pastora, ¿cómo es? Vargas.
5: Gabriela Vargas
4: Oviedo, que ella también está afectada en su salud. Ella es una mujer de Dios, parece que hoy amaneció sin voz. Y entonces pedimos a Dios que Él haga un milagro también en su vida, que Dios le ayude a ella también, y así a los ministerios de aquí en Pérez Celedón, que Dios sea glorificado en todo tiempo, y creemos en esos milagros. Dice que Dios es un Dios de milagros, así es que estamos creyendo. También dice la palabra del Señor que para el que cree, todo es posible. Bendiciones, pastor.
2: Muchas gracias, pastor Carlos. Bueno, conmigo también se encuentra el pastor Hernán, que va a estar orando por esta comunidad de Pérez Celedón. Nos encontramos en uno de sus distritos, como lo es en San Isidro, así que damos gracias al Señor por este tiempo, pastor, que nos ha permitido estar por acá, y sobre todo agradecerle también a la audiencia Faro del Caribe por sus ofrendas también para este precioso ministerio, que gracias a esas ofrendas también podemos salir, evangelizar, orar por cada comunidad, por cada provincia, en este caso por cada cantón, reconociendo que el Señor ha sido bueno y que gracias a esas ofrendas el Señor ha traído también bendición a lo largo y ancho de nuestro hermoso país. Pastor, muy buenas tardes.
6: Muy buenas tardes, hermano José Luis. Le enviamos un saludo desde aquí, de Pérez Celedón, a nuestro hermano Ronald Araujo, que está ahí en la mesa de trabajo, que el Señor lo use grandemente, y también te voy a poner en tus manos, mi Dios, a nuestra hermana, amada pastora Gabriela Vargas Oviedo, Señor, para que tú, que eres el médico predilecto, sanador por excelencia, Señor, te manifiestes con ella, Señor, posando su mano sanadora, Señor, para que ella pueda seguir, Señor, haciendo el trabajo tan especial que ella hace de llevar el mensaje de salvación a toda parte y a todo lugar. Y te vamos a presentar, mi Dios y mi Rey Eterno, cada uno de los habitantes de este cantón, de cada uno de los distritos, de los caseríos, Señor, y de toda esta comunidad de Pérez de León, Señor, para que tú, Señor, tome, Señor, en tus manos, Señor, cada uno de los habitantes, mi Dios, que tu mano poderosa, Señor, venga sobre cada uno de ellos, que tu mano bendición y amor, Señor, sea posada sobre estas comunidades, Señor, trayendo paz, prosperidad, Señor, bendición y restauración a cada uno, Señor, de las personas que habitan en estas comunidades, mi Dios, que tu bien y tu misericordia, mi Dios, los visite cada día, Señor, agradecido, Señor, con cada uno de ustedes que nos escuchan por medio de esta su emisora Faro del Caribe. Gracias por los que oyen, oran y ofrendan, por la bendita emisora Faro del Caribe, que nos permite estar trayendo ese mensaje de esperanza y de salvación a lo largo y a lo ancho de este país en forma presencial. Muy agradecido con el Señor, porque hasta este momento nos ha bendecido de gran manera, nos ha colmado de favores y de bendiciones. Gracias, amado, en el nombre que está sobre todo nombre, en el nombre de mi Cristo Jesús, amén y amén. Gracias, mi hermano José Luis.
2: Gracias, pastor. Bueno, también en esta mañana me acompaña, y en esta tarde también me acompaña el pastor Paul Cerdas. Pastor, cuéntenos dónde hemos estado el día de hoy, y también pues agradecerle a la audiencia de Faro del Caribe que ha estado con nosotros en estos, en estas transmisiones, y también orando con nosotros y también por la ofrenda para este ministerio.
7: Gracias, pastor José Luis, y gracias a cada uno de ustedes, mis amados hermanos. Siempre les recordamos la importancia suya para este ministerio. Damos gracias a Dios por su vida, por su familia, por todo lo que usted tiene y por ser parte de esta gran familia de Faro del Caribe. En esta oportunidad, hoy martes nos hemos desplazado a dos provincias. Estuvimos en la provincia de Punta Arenas, en el cantón Buenos Aires. Tuvimos la oportunidad de visitar también el distrito Volcán y el distrito central, que tiene el mismo nombre, Buenos Aires. Y en este momento, desde la otra provincia, San José, acá Pérez Celedón, y justamente en el distrito San Isidro de El General, ¿verdad? Acá donde nos encontramos, y desde acá estamos bendiciendo, proclamando esta palabra: Jehová te bendiga y te guarde. Allá está en Números 6:24, y también pues evangelizando y exaltando el nombre del Señor en cada uno de los cantones de nuestra querida Costa Rica. Pastor José Luis.
2: Muchas gracias, pastor Paul, y también a los pastores, al pastor Guillermo Quiroz, también al pastor Carlos Alvarado Fernández, también al pastor Hernán y a la pastora Vera Ulloa, que hemos salido desde muy temprano para visitar estas comunidades, y también en cada comunidad citar lo que dice Número 6:24, Jehová te bendiga y te guarde. Quiero también agradecer también a usted, amado hermano, amada hermana, por su oración junto con nosotros, y también por el Ministerio Faro del Caribe. Así hemos terminado esta gira el día de hoy en las provincias de Punta Arenas y San José. Volvemos a cabina principal.
1: Gracias, compañeros. Me imagino que esa selva de la muerte va a estar bien tupido de neblina o con llovizna. Y si subimos al cerro, ¿verdad?, que algunos ya lo hicimos algunas veces, ¿verdad?, es súper frío, hermanos. Usted se congela ahí, si está lloviendo, y de un momento a otro sale el sol, ¿verdad? Es interesante. Eso es Costa Rica. Aleluya, va de San José, se para Limón, pasa de San José al Surquí, frío, sube ahí frío, y llega después a Guapeles caliente. Pues sí, es interesante nuestro Costa Rica, pastor.
0: Lindo, lindo, es lindo. Ayer estuve por ahí, cerca del cerro, estoy en, ajá, Santa María Dota.
1: Ah, ¿sí?
0: Sí, y estaba bastante ventoso y hacía un poco de frío, y le decía a mi hijo, no traje suéter, pero bueno, vamos a ver qué pasa. Y no, sentí el clima rico, gracias.
1: Sí, estaba sabroso.
0: Ok, continuamos, hermanos, pidiéndole a Dios por cada una de sus peticiones, instándole para que siga llamando al 2286-1511. Ahí está nuestra hermana Esther esperando su llamadita para presentarla ante Dios por estos medios. Recuerde que si no se escucha su petición y los hermanos están orando acá, o el hermano que viene en el otro programa de oración también toma su petición y la presenta ante Dios. Vamos a orar por Liliana, dice que me aparezca un buen comprador de mi propiedad en San Ramón. Y también pide por sanidad de su hijo. Dice Guillermo, problemas de trabajo, tiene problemas ahí en su trabajito, vamos a orar a Dios por eso. Bueno, recuerdo cuando yo tenía mi trabajo y tenía problemas, qué terrible, pero oraba a Dios, hermano, siempre Dios se glorificaba. Okay. Patricia, sanidad. Liliana Segura, por un buen comprador para una casa. Emilce, dice Emilce, por los hijos, por los nietos, yernos, nueras. Walter, sanidad en los ojos, dice, tiene cataratas. Bernabé Coronado y Rosa Jiménez, por el arreglo de nuestro hogar, eso creo que lo habíamos leído, me parece. Liliana Porras, Liliana Porras, por liberación de vicios. Alexandra Córdoba Valle, sanidad en sus nervios y en su estómago. Alejandra Leiva, por paz en nuestro hogar y una casa propia. Gisela Fernández, por trabajo estable para mi yerno. Fabio, por mi esposa, por deuda y por sanidad de mi vista. Alonso, por la conversión. Elba, por el proyecto de mi hijo, que el Señor envíe muchos clientes. David Castro, por sanidad, por dolor, columna y cobertura, bendiciones. Dice Socorro, por el matrimonio de su esposo. Janel, por un milagro para ser madre.
1: Aleluya.
0: Que Dios se glorifique, sane su vientre. Amén. Oramos a Dios, Janet, por esto, para que Dios sea glorificado. Y podamos tener en los brazos a ese niño, bendito Dios, o niña, lo que Dios disponga. Andrea, Dios trate con ella y quite vendas sus ojos. Marianela, por la salud digestiva. Noemi, sanidad de un cáncer. Andrea y Jafet, el Señor haga su voluntad y liberación de ataduras en Jafet. Ivania, fortaleza física, protección y sabiduría para cuidar a su mamá. Sí, qué importante esto. La paciencia necesaria para esos cuidos. Oramos a Dios también para que Dios se glorifique en Ivania. Estrella Solano, recuperación de operación de la cadera y úlceras. Ivania Castro, sanidad de dolores de cabeza y estómago. Oramos al Señor, hermanos, confiadamente entramos al trono de la gracia. Y Dios, que sabe, hermanos, nuestra necesidad, que conoce su necesidad, que conoce la razón por la cual usted envió la petición, Dios va a operar en esta hora, Dios va a hacer lo que Él quiere hacer con usted, mi hermano Walter, pero eso es sanidad de sus ojos, Dios lo va a hacer, créalo, nada más creamos, dice la palabra que todo lo que pedamos al Padre en el nombre de Jesús, Él lo hará. Entonces tenemos que creer esa palabra viva, eficaz. Padre bendito de la gloria, nos unimos, Dios, a nuestros hermanos en este momento para que tú, Señor, seas exaltado, seas glorificado, para que tú, Dios mío, pongas tu mano poderosa, Señor, sobre cada una de estas peticiones, Señor bendito de gloria. Y creemos, Señor, que tú hiciste en la cruz, Señor, el milagro de mi hermano, el milagro de mi hermana, Señor, la salud de mi hermano, la vista, Señor bendito de Fabio, es sanada ahora, Señor, por la salud digestiva, Marianela, Señor, en el nombre de Jesús, ese cáncer, Señor, en Noemí se va, Señor, en el nombre que es sobre todo nombre, Dios, oh Padre, en el nombre de Jesús, Señor, te bendecimos, Señor, te exaltamos y creemos, Dios mío, en los milagros, Señor, que tú haces, porque tú eres el mismo de ayer, de hoy, de siempre, Dios, y por los siglos de los siglos, Dios, en el nombre de Jesucristo de Nazaret, Señor, bendito de la gloria, oh Dios mío, por esa sangre preciosa, aleluya. Señor, que clama aún más que la de Abel justo, Señor, en el nombre de Jesús, Señor, glorifícate, Padre, grandemente, Señor, en cada una de esas peticiones de mis hermanos, Señor, en el nombre de Jesús. Gracias, Dios. Gracias, Señor. Amén.
1: Seguimos orando, seguimos dando la lectura a las peticiones que nos han llegado a nuestra mesa de trabajo. Un segundito. Amén. Vamos a buscar una buena cantidad, hermano. Tenemos el tiempito, nos alcance para poder presentar su petición delante del Señor. Muy bien. Soy Ana Campos, pido Oración por Cristel Daniela, Araya Ortega, Carlos Villalobos, restauración de su hogar. Tienen dos bebés y mi hijo sufre mucho por ella y sus bebés. Gracias por sus oraciones. Alba Carrillo, allá en Guanacaste, ayúdenme a oración, protección, cobertura, guía donde vaya mi hijo y todas las decisiones que deba tomar. También por la salud de Roxana, sanidad, ya que le hicieron un implante de médula, y por su restauración. Sí, qué bueno, ¿verdad? Y que decía que salió ya, eso va a ser maravilloso, ¿verdad?
0: Sí.
1: Anita López, hola, tardes, bendiciones. Oren por los niños de sexto grado, por exámenes de redacción y ortografía, en especial por Sarita y sus compañeros. Muchas gracias, con mucho gusto. Roger Cruz Segura, hermano de Faro, mi nombre es Roger Cruz, San Vito Coto Cruz. Bueno, nos pide siempre orar por su casa, ¿verdad?
0: Aleluya.
1: Que Dios sea glorificado en su casa. Sí. Necesito una casa, quiere una casa, anhelo una casa. Gloria al Señor.
0: Aleluya.
1: Katia Atencio. Oración por mi hijo Dayana, Christopher y Rigoberto, y mis nietas Natacha, Nasli y Naya, por cobertura, protección y sabiduría en Shirley, en nombre de Jesús. Kembly,

0: sobre las clases de liderazgo que estamos iniciando en la iglesia. Elizabeth, buenas tardes, pastores. Quiero pedirles oración por mi sobrina Magali Hidalgo, que en este momento le están haciendo una cirugía. Tome el control de las manos de los médicos y que todo salga bien en el nombre del Señor. Así sea, conforme usted lo ha pedido, lo estamos creyendo y saldrá ese quirófano, pero al 100, aleluya, para que la gloria del Señor se manifieste.
1: Aleluya, amén.
0: Nuria Murillo, oren por la familia
1: sí, señor.
0: De Lisa en el
1: sí,
0: nombre
1: señor.
0: De Jesús, con mucho
1: sí,
0: gusto.
1: señor.
0: Dinora Benavides nos manda un mensaje. Elige Barrantes,
1: Dios mío.
0: Varias
1: Nombre de
0: peticiones
1: Jesús.
0: para que se venda una cocina, que Dios quite todo obstáculo y el bien comprador, una
1: Oh,
0: cocina
1: sí,
0: que esté en
1: señor.
0: buen estado.
1: Sí, señor.
0: Aleluya. Pido oración para que la caja aumente las pensiones no contributivas. Bueno,
1: Oh,
0: está un
1: glorifique.
0: poco difícil, pero vamos a creerlo, ¿verdad?
1: Oh, Dios mío.
0: Oración por un milagro
1: Sí,
0: sobrenatural.
1: señor.
0: Dios me provee una casa propia, no hay nada imposible para Dios, soy adulta mayor.
1: Gracias.
0: Así es, lo estamos creyendo todos los que no tenemos
1: Amén.
0: casita. Oración para que Dios mueva a la dueña a ponerme el cielo raso al apartamento.
1: Aleluya.
0: Claro que sí, hable con ella, dialogue, entre en razón y dígale, bueno, entonces yo lo voy a cambiar y lo rebajo de él la mensualidad. Eso es lo que se puede hacer, ¿verdad? De acuerdo a la ley de inquilinato. Eso
1: Amén.
0: es lo que uno puede hacer, pero ¿para qué pelear? Hablemos, hablemos. Don Jorge se las pega. Buenos días, son bromas, don Jorge. Buenas noches, Dios le bendiga. Oración por unos exámenes de laboratorio para que Dios se glorifique y todo le salga bien, bien. Muy bien, Ana Isabel Rivera. Hermanos, ayúdenme a orar para que el Señor me supla dinero a mí y a mi esposo para pagar un recibo de luz que vino muy alterado. Eso es
1: Aleluya.
0: extraño, en esos recibos de luz y agua a veces vienen y le
1: Sí.
0: dicen que todo está bien, que usted tiene fugas, que ya, que bueno, pero bueno. Oren por confusión, dolor de cabeza y también una cita que mañana voy a tener en oftalmología en el hospital para que el especialista me encuentre todo bien y me dé alta porque tengo 2 años de estar haciéndome un tratamiento de gotas en mis ojos y mañana tienen que haber resultados. Así que
1: Aleluya.
0: vamos a
1: Sí,
0: creer de
1: señor.
0: que todo
1: Sí,
0: saldrá
1: señor.
0: bien. Martita en San
1: Oh,
0: Carlos,
1: Dios mío.
0: por mi hija para que sea libre de una demanda y la liberen la tarjeta ya que es inocente y por mi nieta Marta de San Carlos, por su nieto, nos escribe Marta de San Carlos. Eugenia Johnson, por la familia Sánchez Johnson, Johnson Johnson Jiménez, cobertura, paz, prosperidad en el poderoso nombre de Jesús. Rosario, pido oración, un viaje a Nicaragua, muy bien, un proyecto nuevo de su esposo Marvin, oración por la familia Sánchez Bonilla, por mi hijo Junior, un
1: Aleluya.
0: viaje a Nicaragua, así que Dios sea glorificado, amén. María, María, María, bendiciones, oración por sanidad de todo mi cuerpo, soy María. Anita
1: Santo.
0: Mora, desde Alajuelita, bendiciones y gracias por sus oraciones. Jaylin, petición de acción de gracias por
1: Santo.
0: mi trabajo, ya que mi
1: Sí,
0: jefe
1: señor.
0: dice no le caigo bien y está siempre buscando razones para despedirme. Yo necesito mucho el trabajo porque tengo 2 niñas pequeñas. Pida consejería para ver por qué esta situación se está dando. Elena, por favor, apoyo por sanidad, dolor musculares y tendones.
1: Aleluya.
0: Muchas gracias,
1: Sí,
0: claro que
1: señor.
0: sí. María Duarte Gusano de Faro del Caribe nos pide apoyo en oración por mi nietecita, trabaja en San Juan de enfermera. Milagro de traslado cerca de casa y sanidad de su cuerpo en el nombre de Jesús. Y también Junior Villalobos, oración para que Dios llene mi vida de su presencia y por cancelación de deudas. Padre bueno, Dios
1: Sí,
0: eterno, Dios
1: señor.
0: altísimo, en el
1: Gracias.
0: nombre de Jesús me
1: Sí,
0: uno
1: señor.
0: con mis hermanos, me
1: Sí,
0: uno con los hermanos que
1: señor.
0: están en el Facebook
1: Nombre
0: Live,
1: de
0: en el
1: Jesús de
0: WhatsApp, Marta
1: Nazareno,
0: Eugenia
1: señor.
0: Rodríguez, Carly Martínez,
1: Sí, señor.
0: Carmen
1: Glorifícalo.
0: Ramírez, la esposa de nuestro hermano que nos está mirando, Eric Teacher, Carmona, Elena
1: Aleluya.
0: Solano, Ofelia Umaña, Elena Solano Umaña, Marta Eugenia Rodríguez y Carly Martínez. Padre, me uno con ellos, con sus necesidades, con sus peticiones.
1: Sí, señor.
0: Creyendo, Señor, de que estamos recibiendo de parte
1: Nombre de
0: tuya un
1: Jesús.
0: milagro, una respuesta,
1: Sí,
0: un
1: señor.
0: portento, una salud, una
1: Sí, Padre.
0: provisión, Señor. En cualquier área que sea,
1: Sí.
0: Señor, sabemos que tu gracia, tu amor, tu
1: Glorifícalo,
0: favor, tu
1: Padre.
0: bondad, tu misericordia y
1: Sí,
0: aquello que
1: señor.
0: Jesús hizo en la cruz del Calvario, Señor,
1: Oh,
0: aleluya,
1: Dios mío.
0: que
1: Sí,
0: rompió todos
1: señor.
0: los
1: Sí,
0: parámetros
1: señor.
0: humanos,
1: Sí,
0: Señor,
1: señor.
0: aleluya, y nos hizo sentar
1: Aleluya.
0: juntamente con Cristo en lugares
1: Sí, Padre.
0: celestiales, aleluya. Desde ahí, en esa
1: Oh,
0: posición de
1: gracias,
0: victoria, su
1: Jesús.
0: llaga, su herida, su sangre,
1: Sí,
0: el
1: Padre.
0: velo que fue rasgado de arriba abajo
1: Oh,
0: a
1: Dios,
0: través de su
1: bueno,
0: sangre, todos
1: gracias.
0: esos
1: Sí, Señor.
0: beneficios los aplicamos
1: Sí,
0: para
1: Señor.
0: nosotros, para nuestras vidas, para
1: Sí,
0: nuestras
1: Señor.
0: familias, para nuestras necesidades, para
1: Oh,
0: nuestros sueños,
1: gracias. Sí,
0: para
1: Señor.
0: nuestra provisión, todo emprendimiento, trabajo,
1: Sí, Señor.
0: negocios, aleluya, la vida espiritual, la congregación,
1: Aleluya,
0: los,
1: amén.
0: aleluya.

0: Iglesias, todos los
1: Sí,
0: que han de ser
1: Padre.
0: salvos, que han de añadir a la iglesia, Señor,
1: Oh
0: por
1: Dios,
0: todos ellos
1: sigue
0: oramos para que tu
1: glorificando.
0: nombre sea glorificado y exaltado y
1: Sigue
0: el nombre
1: añadiendo
0: tuyo
1: día
0: sea
1: de día,
0: honrado en el
1: Jesús.
0: nombre de Jesús.
1: Sí,
0: Y usted puede
1: Señor.
0: decir conmigo, pastor,
1: Gloria
0: amén
1: a Dios.
0: y amén.
1: Amén.
0: Gloria al
1: Gloria
0: Señor.
1: a
0: Qué lindo
1: Dios.
0: es el Señor, ¿verdad? Aleluya. Nos va a
1: Precioso.
0: quedar alguna, ¿verdad? No nos da el tiempo. Había que atender a nuestros hermanos de la unidad móvil. Por lo menos los hermanos ahí que nos enviaron el Facebook Live, aquí con mucho gusto
1: Amén.
0: leímos su nombre. Aquí está Orfi Guido también. Aleluya, que Dios sea glorificado, sanidad. Aleluya, ese dolor que tiene. Y así cada uno, Elenita, Solano Maña de Pérez de León, que Dios haga levanta bandera de
1: Sí,
0: justicia,
1: Señor.
0: dice Marta Eugenia, y Carly Martínez, le ponen por Daniel una aprobación de la pensión.
1: Amén.
0: Y ayuda de Limas, claro, si todos ustedes, hermanos, bendiciones por el hospital de acá, dice, y los médicos y los Ceballos, que
1: Amén.
0: Dios ponga su mano en todo lo que, qué bonito, ¿verdad? Hay que orar por ellos, hermano. Mira
1: Amén.
0: que a veces se critica tanto, ¿verdad? Que hay listas, que no me atienden, ¿cómo es? Que en emergencias duro toda una noche, hermano. Aleluya. Tenemos carencia de especialistas, ¿verdad? Aleluya, muchos se han ido a trabajar en lo privado. Aleluya, hay proyectos, hermanos, sin ser yo, siendo político, no me gusta, ¿verdad? Pero hay proyectos para darle una preparación a algunos médicos en la parte de especialistas para poder solventar eso. Y hay oposición, hermano, oremos por todo eso porque el país lo
1: Amén.
0: necesita, ¿verdad? Porque el
1: Amén.
0: país lo necesita, hermano, más especialistas, más enfermeras, más médicos. Aleluya, que se abran más hospitales, que se abran más EBAIS y que podamos recibir la atención necesaria en el nombre de Jesús, pastor.
1: Amén, gloria a Dios. Sí, tenemos hablando ahí de esas necesidades nacionales, ¿verdad? Oramos también por el gobierno de la República.
0: Sí, claro.
1: Definitivamente encontramos todavía ahí en la Asamblea ciertos problemas entre los mismos, ¿verdad?
0: Sí.
1: De oposición y todo este asunto. Y todos queremos trabajar para el país y estamos trabajando para el país, por el bien de la nación. Oramos a Dios
0: Aleluya.
1: por esas cosas,
0: Sí,
1: para que
0: Señor.
1: Dios sea glorificado, sea Dios exaltado. Y damos gracias al Señor, hermano, por este tiempo lindo que Dios nos ha dado en su programa Momentos de Oración. Se despide usted de su hermano Jorge García Barrantes.
0: Y su hermano pastor Ronald Naranjo. Muy buenas tardes, amados.

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4: La una en punto.
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3: Cantar de los Cantares de Salomón, capítulo 2.
4: Yo soy la rosa de Sarón y el lirio de los valles. Como el lirio entre los espinos, así es mi amiga entre las doncellas. Como el manzano entre los árboles silvestres, así es mi amado entre los jóvenes. Bajo la sombra del deseado me senté, y su fruto fue dulce a mi paladar. Me llevó a la casa del banquete, y su bandera sobre mí fue amor. Sustentadme con pasas, confortadme con manzanas, porque estoy enferma de amor. Su izquierda esté debajo de mi cabeza y su derecha me abrace. Yo os conjuro, oh doncellas de Jerusalén, por los corzos y por las siervas del campo, que no despertéis ni hagáis velar al amor hasta que quiera. La voz de mi amado. He aquí él viene saltando sobre los montes, brincando sobre los collados. Mi amado es semejante al corzo o al cervatillo. Helo aquí, está tras nuestra pared, mirando por las ventanas, atisbando por las celosías. Mi amado habló y me dijo: levántate, oh amiga mía, hermosa mía, y ven, porque he aquí ha pasado el invierno, se ha mudado, la lluvia se fue. Se han mostrado las flores en la tierra, el tiempo de la canción ha venido, y en nuestro país se ha oído la voz de la tórtola. La higuera ha echado sus higos, y las vides en cierne dieron olor. Levántate, oh amiga mía, hermosa mía, y ven. Paloma mía que estás en los agujeros de la peña, en lo escondido de escarpados parajes, muéstrame tu rostro, hazme oír tu voz. Porque dulce es la voz tuya, y hermoso tu aspecto. Cazadnos las zorras pequeñas que echan a perder las viñas, porque nuestras viñas están en cierne. Mi amado es mío y yo suya. Él apacienta entre lirios, hasta que apunte el día y huyan las sombras. Vuélvete, amado mío, sé semejante al corzo o como el cervatillo sobre los montes de Beter.
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Hola, ¿qué tal? Saludos, buenas tardes, gracias por continuar en sintonía de su emisora Faro del Caribe. Iniciamos este espacio de Solo Complacencias, donde usted puede ser el locutor o locutora de su canción. ¿Le parece? Pues puede enviarnos un audio al 8777-5965, cortito, no de 2 horas, ni 1 hora, no ni 1 minuto, unos 30 segundos, nos dice el quién canta la canción, el título, si lo tiene bien, con mucho gusto, porque a muchas ocasiones los títulos son muy similares de otros temas musicales y también importante quién la canta. Así que usted lo puede hacer al número que ya le mencioné. Recuerdo, mi hermano y mi hermana, que solamente por vía de audio. Usted nos puede ir al WhatsApp, enviar su solicitud. Iniciamos entonces en esta hermosísima tarde de lunes. Y por ahí nos estaban preguntando cómo se llama la canción que antes de la presentación de Solo Complacencias estaba sonando. Se titula Sangre y Silencio. Es de la banda o el grupo. Es Eco Eterno. Ese es el nombre del grupo y la canción se titula Sangre y Silencio. Bien, 8777-5965, escuchamos este tema musical y al regreso escuchamos todos los audios que nos ingresan para complacerle. Y él es Joytan Music, porque él vive. Son la 1 de la tarde con 15 minutos. Esto es Solo Complacencias.

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0: Bueno, continuamos con más del espacio Solo Complacencias. Vamos con los audios que nos ingresan. Muy buenas.
1: Buenas tardes, hermanos. Es para ver si me pueden complacer con Te Veo en el Cielo de Guardian. Y un saludo para mi familia en Heredia.
0: Gracias, mi hermanita. Con todo gusto. Siguiente.
2: Buenas tardes, amados hermanos. Dios me les bendiga a cada uno de ustedes. Si me pueden complacer con una canción de Lali Torres, La Visión. Saludes.
0: Con todo gusto, mi hermanito. Este es el hermanito Eric Vegan. Bendiciones. Vamos con otro audio.
3: Bendiciones, buenas tardes. A su tiempo, Pedro Miguel, por favor. Gracias.
0: Muy bien, mis hermanos. Rápidamente entonces, así como los audios son, así también les complacemos.

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1: Buenas tardes, bendiciones para la emisora Faro del Caribe, para todos los oyentes, Edgardo Madrigal desde Líbano de Tilarán, a ver si me complacen con la canción La Niña de Tus Ojos de Daniel Calvetti, gracias.
2: Buenas tardes, saludos, bendiciones desde Curriabat. ¿Me podrían complacer con Te Alabarán de Jairo García y Santiago Torres? Gracias.
3: Buenas tardes, hermanito, bendiciones, para que me complazcan con la canción Anoche Dios Me Habló de Cristian Robles y para saludar acá en Percelón a la familia Hernández Hernández. Gracias.
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1: Buenas tardes, amados hermanos de Faro Caribe, que el Señor me los bendiga grandemente. Hermano, por favor, ¿me puede complacer con la canción Perdóname de Bin Soto? Muchísimas gracias.
2: Bendiciones, hermanos de Faro del Caribe, Dios los bendiga a todos. Si me podría complacer con la canción de Lili. Al final, por favor.
3: Con todo gusto, mi hermanita, y también tengo una solicitud que dice: soy Ana Rodríguez de Pérez Celedón. Quiero escuchar Días de Gloria de Isaí Changi. Con todo gusto, vamos con estos tres temas, ya llegando al cierre de esta hora de programación. Que el Señor les continúe bendiciendo. Será Dios mediante mañana de 1:15 a 1:55, otro tiempo especial de oración, es de oración de complacencias, y los sábados y domingos, sábado y domingo, de 2 a 4 de la tarde. Son los tiempos donde usted puede solicitar su canción en Solo Complacencias. Que tenga bonito martes.

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4: En punto, las dos.
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Muy pero muy buenas tardes, bienvenidos y bienvenidas a esta linda programación de Faro del Caribe, dando inicio a nuestra nueva hora de programación que la acompaña hasta las 10 de la noche su amigo servidor Gabriel Díaz. Le acompaño acá en los controles a usted, mi hermano, mi hermana, que nos escucha de diferentes partes de este bello territorio nacional. Este tema que se titula Como Daniel en la voz del Ministerio Celeste. Así que saludando y bendiciendo a cada uno de ustedes, mis queridos hermanos, recordarles que a partir de las 2:30 estaremos con el programa La Verdad Os Hará Libres. Así como usted lo escucha, La Verdad Os Hará Libres. Así que le invitamos a cada uno de ustedes para que nos envíen su consulta. 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Ese es nuestro número para que usted en esta linda tarde usted agende su cita. Recuerde, 2226-2257. Lo repito más lento: 2226-2257. Ahí están nuestras compañeras del área de consejería, listo y preparadas para recibirle, o preparados también para recibirle a usted esa llamada y atenderle con todo el amor y el gusto. Vámonos con este tema en la voz de Alex Zurdo, este tema titulado Canta y Sonríe. Así que estamos en esta linda y preciosa tarde, 2:06.

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1: Reciba un cordial saludo. Qué bendición tan grande poder dirigirnos nuevamente a usted, ahí donde usted se encuentre, algunos en la carretera, algunos en la intimidad de su casa, en cualquier lugar donde se encuentre. Somos la Fraternidad de Ministerios de Costa Rica y estamos aquí en esta oportunidad para traerle a usted información de lo que el Señor está haciendo en esta fraternidad de ya muy larga trayectoria. Le saluda en esta oportunidad la pastora Melba Díaz y me encuentro acompañada por el pastor
2: Rigoberto Castillo Castillo, para servir al Señor y a cada uno de ustedes.
1: Así es, entonces nosotros tenemos este espacio que le agradecemos a Dios y a la emisora que nos brinda esta oportunidad tan linda para desde aquí comunicarle a usted con todo entusiasmo, con toda alegría, lo que el Señor está haciendo, ¿verdad? Es una bendición poder...
2: Gran bendición.
1: Saber que el Señor se está moviendo, se está glorificando, que la obra de Dios se está haciendo, que la palabra de Dios está corriendo, está siendo glorificada, y que hay una fraternidad de ministerios donde usted como ministro, como siervo, sierva del Señor, puede llegar también y ser parte de ella, integrarse. Mire, pastor, mucha gente, muchos ministerios se aíslan y se quedan por allá rezagados, tal vez no se dan cuenta de la capacidad, el potencial que tienen, y a la vez lo que pueden bendecirnos y también lo que ellos pueden ser bendecidos al integrarse a una fraternidad.
2: Perfectamente, pastora Melba, yo creo que es importante estar en esa unidad, cual sea su denominación, allí le esperamos. Ahorita le vamos a dar la ubicación donde estamos todos los lunes de 10 de la mañana a 12 mediodía, compartiendo con hombres de Dios y mujeres de Dios que tienen su ministerio que el Señor ha puesto en sus manos. Así que siempre vamos a estarles informando todo lo que tenemos para el mes de junio. Quisiera informarles que el primero de junio, obviamente que a las 10 de la mañana, el primero de junio, vamos a tener una alabanza con Rebeca Calderón Quirós. Va a ser una gran bendición esta salmista, porque ella bendice al Señor y cuando ella canta, canta perfectamente para glorificar a Dios. Ok, vamos a tener una exposición de Jucún y creo que es interesante porque nos trae el evangelismo juvenil también, que es muy importante para cada uno de nosotros. También el lunes 8 de junio va a estar en la alabanza Freddy Chacón, conocido salmista acá en Costa Rica, en todas las áreas de esta nación, y va a exponer más que todo lo que vamos a hacer. No va a haber una exposición, pero vamos a tener un hermoso retiro donde vamos a sentir la gloria de Dios, donde vamos a estar juntos en esa coinonía que el Señor quiere que nosotros participemos, hermana Melba.
1: Así es, qué bendición tan grande. Sí, recuerdo en alguna oportunidad leer en la palabra de Dios cuando el profeta Eliseo iba a dar una palabra y primero pidió que le trajeran, dice, que me trajeran un tañedor, un músico. Porque qué importante es la alabanza, qué importante lo que decía anteriormente el pastor Rigoberto. Estará con nosotros ese primero de junio la salmista Rebeca Calderón. Y qué importante es, previo a la exposición de la palabra, deleitarnos alabando al Señor, levantar nuestras manos. Mire, algunas personas se arrodillan, otras danzan, pero qué lindo es que podamos juntos alabar el nombre del Señor y que Dios está usando sus instrumentos y dar ese lugar al Espíritu Santo de Dios, ¿sí? Y también ese mismo día, como decía el pastor, va a estar este ministerio Jucún, que quiere decir Juventud Cristiana con una Misión. Eso es Jucún. Entonces, ese día, precisamente, pastor Rigoberto y usted que nos está sintonizando, vamos a tener una visita muy grande. Son hermanos que vienen de Inglaterra. Es un grupo grande que viene de Inglaterra y otros de Brasil. Y vamos a tener esa visita bien linda. Así que le invitamos que usted no se pierda esa oportunidad tan linda y sea partícipe de las bendiciones del Señor. El apóstol Pedro decía allá en su primera carta, en el capítulo 5, qué hermoso cuando él les recuerda a aquellos hombres de Dios, les dice: apacentad la grey de Dios que está entre vosotros, cuidando de ella no por fuerza, sino voluntariamente, no por ganancia deshonesta, sino con ánimo pronto. Entonces, qué bonito es saber que Dios a usted, ministro, a usted, siervo, sierva de Dios, le llamó para hacer ese trabajo, apacentar la grey de Dios. Ahí donde usted, Dios le ha puesto, haga esa labor con excelencia. Son muchos, son pocos, hágalo como para el Señor. Y de parte de Él, usted va a recibir la recompensa porque usted sirve al Señor.
2: Me recuerda a Josafat cómo tiene una victoria, ¿verdad?, contra la adversidad por medio de la alabanza hacia el Señor. Y eso es importante. Cuiden ustedes a las personas que Dios dejó a su cargo. Qué interesante esto, porque ellas pertenecen a Dios, no es a cada uno de los siervos, es a Dios. Cuídela, dice, como cuida el pastor sus ovejas. Hágalo con su gusto de servir. Esto yo creo que nos enseña a nosotros que esto agrada a Dios, y no lo vamos a hacer por obligación ni tampoco por dinero. Lo vamos a hacer porque tenemos un llamado de parte del Señor. Buen texto que utilizó la hermana Melba, ¿verdad?, acerca de Primera de Pedro, capítulo 5, versículo 2, que hay que apacentar la grey. Hermana Melba, ¿qué le parece si damos la dirección donde estamos cada lunes con todo el pueblo del Señor? Y en este caso es con todos los ministros y ministras del Señor que tienen un ministerio.
1: Claro que sí, estamos ahí, de la gasolinera La Castellana, 50 metros al norte, en los altos de la Fraternidad Cristiana Santa Fe. Ahí nos reunimos cada lunes a las 10 de la mañana, y al finalizar de cada reunión compartimos siempre un refrigerio. Siempre habrá un cafecito, alguna cosita que acompañe ese cafecito, pero sobre todo es aquel tiempo de coinonía, de compartir, de relación, de fraternidad. Así que le invitamos, usted que nos está atendiendo, vaya por ahí un lunes y será muy bienvenido. De parte de nosotros, le esperamos con toda solicitud, y esperamos que el Señor también siga edificando y construyendo la vida suya en lo que Él le ha llamado a hacer.
2: La Junta Directiva de la Fraternidad Ministerios de Costa Rica les da un caluroso abrazo a cada uno de ustedes como siervos y siervas del Señor.
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0: Muy buenas hermanos, sean todos bienvenidos a este espacio de hoy, de La Verdad Os Hará Libres. Queremos invitarle para que usted se comunique con nosotros a partir de este momento y podamos disfrutar y ser edificados con el espacio. Estamos ya en vivo, en directo, a través de la 97.1 FM, a través de la 1080 AM, y ya estamos en el Facebook de Faro Caribe. Se llama Facebook de Faro Caribe 97.1 FM, y ahí está la transmisión. Yo estoy dando aquí compartir para poder enviarla a nuestros contactos, y también, no solamente a través del Facebook, sino que también por medio del canal de YouTube de Faro Caribe, usted puede seguir esta señal. Así que sean todos bienvenidos. Nuestro hermano Gabriel Díaz Abarca, del estudio principal de Faro Caribe, nos va a contar cómo se puede comunicar con nosotros y otros detalles más. Muy buenas, hermano Gabriel.
1: Muy buenas, Pastor Juan Carlos Sánchez Aburido. Qué gusto saludarle en esta linda hora y a todos los hermanos que están en sintonía de su emisora Faro del Caribe. Recordarle que usted puede enviar su consulta vía WhatsApp 87-77-5965. Se puede comunicar también por medio de nuestra central telefónica 2286-1511, extensión 0. Además, le invitamos para que nos siga por medio del Facebook. Nos puede encontrar como Faro del Caribe. Y también por medio de nuestro canal de YouTube nos puede encontrar como Radio Faro del Caribe. Así nos encuentra, ahí en la caja de comentarios puede poner usted su consulta y con mucho gusto vamos a estar leyendo su consulta. Recuerde que los audios no pueden sobrepasar el minuto. Con el amor del mundo se lo decimos para que podamos darle más lectura a los audios y a las consultas que ustedes nos envían. Por acá tenemos la primera consulta. Dice por acá: Pastor, ¿usted me podría explicar qué pasó con Job después de toda la calamidad que le vino? Sé que vino prosperidad, pero ¿de la familia anterior sobrevivió solo la esposa o algunos hijos también sobrevivieron a ese altercado?
0: Es muy claro la Biblia en este aspecto. Hay un capítulo, el 42 del libro de Job, donde se habla del estado postrero de Job, y dice que bendijo Jehová el postrer estado de Job más que el primero. Iba a decir, digamos, la cantidad de ovejas, de camellos, de bueyes, de asnas. Versículo 13: y tuvo 7 hijos y 3 hijas. Y después de esto vivió 140 años y vio a sus hijos y a los hijos de sus hijos, dice, hasta la cuarta generación, y murió Job viejo y lleno de días. Además de esto, no hay ninguna otra información de Job en el resto del Antiguo Testamento, por ejemplo. Como que, digamos, se va a hablar de él. Bueno, la única cita que puede uno decir y que aparezca fuera de este libro, el nombre de Job, se encontraría allá en el profeta, para estar seguro, Ezequiel. Si la memoria no me esquiva, voy a buscarlo aquí en la... sí, Ezequiel 14:20, cuando Ezequiel dice: y si estuviesen en medio de ella Noé, Daniel y Job, pero nada más. Y después Job, que se menciona en Santiago 5:11, porque ya conocéis el ejemplo de paciencia de Job. Pero más de eso no sabemos, así que todo lo que podemos decir acerca del estado posterior de Job está en el capítulo 42 de su libro. Que le fue bien, que vivió muchos años. Yo explicaba aquí hace no muchos días, amado hermano o hermana que hacía la consulta, que para tener 10 hijos más, y si la mujer había tenido 10 hijos antes, no creo que sea la misma mujer. Pero eso es ya mi intuición. Pero no sabemos nada más acerca de ¿qué pasó con Job? Job no es judío, recuerden. Job es un gentil como nosotros, pero que conoce a Dios. Hay una leyenda que dice que él fue asesor del faraón de Egipto.
1: Estimado pastor, ¿tendría la gentileza de indicarme por qué Judas recibió relativamente pocas piezas de plata, 30 por traicionar a Jesús, en comparación con las 1.100 piezas de plata por cada príncipe filisteo que recibió Dalila por traicionar a Sansón? Muchas gracias por su amable respuesta.
0: Bueno, no podría yo entrar ahorita a una comparación estricta y exacta de cuánto valía lo que le ofrecieron a uno y cuánto valía lo que le ofrecieron a otro. Lo que la Biblia enfatiza es que ese precio por el cual Judas estuvo dispuesto a entregar a su maestro era un precio equivalente a lo que se pagaba en la época por un esclavo, 30 piezas de plata. Y en eso va a ser enfática la Sagrada Escritura, tomar un precio, por cuánto lo voy a entregar. Tomó el precio de 30 piezas de plata, el salario que pidió, es lo que está anunciado en el profeta Zacarías, capítulo 11, versículo 12. Y le dije, si os parece bien, dadme mi salario. Y pesaron, y mi salario era 30 piezas de plata. No era una cantidad muy importante, pero era la cantidad con la cual él estaba contento, con la cual él se sintió satisfecho, pero era un precio mísero, estamos de acuerdo en eso, indigno, pero era el equivalente a lo que se podría hacer en esa época con esos recursos. Obviamente fue suficiente cuando lo quieren cambiar y lo compraron un terreno con esas piezas de plata. Quiere decir que tenía un valor, digamos, de mercado importante. No era una fortuna, pero era suficiente como para lo que conocemos. ¿Qué fue lo que hizo? Pues de comprar, los sacerdotes compraron el campo del alfarero para poder ahí enterrar a los extranjeros. Es una profecía, que es lo importante. Es una profecía dicha por Zacarías. Zacarías se menciona en el capítulo 11 que yo leí, versículos 12 y 13, es un precio realmente insignificante para la traición que se está haciendo, pero para el ladrón de Judas fue suficiente. Entonces aquí fue una negociación, se le ofreció, él aceptó, quiere decir de que la culpa está repartida en ese aspecto de por qué ese monto. Pero la Biblia va a ser empática, es decir, que eso es para que se cumpla lo que decía el profeta, en este caso Zacarías 11, que eran 30 piezas de plata.
1: Buenas tardes, pastor. ¿Usted me podría explicar si aparte de Ananías y Zafira hubo una muerte parecida en el Nuevo Testamento?
0: No le puedo decir, ¿verdad? Una muerte parecida. El único otro caso que le puedo decir de juicios de Dios, digamos, por gente que no actúa bien, es en el marco del capítulo 11 de Primera Corintios, en el tema de la cena del Señor, donde lacónicamente, así, en pincelada nada más, el apóstol Pablo dice, en el versículo 30, hablando de los que comen y beben indignamente la cena del Señor, juicio comen y beben para sí, y dice, por lo cual hay muchos enfermos, debilitados y que duermen. Pero nada más dice eso. No da detalles, no da explicaciones, pero sería el otro único ejemplo, digamos, claro, de juicio sobre una persona que esté haciendo algo espiritualmente inadecuado. En las cartas del Apocalipsis sí habla de, por ejemplo, de Jezabel, cuando le dice que la va a arrojar en cama, y a los que con ella fornican. Pero como Ananías y Zafira, es un ejemplo único.
1: Vamos con la siguiente pregunta que nos llega por medio de un audio.
2: Buenas tardes, hermanos Faro del Caribe. Pastor, quisiera hacerle una consulta en Números capítulo 15, versículo 32 al 36. La pregunta sería ¿por qué Dios mandó a matar a un hombre cuando estaba recogiendo leña? Según lo que hemos escuchado de Dios, es que Dios es misericordioso, y mandar a matar quizás a alguien quizás por un acto, bajo mi criterio, tal vez tan sencillo, ¿cómo poder entender eso? Muchas gracias y bendiciones por el programa.
0: Déjeme explicarle por qué, y la razón asiste a nuestro creador. Él había dado una orden en el capítulo 20 de Éxodo, en el capítulo 5 de Deuteronomio se repite. ¿Cuál fue la orden? La orden era que ellos tenían que guardar el día de reposo. Y la orden de Éxodo 20 dice de la siguiente manera. Oiga lo que dice Éxodo capítulo 20. Acuérdate del sábado para santificarlo. Dice, pero el día séptimo es día de reposo para Jehová tu Dios. En el versículo sigue diciendo, no, ese día específicamente, en 6 días el Señor hizo los cielos y la tierra y reposó el séptimo día. Entonces, ese día era 6 días trabajarás y al séptimo descansarás. No hagas en él obra alguna. En Números, capítulo 15, versículo 32, la orden había sido, el día de reposo no hagan ninguna obra, no trabajen. Cuando los hijos de Israel estaban en el desierto, hallaron un hombre que recogía leña en sábado. La ley era, guarde el día, no trabaje ese día, y el que está haciendo, violentando la ley. Que tenía una explicación, que estaba haciendo mucho frío en la casa y que el hijo quería algo, o la hija, o la mamá, o la esposa. Podría tener un montón de explicaciones. Y uno diría, pobrecito. Pero no, la ley era clara. No hagan nada el día de reposo. Entonces van y le preguntan a Moisés y Aarón, bueno, Moisés y Aarón sí, y lo ponen en la cárcel. Moisés le consulta a Jehová, Jehová le responde, la ley era clara. Dice, dijo Jehová a Moisés, irremisiblemente muera aquel hombre, Números 15:35. Apedrearon toda la congregación fuera del campamento. Y así fue, lo sacaron y lo apedrearon. ¿Por qué? Porque violentó el mandamiento de Dios, no hagas trabajo el día de reposo. Claro que a usted y a mí nos suena extremadamente duro, rígido, severo, pero era la ley y ellos la conocían. Él fue totalmente, digamos, irresponsable, no vio las cosas de Dios como hay que verlas y la consecuencia fue su muerte.
1: Buenas tardes, pastor. Mi pregunta es, ¿por qué es malo donar sangre? Ya que una persona que dice ser testigo de Jehová, su madre necesitaba una transfusión de sangre y la dejaron morir por no hacerlo. ¿Qué lo llevó a esto, a no hacerlo? Gracias y bendiciones.
0: Me imagino que es lo que ellos creen, pero no me corresponde a mí decir eso. Yo diría que no es malo donar sangre, que es lo que yo puedo hablar. O sea, yo no puedo hablar de por qué es malo donar sangre, porque yo no creo en eso. Podemos dar a la gente lo que tenemos, no habría nada malo aunque le demos de nuestra sangre, como darle un órgano a una persona, no habría ningún problema en la donación de órganos. El problema es cuando es por negocio, el problema es cuando usted vende algo, ahí sí es diferente. Pero donar es un acto de amor y no hay amor más grande que este, que alguien dé la vida por su hermano. Pero en algunos grupos creen que porque Levítico o otros pasajes de la Biblia hablan de que la vida estaba en la sangre, entonces creen que no pueden manipular la sangre en esa dirección. Pero el tema era para sacrificio, era para sacrificio y para comida. Pero luego viene el nuevo pacto y ya no ocupamos ningún sacrificio de sangre ni ninguna comida. No sé, se impedía que podamos ingerir. Ahora de todo lo que vende se puede comer sin problema de conciencia porque la verdad no ha cambiado de Jehová la tierra y su plenitud. Entonces nosotros creemos que no había nada de malo en donar sangre, también sería un buen acto si se quiere hacer. La pregunta que se hace a los otros que no enseñan de esa manera. Es una terapia de medicina comprobada, útil, benéfica, necesaria. Así que yo no estaría en ningún momento en contra de la donación de sangre y yo creo que ninguno de nuestros hermanos oyentes cristianos que nos basamos en la palabra del Señor diríamos que es algo inadecuado.
1: Hola, buenas tardes. Les saludo desde Río Segundo. Mi pregunta está en Primera de Reyes, capítulo 19, verso 15. ¿Cuál sería el motivo de ungir a Hazael como rey de Siria? Muchas gracias y bendiciones para todos. Daisy les saluda.
0: Y le dijo Jehová, ve, vuélvete por tu camino. Se le da la instrucción completa. Por el desierto de Damasco. Y llegarás y ungirás a Hazael por rey de Siria. A Jehú de Nimsi ungirás por rey sobre Israel. Y a Eliseo, hijo de Safat, de Abel-Mehola, ungirás para que sea profeta en tu lugar. Lo que está diciendo el Señor es, mire, tienes que dejar las cosas listas, ¿verdad? Tienes que dejar todo listo y hay tres tareas que te voy a encomendar. Ungir al rey de la nación vecina, ungir al rey donde usted vive, que es el reino del norte, y luego, obviamente, ungir al que va a ser su sustituto, su sucesor, en este caso, Eliseo. Entonces, Dios pone al profeta a que haga estas tres tareas. Es como la parte final de su ministerio, desde ese punto de vista. Es un dejo todo listo porque ya me voy. Quiero cumplir con estas tareas que el Señor me ha asignado y son extraordinarias, espectaculares. Decir que Dios domina en todas partes, hasta en Siria. Ahí manda que ponga un gobernante. Decir que Dios gobierna en su pueblo, Israel. Ahí pone un gobernante y que Dios envía su palabra a su pueblo y ahí pone un profeta. Es algo muy lindo que este pasaje nos muestra. El Señor actuando a través del profeta Elías en sus tareas finales, que es dejar instituido rey en Siria, rey en el reino del norte y un profeta en lugar suyo. Creo que por eso es que se hace, para mostrar, reitero, que Dios tiene control de todo, controla mi país, controla las naciones también.
1: Es por acá, buenas tardes, pastor. En los tiempos bíblicos la gente vivía tanto tiempo, entre 200 y más. Gracias.

0: de más de 900 años. Y luego con Abraham, es el último en los que vive muchos años, 175. Pero ya comenzamos el declive, el declive, el declive, hasta llegar a los días de Moisés, que Moisés va a decir que entre los hombres, él, por ejemplo, vivió 120 años, pero en el Salmo 90, oiga lo que dice Moisés, Salmo 90, es el salmo precioso que se le adjudica la autoría a Moisés, varón de Dios, así es como el salmo se identifica, y oiga lo que dice: los días de nuestra edad son 70 años, oiga, 70, y los más robustos son 80. Pero se consideraba que la vida completa eran 120 años, así que 200 años no, hermano, era hasta Abraham, y después comenzó todo el declive. La gente no va a vivir más años que eso, y ya luego todo se va a ir reduciendo por varias razones lógicas, tienen que ver con el deterioro, las enfermedades y demás, y 80, 120 años es como el promedio, pero más bien la expectativa de vida en algunas épocas en la tierra de Israel era bastante baja, en el mundo antiguo también, 30 años era una persona ya de una edad bastante importante.
1: Buenas tardes, saludos, pastor. Consulta acerca de Primera de Corintios 10, 13. ¿Este tema aplicaría para toda la humanidad en general o solo hijos de Dios? ¿Me podría explicar? Gracias, bendiciones.
0: Vamos a leer el pasaje para los hermanos que obviamente no entendemos de qué está hablando. No os ha sobrevenido ninguna prueba, dice en Reina Valera del 95, que no sea humana, pero fiel es Dios, que no os dejará ser probados más de lo que podéis resistir, sino que dará también justamente con la prueba la salida para que podáis soportarla. En la Reina Valera del 60 usa la palabra tentación en vez de prueba y dice: no os ha sobrevenido ninguna tentación que no sea humana. Pero fiel es Dios que no dejará ser tentados más de lo que podéis resistir, sino que dará juntamente con la tentación la salida para que podáis soportar. Este es un pasaje que se dirige ¿a quién? A la iglesia. Si usted ve la introducción al capítulo 10, comienza diciendo: porque no quiero, hermanos, que ignoréis. ¿De quién está hablando? A la iglesia, a los hermanos. Este no es un pasaje para los impíos. Este no es un pasaje para los que no conocen de Dios. Es un pasaje para creyentes. Solo los creyentes tienen esta asistencia divina a la hora de la tentación, a la hora de la prueba. Hemos dicho en este espacio muchas veces que la palabra prueba y tentación es la misma. Así que a veces cuando dice prueba, simplemente es el contexto el que va a decirnos. Ahí dice prueba o ahí dice tentación. Peirasmos es la misma palabra para ambos. Prueba, tentación. Entonces, si viene de parte de Dios, es una prueba para salir adelante. Si viene de parte del enemigo, nos hace caer o quiere hacernos caer. Esa es la intención, pero las podemos superar. En el Padre Nuestro nos enseñó Jesús a decir: no nos metas en la tentación, mas líbranos del mal. Entonces, esto es para creyentes, que pueden tomar la armadura de Dios y resistir al malo, que pueden poner el escudo, la fe, el yelmo, la salvación, pueden ponerse la espada, tomar la espada del Espíritu, que es la palabra, pueden utilizar el pectoral, pueden utilizar la cintura, el cinto de la verdad, el calzado con el apresto de la paz. Todo es para creyentes. Así que para el que no es del mundo, no quiere resistir la tentación, quiere caer en ella. Más bien él lo que quiere es más tentaciones para caer más y más. El creyente no, resiste la tentación, lucha contra ella y dice: yo no quiero esto, no quiero participar de estas cosas. Y entonces huye de la tentación. El que no es cristiano le gusta caer en ella.
2: Buenas tardes, bendiciones. Serían tan amables de explicarnos Romanos capítulo 1, versículo 18 en adelante, más el 24. Es que mi esposo un día me preguntó qué quiere decir eso y yo no sé la verdad. Es que en la creación, él es católico, dice por acá. Bueno, eso es lo que él nos quiso decir al final.
0: Bueno, vamos a tratar de imaginarnos por qué puede ser la inquietud. Lo que dice el apóstol Pablo en Romanos 1, del 18 hasta el 32, es que la gente, toda la gente, viendo la creación, debería decir dos cosas. Al ver la creación, lo impresionante, lo majestuoso. Recuerden que hoy en día podemos ver muchísimo más de lo que habían antes.

0: antes. Había leído una información de que antes en una buena noche se pueden ver 5.000 estrellas. Hoy en día tenemos aparatos para ver miles y millones de las mismas. Así que imagínense. Pero lo que las cosas invisibles de él, dice el versículo 20, son dos cosas. Su eterno poder y su deidad se hacen claramente visibles desde la creación del mundo, siendo entendidas por medio de las cosas hechas, de modo que no tienen excusa. O sea, cualquier persona ve la creación y tiene que decir, hay un poder eterno que ha hecho todo esto y es divino, no es natural, es un poder divino. Eso debería ser cualquier persona, dice el apóstol Pablo. Lamentablemente las personas, Pablo va a decir después, en vez de conocer y seguir a Dios, prefirieron seguir sus razonamientos, adorarse a las criaturas, a ellos mismos y darle rienda suelta a su maldad. Entonces, el ser humano, ante la creación de Dios, en vez de decir, hay un creador al cual hay que adorar, dice la Biblia, oiga lo que dice la Biblia que hicieron ellos, voy a leer el versículo 23, cambiaron la gloria del Dios incorruptible en semejanza de imagen de hombre corruptible, de aves, de cuadrúpedos y de reptiles. O sea, en vez de adorar al Dios bendito, adoraron la mentira, a las criaturas, a ellos mismos. Eso es lo que pasó ahí. Y luego se entregan a las pasiones de la carne, como dice el versículo 26, pasiones vergonzosas que son un resultado del pecado de la humanidad.
1: Pregunta que nos llega por la central telefónica. Dice, pastor, por favor explicar si es prohibido comer sangre o morcilla, por favor dar cita bíblica.
0: No, no, no es prohibido. ¿Por qué va a ser prohibido? Hay dos pasajes que son muy claros para ilustrar este tema. Uno, el principio, Hechos capítulo 15, cuando estábamos en la iglesia primitiva, aún el Evangelio no ha penetrado entre los gentiles a gran escala, apenas unas iglesias en Cilicia, en Siria, pero aún no hemos llegado a Europa, aún no hemos llegado con ímpetu donde queremos llegar. A Europa llegamos hasta el capítulo 16, en el 15 estamos todavía en la zona de Asia Menor. Cuando lleguemos a Europa todo va a cambiar, porque ya el mundo se va a hacer la iglesia mayoritariamente gentil en vez de judía. Pero en Hechos capítulo 15 lo que dijeron fue, mire, para no pelearnos con nuestros vecinos, porque vea que ahí va dirigida la carta que se dirige en Hechos 15 no es a los corintios, no es a los de Filipos, no es a los de Tesalónica, la carta se dirige específicamente a los ancianos de Antioquía, dice, los apóstoles, los ancianos, los hermanos de entre los gentiles, a los que están en Antioquía, Siria y Cilicia. Esa zona de Asia Menor, Asia y Asia Menor, nada más. No llegó hasta Europa. Cuando estemos en Europa, esto va a cambiar. Ahí se pidieron cuatro cositas para llevarnos bien con los judíos. Dice, que os abstengáis de los sacrificados a los ídolos, de sangre, de ahogado y de fornicación. Eso fue a ellos. Pero ya cuando el Evangelio comienza a penetrar en la cultura greco-romana, ya en mayor dominio, ya entonces se escriben los Evangelios. Posteriormente, y llegamos al Evangelio de Marcos, por ejemplo, capítulo 7, o Mateo, capítulo 15, que básicamente dicen lo mismo, y en la explicación que hace Marcos de qué es lo que contamina al hombre, la Biblia de manera clara va a decir en el versículo 19, porque no entra en su corazón hablando de la comida, sino en el vientre, y sale a la letrina. Esto decía, declarando limpios todos los alimentos. Así que hoy en día, para un creyente, todos los alimentos son limpios. Ya no hay ahogado, ya no hay sangre, ya se puede comer de todo, siempre y cuando el requisito es se coma con acción de gracias, reconociendo una realidad. ¿Cuál es? Que del Señor es la tierra y su plenitud. Que el dador de todo es Dios. Que no es que nosotros hemos logrado las cosas por nosotros mismos. No son nuestras habilidades, son sus capacidades. Son su gracia, son su amor, son su lealtad para con nosotros. Todo del Señor y podemos comer de lo que el Señor nos ha dado. Pero si alguien nos dijere, ¿verdad? Y esto es donde Pablo todavía lucha. Si algún incrédulo, 1 Corintios 10, 20, 25, de todo lo que se ve en la carnicería, comer sin preguntar nada por motivos de conciencia. Porque el Señor es la tierra y su plenitud. Mas si algún incrédulo os invita, queréis comer de todo lo que se os ponga, adelante comer. Ya no hay restricciones. Podemos comer de todo. A mí no me gusta la morcilla, a mi doña le fascina.
2: Pastor, buenas tardes. Dios le continúe bendiciendo. Dice la palabra de Dios que la maldad irá en aumento. ¿Cuál sería entonces el parámetro para decir este es el colmo ya de la maldad según la Biblia? Le agradezco un comentario. Muchas gracias.
0: Sí, no sé, digamos, cuál de los pasajes que está pensando usted. El más conocido es el de Mateo capítulo 24, donde de manera específica, ¿verdad? Nuestro Señor hablando de cómo en la sociedad va aumentando la dosis de la gente que hace lo malo, va a decir en capítulo 24 que, y lo quiero leer, ¿verdad? No lo quiero citar, sino leerlo mejor. Hablando de cómo se va incrementando las cosas, hay cosas malas que se irán incrementando, y dice, y por haberse multiplicado la maldad, el amor de muchos se enfriará. La maldad crece, crece, crece, pero eso es de toda la vida, de todos los tiempos. Cuando llegamos a los tiempos en los cuales el apóstol Pablo también nos va a advertir sobre este tema, dice, pero debes saber esto, lo advierte de una manera profética, pero el Espíritu dice claramente que en los últimos tiempos, ¿ve? Algunos apostatarán de la fe. Habla de cómo la hipocresía, espíritus engañadores, mentirosos, la conciencia cautiva, van a enseñar lo que no es verdad. Y en la segunda Timoteo va a terminar de pulir este tema, de el aumento de cosas que no son las que Dios espera. Pero debes saber también esto, que en los últimos días vendrán tiempos peligrosos, habrá hombres amables de vinos, ¿ven? Pero ¿cómo decir que ya llegamos al culmen de los hombres peligrosos, de los tiempos peligrosos, de los hombres amadores de sí mismos, etcétera? Eso es imposible para uno de saber cuál es la marca que diga esto es señal de que es el acabose. No, me parece que nos sorprende la humanidad, nos sorprende el ser humano haciendo cosas y haciendo cosas peores de las que uno se puede haber imaginado. Pero me parece que la expectativa nuestra tiene que ser la otra. Mientras que la gente siga haciendo el mal, usted y yo somos llamados a hacer el bien. No podemos contagiarnos de esa maldad. No podemos enfriarnos en nuestro amor. Tenemos que seguir dando lo que Dios nos ha puesto. Somos luz del mundo, sal de la tierra. No somos tinieblas, no somos lo que no le da sabor a la vida. Tenemos que ser gente siempre que viva de acuerdo a sus principios. Aunque todo el contexto vaya opuesto a lo que nosotros creemos.
3: Hola, buenas tardes, bendiciones. Mi nombre es Isaac de Golfito. Pastor, una pregunta. Yo sé que yo eso lo he estudiado y lo ha escuchado, pero para sacarme de duda, ¿verdad? El que se casa una vez y el esposo se va de la casa y se casa con otra, eso es entre Dios. No está bueno. Y como pastores no deben casar en la iglesia. ¿Qué consejo da usted? Porque yo y mi, ¿verdad? Y mi, en mí está que no es bueno, ¿verdad? Pero hay algunas hermanas que a mí me dicen que si el esposo se fue, ellas se pueden casar también. Pero yo le digo a ellas que no, porque entre matrimonio, lo que yo he escuchado y lo que yo he entendido, que es hasta que la muerte los separe. Y si se divorcian por situaciones en parejas, ¿verdad? Hasta que alguno de ellos mueran, pueden casarse.
0: Entiendo su opinión, no la comparto, amado hermano, y lo voy a explicar por qué. Creo que la Biblia es tajante en hablar del divorcio. Y no sé, seguramente por la tradición de la Iglesia Católica Romana, seguimos repitiendo ideas que no están en la palabra del Señor. Oiga lo que dice la ley de Moisés, que era la que regulaba la nación de Israel, esa misma ley que nos gusta citar para otras cosas. Cuando alguien toma a una mujer y se casa con ella, y si no le agrada por haber hallado en ella alguna cosa indecente, le escribirá carta de divorcio. Se la entregará en la mano y la despedirá de su casa. Una vez que esté fuera de su casa, podrá ir y casarse con otro hombre. Esa es la regla. Se divorciaban y cada uno podía hacer su vida porque nadie quería quedarse solo. Generalmente las personas se divorciaban y querían seguir con la vida adelante. Era el plan original de Dios. No, hermano, eso estamos de acuerdo, pero fue lo que Dios permitió por la dureza del corazón. Se lo leo en Mateo capítulo 19. Estos versículos los leemos con mucha frecuencia. ¿Está permitido al hombre repudiar a su mujer por cualquier causa? Y Jesús va a decir, no, Señor. Dios, ¿por qué mandó? Le preguntaron a Jesús, ¿por qué mandó Moisés darle carta de divorcio y repudiarla? Él les dijo, por la dureza de vuestro corazón, Moisés os permitió repudiar a vuestras mujeres. Pero al principio no fue así, no, esa no es la intención de Dios, ahí estamos de acuerdo. Y yo digo que cualquiera que repudia a su mujer, salvo por causa de fornicación, y se casa con otra adultera, y el que se casa con la repudiada adultera, la única causal que Jesús acepta es la inmoralidad sexual. Entonces, esa es la causal que Jesús dice, pero el divorcio implicaba la posibilidad de volverse a casar. Eso de que se divorcia pero no se vuelve a casar, no está en la Biblia, ese es un ejemplo que la Biblia no enseña. La Biblia no dice eso. La Biblia es muy clara en enseñarnos que el plan original de Dios era un hombre por una mujer para siempre. Pero ya con Caín y sus descendientes, dos mujeres tiene Lamec, un descendiente de Caín. Y luego ya se va a dar el divorcio y se va a dar otras cosas más. Se daba la poligamia y el concubinato. Era otro modelo, no el original de Dios, pero era el que regía la época. Lamentablemente, las personas hoy en día no valoran el matrimonio. Y dice la Biblia en Hebreos, honrosos sean todos el matrimonio y el lecho sin mancilla, pero los fornicarios y adúlteros los juzgará Dios.
1: Buenas tardes, pastor. ¿Usted me podría explicar Mateo capítulo 21, verso 21? Que Jesús nos asegura que con fe podemos pedir todo lo que nosotros queramos, pero ¿qué es todo, pastor?
0: Son frases de Jesús, no son mías, así que yo no puedo oponerme a lo que nuestro Señor dice. Respondiendo Jesús les dijo, de cierto digo, que si tuvieres fe y no dudareis, no solo haréis esto a la higuera, sino que a este monte diréis, quítate y échate en el mar, y será hecho. Lo dice y se va a ejecutar. Y el versículo 22, que fue el que usted citó, dice el versículo 22, y todo lo que pidáis en oración, creyendo, lo recibiréis. Todo es todo, ¿verdad? En el idioma original, la palabra todo implicaría cualquier cosa, todas las cosas. Pero obviamente entendemos, por lo que dice Santiago, de que ustedes no tienen porque no piden, y si piden, piden mal. Entonces, todo lo que sea razonablemente, como dice 1 Juan capítulo 5, versículo 14, vea cómo lo dice Juan de Lindo. Y esta es la confianza que tenemos en Él, que si pedimos alguna cosa conforme a su voluntad, Él nos oye. Así que yo creo que todo lo que sea conforme a su voluntad. Y en 1 Juan 3, 22, dos capítulos antes, dice, y cualquier cosa que pidamos, la recibiremos de Él, porque guardamos sus mandamientos y hacemos las cosas que le son agradables delante. Es decir, todo lo que pidamos, siempre y cuando estemos también en una vida conforme a lo que Él pide, y lo que pidamos no puede ir en contra de lo que Él pide. Es decir, yo no le puedo decir, Señor, quiero tener otra esposa. ¿Me entiende? Yo no puedo pedirle lo que va en contra de sus mandamientos. Yo no puedo pedirle algo que vaya incompatible con la fe. Señor, que muera fulano que me está haciendo daño. No. Entonces, todo lo que pidamos conforme a su voluntad y todo lo que pidamos conforme a sus mandamientos y todo lo que Él nos quiera dar como Padre, en el caso del Padre nuestro, en el nombre de Jesús, nos puede venir. Pero las más gloriosas, extraordinarias promesas como esta dependen de la soberanía de Dios. Mi tarea es tener fe. Yo tengo que orar con fe, creyendo que me va a pasar, creyendo que lo voy a recibir. Pero siempre va a ser mi Dios el que decida si sí o si no.
1: Buenas tardes, pastor. ¿Me podrías explicar Segunda de Crónicas, capítulo 20, verso 15?
0: Segundo de Crónicas, 20:15. Y dijo, oí todo Judá y vosotros habitantes de Jerusalén, y tú, rey Josafat, Jehová os dice así, no temáis ni os amedrentéis delante de esta multitud tan grande, porque no es vuestra la guerra, sino de Dios. Básicamente es una... esto es literal. Aquí no es una guerra emocional, es una invasión que tiene Judá. Judá recibe una noticia realmente preocupante. Dice el versículo 1. Pasadas estas cosas, aconteció que los hijos de Moab y de Amón, en el que están más al sureste, con ellos otros de los amonitas marcharon contra Josafat para atacarlo. Realmente eran ejércitos que venían en contra del pueblo de Dios. Entonces, a ese pueblo de Dios que está siendo atacado o que va a ser atacado, se le dice, miren, ustedes estén tranquilos, ustedes estén confiados. Yo voy a intervenir a favor de ustedes. Temer y amedrentar son palabras sinónimas. Amedrentar es tener temor, tener miedo, tener recelo, tener fobia. Le dice el Señor, mire, ustedes van a enfrentar un ejército muy grande, más grande que ustedes, pero yo estoy con ustedes. Y entonces, su guerra es mi guerra, su pelea es mi pelea. Entonces, ¿qué podemos hacer? Estar tranquilos. Mañana descenderéis contra ellos, no tendréis que pelear vosotros, porque yo soy el que les voy a intervenir y ganar esta batalla. No temáis ni desmayéis, les dice en el versículo número 17. Entonces, es una historia real de lo que le pasó a Judá cuando Dios lo libró de esta invasión de naciones que eran alrededor del país.
4: Amado hermano pastor, bendiciones. Quisiera que me explicara, por favor, el libro de Hebreos, el capítulo 6, del versículo 4 al 6. Quisiera que me explicara esos pasajes. Muchas gracias. Hebreos 6, libro? Del 4 Hebreos. Al 6. Bendiciones.
0: Muy bien. Hebreos 6, del 4 al 6. Es un pasaje muy importante y muy parecido a Hebreos capítulo 10. Así que generalmente los tratamos en relación. Es imposible que los que una vez fueron iluminados gustaron del don celestial, fueron hechos partícipes del Espíritu Santo, asimismo gustaron de la buena palabra de Dios, los poderes del mundo verdadero y recayeron, sean otra vez renovados para arrepentimiento, crucificando de nuevo para sí mismos al Hijo del Hombre y exponiéndolo a la burla. Básicamente, el autor de los Hebreos ha ya dicho que estos hermanos hebreos están jugando en la cuerda floja, están a punto de caer, están a no mucho de tropezar. Lamentablemente, el alimento sólido es para los que han alcanzado madurez, para los que por el uso los tienen excitados los sentidos de sentimiento del bien y el mal, y ellos no han ido creciendo, se han quedado, y entonces ahorita están en un punto de devolverse al judaísmo, devolverse y negar la fe en Jesús, devolverse y ya no creer que Jesús es el Cordero de Dios que quita el pecado del mundo, devolverse y más bien enseñar que somos salvos siguiendo otro mecanismo, regulaciones judaicas y demás. Hebreos 10, 26 al 31 es muy parecido. Hebreos 10, 26 al 31. ¿Qué queremos decir aquí? Que aquí está hablando de gente que experimentó, fue iluminada, oyó la palabra, disfrutó de los poderes, es decir, participó, estuvo en culto donde la presencia de Dios se sintió, él mismo fue lleno de ese poder de Dios, y ahora decide, ya no creo nada, abandona todo y apostata. El que hace eso, obviamente es imposible que vuelva, porque decidió irse. La única manera es que decida regresar, pero es muy difícil cuando ha llegado a un punto de traición a la fe tan grave, tan grande, esperar que ellos digan, no, me voy unos meses y ya regreso. No, la persona se va y nunca más vuelve. Pero se refiere aquí en este capítulo 6 a la realidad de la apostasía. La única razón, la única manera por medio de la cual alguien podría perder su salvación, habiendo conocido a Cristo, apostata a la fe y la niega. La fe que antes tenía, la deja de tener, pierde su salvación.
1: Buenas tardes, pastor. ¿Los ángeles que se le aparecieron a José y a María eran en carne y hueso o se le representaron en espíritu?
0: Veamos las descripciones que tiene la Biblia. En el caso de María, está claro que se le presenta como un varón. Cuando van a ser Jesús, al mes sexto, el ángel Gabriel fue enviado por Dios a una ciudad de Galilea llamada Nazaret, a una virgen. Entrando él, donde estaba ella, le dijo, salve. Ella cuando lo vio se turbó pensaba que era una, que esa rotación era esa. Entonces, lo vio como un ángel, como un varón llamado Gabriel. ¿Cómo fue? No dice la Biblia. Si fue una aparición, si lo vio sólido, ¿verdad? Concreto, como un varón de carne y hueso, aparentemente, ¿verdad? Porque, por ejemplo, los ángeles que fueron a visitar a Abraham, comieron con él, pudieron comer, o hicieron que comieran, o hicieron que comieron. Entonces, en el caso de María, se representa como un varón. Y creo que así fue. En el caso de Mateo, que estaba pensando en dejar a ella, se le apareció también, en este caso, se halló que había concebido José, como era justo, quiso infamarla, quiso dejarla sin infamarla, pensando él en esto, un ángel del Señor se le apareció en sueños. Ahí fue diferente, ya dice que es en sueños. Un ángel del Señor y le dijo, mira, no dejes a tu mujer. No dice la Biblia. En un sueño lo vio, en un sueño. Y a María si se le presenta, no dice si fue una visión, si fue una manifestación concreta, etcétera. Pero los ángeles pueden tomar, si Dios así lo ordena, una forma provisional para que lo identifiquen. Y como hemos dicho muchas veces, siempre en la Biblia, cuando los hombres toman una forma, cuando los ángeles toman forma de varones.
5: Buenas tardes, pastor, Dios le bendiga. Mi pregunta es, hay veces hay personas que se van de la iglesia por cosas que no les gustaron o personas que están acostumbradas a andar de iglesia en iglesia. Y uno como pastor cumple con irlos a visitar, hacerlo volver, ¿verdad? Y estar orando y todo. Pero llega un momento de que la persona de ahí entra como en rebeldía y no quiere nada. Mi pregunta es, ¿estaré mal yo en pensar, un ejemplo, yo le he dicho al Señor, Señor, ahora ya te lo entrego en tus manos porque hay cosas que ya solo el Señor las puede hacer, puede transformar el corazón de las personas? Porque, o sea, no es que como yo como pastor, un ejemplo, ahí no luché por esa alma y o la dejé abandonada, ¿no? Sino que de ahí uno ve que la persona ya no quiere continuar, ya no quiere seguir. ¿Estaré mal yo en pensar así?
0: Creo que en Gálatas encontramos una orientación y en Tito otra, complementaria a la pregunta que nos hacen. Si es que alguna persona ha pasado un momento de dificultad, si alguno sorprendido en alguna falta, hermanos, vosotros que sois espirituales, restauradlo con espíritu de mansedumbre, considerando a ti mismo, no sea que tú también seas tentado, sobrellevar los unos las cargas de los otros y cumplir la ley de Cristo. Hay que ayudarnos mutuamente. Pero luego en el versículo 5 dice algo que es para mí clarísimo. Oiga lo que dice, amado hermano, amada hermana, escuchen este versículo 5 en Reina Valera 95. Porque cada uno cargará con su propia responsabilidad. Entonces yo puedo ayudar a la gente, pero hay un momento en el cual la gente tiene que hacer lo suyo. Yo no puedo hacer lo que él le toca hacer, él no puede hacer lo que a mí me toca hacer. Entonces, ¿hasta dónde puedo yo seguir tratando que la gente que no se vaya, chinearlo, buscarlo, decirle, ve hermanito, mire esto, mire aquello? Creo que hay que pedirle sabiduría a Dios para decir, Señor, ¿hasta dónde debo insistir y a dónde tengo que dejar suelto? Porque más bien sería un acto de inmadurez mía estar tratando que la gente no se vaya cuando se quiere ir. Tito les decía que Tito habla de que al que cause divisiones, después de una y otra amonestación, deséchalo. Sabiendo que el tal se ha pervertido y que peca y está condenado por su propio juicio. Y dice, pastor, pero eso no tiene que ver nada. No, es el principio que quiero recalcar. Hay que dar oportunidad a la gente, una y otra vez. Pero no dice, sígalo, sígalo, sígalo, sígalo, sígalo. Nunca lo suelte, ¿no? En algún momento hay que dejarlo. El hijo pródigo que pidió la herencia para ir a gastarla, el papá le puede haber dicho, no se la doy, y no se la da. Pero se la dio para que aprendiera. Lamentablemente, costoso aprendizaje, se quedó sin nada. Entonces, en la vida hay que pedirle a Dios, Señor, ¿hasta dónde yo puedo andar detrás de fulanito? ¿Hasta dónde puedo complacerlo? Porque a veces hacemos como pastores cosas para agradarle a alguna que otra persona, humanamente hablando, hemos caído en eso, creo que todos, pero luego llega un momento en el cual ya no se puede. Entonces, ¿hasta dónde hay que pedirle a Dios sabiduría? Señor, tengo que caminar la milla extra, pero en algún momento ya la persona tiene que tomar una decisión. Ya no lo puedo seguir llevando en brazos, tiene que aprender a caminar.
1: Bendiciones, pastor. ¿Usted me podría explicar Salmo capítulo 16, verso 2? Gracias y bendiciones.
0: Mucho gusto, vamos a leerlo. 16. Salmo 16, se nos enredó aquí. 16, versículo 2. Alma mía, dijiste a Jehová, tú eres mi Señor, no hay para mí bien fuera de ti. Es un salmo muy lindo. Es un salmo de esos que uno llama, esos salmos que han inspirado a través de la historia a la gente. Lamentablemente no sabemos qué fue lo que inspiró a David en la escritura de este salmo. Lo que sí recuerdo es que es un salmo que David escribe en una situación de enorme riesgo. El versículo 16, estamos en el 16, en el versículo 9, habla de: se alegró por tanto mi corazón, se gozó mi alma, porque no dejarás mi alma en el Seol. Versículo 10. David probablemente tuvo una situación de enfermedad, de dificultad, que lo puso en punto de morir. Versículo 10. Porque no dejarás mi alma en el Seol. Y que después se va a citar en el Nuevo Testamento esa frase, aplicándola al Mesías Jesús. Entonces, el salmista David dice: Señor, yo tengo que reconocer, he pasado momentos difíciles, pero tú nunca me has abandonado. Y por eso yo puedo decir hoy, no hay nada que se compare contigo. No hay para mí bien fuera de ti. Es lo que el versículo quiere dar a entender. Contigo voy a estar siempre bien. Si tú estás conmigo, tengo todo lo suficiente. Nada hay que se compare. La gente se burlaba probablemente del salmista. La gente decía: mire, ya va a terminar, sus días están por terminar. Pero no, el Señor estuvo con él, el Señor lo mantuvo, lo sostuvo, lo guardó y lo preservó. El Señor es la fuente de mi bendición. Fuera del Señor no poseo ningún bien alguno. Creo que se refiere a este salmo, él habla consigo mismo, introspección. En momentos de dificultad donde queremos desviarnos, David se enfoca en sí mismo y le pide a Dios que lo ayude a enfocarse y reconocer: Señor, estuve a punto de morir, pero tú me has sostenido.
1: Buenas tardes, pastor. Tengo una consulta. Me gustaría saber cómo era que Abraham y Sara pudieron tener un hijo si ya era de avanzada edad. Ellos se veían aún jóvenes, como decir una persona de 40 a 50 años, ¿o ya se habían marcado por la vejez?
0: No, no. Recuerde que, voy a usarlo como ejemplo, ¿okay? Me saco aquí el té. Imagínese que Abraham vivió 175 años. Entonces, póngale que hoy en día alguien vive 80. Entonces, David, Abraham, con la mitad de esa edad, 90 años, pues estaba pochotón, como de 40, para usar el ejemplo que usted dio. Claro, hay gente de 40 que se ve muy arruinada, pero digamos, una persona que se vea bien a los 40, creo que ellos se veían bien. Cuando Sara, con 70 años ya, con 60, 70 años ya, si ya tenía, no, tenía 60 años, van a Egipto, oiga, Génesis capítulo 12, dejen para leerlo, ya era una señora de 60 años, 60 años. Y perdonen aquí las hermanas, no estoy diciendo nada extraño, nada más dice que cuando llegó a Egipto, Abraham dice que vieron a Sarai su mujer. Sé que eres de hermoso aspecto. Cuando vean los egipcios dirás, es su mujer, y me van a querer matar a mí por tu culpa. Y dice la Biblia que así fue. Los egipcios vieron que la mujer era muy hermosa, con 60 años se veía pochotona, se veía hermosa, agradable a ellos. Entonces, sí, claro, comparativamente hablando, ellos se veían mejor. A pesar de esa longevidad, era de muy buen ver. Bueno, Sara al menos era de muy buen ver. Y entonces recuerde que si tiramos esa media de que Abraham vivió hasta los 175, con 90 años estaba a la mitad todavía de su vida. Así que todavía Abraham, aunque ya estaba viejito, estaba todavía en capacidad de hacer cosas, y de verdad, con el milagro de Dios, que puso su mano sobre él, le permitió a Abraham y a Sara tener un hijo en la vejez. Pero no se veían hechos leña, para usar la expresión nuestra. Se veían todavía muy bien.
6: Buenas tardes, pastor. Buenas tardes todos los que están allí en cabina, ¿verdad? Que hacen llegar en cada rincón de Costa Rica. Y bueno, podemos decir casi de todo el mundo, ¿verdad? Este programa tan maravilloso. Pastor, mi pregunta es, a ver si me puede explicar un poquito, que estoy ahí como un poco perdidito en Romanos 10, 6 y 7. Por favor y gracia, que el Espíritu Santo le siga dando más sabiduría para que nos dé la explicación que nosotros necesitamos y quedemos claros. Gracias.
0: Muchas gracias, de verdad. Siempre por todas sus bendiciones. Las tomamos y las necesitamos, como es obvio. Romanos 10, 6 y 7. Pero la justicia, que es por la fe, dice así: no digas en tu corazón, ¿quién subirá al cielo? Esto es para traer abajo a Cristo. ¿O quién descenderá al abismo? Esto es para hacer subir a Cristo. La justicia es esta. Comparando la justicia según la ley y la justicia según Dios. Es un contraste que hace entre las dos justicias. Lo podemos ver en el versículo 3. Porque ignorando la justicia de Dios y procurando establecer la suya propia, no se han sujetado a la justicia de Dios. Los judíos creían salvarse por su propia justicia, por guardar los mandamientos, por ser buena gente, por merecer, yo merezco la salvación. Y ellos usaban ese lenguaje. Es por los méritos de fulano. ¿Por qué le va bien? Ah, porque es muy bueno, porque hace aquí, porque hace acá. Pero no, aquí está claro que hay dos justicias. La propia, la que yo quiero justificarme por lo que yo hago, o la justicia que viene de Dios. Entonces, cuando yo creo en la justicia que viene de Dios, yo no tengo que ir al cielo. Ya vino a mí esa justicia. Lo que tengo que hacer es, versículo 9, creer en mi corazón y confesar con mi boca que Jesucristo es el Señor. Si confiesas con tu boca, versículo 9, que Jesús es el Señor, y crees en tu corazón que Dios lo levantó de los muertos, serás salvo. Porque con el corazón se cree para justicia. Se cree, no se hace, se cree para justicia, pero con la boca se confiesa para salvación. Entonces yo creo que por la justicia de Cristo yo soy salvo, por la justicia de Dios, no por mi justicia, no por mis acciones, no por mis capacidades, no por mis talentos, no por que soy buena gente, no, es por la justicia que Dios ya envió a través de Cristo para mi salvación. A eso se refiere este mensaje, me parece, hermano, que hizo la pregunta.
1: Buenas tardes, pastor. ¿Un pastor puede bautizar a una pareja que está en unión libre?
0: Pues sí, si cuando lo bautizan se han arrepentido de todos sus pecados, se bautizan, los puede hacer, claro. Obviamente debe recomendarles que no sigan en ese estilo de vida. Es como alguien que esté luchando con algún vicio, lo puede bautizar uno esperando que esté saliendo del pecado, no que siga viviendo en el pecado. O sea, no hay garantía al bautismo que la gente ya no va a pecar. Podrían seguir pecando, pero se les enseña que ahora en Cristo Jesús han muerto la naturaleza caída y se han levantado la nueva naturaleza para vivir, como dice Romanos 6, en novedad. Voy a leerlo. Bueno, aquí lo tengo. Romanos 6, 4. El que ha sido sepultado con Cristo y ahora resucitado, ahora bautizado, dice, pero somos sepultados juntamente con él para muerte por el bautismo, a fin de que como Cristo resucitó a los muertos por la gloria del Padre, así también andemos nosotros en vida nueva. Ese es el objetivo de Dios. Nos quiere levantar para andar en una vida nueva. Que la persona no está en una relación correcta, tiene que cambiar. Pero, obviamente, uno como pastor podría bautizar a alguien esperando que la persona deje de cometer ciertos pecados.
1: Vamos con la última pregunta que nos llega por medio de un audio.
7: Buenas tardes, pastores. Pastores, cuando la Biblia habla que aún de los escogidos va a engañar Satanás, ¿eso a qué se refiere? ¿A los que se hayan ido en la venida de Dios y estén en el milenio? ¿O me puede explicar, por favor?
0: No, es en general, en todas las experiencias de la vida. Él va a tratar, si fuere posible, aún de engañar a los escogidos. Marcos capítulo 13, versículo 22, ni siquiera es el diablo como tal. Dice, porque habrán falsos cristos, falsos profetas, y harán señales y prodigios que engañarán, si fuere posible, aún a los escogidos. Eso es de siempre. Desde los días de Cristo hasta hoy en día, hay falsos maestros, falsos profetas, falsos pastores que intentan engañar a la gente. Pero no solamente es el diablo, hermana, es todo tipo de persona. El diablo también, ¿verdad? Todo sistema que trata de hacernos creer lo que no es cierto. Por eso Jesús nos advirtió, si alguien les dice, helo ahí o helo allá, no le creáis, ¿verdad? Entonces es para todos los tiempos, para la iglesia actual, la iglesia de antes y la iglesia del futuro. Nosotros tenemos que aprender lo que Jesús le dijo en el versículo 23 de Marcos capítulo 13. Mas mirad, os lo he dicho antes, todo. Ya sabemos, para que no nos engañen. Pero si fuera posible, creo que no puede engañar a los escogidos, pero va a intentar engañarlos siempre, porque esa es la actitud siempre de Satanás, tratar de engañar al pueblo del Señor. Pero si nos tomamos firmes de él, él no puede con nosotros, porque mayor es el que está en nosotros que el que está en el mundo. Hemos llegado ya al final del espacio. De verdad, muchas gracias por acompañarnos. Recuerden, tengo plan de lectura de la Biblia. Sígalo, examínelo todo y retenga lo bueno. Si tiene alguna duda, se comunica con nosotros y trataremos de poder ayudarle. Hemos estado hoy para hacer este espacio de los estudios principales de Barca Caribe. Nuestro hermano Gabriel Díaz Abarca y este es su servidor, el pastor Juan Carlos Sánchez Saborío. Que Dios nos siga bendiciendo a todos.
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2: Cantar de los Cantares de Salomón, capítulo 2.
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0: Así es mi amiga entre las doncellas. Como el manzano entre los árboles silvestres, así es mi amado entre los jóvenes. Bajo la sombra del deseado me senté, y su fruto fue dulce a mi paladar. Me llevó a la casa del banquete, y su bandera sobre mí fue amor. Sustentadme con pasas, confortadme con manzanas, porque estoy enferma de amor. Su izquierda esté debajo de mi cabeza, y su derecha me abrace. Yo os conjuro, oh doncellas de Jerusalén, por los corzos y por las siervas del campo, que no despertéis ni hagáis velar al amor, hasta que quiera. La voz de mi amado. He aquí él viene saltando sobre los montes, brincando sobre los collados. Mi amado es semejante al corzo o al cervatillo. Helo aquí, está tras nuestra pared, mirando por las ventanas, atisbando por las celosías. Mi amado habló y me dijo: Levántate, oh amiga mía, hermosa mía, y ven, porque he aquí ha pasado el invierno, se ha mudado, la lluvia se fue. Se han mostrado las flores en la tierra, el tiempo de la canción ha venido, y en nuestro país se ha oído la voz de la tórtola. La higuera ha echado sus higos, y las vides en cierne dieron olor. Levántate, oh amiga mía, hermosa mía, y ven. Paloma mía que estás en los agujeros de la peña, en lo escondido de escarpados parajes, muéstrame tu rostro, hazme oír tu voz. Porque dulce es la voz tuya y hermoso tu aspecto. Cazadnos las zorras pequeñas que echan a perder las viñas, porque nuestras viñas están en cierne. Mi amado es mío y yo suya. Él apacienta entre lirios, hasta que apunte el día y huyan las sombras. Vuélvete, amado mío, sé semejante al corzo o como el cervatillo sobre los montes de Beter.
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A esta hora de la tarde, llegando ya a las 4:05, saludos y bendiciones para usted que nos escucha de diferentes partes de nuestro bello territorio nacional. Para todos los que se vienen conectando, su amigo servidor Gabriel Díaz, acá con ustedes en este espacio de Marte Random en su programa Zona Vertical. Recuerden que usted puede enviar su reporte de sintonía desde nuestro número de WhatsApp. Usted puede contactarse con nosotros. Es el 8777-5965. Recuerde, saludos y bendiciones para todos ustedes. Y bueno, seguimos en esta hora. Patricia Monterrosa haciendo su reporte de sintonía desde Desamparados. En esta linda tarde de este martes por acá, la acompaña su amigo y servidor Gabriel Díaz. Dorita Badi nos hace su reporte de sintonía, así que un saludo muy, muy especial para ella. Que Dios me la bendiga montones.

0: Canta, sonríe, de Alex Surto. Puede ser la de Omar Rodríguez, el Cordero. Puede ser Un Santo Lugar de Legacy Worship. O Ministerio Celeste de... como Daniel. Alguna de esas, pero... tiene que ser la de Cordero de Omar Rodríguez. A esta hora les saludamos. Saluditos para Janet Lira, que nos reporta sintonía junto a sus hijos. Ahí está desde San Isidro de Heredia reportando sintonía. Un saludo pero muy especial. Que Dios le bendiga montones. Así que saludos para todos los que están con nosotros conectados con su emisora Faro de El Caribe.
1: Declaramos juntos.

Así que le saludamos y le bendecimos. Eduardo Barrios, por ahí haciendo su reporte de sintonía. María Gómez también haciendo su reporte de sintonía. Que Dios le bendiga montones. Por ahí está Ani. Así que saluditos, Ani. Que Dios te bendiga en esta hora. Para todos los que están con nosotros en la sintonía, Tony Retana también haciendo su reporte de sintonía. Mercedes, por ahí conectada con Faro del Caribe. Para todos los que están con nosotros en esta hora, les saludamos. Donde quiera que usted se encuentre, un saludo muy, muy, pero muy especial para usted que siempre está con nosotros. Ahí está Andy Casasol. Dios le bendiga. Por ahí está Elisa Quintana haciendo un reporte de sintonía desde Guatuzo, San Carlos. Como dice Enrique Retana. Así que saludos para todos los adultos mayores, todos los jóvenes y niños de Guatuzo, Catira, La Florida, Manjengal, Colonia Naranjeña, Río Celeste. Vera Sala reportando sintonía desde la ciudad de Atillo. Con su familia conectado. Saludos y bendiciones para Jorge Bonilla también, que nos hace su reporte de sintonía. Saludando y bendiciendo a todos los que están con nosotros. Dice por acá, buenas tardes, reporto de sintonía desde San Pedrito. Soy Ana Murcia. Me gusta mucho su programación. Dios les bendiga mucho. Muchísimas gracias a todos los que confían en este su servidor. Gracias a todos los que les gusta siempre como hacemos la programación. Que Dios me lo siga bendiciendo cada día más. Que Dios me lo siga bendiciendo en todo tiempo, en todo momento. Así que por ahí seguimos. Música nacional a una sola voz. Tema 2016. Era la de Legacy Worship. Saluditos desde Pérez Celedón, Dorita Badi. Un abrazo, un abrazo.

Dice por acá, hola hermano Gabriel, un saludo para Gabriela Bustamante en Barrio El Carmen de Pocora. Bendiciones, siervo, estoy escuchando la emisora. Muchísimas gracias, Gaby. Ahí

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Bueno, estamos llegando a las 4 de la tarde con 52 minutos. 4 de la tarde, 52 minutos. Por acá, dice por acá, saluditos para Victoria Bejarano Arias, que nos hace su reporte de sintonía. Que Dios le bendiga montones. 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Espero que buenas tardes, mi hermanito ahí en cabina, Gabriel, Dios te lo bendiga. Toda esa hermosa emisora Faro del Caribe. Saludos a mi madre, Laura Bogarín, conocida como Lila, y a mis nietos y nietas, que Dios les bendiga. Saludos para María, que nos hace su reporte de sintonía. También para Marcela Henry Rodríguez. Saludos y bendiciones, que Dios les bendiga. Ahí está Nini haciendo su reporte de sintonía. Digna Cecilia Delgado Herrera. También agradecemos su contribución para este ministerio. Lupe Alvendaño también haciendo su reporte de sintonía. Dalila Rodríguez, que Dios le bendiga, dice ofrenda de amor de abuelita Carmen para que el evangelio de nuestro Señor Jesucristo se siga expandiendo a todos los rincones de Costa Rica y más allá de las fronteras. Amén, amén, Cinia, que Dios te bendiga igualmente para vos. Aunque no pueda ver esta sobra. Desde por acá, me llamo Gerardo, escucho aquí desde San Pedro de San Ramón. Me gusta mucho su programa. Que Dios los bendiga. Igualmente, Dios te bendiga en el nombre de Jesús. Bendiciones, hermano Gabriel, reportando sintonía. Irene Moraga Salazar desde Siguirres, Imperio de Las Vegas. Un saludo para todos los oyentes y para Jafet Aguilar de Pavas, fiel oyente a la emisora Faro de El Caribe. Jerico Calderón nos hace su reporte de sintonía. Dice, buenas tardes, bendiciones, Gabriel. Un saludo para mi esposa Gretel Morera, Noemí y Pedro. Y Abigail, un saludo para mi suegra Didier Alfaro, Mabe Mora, Benjamín, de parte de Jerico Calderón en Palmares de Alajuela. Saludos para Ana Yancy, que nos hace su reporte de sintonía. También para Ana Lucía Murcia, conectados con Faro del Caribe.

será. Ahí está nuestra querida Patricia Monterrosa, como siempre, conectada con Faros del Caribe. Y este es su programa Martes Random. Por acá, un saludo muy especial para todos los que están con nosotros. Siga disfrutando de esta linda programación.

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10: Buenas tardes, bendiciones. Les saluda el pastor José Cambronero, pastor de la iglesia Casa de Dios, allá en San Rafael de Moravia, ubicada en el Instituto Bíblico de las Asambleas de Dios. Es un placer para este servidor servirles y, bueno, llegar hasta su hogar, hasta el lugar donde usted se encuentra en esta preciosa tarde. Sin más, mencionar el versículo que tenemos para esta segunda quincena en Faro del Caribe, que posiblemente ya lo han mencionado varias veces, Filipenses 4:19, que dice: Mi Dios pues suplirá todo lo que nos falta conforme a tus riquezas en gloria en Cristo Jesús. Un pasaje muy lindo para nosotros saber de qué Dios estamos hablando, de un Dios que nos suple, del Dios Todopoderoso que está con nosotros y que tiene misericordia. Porque si nos vamos al Salmo 67, dice el Salmo 67 del 1 al 7, Dios tenga misericordia de nosotros y nos bendiga, haga resplandecer su rostro sobre nosotros, para que sea conocido en la tierra tu camino, en todas las naciones tu salvación. Te alaben los pueblos, oh Dios, todos los pueblos te alaben. Alégrense y gócense las naciones, porque juzgará los pueblos con equidad y pastoreará las naciones en la tierra. Te alaben los pueblos, oh Dios, todos los pueblos te alaben. La tierra dará su fruto, nos bendecirá Dios, el Dios nuestro. Bendíganos, Dios, y témanlo todos los términos de la tierra. El versículo 1 mencionaba que Dios tenga misericordia de nosotros y nos bendiga, porque muchas personas en este momento tal vez están necesitando una bendición, y muchas personas también quieren acercarse a Dios. Otras tal vez tienen años de servir a Dios, y muchos contentos, otros tal vez no tanto, pero tenemos que ser agradecidos con el Dios que tiene misericordia de nosotros todos los días y nos complace y nos bendice, nos fortalece, nos guía. Ese nombre es conocido, el nombre de nuestro Dios. Todas las naciones lo conocen, la mayoría de nosotros lo invocamos a cada instante. Es un cántico, un salmo precioso que menciona muchas cosas lindas, y sobre todo que todas las naciones puedan adorar al Dios nuestro. Y dice: te alaben los pueblos, oh Dios, todos los pueblos te alaben. La tierra dará su fruto y nos bendecirá Dios, el Dios nuestro. Bendíganos Dios, témanlo todos los términos de la tierra. Y podemos seguir ahí exaltando el nombre del Señor con el salmista, pero bueno, gracias al Señor en esta tarde. Yo sé que usted está a la expectativa de cuántas oraciones se hacen aquí en Faro del Caribe. Ya tenemos aquí dos páginas, tenemos mucha gente que está esperando tal vez su oración, que está esperando que oremos. Y bueno, quiero darle gracias a Dios por todas las personas que nos están sintonizando en esta hermosa tarde a lo largo y ancho de este país, personas que desde muy temprano están en sintonía de Faro del Caribe, y queremos orar por muchos de ellos. Tal vez no podemos orar por todos, pero o por todos los ofrendantes de Faro del Caribe, sí, por todos los que colaboran con este ministerio, así en general, bendecir. Si usted es un ofrendante, es una persona que ofrenda mensualmente, ¿cómo no darle gracias a Dios por usted? Aquellos que están esperando un milagro, que están con problemas con familiares en el hospital. Tenemos una compañera que tiene a su mamá en el hospital y estamos esperando que Dios haga un milagro en las mamás, en los papás de muchos de nosotros. Que Dios siga operando milagros en cualquier área de nuestras vidas, en cualquier parte de nuestros cuerpos. Pedimos al Señor que bendigas grandemente, Padre, esta hermosa tarde, este tiempo de oración, y quiero agradecerte por cada uno de las personas que están en sintonía. Quiero orar por ellos, bendecirlos en tu nombre a lo largo y ancho de este país, en su casa, en el trabajo, donde quiera que estén manejando, ahí, Señor, tú llegarás y les bendecirás de una manera especial. Oro, Dios, por Mariana Villanueva, por bendición para ella, María del Carmen Villanueva también, por todas las personas, Señor, que contribuyen de una o de otra manera aquí en Faro del Caribe, las que colaboran, las consejeras, los locutores, los promotores, los pastores, Señor, que tú los bendigas, los que trabajan en diferentes áreas en este ministerio, como los que ofrendan y dan sus servicios para Faro del Caribe. Queremos, Señor, en esta hora bendecir a Virginia Rojas. Ella siempre está pidiendo que oremos por su hijo, para que él se vuelva a Dios. Oramos por Noemita, por Elizabeth, por Francisquita, por salud para ellas y por Katia, también para que venga sanidad del cielo sobre ellas, sobre Mayrita Alvarado también, que ahí tenemos un grupo de discipulado donde ella ora, que Dios la bendiga grandemente. Patricia Méndez, que nos pide oración siempre por su familia, por sus hijos, para que se vuelvan a Dios. Flor y Hazel Esquivel también, que son contribuyentes de Faro del Caribe. La bendecimos a ella donde está, en su casita. Carmen Marín también, por la venta de una casa, por la salud de Carmencita. Rodrigo García, don Rodrigo y Gabriela García, por fortaleza, por sanidad, por bendición. Rosita Jiménez, don Ángel y por toda su familia, por bendición. Miriam Dígeres Castañeda pide que la bendigamos siempre, porque ella dice que ella necesita la cobertura de Faro y por eso también ella es parte de este ministerio. Jacqueline Casal Umaña, por bendición, por fortaleza, por sabiduría, por doña Adela también, por sanidad, por doña Giselle y por don Francisco. Ellos enfrentan momentos muy duros en su salud. Por Rosita Chávez, también por don Daniel Alfaro, por bendición. Por todas las iglesias y por todos los pastores, por todos los líderes nacionales, los que tienen responsabilidades, los presbíteros, las presbíteras, Señor, para que vengan de la presencia del Señor tiempos de refrigerio, tiempos de bendición. Y oramos por mi hermana María Eugenia Herrera Carranza, por salud para ella y para su esposo, por Jania Carrillo también, por bendición, por la salud de ella, por Jania y Rosita Sofeifa, también para que tú traigas sanidad, bendición y paz en cada uno de ellos. La hermana Jania Sofeifa siempre nos pide oración por sus nietos, por toda su familia, para que del Señor vengan esos momentos tan hermosos. Nelly Sancho nos pide oración también por la salud, por bendición para su familia. Donaldo Bustos, por bendición también para su familia. Esteban Vargas, Katia Saborío, Paula, Jorgito y Paulita, Ismael y María Edith Solano, por bendición, por fortaleza y por buen trabajo para Ismael. Marvin Cano también por bendición. Marita López por bendición. José Arce Chacón y Claudia Mora, por bendición, fortaleza. José Chacón también por bendición. María Ulate, por bendición y por todas las personas ahí alrededor de ella. Marjorie Alvarado y don Carlos, para que el Señor haga milagros en la familia de ellos. Álvaro Monge y María Elena Víquez también por fortaleza y paz. Seguimos orando, aquí tenemos una lista grande de personas que nos llamaron por la vía telefónica. Y bueno, aquí vamos a iniciar sabiendo que nuestro Dios tiene cosas extraordinarias para todas estas personas. Pero gracias Dios Todopoderoso por darnos el privilegio de poder llegar hasta donde se encuentra la persona con su petición, la que ha presentado su petición para que el Señor haga milagros en las vidas de nosotros y que este ministerio siga adelante con las contribuciones, con las personas tan sensibles a la voz de Dios como lo son todos ustedes que cada día le creen a Dios y son personas humildes que envían su donativo. Hacen todo el esfuerzo por mantener esta emisora al aire para que la palabra del Señor pueda llegar hasta los hospitales, hasta donde se encuentran las personas enfermas, en los hogares, en cualquier parte, Señor, y damos toda la gloria a Dios. Toda la gloria te la damos a ti en esta hermosa tarde porque sabemos que de la presencia del Señor van a venir tiempos maravillosos. Rosa nos pide por cobertura de los profesores de Buenos Aires para que el Señor haga cosas lindísimas ahí en ellos. Carmen Soto por sanidad de fibromialgia y cobertura. Julio González Mayorga por sanidad completa, cobertura y aprobación de la pensión. Que las bendiciones de Dios vengan sobre ellos. Guadalupe por sanidad en los dedos de sus manos. Parece que tiene ahí una situación, no sé si tendrá que ver con esas enfermedades que dan problemas ahí en los dedos. Abigail por una cesárea que le van a realizar y protección para ella y su bebé para que nazca sin complicaciones. Carlos Mora Salas por bendición, por sanidad, por una llaga en la espalda que tiene y por una situación que solo el Señor puede poner su mano poderosa. Melanie Rebeca dice que ella da acción de gracias por la sanidad que Dios hizo en ella. Oramos por María del Carmen Rojas, por mi hermanita que siempre está ahí colaborando con el ministerio, está haciéndolo junto a las hermanas que colaboran. Oramos por sus hijos para que se vuelvan a Dios. Sara María dice por sanidad completa, Adela por sanidad en la cadera, Hilda para que Dios tome el control de una operación a corazón abierto, Qué tremendo, pero Dios es maravilloso y Él podrá hacer cualquier milagro más. Roxana, por 2 derrames, dice que le han dado y bueno, ella necesita esa sanidad especial. Rosario, por sanidad de cáncer y por todas las personas que estén padeciendo esta situación. Ahora, Padre, pedimos tu cobertura y tu bendición. Pablo, por sanidad de depresión, para que la mano poderosa del Señor lo ayude, le dé sabiduría y le dé paz. Ana Ruth, por cobertura, sanidad en su pie, dice, prosperidad en las ventas y ayuda, una ayuda de limas y un mejor lugar donde vivir. Justin Núñez Salazar, dice, por sanidad mental. Su estómago está tomando licor, dice, para que Dios lo ayude. Laura Salazar, por fortaleza y paz. Lidia González, por salud, protección y paz. Luzmilda también dice, por una mejor casa o por una mejor casa de alquiler. Oramos para que tú bendigas a todas estas personas que tienen una casa y que alquilan una casa para que puedan tener las mejores condiciones. Oramos, Señor, que tú les respaldes a todos y les bendiga las finanzas para que paguen a tiempo y ellos sigan teniendo su trabajito. Ivania Sánchez, por sanidad de ansiedad. Oramos, Señor, por Alexa, para que el Señor se glorifique en un trabajo que ha presentado. Dice que ha presentado 2 exámenes y los ganó. Que le den una oportunidad de presentar el 3er examen de nuevo y le den el trabajo. Kenia, por su familia, por restauración espiritual. Catalina, por una depresión que está pasando. Ethel Herrera, aquí está la hermana Ethel, nuestra compañera. Fortaleza, por su madre adulta mayor que está delicada ahí en el hospital. Bueno, que Dios pueda fortalecer a esta madrecita y ella pueda entender que esos momentos tan duros los pasamos, pero la fortaleza del Señor está con nosotros. La misericordia de Dios está con nosotros todos los días hasta el fin del mundo. Rolando Huertas dice, para que Dios se glorifique en su vida, y revelación, dice, de su palabra. Maruja Rodríguez, por sanidad. Mari Barbosa, por sanidad total. Jocelyn Duarte Lescano, dice, por liberación de un espíritu raro ahí, ¿verdad? Creemos que no va a pasar a más porque el Señor tiene control de todo. Y también por conversión de esta persona. Helen Mayorga, por sanidad total de dolor. Parece que le está doliendo mucho el túnel carpal. Creo que en sus manos es. Y buenos resultados, dice, de un TAC. Dora, por sanidad de alma, por sus bronquios, para que pueda respirar bien. Igual pido yo por mi madre, que está siempre hay veces enfrentando esas luchas ahí en su salud. Ana Ruth, por cobertura y finanzas, para cancelar lo básico. Celi, por sanidad de cáncer, fortaleza en el proceso de la quimioterapia, seguro, ¿verdad? Mili Ruiz, por sanidad, y que pronto pueda ser operada de sus ojos. Wendy pide por arrepentimiento y conversión y salvación de Jonathan y André y David y todas las personas que necesitan salvación en este momento. Miguel Hidalgo, por una oportunidad de trabajo, por su salud y que le aprueben la pensión. Gaby Vargas, por sanidad de un tumor cerebral. Que la mano poderosa de nuestro Dios sea sobre Gabriela, Señor, sobre Gaby. No sé si es un varón, pero bueno, si es Gabriela la que nosotros conocemos, que Dios se manifieste de una manera especial. Lisette, por sanidad. David, Marcela, Freddy, Marco y Norman por salud, Kaylin por sanidad de cáncer en su estómago, y que el Dios Todopoderoso nuestro nos bendiga y haga resplandecer nuestros rostros y tenga misericordia de nosotros, como decía el Salmo 67. Mayra Arrieta es una adulta mayor por fortaleza. Francisco Javier por sanidad física. Santiago pide por fortaleza y sabiduría. Hay un niño que se llama Esaú por fortaleza y también por un milagro en su vida. Alberto Madrigal por una cobertura y por liberación. Oramos al Señor por Carmen Soto Torres por sanidad de fibromialgia. Tiene mucho dolor. Herminia Aguilar por sus hijos para que se vuelvan a reunirse, dice, como hermanos y por la venta de esa propiedad. Hay un joven o una joven, Catalina González Miranda, sanidad de diabetes. Laura Miranda por sanidad de tiroides y vesícula. Mayra Torres Pérez

manera especial. Lidier, por sanidad. Yadira Torres pide por sanidad de Mari, para que la presencia del Señor también venga en esos tiempos de refrigerio. Priscila Rivas pide por un milagro y una casa propia. Mario Jesús Hidalgo, por sanidad y cobertura. Que Dios siempre dé cobertura a todas estas personas, adultas, mayores o personas más jóvenes, que el Señor pueda bendecir y tener misericordia de todos los que sufren y tienen alguna situación difícil. Lourdes pide oración por las finanzas, para que haga un milagro el Señor, y por la salvación de 4 hijos. Doris pide por un buen comprador para una moto. Michael, por protección. Carmen Ramírez, por sanidad. Vera Salas, por fortaleza y bendición. Y también orábamos ahora por nuestra hermana Carmen Marín, que también está vendiendo su casa. Que Dios se siga manifestando en la salud de ella y de todas estas personas. Gloria Bowen, por unos exámenes que se están haciendo para que salgan bien. Roy Carvajal, revelación de Dios. Ruth María, por sanidad en unos sangrados que tiene por la nariz, mareos. Nayeli Machado, por una petición que Dios conoce. Y oramos, Señor, por nuestra hermana Dorothy. Ella nos está pidiendo por su hijo, por bendición, por que él pueda volver a tener el trabajo que tenía, tener su buen salario. Y rogamos, Señor, por nuestra hermana Dorothy Cruzan. Tú conoces, Señor, la situación que ella ha enfrentado en su salud, en su pie, pero sabemos que aquí el Señor tiene cosas magníficas, privilegios grandísimos que Dios nos da y que le dará a las personas que confían en Él. Ahora usted, mi hermano y mi hermana, y yo sigamos orando, sigamos creyendo que estas peticiones que hemos leído, las personas que nos han presentado sus peticiones hoy, que todos los días presentan delante de Dios y no solamente llamando aquí a Faro para que oremos, sino que creamos también usted y yo que muchas personas que tal vez están en los hospitales, en los EBAIS, en algunos lugares difíciles, en sus casas, oramos, Señor, para que la gracia, la misericordia tuya pueda llegar ahí donde están nuestros hermanos y hermanas. Rogamos, Señor, para que tu gracia, tu bondad, puedan hacerse los milagros que se están pidiendo, y aquí levantamos nuestras manos honrando a nuestro Dios, creyendo que del norte, del sur, del este y del oeste vendrán los milagros, los prodigios, las sanidades, las maravillas para todos nuestros hermanos que nos piden. Oramos, Señor, por aquellos que necesitan fortaleza, por aquellos que tienen una enfermedad terminal, por aquellos, Señor, que claman por situaciones muy duras que enfrentan en sus hogares, situaciones económicas, situaciones de enfermedad, situaciones donde son cosas que desesperan a las personas. Hoy, Padre, clamamos, hoy rogamos para que tu misericordia sea nueva cada instante de nuestra vida. Y aquellos que están más vulnerables, Señor, bendíceles de manera muy especial. Los que llamaron muy temprano también, Señor. Los que tenemos en el cuarto de oración, Señor. Toma control de cada una de esas peticiones, de cada hermano, de cada hermana, de cada amigo, de cada petición que se presenta de familia que están separadas, matrimonios que se han separado, personas, Señor, que se desesperan porque no tienen un trabajo. Dios, ponle en el corazón a cada uno de ellos, de tal vez las personas que no

0: tienen trabajo, que puedan tener un emprendimiento. Ellos son inteligentes, son personas, Señor, capaces. Deles ánimo, Señor, para que emprendan cualquier cosa, Señor, sin esperar que alguien los llame. Pero si Dios le da el privilegio a cualquiera de ser llamado de un trabajo, que lo disfruten. Y si no, nosotros vamos a hacer algo. Nosotros vamos a avanzar, vamos a creer que Dios también nos puede usar con los talentos que Él nos ha dado. Y Padre, gracias, gracias porque vamos a ver esos milagros, vamos a ver esas coberturas, vamos a ver esas sanidades de fibromialgia, vamos a ver esas sanidades de alergias, esas sanidades que se van a hacer, esas coberturas, esos milagros en el nombre del Señor. Esos compradores para las personas que están vendiendo alguna cosa, alguna situación, Padre, que están presentando delante de ti. Esa revelación que Dios le va a dar a cada persona que clama. Aquellos que tienen sangrados, mareos, aquellos que padecen de azúcar, de la presión. Ponemos en tus manos, Señor, que el Dios nuestro nos sane desde ahora y para siempre, nos bendiga, haga resplandecer nuestros rostros en nosotros y nos dé paz, que la salud nuestra esté bien, que la salvación de muchas personas pueda venir donde quiera que ellos estén, Señor. Si clamamos por alguien, Señor, escúchanos, por favor. Gracias por tu presencia, gracias por ayudarnos, Dios, con este asunto de la respiración, los que padecen de ahí asuntos respiratorios. Padre, bendice grandemente a todos los colaboradores de este ministerio y a todas las personas que claman día y noche con Faro del Caribe. Toda la gloria y la honra te la damos a ti, Jesús. Muchísimas gracias. Este servidor, el pastor José Cambronero, se despide. Hasta una oportunidad similar a esta. Bendiciones.
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